0: La voglio dire, decía
1: Ah,
0: mi vieja, ¿no? De la voglio dire. Ahora cuando sale el sol de Cuyo, qué cosa más
1: sí, las
0: linda.
1: siestas
0: Una
1: en
0: gana de tomar
1: Cuyo.
0: agua mineral te da, una
1: Bien.
0: gana de tomar agua mineral.
1: Bueno, si
0: Sí,
1: estás en
0: oscurita
1: Mendoza,
0: viene,
1: no.
0: pero no
1: No, tomate un juguito, algo.
2: Así que hoy sí hay un poquito de viento hoy ahí en Mendoza. ¿Cuánto
0: Un
2: es Santa Rosa?
0: poquitito, sí, pero fresquito, sí.
2: ¿Santa Rosa cuándo es?
1: El 30 de agosto.
0: 30 de agosto,
2: Estoy
0: ahora.
2: viendo que por lo menos el domingo
0: Sí.
2: 30, y me estoy anticipando quizás demasiado en el tiempo y en el pronóstico, Córdoba no va a tener nada de tormenta ni de lluvias.
1: Va a estar frío porque viste que vienen próximos días
2: Sí.
1: donde vamos a tener temperaturas entre los 23, 24
2: Ah,
1: grados.
2: mira qué
1: Y el
2: lindo.
1: domingo
2: Sí.
1: desciende la temperatura. Pero viste como día a día, esto es día a día que el tiempo va cambiando.
2: Un día a la vez,
1: Pero a veces
2: Claro, ya
1: también
2: lo
1: dice que la
2: dijo.
1: semana de San, perdón, la tormenta de Santa Rosa puede ser un día antes, un día después, o sea, no es exacto
2: Claro.
1: el 30.
2: Pueden ser unos 15, 20 días antes,
1: Bien.
2: o unos 15,
1: Como los
2: 20, 25,
1: tontos.
2: 30 días.
1: Como los
2: Pero bueno,
1: tontos.
2: dentro de los 70 días para acá o para allá, se le denomina
1: No,
2: la
1: no.
2: tormenta de Santa Rosa.
0: Claro,
1: De
0: decían,
1: la
0: ¿viste
1: fecha
0: ayer? Sí.
1: probable de parto tenés 15 días antes,
0: Sí.
1: 15 días después.
0: ¿Viste ayer la tormenta de Santa Rosa? No, no vi nada si hubo una lluvia en la Gran Siete.
2: Claro,
1: Claro,
2: mira.
1: más o menos.
2: Ajá, mira vos. Bueno, lo cierto es que ya estamos aquí encarando el último. Increíble,
0: Ya está,
2: pero
0: ya
2: ya
0: está,
2: está.
0: ya está.
2: Agosto
0: Ya
2: está
0: estamos.
2: cocinado, ya está.
0: Ya estamos.
1: En la
0: Yo creo que hay que
1: bolsa, en
0: tratar
1: la
0: de
1: bolsa.
0: disfrutar lo máximo que se puede el tiempo este que quede del año, porque el 2027 está perdido, olvídate.
2: Bien, ahí está. ¿Qué?
0: No sé si eran pesimistas los chabones,
1: Hay que pasar a agosto, yo todavía no digo nada.
0: Claro. ¿Quién decía que va a ser el invierno? ¿Quién decía? Don
1: Alzo
0: Also, ¿no?
1: Garay,
2: Don Julio.
1: sí.
0: Don Alzo Orongo, sí. Alzo Garay, digo.
2: Álvaro Alzo
0: Sí.
2: Garay. ¿Por qué dije Julio? Don Álvaro Alzo.
1: Ah, no sé qué
0: Álvaro.
1: dijiste.
0: Claro,
2: Dije.
0: porque hay que pasar el invierno y el invierno es en julio. Pero Don Álvaro decía, hay que pasar el invierno. Qué muchacho ese, ¿eh? Qué muchacho ese, ¿eh? ¿Te acordás de Don Álvaro? ¿Cómo
1: Mira que hemos
0: hablaba?
1: pasado tantos inviernos,
0: ¿Cuántos
1: tantas
0: han pasado?
1: cosas. Hay que
0: ¿Cuántos han...
1: pasar
0: Y después
1: acá la
0: estaba
1: vida en Argentina, ¿eh?
0: Martínez de Hoz también, ¿te acordabas? Otro
1: Claro.
0: también. ¿Vos sabés que decían? ¿Te acordás la característica de Martínez de Hoz? ¿Cuál era? ¿Cuál era la característica de Martínez de
1: Yo
0: Hoz?
1: estoy pensando, pues yo no
2: ¿Física?
1: uno. Ah, sí,
2: Claro.
1: claro,
2: Claro,
1: sí.
2: sí, física, sí.
1: Escuchaba muy bien.
0: ¿Cuál era? ¿Tenía buenos oídos o no?
1: Sí,
0: La
1: tenía perfecto.
0: oreja grande.
1: Parabólica, era.
0: Y claro, las orejas grandes. Bueno, vos sabés que él se fue a un lugar de turístico, lugar turístico, y estaba aislado de todo, ¿no? Entonces, claro, se sacó el short y se puso a bañar el hombre así como Dios lo trajo al mundo.
2: Upa.
0: Claro, entonces en
1: Caramba.
0: un momento había un contingente de argentinos que pasaron por ahí de la vergüenza, el tipo se tapó, los que tejedi, ¿viste? Y
1: Ah,
0: uno le
1: mira.
0: dijo, uno dije, le dijo, tápese las orejas que por los que tejedi no lo conoce nadie, dijo.
1: No se habla
0: Claro.
1: de cuerpos ajenos ni de
0: No,
1: orejas.
0: terminala,
1: No, porque
0: Gloria, estoy
1: usted
0: hablando de la
1: ahí.
0: oreja.
1: No, porque se ríe.
0: Claro, ¿qué se...
1: Yo también las tengo grandes.
0: Claro, no, vos no, no, vos no, vos no tenés
1: Porque no me has visto bien.
0: grande.
1: Me las
0: ¿Cómo?
1: tapo. Vos porque no me has visto
0: No,
1: bien y
0: no,
1: me
0: no,
1: las
0: no, no,
1: tapo.
0: no, porque yo no te digo nada, porque viste que sí de los cuerpos, no, no, no. El otro día yo estaba, viste, estaba estaba lindo el tiempo y me saqué la remera para tomar un poquito de sol y me dijo uno, dice, papito, ¿cómo estás, eh? Me dijo uno, mamita querida, y yo le dije, cuidado con lo que decís, porque no se habla de los cuerpos ajenos, dice Gloria Tomás.
1: Muy
0: Y mi
1: bien.
0: amigo me miró bien y me dice, vos te miraste bien, eso no es un cuerpo, me dice. Claro, ¿qué te va a decir? Y le dije, la verdad, tenés razón.
2: Ay, Dios.
1: No,
2: 24
1: tremendo,
2: de agosto se
0: Sí, ¿qué
2: celebra
0: pasó?
2: el Día del Lector aquí en la República Argentina, en
1: Sí.
2: homenaje al nacimiento del escritor Jorge Luis Borges. Y estaba leyendo una.
1: Ah, y vos que estás en Mendoza,
2: Sí.
1: se celebra el Día del
0: Sí.
1: Padre,
2: Está bien.
1: porque
0: ¿A
1: nació
0: dónde?
1: Merceditas.
0: ¿Acá?
1: En Mendoza, claro.
0: Claro.
1: Un
0: Ah,
1: 24 de
0: mira.
1: agosto nació Merceditas, la hija de San Martín, y por eso es que hay hay una ordenanza municipal que determinó que el 24 de agosto es el Día del Padre, esto es en Mendoza, por las máximas que escribió para su hija, todos hablando de lo buen padre que fue San Martín.
2: Bueno, y a sí, propósito claro. del Día del Lector, hay una encuesta en Cadena 3 Argentina que dice, ¿sentís que lees menos libros que antes?
0: Sí, totalmente. Participar.
2: Las opciones son sí, muchísimos menos, leo más o menos lo mismo que siempre, últimamente estoy leyendo más, leo, otra opción, pero cada vez más en digital, y casi no leo libros. Y qué lindo que es leer, digo, cualquier cosa. Ustedes me dirán, sí, bueno, pero ya no vienen tantos. No, sí vienen, se consiguen libros, se consiguen diarios. Traten de, a ver, la tecnología sirve, la tecnología nos está acompañando, la tecnología es parte de nuestras vidas, pero no nos olvidemos, a mí me da la sensación, Chiqui, que leer en papel, sobre todo para aquellos que se están iniciando, es distinto. Me da la sensación que se comprende de otra manera.
0: Sí, claro.
2: No sé, digo
0: sí,
2: yo.
0: Sí, claro. Claro que sí. Y te digo más.
2: Dejar la tecnología, que... No la estoy dejando de lado, no, al contrario, pero no dejemos tampoco de lado los viejos y queridos.
0: No hay que dejarlo, porque aparte el cerebro, el cerebro va a seguir siendo cerebro toda la vida, independientemente de la tecnología, se puede llegar a adaptar todo lo que vos quieras, pero el leer sobre papel, claro, leer en el papel y escribir con lapicera a mano, son dos cosas que hay que seguir haciendo. Hay que seguirlas haciendo.
2: Pues es que estaba, perdió el artículo, lo tenía aquí a mano y lo quería compartir. Eso, la escritura, y sobre todo los más chicos, porque una cosa es escribir acá en este teléfono que yo en este momento tengo en la mano, donde pongo, aparece todo el abecedario, la A, la B, la C.
1: O en la compu.
2: Usted, claro. Pero otra cosa es tomar el lápiz y el papel, donde me da la sensación que, no sé qué dirán los psicopedagogos, los maestros, sobre todo, digo los maestros porque hablo de los niños que están comenzando sus estudios, pero pues sé que me parece, de acuerdo a lo que decía el artículo, ya a ver si lo encuentro ahora, porque lo tenía y se me ha extraviado, lo tenía en papel, mira, justo.
0: Sí, se recomienda que se siga leyendo en papel.
2: Y que se siga escribiendo también en papel también.
0: Sí, que se siga escribiendo. Sobre todo la escritura a mano es muy importante también para uno leer lo que le pasa. Recomiendan algunos psicólogos, algunos psiquiatras, recomiendan que todos los temas que uno tenga, los problemas que uno tenga, los vuelque al papel. Porque cuando uno después lo lee y se enfrenta ante, sobre todo, los miedos, las frustraciones que uno tiene, escribirlas en el papel. Porque cuando uno se enfrenta a la lectura de esos papeles, vos te estás enfrentando a ese miedo y podés llegar a superarlo mucho mejor que si lo rebuscas en cuanto al pensamiento
1: y lo sacás afuera.
0: Y razonamiento y demás.
1: Eso es lo bueno,
0: y lo sacás.
1: Lo
0: lees, y claro. Lo sacás a través del labirome. O el lápiz, obviamente, pero el lápiz, el escribir y el leer en papel es fundamental. Sí. El otro día me manda una foto mi nuera, que estaba la nena, mi nieta más chica, la más grande, tiene 6 años, y estaba la nena tirada en el piso, la espalda en el piso, los pies sobre su cama, y con un libro en la mano, un librito. Entonces me pidió ver televisión, y yo le propuse leer un libro que le gustaba. Y la nena se puso a leer, 6 años, ¿no? Entonces, qué importante también que los niños aprendan a leer jugando, esos libros didácticos, que los lean, que tomen ese hábito, que muchas veces muchos adultos lo tienen y muchos adultos no lo tenemos.
2: Pero vos,
0: ¿no?,
2: sabés que eso se transmite. Para mí también eso se transmite.
0: Claro, se educa.
2: Fíjate, clave lo que dijiste recién de tu nieta, la cama y el ratito antes de conciliar el sueño.
1: Claro.
2: Vos a un niño, pero hagan la prueba esta misma noche, esta misma tarde, Martín tiene hijos, tomás un libro y le contás un cuento a un chico leído, viste que vos te estás durmiendo o ya te estás cansando de leer, y cuando le decís, y colorín colorado, este cuento, o sea, no, un poquito más, y otra hoja más, y otra hoja más, y otra hoja más. Y eso, el hábito,
1: Y va que te vean, y que te vean leer también.
2: Y que te vean leer, pero que claro, te escuchen.
1: Que sea un hábito de toda la familia.
2: Y eso se transmite. Bueno, gran lector de libros a Max, que su hijo, el señor Diego Huberman, que está con nosotros. Hola, Diego, ¿cómo estamos?
3: ¿Qué tal, Gustavo, Chiqui? Buenas noches, audiencia. Hay un paso fundamental que hay que dar después en algún momento, y es cuando el niño, porque el niñito comienza leyendo a lo mejor libros de cuentos, uh-huh. comienza leyendo algunas pequeñas historietas con grandes ilustraciones, pero después hay un paso grande que hay que dar a la página blanca con letras y nada más. O sea, a los libros más desarrollados. Y yo con mi hijo utilicé una táctica que era... porque él me decía, o sea, al enfrentarse con eso, era como que pasar de los dibujos y las fotos a eso era como demasiado. Y le dije, mira, y le leo algo que nombraba de una casa en la montaña. Y le digo, ¿de qué color es la casa? Y entonces él me dice, blanca. Bueno, para mí es amarilla. Le digo, ¿y la montaña cómo es? ¿Es puntuda? ¿No es puntuda? No, le digo, la mía sí. ¿Ves? Le digo, esto tiene la magia que vos lo vas haciendo en tu cabeza.
2: Claro.
3: Vos vas dibujando la casa, vos vas dibujando la montaña, vos vas haciendo todo. Y así lo convencí y así empezó a leer.
2: Claro, pero es fundamental el transmitirle, el contarle un cuento antes, sobre todo antes de dormir, y te puedo asegurar que te escuchan, y cuando se lo querés cortar te dice un poquito más, y eso de todos los días. Yo sé que no es una tarea fácil, sobre todo
0: para un papá,
2: una mamá, un tío,
0: claro,
2: una abuela que estuvo todo el día trabajando con problemas, pero los chicos se lo merecen, porque
0: sí, claro,
2: lo van a agradecer el día de mañana. Y lo digo por experiencia propia. ¿Sabe las veces que ya no tenés más ganas de leer la página que sigue? Y sin embargo, lo vas haciendo y vas inculcando.
0: Mira, vos sabés que eso es muy importante también para que de niños, ¿no?, puedan lograr lo que es la abstracción del medio y la concentración en cuanto a la lectura. Yo soy uno de los tipos que... ¿Viste cuando alguien dice, ve una mosca y me distraigo?
2: Sí.
0: ¿Viste que puede pasar? Bueno, yo me pongo a buscar la mosca. Claro. Tengo un gran dificultad para concentrarme en la lectura, ¿no? No así cuando tengo que estudiar libretos, por ejemplo, ¿no? De obras de teatro. Entonces, pero porque utilizo otra técnica que no es la lectura fija. Pero... el hábito se va creando desde chiquitos, desde chicos, desde niños. Lo que pasa es, como vos bien decías, Gustavo, no tenemos el tiempo, no nos damos el tiempo de darle a los niños esta posibilidad de que lean, ¿no? Y como bien decía Uberman también, Diego, la imaginación que se le da, que se le produce a los chicos cuando están leyendo algo, y le dan ellos mismos las imágenes, ¿no?
1: Y hay que también regalarles libros a los chicos,
0: claro,
1: o llevarlos a una librería y elegir juntos. Yo he regalado, por ejemplo, el libro, no sé, para el cumpleaños, que no es lo que más quieren, y ahí tienen cierta edad, pero después lo agradecen porque también adquieren ese hábito.
4: Buenas noches, estoy escuchando lo que se habla por el escribir, el papel y la lectura a los niños, que son muy pocos en este momento. Se están perdiendo tanto los hábitos con estos benditos teléfonos, que a veces uno piensa... A veces hay reunión familiar, que hacen las mamás o los papás, y le dan el teléfono a los chicos, claro, como que si sería algo...
1: La niñera.
4: ¿Cómo decirles? Algo práctico, pero práctico, como siempre digo, la tecnología es tan buena como está mal hecha a la vez. Es mi pequeña opinión, ¿no? Disculpen mi ignorancia, pero es tan lindo que los chicos agarren un cuaderno, un libro, a leer o a escribir, que es tan bueno, pero se está perdiendo tanto todo esto, que sería tan lindo que vuelva a ser como antes, pero lamentablemente la tecnología nos lleva a esto.
1: Tiene razón, ¿no, señora?
0: Real,
1: los errores de ortografía, también cómo escriben los mensajes en el celular, es porque no leen. Una de las cosas que yo creo, nosotros somos una generación más lectora y no tenemos esos horrores de ortografía. Pero bueno, ya después están los símbolos, los emojis, o sea, todo lo que se va perdiendo, claro, los chicos, es otra generación.
0: Si seguimos así, va a ir gente a una librería, dice, ¿tiene algún libro de Hemingway? Dice, sí, tengo El viejo y el mar. Dice, bueno, dame El viejo.
2: Bueno, la lectura. Dice,
0: ¿tiene Platero y yo? Sí. Bueno, dame Platero, yo lo vengo a buscar la semana que viene.
2: Ese fue el primero que leímos todos, Platero y yo.
1: No.
2: Platero
1: no.
2: y yo, ahí está.
1: Yo he sido una gran lectora, pero reconozco que lo he dejado de ser en una época porque estaban muy caros los libros. Antes eran más accesibles.
2: No, pero ahora te vas ahora a una librería.
1: Sí. No, pero he descubierto una librería que vende libros usados. Claro, hermoso.
2: Sí,
1: claro, ¿no? Y en buen estado, porque no siempre uno encuentra esos lugares. Y entonces he regresado a la lectura. Sí, no.
2: Yo hace poco encontré unos del negro Fontana Rosa con olor a libro viejo, esas hojas amarillas. Bueno, ese estaba buscando, la mesa de los galanes, no lo encontraba y lo encontré viejito, con alguna página que se te sale. Esos libros son maravillosos. Bueno, la charla está muy bonita, pero el señor Martín Rodríguez tiene unas ganas de ponerse.
1: ¡Ay, Martín Rodríguez volvió!
2: Volvió con unas ganas.
1: Ay, lo dijiste con una naturalidad, lo hubiéramos estado esperando. Sí. Pero, ¿cómo te extrañamos, Martín?
5: Gracias, muy amable, usted es muy cordial.
1: Yo tachaba los días, ay, un día menos, un día. Igual que vos, me decías un día menos, un día menos.
2: Como lo hemos extrañado hoy, lo ponemos a trabajar. Y él ha preparado canciones de ayer, pero que no pasan nunca de moda y que según él suenan así.
0: A ver.

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1: Si no me equivoco, este es Sandro Gloria.
2: Claro, y Trigal cantando. Y también estábamos escuchando a Eleno con La Chica de la Boutique. Violeta Rivas, también, qué suerte, Los Iracundos con Va cayendo una lágrima.
1: Bien, saludos desde Querétaro, México. Vamos, Talleres, saludos a Córdoba y toda la familia Romero desde Villa Urquiza. Cachito Mercado, ¿estás por allí? ¿Te cachó? Bueno, ya lo vamos a tomar para que nos cuente a qué hora empieza ese partido de Talleres que estamos transmitiendo, que recibe a Rosario Central aquí en
3: ya
1: el...
3: Ya van 16 minutos del partido, si
1: querés. Ah, ya comenzó. Ah, lo sí, está sí, siguiendo, sí. Bien. Acá,
3: sí, acá señor, tenemos 0-0 el partido.
1: 23 pantallas y no está puesto el partido, chiqui. Claro. Gloria, ¿qué dicen los mensajes? Estoy buscando el partido, dale.
2: Hola, equipo de Turno Noche, qué linda música. Gracias por ser la mejor radio. Abrazo de Raúl y Valeria desde la Francia.
1: Qué buena música, dice Ventura Ochoa, que está prendido a la sintonía de la radio.
2: Fanny dice, 17 años después nació mi segundo hijo, que hace 4 días cumplió sus 2 añitos, y le estoy enseñando a tratar con amor los libros. Y empezamos con los sensoriales, con dinosaurios, transportes, amo leer.
1: Muy bien.
2: Buenas noches, dice Martín Doval, Chiqui, Gloria, Gustavo, buenísimo el tema de hoy, buen comienzo de semana. Acá a mi hija Martina leía historias bíblicas a la noche y leía, ahora me agradece por la lectura, gracias, saludos. Ah, y puede ser un tema de antes, gracias, saludos, Martín de Banfield.
1: Hugo, Martín. Hugo dice, no señora, no son los teléfonos los que los criamos. Claro, esto es un referencia a la opinión
2: ¿quién
1: de
2: le da
1: la
2: los
1: señora
2: teléfonos? Sí.
1: Muy bien, ¿qué más señora?
2: A mi hijo Juan, el más grande, le leíamos el Martín Fierro. Mirá. Y se enamoró de los libros. Mirá. Mi mamá le leía un libro de cuentos, varios, que se llama El Libro de las Virtudes. A los 5 le leí 20.000 leguas de viaje submarino y cuentos de Navidad. Lo primero que leyó solo fue el Dalai Kifki de María Elena Walsh.
1: Cambiamos a Cacho Mercado por otro señor que se llama Federico. Federico, ¿qué está pasando en la noche del fútbol? ¿Cómo estamos?
4: ¿Cómo estás, Gustavo, Gloria, Chiqui? Buenas noches para todos. Tenemos doble partido de fútbol en este momento y uno muy importante. Bueno, en realidad, a ver, no es que los dos, no es que uno sea más importante que el otro, sino que hay mucho más en juego en el de Talleres Rosario Central que en el de Lanús Argentinos Juniors. Por ahora empatan 0-0, 18 minutos para cada uno. El tema en Talleres Central es que los dos llegan con su técnico en la cuerda floja. Los dos llegan con lo justo. Hay penal para Talleres en este momento, me parece.
1: Nos sumamos a la cadena del gol, querido Martín. Vamos.
5: Pero cuando se perfila para pegarle de pie...
6: Le pega en el tobillo izquierdo.
5: Nosotros tenemos el monitor acá y lo podemos apreciar. ¿Cómo lo viste, Dani, vos?
7: Sigo teniendo dudas yo, porque no sé si deja el pie él para
8: que lo aterre. ¿Cómo anda?
5: Bueno, ahí está. Bueno, me parece que se perfilaba para patear cuando le empuja el pie atrás.
6: Le tocan el pie.
9: Desde el banco de central desespera, le dicen, lo llaman al árbitro que venga al VAR, ¿no?
5: Sí, sí, que vaya al VAR. Que vaya al VAR y va a comprobar que es penal. Hemos visto algo, algunos partidos. Es claro penal, porque cuando el jugador se dispone a patear, le empuja el pie de atrás. Claramente.
9: Le agarró el canario.
5: Bueno, ahí está para pegarle el debutante. Agustín Álvarez Martínez, el uruguayo. Le va a pegar personalidad el tipo,
9: Se la pedía Shot, se la pedía Cristaldo. Va el 9.
5: Ahí está, 20 minutos ya de este. Primer, ni el VAR fue, penalazo. Ni el VAR fue, el VAR le ha dicho, dale nomás. Ahí está para darle. Agustín Álvarez Martínez le va a pegar el canario. Agazapado Ledesma. Va a ir el canario y Ledesma. Ahí está el canario, manos en la cintura, debutando. Y para ir a buscar su primer gol con la T. Ahí está, lo mira Ledesma. Le va a pegar la orden del árbitro ahora. Prepara, ponta, fue. Tata!
1: Federico Morelos, ¿de qué jaula salió el canario?
4: El canario, Agustín Álvarez Martínez, refuerzo que está jugando sus primeros minutos con la camiseta de Talleres.
1: Y llevando un penal.
4: Sí, y bueno, qué difícil, ¿no? Porque imagínate, si lo erraba, comenzaba con el pie izquierdo, con la hinchada. Bueno, sin embargo, fue gol. A ver si Talleres se encuentra un poquito de aire. Complicado ahora Rosario Central, que decimos al técnico Almirón, muy cuestionado por la hinchada, viene de quedar eliminado el jueves pasado en Copa Libertadores frente al Corinthians en Brasil. Bueno, un partido con mucho juego, por ahora gana el Matador 1-0.
1: Canciones de ayer que suenan como siempre.

Hola, buenas noches, ¿cómo están? Muy linda la radio, soy Víctor de Capital Federal. ¿Me puede pasar un tema de los moros, cualquiera?

Hola, turro noche, Gustavo, Chiqui y Gloria. Placer escucharlo. Feliz comienzo de semana, realmente gran comienzo. Felicitaciones. Desde Vera Bebú, Edgardo Lorenzini, escuchándolos con Rosana. Chicos, un 10 total.

Hola, buenas noches. Bendiciones para todos. Bueno, aquí vamos. Nuevo viaje hacia Acción de Julio, Santiago del Estero. Estoy pasando acá entre Chirigroste y Nuetinge. Así que, no, con esos temas. Matador. Algo de los Alpes, si puede ser. También puede ser. Bueno, un abrazo para todos. Acuérdense, tienen sueños, colegas.

Buenas noches, gente. Lindo están los temas románticos, la época de ayer, hoy y siempre. Acá estamos, Villángela Chaco presente, escuchando Cadena 3, Coco Fernández, Villángela.

Hola, buenas noches, queridos amigos, ¿cómo andan ustedes? Yo contento porque escucho mi música, esa es la década mía. Qué hermosos temas, por Dios, qué se me caen lagrimones, se lo juro. Qué hermoso, qué maravilla. ¿Podría pasar el tema por Leonardo Fabio, al verte así? Gracias, qué hermosos temas, qué inolvidable. ¿Cuántos recuerdos de mi niñez, de mi infancia? Hoy tengo 70 años. Y gracias a ustedes estoy reviviendo, volviendo muchos años atrás.

Buenas noches, Cadena 3. ¿Cómo andan, equipo? Hermoso el programa, tremenda música. Saludos desde Tres Arroyos, provincia de Buenos Aires. Abrazo grande para todos.

Buenas noches. ¿Puede ser Chica de Humo? De Emanuel. Soy el Colo de Oliva. Colo Pregot. Un saludito para todos los camioneros de Oliva. A toda la familia de Ochoa. Chica de Humo de Emanuel. Músico maestro.

Cadena 3. Les habla Gustavo desde Jujuy. ¿Qué tema que tienen para esta noche? Dios mío. Cuántos recuerdos de mi bella juventud. Estamos con mi señora Estela Maris escuchando esos temas y realmente nos trae muchísimos, pero muchísimos recuerdos. Sigan así. Los escucho siempre. Gracias, Cadena 3.

0: los gatos. Estamos cerrando
1: la balsa,
0: hora.
1: Están cantando, claro, Emanuel. Justamente lo había pedido música, maestro, y allí fue La Chica de Humo, Leonardo Fabio, Al Verte Así, Los Pasteles Verdes, Hipocresía, Los Galos, Cómo Deseo Ser Tu Amor, todo lo que ustedes están pidiendo a través de los distintos medios lo tienen. Y recuerden el WhatsApp 3515199914.
0: Canciones de ayer sonando esta noche en Cadena 3 Argentina. Ahora, noticias con Alberto Rosselli, Gloria Tomás y Federico Borello.
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0: Buenos Aires.
1: Un hombre de 26 años fue atropellado por un patrullero de la policía bonaerense.
3: Maxi, su primo, cuenta.
4: Avisarme que lo había atropellado un patrullero y que estaba tirado en el piso. Ahí fue cuando yo me acerqué, lo vi en la avenida. Lo vi tirado, los policías no estaban haciendo nada. Supuestamente se dice que el policía que iba manejando, que no es policía tampoco,
3: ¿cómo no?
4: Iba de apoyo a la comisaría de Claypole o algo así.
3: Por ahora permanece internado en Esteban Echeverría. Mauricio Conti, Cadena 3, Buenos Aires.
1: Córdoba.
5: Murió una mujer en un choque entre un automóvil y una motocicleta en barrio Loma Sur de Villa Allende.
6: Un grave accidente de tránsito se registró esta tarde en la intersección de Río de Janeiro y Avenida Argentina en barrio Loma Sur de Villa Allende. Por causas que son materia de investigación, colisionaron un automóvil conducido por una mujer mayor de edad y una motocicleta en la que se trasladaban dos mujeres. Como consecuencia del impacto, ambas motociclistas resultaron heridas y fueron trasladadas al hospital de Unquillo. La conductora de la moto presentaba múltiples traumatismos y su estado era reservado, mientras que la acompañante sufrió lesiones en la cabeza y la cadera. Luego de varios minutos de maniobras de reanimación, los médicos constataron el fallecimiento de la conductora de la motocicleta. A esta hora, la policía trabaja para determinar las circunstancias en las que ocurrió el siniestro. Jorge Mercado, Cadena 3, Redacción Córdoba.
5: Mendoza.
1: Continúa el alerta en el sector petrolero por las medidas de fuerza realizadas por camioneros.
7: El conflicto se desató luego de que operadoras como la empresa Petróleos Sudamericanos redujeran la contratación de transporte de crudo a la firma Transgrif, dejando decenas de choferes al borde de quedar cesantes a partir de septiembre. Frente a este panorama, el gremio no discute paritarias, sino reclama una urgente intervención estatal para frenar la ola de despidos. Este lunes, la Subsecretaría de Trabajo convocó a una audiencia de conciliación con una fuerte movilización por las calles mendocinas en la puerta del organismo. Desde el Sindicato de Camioneros advirtieron que de no revertirse el recorte por parte de las petroleras, se paralizará el transporte en los yacimientos mendocinos. Informó Laura Carbonari, Cadena 3 Mendoza.
1: Santa Fe.
5: Desmantelaron un depósito de autos y motos secuestradas en la subcomisaría 18 de la ciudad.
8: Se trata de la intervención número 35 del Plan Provincial de Ordenamiento y Control de Dependencias Policiales. Retiraron decenas de rodados de Avenida Blas Parera al 10.200 para compactación, subastas y donaciones a escuelas técnicas. En ese contexto, esto dijo Martín Domene, director de la Agencia Provincial de Registro, Administración y Destino de Bienes y Derechos Patrimoniales.
9: Tratamos de realizar estos reordenamientos de vehículos que están ubicados en distintos predios, en zonas públicas, ocupando espacios que la gente utiliza, para que sean reorganizados a los depósitos de La Tablada y de La Paz de acá de la ciudad de Santa Fe. Lo que estamos haciendo con el nuevo programa es que no vuelvan los vehículos a las comisarías, sino que vayan a los depósitos. Ya desde los depósitos, los secuestros nuevos son los más utilizables. Lo que encontramos en las comisarías son muchos años de haber estado abandonados aquí por estado de intemperie y demás, por lo tanto no hay mucho para recuperar de lo que se encuentra aquí.
8: Emiliano Guardia, Cadena 3, Santa Fe Capital.
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10: Actualizamos el fútbol argentino, torneo clausura, fecha 6, la fecha interzonal. Acaba de finalizar el primer tiempo, Talleres derrota a Rosario Central por 1-0, mientras que Lanús y Argentinos Juniors empatan 0-0 en la Fortaleza Granate. Por ahora se juegan 48 minutos del primer tiempo. con estos resultados, Talleres, con este triunfo parcial, abandona el último puesto de la tabla de posiciones de la zona A, alcanza la línea de Estudiantes y Central Córdoba, los tres quedan últimos con 6 puntos, aunque Talleres tiene mejor diferencia de gol que el conjunto santiagueño. Lanús, con el empate parcial, alcanza la novena posición, esto en la zona A. Mientras que en la zona B, con el empate parcial de Argentino frente al Granate, vuelve a recuperar la soledad en la tabla de posiciones, queda como líder con 13 puntos.
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11: La FIA probó en Sandford un filtro para frenar la contaminación que dejan los coches. Los dos filtros son capaces de retener hasta el 99% de las partículas arrastradas por el agua. Uno de los objetivos es trasladar la tecnología desarrollada en los circuitos a las carreteras convencionales. Estos dos prototipos retienen partículas de neumáticos, frenos y otros contaminantes arrastrados por la lluvia. La FIA aprovechó el Gran Premio de Países Bajos no solo para estudiar el comportamiento de los monoplazas, sino también como un banco de pruebas para esta investigación medioambiental que pretende encontrar una solución a uno de los problemas derivados del tráfico que más preocupa a la comunidad científica, las partículas que terminan contaminando el agua después de ser arrastradas por la lluvia.
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29: Buenas noches para todos. Hermoso el programa. Por favor. ¿No podrían pasar alguno de Camilo VI? algo de mí, puede ser. Bueno, les mando un cariño inmenso. Patricia, adiós.

el auto de Jesús. Acá en Wilker Renco, a la vuelta del hotel, del hotel que tenían los Marquini, Marco, José Luis y su familia, frente a la estación de tren había una confitería tipo boliche de acá del 70, 80. Se llamaba Moros, no los Moros, Moros, nada más, nada más. Yo era chico, chico, pero mis padres sabían frecuentar ahí. Y una escapadita a ver, nada más, nada más. Qué música. Hoy estoy escuchando, obvio, por otro día, no específicamente por ustedes. Cuidémoslo, que la vida es muy bella.

Hola, buenas noches. Mi nombre es Daniel, soy de San Francisco y deseo escuchar un tema de Ricardo Dupont, si puede ser. Desde ya, muchas gracias. Muy bonito programa.

0: Canciones de ayer, pero que hoy suenan como siempre.
1: Ricardo Dupont, estábamos recordando también actor, mirá, y cantante, lo pedió el oyente. Vino griego con José Vélez y Camilo VI en el comienzo con Algo de mí.
0: Hay para todos los gustos mensajes de los oyentes que llegan a través del 351-519-9914. Quería pedir una canción de No te va a gustar a las 9 y dedicarle a mis hijos Valentín y Nicolás. Valentín estudia en Córdoba, los escuchamos todas las noches desde 9 de julio, Buenos Aires. Gracias, saludos también a mi mamá Ana María, que pide una canción de Rafael, dice Jimena.
1: Daniel Calderón dice, estimados magos del recuerdo, felicitaciones. Si podés y alcance el tiempo, ponete algo de La Joven Guardia para vos, Martín. Gracias. Daniel desde La Rioja.
0: Buenas noches, equipazo. Ya no veo más televisión a esta hora. Con esa hermosa música, si se puede, me gustaría escuchar La Comparsita, con esas bellas variaciones que interpreta Enrique Rodríguez. Gracias, Graciela, desde Villa María.
1: Ahora, con esta música, sí. ¿Se escucha nada más o se baila? Se tira todo. Unos pasos. Hola, turno noche. Pueden ser que tienen tus ojos por los ángeles negros. Gracias, Sofía.
0: Bien, precioso. Vez pasada preguntaba...
1: Preciosos.
0: Dice preciosos. Vez pasada preguntaban quién era la señora que dice muchas gracias a ustedes, muy amable. Ajá. Era una radio escucha que le decía, a Mario.
2: Gracias, muy amable, usted es muy cordial.
1: Claro. Y le decía el señor Mario, claro. En su programa de la mañana.
0: Se me peantó un lagrimón escuchando estos temas que escuchaba mi viejito. Gracias, Cadena 3. Él siempre con su radio al lado. Yo crecí escuchándolos y ahora sigo su legado, dice Paola Díaz.
1: Hola, dice, estoy escuchando los chicos desde Winca Renancó.
0: Qué lindo.
1: Asesinos de oídos, no podés poner esos temas, los galos, los moros, los ángeles negros, me pego un cuento. Un abrazo, los escucho en mi guardia.
3: Qué lindo, asesino de oído le mandó, sí. Extraordinario. Vos sabés, estaba mirando,
1: lo dejás sordo entonces.
3: Que decían recién de Ricardo Dupont.
1: Sí.
3: Era el marido de Vicky Buccino, una gran cantante.
1: Sí,
3: también.
1: Sí, una gran también actriz ella, ¿no?
3: Fue protagonista de la primera versión del Diluvio que Viene junto a José Ángel Trelles, una comedia musical maravillosa. Y actualmente Vicky Buccino sigue cantando, sí. Es maestra de cantantes, sigue cantando en algunos lugares unos espectáculos que hace de boleros,

0: recuerdos y demás. ¿Por qué no especifican los recuerdos? Porque, viste, a algunos se les escucha, sí, me acuerdo de cada cosa. Lo dicen con un tono que nos gustaría saber también qué recuerdos.
1: Habla por vos, porque yo no soy chismosa.
0: ¿Eh?
1: No, yo habla por soy vos. ¿Querés ser? Vos querés saber, me acuerdo con este tema que vi el primer beso. Y vos, claro, vos querés saber, ahondar ahí.
0: Pedían un tema de Camilo VI. Vos sabés que había dos hermanos que eran maratonistas. Uno se llamaba Juan Pablo y el otro Camilo. ¿Ah? Corrieron la maratón y Juan Pablo salió segundo y Camilo VI.
2: Ah. Los hermanos maratonistas, Gloria, como el etíope.
1: No, no, ¿cómo aprendo con ustedes? No sabía de esta cosa de deportes.
2: Ya
1: no,
2: seguimos con las canciones de ayer, pero que hoy siguen más vigentes que nunca. Nos vamos a dar una pequeña vuelta informativa, pero antes, si me permiten, quiero enviarle un saludo muy especial a toda la familia Solanas. Ha dejado de existir en el día de hoy un gran maestro de locutores como fue Claudio Solanas, profesor, que estuvo profesor Claudio Solana, un bellísimo recuerdo de este gran gran persona, un profesional magnífico, un locutor increíble, buena gente. Así que a Flavio Solana, su hijo, que continúa con el legado de su papi, lo hemos saludado muy tempranito, pero desde aquí, desde este micrófono, desde la radio, que él nos enseñó a amar y a querer y a tener esta pasión, le enviamos un saludo muy especial a este gran maestro de locutores. Tantos alumnos hoy lo han saludado a través de las redes, al querido Claudio Solanas. Vaya un bellísimo recuerdo para este maestro de locutores.
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2: Vueltita que comenzamos a esta hora desde Buenos Aires, capital de la República Argentina, con Pilar Gil Peris. Hola, Pili. Buenas noches, ¿cómo te va?
4: Hola, Gustavo. Hola, Chiqui. 9 grados la temperatura, 7 la sensación térmica, cielo algo nublado. Una provincia argentina denuncia el amarre en su puerto de un petrolero británico. Se trata de la provincia argentina de Tierra del Fuego, dentro de cuyo territorio están las Islas Malvinas. Denunció este lunes el amarre en el puerto de Ushuaia de un buque petrolero británico, algo que prohíben las normas locales como parte del conflicto con Reino Unido por la soberanía del archipiélago del Atlántico Sur. Fuentes oficiales consultadas confirmaron que el buque BS Promise, con bandera británica y dedicado al transporte de crudo, se encuentra amarrado en el puerto de Ushuaia, propiedad de Tierra del Fuego, pero intervenido por el gobierno nacional argentino desde enero pasado. Los trabajadores del puerto, como la prensa y el mismo gobernador, tienen prohibido el ingreso a los terrenos del puerto intervenido. En esta noche de lunes continuaba el buque en el amarre. La Agencia Federal de Puertos todavía no explica el destino que tendrá el puerto de Ushuaia, ni se detalla el ingreso o egreso de dinero. Tampoco se aclararon las causas del ingreso de este barco petrolero británico en puerto argentino. El episodio vuelve a poner en discusión el control sobre los puertos estratégicos del Atlántico Sur y la defensa de la soberanía nacional. Gracias, buenas noches.
0: Buenas noches, Pilar, abrazo grande para vos. Seguimos con la información, vamos con el señor Facundo Díaz de Alessandro, que es el Benjamín de la Barra. Facundo, ¿cómo estás? Buenas noches, te escuchamos.
5: Adelante. Muy buenas noches para todos, compañeros, en Turno Noche, en Cadena 3 Argentina. Nos metemos en la justicia provincial, puntualmente en el Centro de Justicia Penal de Rosario, donde esta tarde-noche se realizaba la audiencia imputativa contra Luciano de Gaspardi, joven de 19 años, acusado de intentar matar a puñaladas a su expareja, una joven de 18 años, que hoy permanece desde el jueves pasado, cuando fue este ataque, internada en el Hospital de Emergencias Clemente Álvarez. El joven imputado también está internado, en este caso en el Hospital Centenario, por algunas heridas que habrían sido autoinfligidas después del ataque. Después, cuando se le dé el alta, ahora vamos a escuchar a la fiscal, se presume que va a ser en unos días, va a ser trasladado a una unidad del servicio penitenciario, por lo pronto con prisión preventiva a partir de la imputación del delito de tentativa de femicidio. Habló esta tarde con Cadena 3 la fiscal María Laura Ricardo, dio detalles de cómo fueron los minutos previos al ataque y cuando se estaba desarrollando, cómo la actuación de algunas vecinas del edificio fue fundamental para que el desenlace sea no fatal.
6: Alrededor de las 4 de la tarde ingresa un llamado al 911 por vecinas del lugar que escuchan gritos, algunas vecinas escuchan gritos y pedidos de ayuda, otras

0: Vecinas lo que refieren es que se escuchaban gritos sin poder determinar qué, se acercan al departamento, golpean, tienen una especie de discusión con él porque le dicen qué está pasando y él les dice nada, rajen de acá o salgan. Entonces a partir de ahí empieza la alerta por parte de las vecinas. Ellas le dicen déjame ver a la chica, déjame ver a la chica, él no quiere saber nada y cierra la puerta. Todo esto en función a los testigos que estuvimos relevando, no es que es un relato, digamos, de corrido, sino los distintos testimonios que se brindaron a lo largo de la investigación. Una de las personas que llama al 911 advierte que había mucha sangre en el lugar, entonces cuando se cierra la puerta inmediatamente llaman al 911 y afortunadamente el personal policial llega casi de inmediato. Cuando arriban al lugar encuentran esta escena que es el departamento de él. Ellas son las que le abren la puerta del edificio y advierten en el departamento de él sangre en todo lo que es el espacio común del comedor, todo lo que es la habitación y todo lo que es el baño. Ella, la víctima Alison, estaba muy, muy comprometida, pero el personal policial logra preguntarle y hacerle una serie de preguntas a ella, en donde ella, como puede y casi desvaneciéndose, puede dar cuenta efectivamente lo que le había pasado ahí adentro, que él la convoca a la habitación, la hace dar vuelta y le da una serie de puñaladas. Él no declaró, él se encuentra internado en el Hospital Centenario, todavía no está dado de alta, entiendo que es una cuestión de días.
1: Pasaba la fiscal María Laura Ricardo, entonces dando algunos pormenores después de la audiencia imputativa contra Luciano de Gaspardis, joven de 19 años, que le causó varias puñaladas a su expareja y casi la mata hace unos días en Rosario.
2: Gracias, Facundo. A las calles de la ciudad de Córdoba llama la unidad de comunicaciones de Jorge Cachito Mercado. Hola Jorge, ¿cómo te va?
3: Hola Gustavo, ¿qué tal? ¿Cómo les va? Muy pero muy buenas noches a todo el equipo, a la gran audiencia de la cadena 3 Argentina. La Cámara de Prestadores de Discapacidad de Córdoba se declaró en estado de alerta ante la falta de giro de fondos de la Superintendencia de Servicios de Salud a las obras sociales. Según informó la entidad, esta situación impide que las obras sociales puedan cumplir con los pagos correspondientes a las prestaciones del mes de junio. Desde Capredis reclamaron a las autoridades que actúen con urgencia para normalizar el giro de fondos y garantizar la continuidad y sostenibilidad del sistema. Además, manifestaron su disposición al diálogo para encontrar una solución al conflicto. Carolina Armeloni, presidenta de la Cámara de Prestadores de Discapacidad de Córdoba, esto le contaba a Cadena 3 Argentina.
4: Bueno, desde la Cámara de Prestadores de Discapacidad de la provincia de Córdoba levantamos la alerta debido a que la Superintendencia de Servicios de Salud refiere que no se han realizado las transferencias a las obras sociales. Esto se debe a una demora en la recaudación que hace ARCA. Esto nos preocupa sobremanera porque todos sabemos que la recaudación está decayendo. Esto tiene que ver con el empleo formal y con varias cuestiones, pero en el caso de las prestaciones de discapacidad, que se cubren mediante el Fondo Solidario de Redistribución, al verse demorada esta recaudación, esto impacta en que los pagos no se hacen a tiempo. Los pagos que están demorados son los del mes de junio. Estamos por comenzar el mes de septiembre. Las instituciones venimos arrastrando deudas y una situación financiera muy compleja debido a la emergencia en discapacidad y todo lo que vino sucediendo. Y de no realizarse los pagos a la brevedad, no tendremos cómo costear sueldos, gastos de funcionamiento. Así que bueno, buscamos una respuesta del Estado y saber qué plazos manejan y cuál es el plan en caso de que ARCA no logre recaudar la totalidad de los fondos necesarios para cubrir las prestaciones de discapacidad. El sector se encuentra en una alerta máxima porque no podemos resistir más demoras. Así que, bueno, esta es la situación el día de hoy, esperando novedades próximamente.
3: Eso es todo, Gustavo. Un abrazo y muy buenas noches.
2: 22 horas 35 minutos en todo el territorio argentino. El deporte lo trae Fede Borelo. Federico, querido, ¿cómo estás? Buenas noches. Adelante una vez más.
5: Chiqui, ¿cómo estás? Buenas noches. Bueno, renovamos el saludo, Chiqui, porque ha pasado de todo en el partido que están disputando en el Estadio Mario Alberto Kempes. Talleres y Rosario Central están 2-1. hubo un gol para cada equipo. Primero Valentín de Pietri a los 2 minutos del segundo tiempo. Y luego Ángel Di María de penal a los 12 minutos. Un penal un poquito polémico. El ingeniero Gutiérrez no estaba muy de acuerdo y el Bochoré tampoco en el penal que le cobran vía revisión de VAR. A mí personalmente me parece que sí. Es de esos penales que el árbitro, si quiere, te lo cobra. Si no quiere, no. De esos agarrones en el área, en los corners.
6: Claro, claro, claro. Vos decís bien, si quiere te lo cobra, si no quiere no te lo cobra.
5: Sí.
6: O sea, es penal. Si alguno lo quiere cobrar y otro
5: sí.
6: No. Porque
5: a mí,
6: si un jugador
5: lo agarra
6: a otro que no lo deja ir a la cabeza, falta, es penal.
5: Sí, a mí me parece que sí, que es cobrable. Uno dice, bueno, y de esos penales hay 100 por partido. Y bueno, sí, pero sigue siendo falta. El claro. Sábado, por ejemplo, en cancha Atlético Tucumán, Instituto, los jugadores de Instituto hicieron como 10 de esos penales. Y bueno, el árbitro no cobró ninguno. Sí amonestó a Matías Gallardo, al hijo del muñeco Gallardo, porque estaba agarrando a un jugador de Atlético y le dijo, basta, no agarres más porque cobro penal. Bueno, finalmente no le cobró ninguno, pero amonestó. Bueno, ese es el penal que le cobraron a Rosario Central. El partido está bravísimo, bravísimo. Mucha tensión. Se están dando lindo a patadas de cada lado. Bueno, ese es el panorama que tenemos ahora en 15 minutos del segundo tiempo. Gana Talleres por ahora 2-1.
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1: Baby Laura, abrázame fuerte, Baby Laura, y cuéntame un cuento, Baby Laura.
2: Ahí están los oyentes como nunca participando esta noche a través del 3515-1999-14 con voces, con audio. Y este Lady Laura, ¿qué tiene que ver con Roberto Carlos?
3: Es un homenaje que le hace él a su mamá, que la llamaba cariñosamente Lady, y justamente recordando lo que era su infancia, le escribe en el 1978 esta canción con cierto romanticismo. Vivió la mamá de Roberto Carlos hasta los 96 años. Falleció un 17 de abril de 2010 en Río de Janeiro, y justamente Roberto Carlos la homenajeó en su funeral cantándole esta canción.
2: Hola, soy... Además hay muchos oyentes escribiendo. Soy Elsa de Huanguelén. ¿Podrían pasar la carretera de Julio Iglesias desde ya? Muchas gracias.
3: Muy buenas noches. Quería mandar saludo para mi mamá Margarita de James Cray, que siempre los escucha todas las noches. Muy buena la radio. Quiero una canción de Gary, dice Maricel Casi.
2: Buenas noches. Soy Luis de Entre Ríos, viajando a Córdoba. ¿Puede ser el tema ¿Qué pasará mañana de Perales? Saludos a todos, dice Luis.
3: Hola, soy Alicia de Chamical. Por favor, un tema de Jairo. Gracias. Hermoso el programa.
2: Federico Morelo, ¿qué está pasando en el fútbol en Córdoba?
4: Lo empató Rosario Central. 2-2. Ángel Di María. Una gran jugada que hizo el chileno Pizarro por izquierda. Centro y gol del Fideo, que lo gritó con mucha bronca y obviamente tiró el corazoncito. 2-2 en 24 minutos del segundo tiempo.
5: Hola, Gloria, Gustavo, hola. Chiqui. Muy buenas noches. Soy Juan Carlos de Río Tercero. Quisiera escuchar un tema de Albano y Romina Power. Siempre, siempre. Gracias, muy amable.

0: 22 con 47 minutos. A esta hora Santiago del Estero, es decir, la capital, la madre de ciudades, tiene 18 grados dos décimas de temperatura, humedad 59%, y es el lugar de la Argentina con la temperatura más alta. Nuestra Córdoba, Glorián.
1: 11 grados 7 tenemos de temperatura, 72% la humedad. Hay viento del nor-noreste a 9 kilómetros por hora. Cielo parcialmente nublado, visibilidad 10 kilómetros.
0: La noche en Mendoza, linda, chiqui.
2: Hermosa noche en la ciudad de Mendoza, en toda la provincia, por supuesto. Recién me asomé a la puerta, me asomé a la ventana, te digo que hay 10 grados, dos décimas la temperatura, la humedad 56%.
3: Asomate a la ventana.
0: Bueno, sí, eso hizo, se asomó a la puerta.
2: A la puerta. Así es. A una vecina nuestra le decían bisagra.
1: Sí,
2: porque si no estaba en la puerta, estaba en la ventana. Así que viste cómo es.
0: El Calafate en la provincia de Santa Cruz tiene un grado 2 de temperatura, pero la sensación térmica es de 5 décimas de grado bajo cero, con 85% de humedad. Luis decía: soy Luis de Entre Ríos, viajando a Córdoba. Puede ser el tema: ¿qué pasará mañana de Perales? Saludos a todos. ¿Es este? ¿Qué pasará mañana, Perales?

Hola, KM3, pásame un tema para Nancy Calderón de Tancacha, de Los Cantores del Alba, La Noche de tu Brindis. Muy bueno el programa, de la zona rural de Tancacha.

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0: ¿Cómo estamos? Bueno, el tema que habían solicitado también. Luisa Drover dice, ¿me pueden dedicar el cantar de los gitanos por Carlitos Rolán? Soy Luisa de Guaymallén, Mendoza, y muy cerquita tuyo, mira, chiqui.
1: ¿Ah, sí?
0: ¿Sí?
1: Estás acá cerquita, claro.
0: Está en Guaymallén.
1: Muy bien, muy bien.

Cadena 3, turno noche. Habla Felipe de Almagro, el panadero, facturero, galletero, estibador, palero. Puede ser un chamamé por Tarragorros, Granja San Antonio.

0: Monche, Chiqui, Gustavo, equipo. Podría ser algo. Canción para una mentira. Por los de Suquía, pero. Los viejos de Suquía.
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0: Pero está dedicado para. Para un amigo.
1: Quizás un rencor sordo.
0: Buenas noches, gracias.
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1: Buenos Aires.
2: La CGT y la CTA analizan movilizarse este viernes ante el Ministerio de Trabajo en reclamo de un fuerte aumento del salario mínimo.
1: Las tres centrales obreras evalúan medidas luego de que el gobierno rechazara el pedido de que el encuentro sea presencial y no virtual.
2: Córdoba.
1: Condenaron a un guía turístico por abuso sexual y tras el fallo agredieron a la víctima.
2: El acusado fue declarado culpable de violación y además deberá pagar más de 10 millones de pesos por la demanda civil.
1: Internacionales.
2: Abelardo Despriella anunció deportaciones de migrantes como estrategia de seguridad.
1: El primer mandatario de Colombia afirmó que los operativos están coordinados para localizar a inmigrantes ilegales, priorizando primero a quienes cometan delitos y luego a quienes no tengan su situación regularizada.
0: Deportes.
3: Actualizamos el fútbol de la Liga Profesional, 42 minutos del segundo tiempo, Talleres y Rosario Central empatan 2-2, goles de Agustín Álvarez y Valentín de Pietri para el matador, Ángel Di María por duplicado para el canalla, mientras que en este momento, 43 minutos del segundo tiempo, Lanús y Argentinos Juniors empatan 1-1, goles de Felipe Peña Biafore y Gastón Verón.
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0: Todas canciones pedidas por los oyentes.
1: Así es, Jairo, El Valle y el Volcán. Y antes Lázaro Caballero junto a Soledad, Oje en Blanco.
0: Muy buenos los temas que están poniendo. Soy Sergio, camionero de Mendoza, esperando para cargar. Un abrazo, Sergio.
1: ¿Llegan los mensajes, sí, Marcelo Palmas? Sí, le digo que llegó su mensaje.
0: Felicitaciones por la música. No habrá otra voz como la de Cachito Iriarte, nos dice la Negrita.
1: Hola, Gustavo, muy bueno el programa, muy lindo el chamamé, las canciones hermosas. Seguimos escuchando, te escribo desde Venado Tuerto, María Elena Pascual.
0: Bueno, María Esther Quiroga era quien pedía Blanco, Oje en Blanco de Lázaro Caballero y La Sole. María de Concarán, en la provincia de San Luis.
1: Buenas noches, regresando de Rosario para Delia María, debe ser. Puede ser un tema Barrio Alberdi, gracias, muy bueno el programa. Aldo de Adelia María.
0: Daniel, buenas noches, me pasaría en el tema ¿Por qué será? No recuerdo quién lo canta. Gracias, abrazos hoy, Daniel.
1: Hola, Cadena 3 Argentina, pueden pasar Rubén Patagonia, Cutralco, gracias. Buena la radio, todo el día prendida.
0: Los escucho todas las noches, Cadena 3, estoy tomando mate, soy Nelly de Altagracia. ¿Me pueden pasar un tema de Alejandro Lerner?
1: Gracias, excelente el programa. Desde Comodoro Rivadavia, saludan.
0: Bueno, Cadena 3, soy Walter, un jujeño de San Pedro, vivo en Mendoza. ¿Podrían poner un tema de Nino Bravo? Los
1: Golpes.
0: ¿Golpes o serán los Galos?
1: Ah, nunca
0: Galos.
1: Escuché yo ese grupo.
0: Martín, ayúdanos. ¿Pueden ser Los Golpes? Ah, sí, dice Martín que sí. Ah. Bueno, Walter, ya lo está preparando Martín.
1: Diana de Río Tercero, hermosos los temas que están poniendo, los escucho y quisiera escuchar también un tema de Pimpinela.
0: Muy bien, y ahora Meca 2026.
1: Mega Expo del Centro Argentino. Villa María.
0: Septiembre 3 al 6.
1: Capacitación, entretenimiento y mucho más.
0: Vamos a Meca 2026. Un gusto saludarte con esa información. Fernando Razo, ¿cómo te va?
2: Hola, Gustavo, Chiqui, Gloria, bueno, el animalito, todo el equipo, buenas noches.
3: Hola.
2: Buenas noches para todos. Para contarle algunas cosas que tienen que ver, venimos de un lindo fin de semana donde Ticino mostró todo lo que tiene como capital de patronales, como esta pequeña comunidad y bonita. Ahora ya empezamos a mirar Villa María, porque del 3 al 6 de septiembre tendremos el comienzo de las celebraciones del mes aniversario de la ciudad con la mega exposición del Centro Argentino. Y viene llamada a ser la gran exposición que tendremos en cuanto a Holando Argentino. Habrá muchas cosas que son para todo el público y demás, pero puntualmente para los productores lecheros que mucho escuchan la Cadena 3 de Argentina y demás, será la gran exposición de los holando, fundamentalmente porque traen un jurado internacional que viene a jurar, después de 20 años que no venía a la Argentina, viene a jurar la raza. Entonces los cabañeros están muy interesados en lo que va a ocurrir. Hablamos con Luis Gili, que es en todo caso el que va a admitir los animales para después ser jurado por este jurado internacional. Escuchemos.
4: La jura va a ser el día 4, el viernes 4, a partir de las 9. Está confirmado el señor Calum McKimbell, jurado americano, un jurado muy reconocido. El jurado este estuvo hace más de 30 años, vino como siendo juez joven a jurar Rafaela, una expresión de alto nivel como es Rafaela, para poder sostener el gran nivel que tuvimos el año pasado de convocatoria y calidad de animales. Decidimos convocar un juez de esta jerarquía, y ya se han enviado las invitaciones a 22 cabañas, que con un juez así vamos a tener la suerte que van a tener participar mucho, porque las cabañas hoy se están manejando un nivel muy elevado, un nivel competitivo. Les gusta que sus animales lo miren jueces y de esta jerarquía, jueces de primera línea a nivel mundial.
2: Bueno, y en todo caso eso va a asegurar que habrá un gran remate, una gran jura en cuanto a los animales holando argentinos, y es una de las cositas que queríamos destacar de esta meca que se va poniendo en marcha a unos 15 días del comienzo de su realización.
0: Dejamos la ciudad de Villa María y la noticia nos lleva ahora a Río Cuarto con la inversión más grande de la historia en infraestructura vial.
1: Río Cuarto se transforma para siempre.
0: ¿Qué pasa en Río Cuarto, Víctor Rapetti? Un gusto saludarte. Buenas noches.
3: Hola, ¿qué tal? Buenas noches, ¿cómo están? Hola Gustavo, hola Chiqui, hola, un saludo especial para todo el equipo y para los oyentes. En el marco del Día Provincial del Vecinalismo, que se conmemora cada 24 de agosto, la Municipalidad de Río Cuarto realizó un acto en el Salón Blanco para reconocer la trayectoria y el compromiso de las instituciones vecinales de la ciudad. Jornada que tuvo como eje la reciente declaración de Río Cuarto como capital provincial del vecinalismo establecida por la legislatura de Córdoba mediante la ley 11.132, que también instituyó el 24 de agosto como día provincial del vecinalismo. Durante el acto, además, en el Consejo Deliberante entregaron un dispositivo en reconocimiento a esta declaración y como parte de las acciones destinadas a fortalecer las herramientas de las instituciones barriales. Río Cuarto cuenta con 52 asociaciones vecinales. Por supuesto que en el acto del Salón Blanco estuvo el intendente Guillermo de Rivas, que destacó el carácter territorial de las instituciones, y estuvo también el presidente provisorio de la legislatura e impulsor de la ley, Juan Manuel Llamosas, que en relación al tema esto comentaba.
5: Día provincial del vecinalismo en la capital provincial, aquí Río Cuarto, del vecinalismo. La verdad que contento de compartir con Guillermo, con el intendente, con los amigos y amigas vecinalistas en este reconocimiento que es a una política de Estado en Río Cuarto que tiene ya más de 100 años y que refuerza el compromiso en un contexto muy difícil de cada uno de ellos con sus vecinos, el pensar en el otro, en la solidaridad, en estos momentos donde muchas veces pareciera que prima el individualismo, que haya vecinalistas comprometidos con el otro, comprometidos con sus vecinos, es muy importante. Así que estamos acompañando desde el gobierno provincial, desde la legislatura y también trabajando en conjunto con el gobierno municipal.
3: Lo que decía el ex intendente y titular o presidente provisorio de la legislatura, Juan Manuel Llamosas. Hubo reconocimientos a expresidentes de instituciones vecinales que ya no están, como Teresa Díaz, Alfredo Palandri, Juan Rincón, Jorge Yurín. Bueno, una celebración que cerró con el compromiso de continuar fortaleciendo el trabajo en conjunto entre el municipio y las instituciones barriales. Un saludo para todos. Nos encontramos mañana.
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0: Hola, hola, hola, ¿qué tal? Muy, pero muy buenas noches desde aquí, desde Córdoba, capital argentina, para todo el país.
1: Hola, soy un locutor de radio y mi trabajo es hablar así.

0: 22 horas 30 minutos en todo el territorio argentino. Qué hermosa noche musical, qué hermosa noche de pedidos de nuestros queridos turnocheros, ¿eh? No se pueden quejar, ¿eh? No se pueden quejar. Música a pleno hoy, en este día lunes. Vamos ahora a visitar a nuestros corresponsales, a nuestros compañeros que están en las distintas provincias de nuestro país. Como es el caso de la provincia de Salta, ahí está Elisa Zamora que nos llama para informarnos. Elisa, ¿cómo estás? Buenas noches, bienvenida.
1: Hola, ¿cómo estás? Muy buenas noches al país. 12 grados la temperatura en la ciudad de Salta. Te cuento una buena noticia. Ante la necesidad del sistema sanitario provincial, se abren dos oportunidades para los jóvenes que quieran formarse en tecnicaturas universitarias, en anestesia y paramédicos. Allí está la propuesta para crear estas carreras en la Universidad Nacional de Salta, dijo la decana de la Facultad de Ciencias de la Salud, Nancy Cardoso, luego de una reunión con el ministro de Salud Pública de Salta, Federico Mangione.
2: Para el diseño y la implementación.

0: de una nueva carrera que sería la tecnicatura de anestesia. Estamos aunando profesionales de la universidad y del Ministerio de Salud. Hay una necesidad y una expectativa por parte del sistema de salud en relación a estos profesionales. Asimismo, hemos hablado también de una carrera en paramédico, una tecnicatura. Estamos volviendo también sobre un proyecto que ya habíamos hablado para los egresados de la carrera de medicina, la especialización en medicina familiar, para responder a las demandas y las áreas de vacancia que el sistema de salud tiene en este momento.
1: Dos alternativas académicas, la Tecnicatura Universitaria en Anestesia y Paramédicos. Muchas gracias, muy buenas noches.
2: Chau, de Salta a San Luis con Alejandro Heredia. Alejandro, buenas noches.
3: ¿Qué tal? ¿Cómo estás? 18 grados 3 décimos la temperatura en San Luis Capital. El cielo está ligeramente nublado y para mañana martes se espera una máxima de 23 grados. La información de último momento tiene que ver con la justicia que ha dictado prisión preventiva para la ex diputada Anabela Lucero en la causa que investiga el presunto vaciamiento del complejo Molino Fénix en la ciudad de Villa Mercedes durante la gestión de Alberto Rodríguez A. La medida fue dispuesta por el juez Santiago Ortiz tras una audiencia que se extendió por más de 7 horas. A Lucero y a otros imputados les ampliaron los cargos por asociación ilícita, fraude a la administración pública y destrucción de objetos destinados a servir de prueba. La prisión preventiva también fue ordenada para Enzo Lucero y Ezequiel Escarel, quienes fueron trasladados al Servicio Penitenciario Provincial. En tanto, la Fiscalía pidió el desafuero del actual diputado Joaquín Beltrán para poder avanzar con una medida similar. El pedido será remitido a la Cámara de Diputados para su tratamiento. Diego Torres, el quinto imputado, continuará en libertad, aunque deberá cumplir distintas normas de conducta mientras avanza la investigación. Alejandro Heredia, Cadena 3 San Luis.
2: Momento de irnos a esta provincia maravillosa, la provincia de Tucumán. Allí está esperando nuestro compañero Gabriel Melián. Gabriel, buenas noches, bienvenido.
4: ¿Qué tal? Buenas noches, ¿cómo les va? En Tucumán se vuelven a entregar los boletos gratuitos para jubilados. El proceso, que lleva una semana, se inicia este lunes. Así lo ha confirmado el secretario de Transporte de la provincia de Tucumán, Vicente Nicastro.
5: A partir del próximo lunes 31 de agosto, con la entrega de boletos correspondientes a los meses de septiembre, octubre y noviembre. Este operativo va a ser para los jubilados de San Miguel de Tucumán, como es habitual, en el complejo Belgrano, en el horario de 7:13. Vamos a estar toda la semana, desde el lunes 31, como decía, hasta el viernes 4 de septiembre. Como es habitual, la entrega se hará en función de la terminación de los DNI, de manera que invitamos a los jubilados, a los usuarios, a que a partir del lunes 31 se apersonen aquellos que tienen DNI terminados en 0 y 1. Los terminados en 2 y 3 irán el martes 2 y así sucesivamente hasta el viernes 4. Es absolutamente necesario portar el DNI físico del titular. Y que si alguno de ellos no puede asistir el día que le corresponde, puede hacerlo los días posteriores durante la semana. En el interior, cada uno de estos municipios y de las comunas organiza su propio operativo de entrega. Así que esto será seguramente hacia mediados de la semana que viene, la entrega a través del Ministerio de Interior.
4: Reiteramos entonces, el lunes comienza y los boletos que se les va a entregar servirán para septiembre, octubre y noviembre. Un abrazo, mañana vuelvo con más información.
2: Hasta mañana y cerramos esta vuelta informativa desde Buenos Aires con Pilar Gil Peris. Pilar.
6: Cielo algo nublado, 9 grados la temperatura, 7 la sensación térmica. El viento del este a 12 kilómetros. A horas de que venza el plazo, Manuel Adorni pidió a la justicia más tiempo para justificar su patrimonio. El fiscal Gerardo Policita le formuló 20 preguntas sobre el origen de fondos, las operaciones inmobiliarias, gastos y movimientos financieros. La defensa de Adorni ex jefe de gabinete, busca contar con más elementos de la investigación antes de responder. Caos en Brasil. Un vuelo que salió desde Ezeiza rumbo a Madrid dejó a 400 pasajeros varados por una emergencia. La aeronave de la Low Cost Plus Ultra debió desviarse de urgencia hacia Natal la noche del domingo tras una falla en la cabina. Uno de los incidentes operativos más complejos del año para la aviación regional, al sufrir pérdida de presión en la cabina que obligó al aterrizaje de emergencia en Brasil. El episodio expuso la falta de infraestructura y las fallas en la organización de la aerolínea de bajo costo de origen español. Además, la ciudad comenzó la restauración de la fuente de Plaza Lavalle. Se trata de una fuente de aguas danzantes que homenajea a 9 bailarines del Colón fallecidos en un accidente aéreo en 1971. Gracias. Buenas noches.
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0: Las leyes de la vida, Diego Torres, Ángela Torres y Benjamín. Y también fue Elis Noire.
1: Muy bien. Hola, Cadena 3. Soy Mari de Cura Brochero. Estoy en camita, los escucho todas las noches. Los felicito. Hermoso el programa. ¿Puedo pedir un tema de Roberto Carlos? Ese hombre soy yo, Mari Ahumada, desde Cura Brochero.
0: Ya que están tan complacientes, le puedo pedir un tema de Gary por Controla. ¿Qué color tiene el amor? Gracias. Lo pide Rusty.
1: Bien, ¿qué más oyentes que se comunican a esta hora a la Cadena 3?
0: Luis Mancilla, desde Santa Cruz. Buenas noches, gente. Bueno, el programa. María también desde La Rioja, escuchando. Buenas noches desde Mina Clavero. Néstor dice, puede ser Hechicera de Lucas Hugo para la familia López de Villa Sarmiento y la familia Ascurra de Las Tapias. Con todo... Ah, no, eso no es para nosotros.
1: Se mezclan por así algunos mensajes con,
0: claro,
1: el fútbol,
0: ya con el partido. Bueno, los temas, dice que están poniendo Sergio Camionero de Mendoza esperando para cargar. ¿Qué más? Hermoso el programa. La felicito. Bienvenido, Martín. Bueno, y siguen así. Muchos mensajes que son grabados.
1: Bien, saludamos a los peluqueros y a los barberos porque nos anticipamos a su día.
0: ¿Mañana?
1: 25 de agosto, chiquillos.
0: Mira.
1: Así que un saludo para todos ellos.
0: Bueno, dices desde Villa Dolores, los escucho, ya que son mi gran compañía. Gracias por la hermosa música que están compartiendo, nos dice Lili Torres. A ver, Vicentico dice, si vendré a hacer reír, quiere que les dé vida a la gente muerta. No.
1: Está muy, muy entremezclado.
0: Sí. Hola, Mari de Cura Brochero. Bueno, ya lo dijimos. Bueno, saludos.
1: 351-519-9914, el WhatsApp de Cadena 3 Argentina, parte final de Turno Noche. Me levanto.

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1: Marcela Morelo, Abel Pintos cantaban Manantial y antes era Gloria Estefan, Tu Fotografía.
2: Punto final para esta emisión de Turno Noche Musical, como corresponde a la apertura de esta semana en la noche del lunes. Será hasta mañana, si Dios así lo quiere, Chiqui, que descanses.
3: Hasta mañana, chicos. Un abrazo para ustedes, para todos los turrucheros, y prometemos para mañana una noche hermosa como la de hoy. Un abrazo para todos.
1: Está resfriado usted.
3: ¿Perdón?
1: ¿Está resfriado?
3: No, ¿por qué?
1: No. Sáquese el broche de la nariz, de la ropa.
3: No, para nada. Y le decía, ríanse hoy porque mañana puede estar resfriado.
1: Claro, puede estar resfriado.
2: Y se van a reír así como el chiste. Pero no, hablando de mañana, ¿qué nos espera mañana, Gloria?
1: Pechito, ponete pañitos caliente. Mi mamá, Big Vaporú. ¡Ay, no digo la marca! Bueno, la bolsita de agua caliente, pero a mí me da con la plancha, ¿viste? Ajá, me planchaba, claro.
3: Ah, los pañitos eran, calientes, claro.
1: Claro, eran de algodón, así. Claro. O si no, una franelita, ¿viste? Para limpiar, así. Que te dé tu nuera y te ponga...
3: El paño, claro, el paño.
1: Claro,
3: paño,
1: que te caliente ahí los trapitos y te los pones en el pecho. Para mañana, que te digo, en Córdoba... Va a tener una máxima de 21 grados, una jornada similar a la que tuvimos hoy, haciendo un poquito la temperatura mínima, 8 grados, con cielo parcialmente nublado, viento del norte, por la tarde también con ráfagas entre los 40 y los 50 kilómetros por hora. Hasta mañana.
2: Hasta mañana. Nos vamos. Chao, Martín Rodríguez, gracias por todo. Chao, Diego Goldman.
1: Venís mañana,
2: que descanses,
1: Martín.
2: Nos vamos, pero ustedes van a quedar a partir de la medianoche en compañía de Susana Buontempo, que hará noche y día. Y nosotros, mañana, bien digo, a las 21, estamos aquí para hacer...
1: Turno Noche.
2: Muchas gracias a todos los queridos oyentes. Han sido muy amables y fue un gusto acompañarlos en la noche de este lunes.

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1: Buenas noches, Canal 3, el zorro de Temple City, viajando con el camión de Rosario para Córdoba Capital. Sí, en la Canal 3. Saludo para mi sobrino Lautaro, Lautaro Argüello de Montecristo. Y suerte a todos. Gracias, Canal 3. Y suerte a todos los colegas de Meonero. ZP.

buenas noches, San Francisco, Raulo, el panadero, acá trabajando y escuchando la compañía de la Cadena 3, abrazo.

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Nació en el barrio de Palermo, hija de un español y una portuguesa, de acomodada situación económica. Parte importante de su niñez transcurrió en un pueblo de la provincia de Corrientes, fundado por una de sus abuelas. El pueblo se llamó Alvear. Después de cursar el ciclo secundario, se recibe de maestra, pero su inclinación desde pequeña fue la música, el canto, el baile y la actuación. Su vocación le permitió obtener una beca para estudiar en Nueva York, en la Escuela de Música Juilliard, y en su momento la escuchó un famoso guitarrista español llamado Andrés Segovia, quien se hizo cargo de facilitar su carrera artística y su desarrollo como cantante y como actriz. Fue presentándose en shows televisivos populares en Norteamérica, cursó estudios con maestras por las cuales habían pasado notables cantantes líricas, estudió baile, actuación, intervino en diversos trabajos que iban apareciendo. Era atrayente su registro de voz de soprano ligera, su perfecta afinación y excelencia técnica. Apareció en papeles secundarios en varias películas, tuvo su lugar en algunas óperas. A comienzos de la década del 60 regresa a la Argentina y aquí fue mostrando todo lo aprendido, emprendiendo con el tiempo giras por Europa, Japón, por países latinoamericanos. Nuestro cine la convocó para papeles secundarios,

Michelangelo, en el Teatro Nacional, grabó 30 discos larga duración para los sellos Sony y Microphone, y tuvo un ciclo especialmente concebido para ella en el Canal 9 de Televisión, Las Noches de Gina María. Ahí desarrolló gran parte de su inmenso repertorio, 420 títulos, obteniendo premios, dos veces el Martín Fierro, entre otros. Tuvo un importante número de seguidores que aún se mantienen en el recuerdo y en la memoria, parte del público que siente por ella la admiración y un buen recuerdo. Pese a toda esta larga enumeración de éxitos, no obtuvo los placeres de todo el público. No llegó a ser tan popular como hubiese sido ideal que lo fuera por la excelencia de su arte. Los críticos musicales y de aquellos mejores entendidos en el tema decían que faltaba algo, un poquito más, pero su excelente carrera y su lírica profunda, su faceta actoral, marcaron una huella imposible de borrar. ¿Quién no recuerda La Pulpera de Santa Lucía en su voz, La Loca de Amor, Pedacito de Cielo, Bandoneón Arrabalero y las que acabamos de compartir con ustedes en el comienzo del día martes 25 de agosto en Noche y Día? Fue una de las últimas perlas que realizó en el programa antes de partir Gina María Hidalgo.

¿Cómo le va? Buen día para todos. Bienvenidos, estamos comenzando el martes 25 de agosto. Se va terminando, cada vez más. ¿Cuándo saldremos de Leo y entraremos en el que viene? ¿Ya se fue Leo? Ay, bueno, por fin se fue Leo, por Dios. Son imbancables los de Leo. ¿Cómo le va, Walter Guti Gutiérrez? ¿Cómo está usted? No hace falta que grite porque me revienta los tímpanos. No hace falta que grite, escúchame. No, la escucho perfectamente. No, mire, si algo tengo me funciona perfecto es el oído, aunque usted no lo crea. Escúcheme, Gutiérrez, ¿cómo le va? ¿Le pasó bien? ¿Anduvo bien? ¿Por qué se ha peinado ahora con un jopo estilo Elvis Presley? ¿Viene hoy? ¿Qué pasa? Lo estuvo viendo a Sandro, ya se me enamoró del flequillo, del jopo ese. No, cada día viene con un peinado nuevo, Gutiérrez. Me hace dar vergüenza, mire, yo vengo así con el pelo al viento y usted viene con esos rulos así, No, yo tengo perfecto, tengo el pelo, ¿no me ven las mechitas que tengo? ¿No me ven las mechas? Las mechas, fíjese. Claro, no sea maligno, fíjese en las mechas. Yo lo noto y ya lo conozco cuando hace maldad y todo. Lo conozco de aquí como si lo hubiese... Mira, con eso le digo todo. Bueno, está bien porque entró cantando así como Gina María Hidalgo. Sí. Es difícil eso. Mire, en los 33 minutos que estamos juntos me contó la película de Sandro. Me contó un programa de Sandro. Cantó Gina María Hidalgo. Me contó que se había peinado, estaba ensayando peinados nuevos. No, en 30 minutos me contó la vida, Gutiérrez. Y yo tengo que venir a abrir acá la computadora, abrir todo lo que necesitamos durante el programa, noticias incluidas, porque no sé si sabe que hacemos las noticias, que nosotros buscamos los temas que vamos a después informar, la gente que nos está escribiendo ya desde muy temprano, el club de las 3:33, la gente que nos dice que nos quiere, que no sé yo, que sé cuánto. Y usted me quiere contar una película de Sandro justo ahora. Yo le propongo, póngase los temas de Sandro, pero no me cuente tantas películas. Encima ya le sumó más gente. Los Carabajal, Mario Álvarez Quiroga cuando era jovencito, tenía el pelo largo. Y ya me contó también de la historia de no sé quién y los gitanos. ¿Y cómo se llamaba ese grupo que cantaba con el gitano? Los Tarantos, y que los Tarantos están... A mí me parece que usted, sábado y domingo, su señor no lo dejaron hablar nada en su casa. Así viene. Bueno, eso. Está bien. Sí, claro, porque eran programas que de la televisión de antes, Gutiérrez. De mucho antes. ¿Vio lo que subí en el Facebook, Gutiérrez? Usted hoy va a ser, se tiene que recibir de DJ hoy. Pero aunque usted no vivió la década del 80, ¿no? Ya nacer había nacido, nada más que no habrá estado bailando. No, yo tampoco, aparte era una bebé. Acá dice, tribu querida, miren este viaje directo a los años 80 con este cumple de 15. Subí ahí un fragmentito de una fiesta de aquellos tiempos. ¿Qué tema musical le transporta a usted directamente a una fiesta de esa época? Porque no hablo... A lo mejor usted no tuvo, por ahí leí que alguien me dice, no, yo no tuve fiesta de 15, pero habrá ido a algún. Yo supongo que alguna fiestita de 15 lo habrán invitado. Quiero creer. Bueno, comente con su canción y súmese al programa que vamos a hacer sonar las canciones. Así que por eso le decía que usted está absolutamente comprometido en esta patriada, Gutiérrez, que vamos a hacer después de las 2 de la mañana. Porque hasta las 2... Este programa se ocupa de la música nacional, ¿sí? Nacional. ¿Sabe qué? Así de reojo, mire, qué bárbaro el amor de la gente con el grupo ABBA. Irrompible ese cordón musical, pero mucho, ¿eh? Bueno, ya les voy a contar después. A través del chat y a través del mensajero, tranqui por las piedras, señores, comenzamos a desandar esta hermosa madrugada, ¿sí, Gutiérrez? ¿Está frío? No está tan frío, ¿no? Bueno, 11 grados 4, temperatura actual en la ciudad de Córdoba, 75% la humedad, viento del noreste a 8 kilómetros por hora,
Sí, se ha trasladado el frío a otros lugares. Visibilidad 10 kilómetros. Está mayormente nublado. Para hoy, máxima, hoy ya va a comenzar a mejorar todo. Porque siempre mejora el tiempo. Hoy el solcito se va desde la mañana, va a calentar un poquito más. Y podríamos llegar a una máxima de 20 grados. ¿Qué más quiere? 20 grados ya despidiendo agosto. Es mucho decir, ¿o no? Sí, es mucho decir. Bueno, vamos nomás, Gutiérrez. Arranquemos nomás con su hermoso peinado nuevo. ¿Hacia el costado izquierdo o derecho? Izquierdo. Siempre para el lado izquierdo. Siempre para el lado izquierdo.

Señoras y señores, el Olvidau con Mercedes Sosa, ante Samba Kipildor, el Antigal, su buen día, hermosos temas que están pasando, Juan Molina y señora Ana Arce, te escuchamos hace mucho tiempo, los números del club que eran 711 y 712, por favor anótenlos porque yo ya después si no me demoro tres veces para una sola cosa, si no los anotan, no los pueden anotar en el momento en que los piden y ya no, después no puedo retroceder. Ahora, por ejemplo, tengo que avanzar con los mensajes que van llegando. Dijimos que a las 3:30 vamos a dar una lista con los que anotemos cada día, porque si no le quitamos la esencia al programa dando números y números y números y mucha gente no entiende de qué se trata, así que vamos a respetar un poquito todo. Yo igual, de igual forma, los escucho y los leo y voy anotando los números y después a las 3:30, porque de eso se trata, es un club que se llama de las 3:33, o sea, a esa hora tiene que estar despierto, obviamente, les digo el número que les hemos otorgado. Siempre escuchamos tu hermoso programa, somos Graciela y Pino desde Santa Fe, nos dicen también por aquí, Beto, su ayer pedí ser aceptado. No dejé mi nombre, Norberto Torres, ciudad de Río Tercero. Hace 30 años que escucho, aprendo mucho de folclore, leyendas, costumbres, como también reportajes. Espero estar despierto para anotar mi número y también escribo poemas. Envío uno como foto. Bueno, gracias, Beto. ¿Qué comienzo con Gina María Hidalgo? Nos dice Delia del Valle Torres. Ojalá su buen programa, tema de Rally Barrio Nuevo o alguna cuequita cuyana para anotarse. Soy Richard Contreras, Montserrat, Capital Federal. A propósito de cuequitas cuyanas, hoy es un día muy especial para la gente de San Luis. 25 de agosto de 1594 se supone que el señor Luis Jufre de Loaiza y Meneses, teniente corregidor de Cuyo, fundaba en esta fecha la ciudad de San Luis, tras ser abandonada, refundada dos años después y trasladada debido a que el emplazamiento elegido primeramente, al cual se lo denominaba el Bajo, sufría de inundaciones frecuentes porque estaba muy cerquita del río. Entonces esa denominación en la primera fundación fue la de San Luis de Loyola, Nueva Medina de Río Seco. San Luis, debido a San Luis Rey de Francia, patrono del fundador de Loyola, en honor al capitán general de Chile, don Martín García Oñez de Loyola, quien había ordenado a Jufre fundar la ciudad Nueva Medina de Río Seco, por el lugar de nacimiento de los padres, Luis Juan Jufre y doña Cándida de Montesa, Montesa Medina de Río Seco. Qué lío con los nombres de los españoles antes, por Dios. Bueno, frecuentemente esta ciudad, San Luis de Loyola, fue mencionada con el nombre de La Punta o la ciudad de La Punta, y más de una vez lo común se suele unir con lo oficial, y el escritor dice ciudad de La Punta de San Luis de Loyola, esta última siendo más aceptable. También, y con relación a uno de los nombres con las que fue llamada, se dice que San Luis de la Punta de los Venados, Nueva Medina del Río Seco. No se andaban con cortitas para ponerle nombre a las cosas, ¿no? Esto y en alusión a que en el territorio provincial había gran cantidad de venados de las pampas, y por eso es que también el escudo provincial de San Luis refleja sobre un fondo montañoso dos venados enfrentados y coronado con laureles. Para toda la gente de San Luis, que más sencillamente se llaman los puntanos, los sanluiseños, les mandamos un abrazo grande para todos y repasamos un poquito su geografía a través de la música.

homenaje a San Luis con las voces de Algarroba.com y antes era Don Enrique Espinosa. Algarroba interpretaba Febrero en San Luis y Don Enrique Provincia de San Luis. Para todos los amigos de La Punta, ¿eh? Bueno, señores, si nos vamos de esta primera hora de programa, ya vuelvo con los mensajes, con las historias, con los numeritos, con todas las cosas que me están pidiendo. Pero quiero recordar al señor Marcos Tames, a don Marcos Tames. Decir Marcos Tames, para los que nos ha tocado siempre anunciar temas de folclore muy conocidos, el nombre de don Marcos Tames estaba ahí. De don Tames, de don Marcos Tames, que había nacido en la provincia de Salta. Uno de los grandes maestros que enriquecieron con sus composiciones el repertorio folclórico de nuestra música. Su talento fue acompañado primero por un conjunto llamado El Chañarcito, grupo del que fue su creador y director musical. Yo recuerdo haber visto un disco chiquitito, 33 sería o 45, un simple, pero de esos simples, veo que venían 33, 45, bueno, creo que era un 33, que decía El Chañarcito, y a mí siempre, no era mío, era de mi padre, pero a mí siempre me llamaba la atención, ¿qué querrá decir El Chañarcito? En mi infancia, inocencia, pensaba eso, me llamaba la atención. Sus creaciones fueron y son interpretadas por los más afamados exponentes de la música popular, de los de antes, los de ahora y los de siempre, ¿no? Chalchalero, Fronterizo, Toro, el Chango Nieto, los Altamirano, Zamba Quipildor, los Nocheros. Fue durante 4 años socio vitalicio en Sadaí con pensión perpetua. Y al momento de su muerte tenía 75 años. Vamos a escuchar dos de los temas que le pertenecen. Uno de ellos le pertenece junto a José Ríos, Abel Mónico Sarabia y también Ramón Burgos. Lo escuchemos.

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3: Vía digital. Adorni pidió una prórroga para responder las dudas de la justicia sobre su patrimonio. Las fuentes judiciales informaron que el abogado del exfuncionario de Javier Milei pidió extender el plazo de 15 días que le otorgaron para entregar la documentación sobre su situación patrimonial. El uso de inteligencia artificial en finanzas crece en Estados Unidos, pero la confianza es limitada, revela una encuesta. Recientemente se indica que aunque el 20% de los estadounidenses utiliza IA para asesoría financiera, solo un 30% confía en su efectividad. Expertos aconsejan cautela al usar este tipo de herramientas. Talleres ganaba 2-0, pero se quedó y empató con Rosario Central en el Kempes. El Matador y el Canalla igualaron 2-2 por la sexta fecha del torneo clausura de la Liga Profesional. Temperatura actual en la ciudad de Córdoba, 11 grados, 75% la humedad. Viento del sector noreste a 8 kilómetros por hora, está mayormente nublado.
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En el rancho de Lalita estaba un turco sonriente, pensando de qué manera se le habían caído los dientes.

chacarera de las Ponce, donde vamos a parar recién después de las 11. Le voy a hacer un aro que a mí me gusta mucho, que es muy gracioso. Dice así: ayer pasé por tu casa, y cómo no voy a pasar si yo vivo al fondo. Tengo otro en la misma serie. De la punta que el cerro viene bajando un changuito. Parece que hay un supermercado. Bueno, puede ser con la chacarera, porque con los aros no me voy a ganar la vida.

0: El cura de malagueño, con su carita sonriente, decía que iba a las Ponce porque eran medios parientes. Chacarera, chacarera, chacarera de las Ponce, ¿dónde vamos a parar recién después de las 11?
1: Muy bien.
0: Bueno, vamos a comenzar y voy a contar esta historia, se la voy a dedicar a los porteños, que cuando vengan a Córdoba no sean los pícaros, porque seguro que acá pierden, ¿eh? Se produce un choque en una esquina de Córdoba, dos automóviles, uno de los conductores porteño y el otro era cordobés, y la culpa la tenía el cordobés porque pasó en rojo, lo levantó al porteño para la mierda. Se bajó muy enculado el porteño y dice, escúchame papá, Rula, ¿dónde aprendiste a manejar en el Cotolengo? Mira que me dejaste el auto, que me arruinaste la vacación y que yo te mato. Y se quitó el saco el porteño, lo quería más hija el cordobés. Le dice el cordobés, para loco, para, vos estás muy caliente. Venía al auto, vamos a conversar. Se lo llevó al auto el porteño, sacó una botella de ginebra y dice, tómate un traguito loco para que se te calme los nervios. Con la bronca que tenía el porteño se manda un tacazo de ginebra. Le dice el cordobés, escúchame loco, vos te has hecho algo en el choque, yo me he hecho algo en el choque. No, no le hicimos nada, no le hicimos, pero mira la porquería de auto que me dejaste, ¿dónde crees? No te calentes loco, tómate otro trago. Y se manda otro trago el porteño y el cordobés la seguía. Dice, estas cosas pasan a cada rato, loco, la chapa tienen arreglo, los fierros tienen, decime si no es así. Sí, vos tenés razón, pero mira la chatarra que me dejaste, ¿a dónde querés? No te calenté, loco, tomate otro trago. Y se mandó otro trago el porte, y el cordobés la seguía. Dice, escúchame, loco, ¿vos tenés seguro? Y claro que tengo seguro, mira, si no voy a tener seguro, que nosotros los porteños la sabemos a todas, la sabemos. Entonces, ¿para qué te voy a calentar? Tómate otro trago. El asunto que el porteño está medio en curda ya, y le dice al cordobés, escúchame, grone, ¿y vos no vas a tomar? Sí, yo voy a tomar después que me hagan el análisis. Se había organizado un concurso de abuelo. El abuelo que tuviera más edad y se encontrara en buen estado físico se llevaba el premio esa noche, que consistía en la Viagra de Oro. Tres postulantes había. Dice el maestro de ceremonia, tenemos al primer abuelo de la noche, como usted sabe, vamos a entregar un premio esta noche. Y ya tenemos al primer abuelo. Qué bien que se lo vea, abuelo, a usted, pase. Ya lo estoy felicitando. Dice, usted nos va a contar su modo de vida. Ah, sí, mire, yo me levanto tempranito, me tomo unos amarguitos, agarro la bici y me voy al parque. Cuando vuelvo, un churrasquito al mediodía, verdurita, nada de mujeres. Y me acuesto tempranito porque nunca me ha gustado la joda. Lo felicito, abuelo. ¿Cuántos años tiene? 91. Qué bien que se lo vea, abuelo. Y ya tenemos el segundo abuelo de la noche. Subió un viejito, se lo veía bastante bien. Subió corriendo la escalera. Dice, qué bien que se lo vea, abuelo. Ya lo estoy felicitando. Usted también nos va a contar su modo de vida. Ah, mire, yo también me levanto tempranito, me tomo unos amarguitos, me voy a buscar el diario a 15 cuadras y otras 15 cuadras, son 30 cuadras. Cuando vuelvo, un churrasquito, nada de cigarrillo, Y me acuesto tempranito a ver los dibujitos en la tele. Lo felicito, abuelo. ¿Cuántos años tiene? 93. Muy bien, abuelo. Usted es un firme candidato a la Viagra de Oro. Y tenemos al tercer abuelo de la noche. Venía un viejito. Caminaba en cuatro patas el viejito. Parecía un zapatito arriba del techo el viejo. Cuando lo vio el animador, ¿de dónde salió esta porquería? ¿Qué pensó? Bien, abuelo, usted también nos va a contar su modo de vida, sus costumbres. Ah, mire, yo no me privo de nada. Me levanto al mediodía, me desayuno con whisky porque me amanezco en los cabarets. Me gusta la milonga, me gusta la timba, los domingos me voy a las carreras, chupo y fumo que da calambre. No me privo de nada. Bien, abuelo, ¿y cuántos años tiene? 38. En un boliche estaban dos chupas, un hombre mayor, muchacho joven. Conversaban los dos, muy chupados. Dice el viejo, ¿cómo te llamas vos? José Aguirre. Ve, yo también me llamo Aguirre. ¿cómo se llama tu mamá? Olga. Ve, mi señor también se llama Olga. ¿Dónde vivís vos? En San Vicente. Ve, yo también vivo en San Vicente. ¿Qué calle vivo? En la calle Agustín Garzón. Ve, yo también vivo en la calle Agustín Garzón. ¿A qué altura vivo? Al 1250. Ve, yo también vivo ahí. Y había otro negro que estaba escuchando la conversación, no entendía nada. Y le pregunta al boliche, dice, ¿qué pasa con estos dos chupas? Los dos son de apellido Aguirre. La mujer del viejo se llama Olga, la madre del muchacho se llama Olga. Viven en el mismo barrio, en la misma calle. Dice el boliche, ¿sabe qué pasa? Son el padre y el hijo. Con ese chupa no se acuerdan quiénes son. una anécdota. Vez pasada me voy a trabajar en un pueblito muy pobre, en Santiago del Estero. Me voy al único hotel que había en el pueblo. Un hotel de media estrella. Este tenía la punta de una estrella. Y le pregunto al dueño si tendría alojamiento para una persona. Me dice Santiago, no, tengo las instalaciones colmadas. Dos piezas tenía el hotel. Le digo, mire, yo he viajado todo el día, tengo que trabajar en el Festival del Pueblo esta noche, no me haría un lugarcito. Dice, mire, lo único que puedo ofrecer, tengo una habitación grande, hay una pareja recién casado, si usted quiere le ponemos un biombo al medio, total, usted con el cansancio que tiene, no se va a enterar lo que hacen los otros. Sí, yo le dije, no tenía ninguna pretensión. Así fue, me voy a la pieza, ponen el biombo, los recién casados de acá, Modesto Tícer al otro lado. Cuando estaba por conciliar el sueño, lo escucho el recién casado que dice, subí, querida. Dice ella, no, subí vos. Al rato, ¿y de ahí vas a subir? No, subí vos. Estuvieron como media hora que subí vos, que subo yo. Me estaba quedando dormido otra vez cuando escucho que dice ella, bueno, subamos los dos. Se me fue el sueño. Pensé yo ser una técnica nueva. Me asomo por el biombo, lo veo los dos que estaban arriba de la valija, no la podían cerrar. Qué bien que estoy, ¿no? ¿Vos sabés que en la parroquia de mi barrio estaba el cura en el púlpito y conversaba con los fieles y por ahí dice, mis queridos hermanos, el sermón de este domingo está dirigido a todas aquellas personas que les gusta el juego, esas personas que apuestan a todo. Queridos hermanos, el juego es un vicio que ha llevado a la perdición a muchas familias, inclusive al suicidio. No jueguen, queridos hermanos. ¿Qué pasa? Ustedes sueñan con el 48, con el 13, con el 55, con el 90... Y al otro día corren a la agencia Quiniela y se juegan los últimos pesitos. No jueguen a nada, queridos hermanos. Se baja el cura del púlpito y venía una viejita corriendo con una lapicera y un papelito, que se ve que era muy Quiniela, era la vieja, y le dice, padre, ¿me podías repetir los números que dijo en el sermón?
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minutos, señores, segundita en noche y día. Arrancamos con el padre del humor cordobés, don Modesto Tisera. Y luego ahí pegadito con el padre de la música, uno de los grandes cantautores que tenemos, que siempre escucha el programa Noche y Día, Mario Álvarez Quiroga, Romance de aquel hijo Gutiérrez. Es el preferido de Walter Guti Gutiérrez, así que siempre lo escuchamos, ¿eh? Mandamos un abrazo a Mario, que como siempre presta para el gran creador, presta siempre su oído a nuestro humilde programa. Hola Su, hola Guti, firmes, presentes desde la fábrica de helados. Abrazo, Ezequiel. Hoy está para, no debe estar para trabajar en una fábrica de helados, ¿no? En invierno debe ser bastante bravo. ¿O no? Está rico, sí, sí, nada.

0: Ah, Mantecol también, bueno. Bueno, le gustan todo, Butir. Bueno, ya, todos los colores y los sabores. Hola, su bendecida noche y día. ¿Podrá ser música del recuerdo con los galos, los linces o Leo Dan? Besitos, Mari, desde Río Gallegos. Oh, sí, eso nos encanta. Recordar el pasado nos encanta. No sé por qué tenemos esa... Escuchemos mensajitos.
1: Sí, buenas noches. Paso a dar el presente como todas las noches. Y como todas las noches, saludar a Salvador, a mi amor, mi marido, mi vida, decirle que lo amo mucho y juntos a la par por siempre y para siempre, hasta el infinito y más allá. Bendiciones, Susi, que tengas hermosa noche.
0: Gracias, Mariana. Hola, querida Su, hace mucho tiempo que no escuchaba a Gina María Hidalgo, Néstor Romero desde Catamarca. Qué voz, ¿no? Qué voz maravillosa, qué talento. ¿Podés pasar un tema de Ana Gabriela, la señora Nelly Tevez? Está muy linda la radio. Nori de Alto Alberdi. A ver, otro mensajito.
2: Hola, Su. ¿Todo bien?
0: Todo bien.
2: Presente como todas las noches, te escucho todas las noches.
0: Muchas gracias.
2: ¿Me podés pasar el tema Las Voces de Orán?
0: Bueno.
2: Salteñita de los Valles.
0: Ay, qué lindo
2: es tema. Un tema, Su. Soy Daniel Facinetti de La Calera.
0: Gracias, Dani. Su, te saludamos, Gabriel y Capicúa desde Villa María. Por favor, unos enganchaditos del Seba, el monstruo. Gracias. Bueno, en el despabilate, chicos, ¿no? Quiero pedir Mina para pasar... ¿Qué es esto? Ay, no entiendo lo que dice Sebastián Rojas. ¿Qué me dice Sebastián? Desde ya se agradezco, saludo desde Victoria, Entre Ríos, Panadería San Marcos. Mina Seabril, de Santiago Chalar. Bueno, si me podés explicar un poquito más lo que querés escuchar, sería muy amable de tu parte, Seba.
3: Bloqueada. 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Botón.
0: ¿Está bloqueado?
4: Hola, buenas noches. Mi nombre es Juan Márquez.
0: ¿Cómo estamos?
4: Soy de Santa Fe Capital. Primera vez que escribo. O que te mando un audio. Porque pusieron WhatsApp. Bueno, hace 25 años que los escucho.
0: Gracias.
4: Y bueno, la verdad que siempre me encantó este programa y lo escucho casi todas las noches.
0: Muchas gracias. Muy amable, abrazo fuerte para ti. Me gustaría ser miembro, dice Néstor Rubén Romero. Lo estoy anotando. Néstor Rubén Romero, Néstor Romero, Néstor. Mire, Rubén Romero. Después les digo los números, ¿eh? Más tarde les digo los números. Claro, exactamente. Silvita Capdevila dice, ay, Susi, en ese año conocí a mi gran amor inolvidable y único. ¿Cómo no recordar ese año? Estamos hablando de años pasados, de 1987. Bueno, me alegro mucho. Meco Villarreal, desde las termas de Río Hondo, su qué época, los 80. Estaba en lo mejor de mi vida y en lo mejor donde escuchaba grandes cantantes latinos también, algunos musicales extranjeros. Me gustaba un poco el rock, pero sí toda la música nacional. Lugar donde yo nací, Termas de Río Hondo. Te saludo y te envío lo mejor para esta noche. Sí, podría ser un buen tango por el gran Alberto Podestá, alma de bohemio. Hoy lo hicimos el otro día, ¿no, Alberto? El viernes hicimos Alberto Podestá, mucho, mucho de él. David Sánchez, hola, buen día. ¿Cómo están? Trabajando y lo escuchando. Que tengan un hermoso y bendecido día a todos. Edgardo Lorenzini, ¡ay, qué época esa! Por favor, la mejor, escuchándote con Roxana. Te pido un tema de Olivia Newton-John y John Travolta. Muy bien. Anita Jiménez, hola, su querida Guti, ¡qué consigna! Olorcito a cassettes. Recuerdo Tracy Chapman, Phil Collins, Eddie Grant, en español, Ana Gabriel, Roberto Carlos, Luismi, larga lista. No sé si entrarán los Bee Gees. Abrazo desde Jardín del Sur. Claro, todos los recuerdos entran. ¿Cómo lo vamos a desechar? La turquita Betty Buffe, hola Sue y Walter, linda noche, qué tiempos aquellos. Me gustaba y me gusta Bonnie M, Matt Baker, temazo. Apenas empezaba, yo ya estaba bailando. Ahora solo escucho Juventud Divino Tesoro. Pero no, por favor. Javier Jiménez, escuchándolos como siempre. Saludo a los camioncitos de Oña. Hugo Mario Paratore desde Mendoza. Los escucho. Y saludo a todos los que trabajan de noche. Mari Pérez,

gustaría un tema de José Vélez, escuchando desde Venado Tuerto, Mari y José. Y Mercedes Bandilari, Sui Guti, esa época cumplí los 15 en la década del 60. No me hicieron fiesta. Mis padres trabajaban mucho. Era el único bar del pueblo en Montecristo y me hice yo sola al cumpleaños. Compré algunas cosas, lo que había en el bar. Invité a mis amigas, amigos del secundario, amigos del bar, una torta. Mucho frío, era el 2 de agosto, y era en mi casa, en un patio techado, la pasé hermoso. Pero bailaba con Palito Ortega y Leo Dan. En los 80 me casé, todo muy sencillo, muy bien. Luis María Laviana, infinidad de canciones fines de los 70, principios de los 80. Gloria Gaynor, Bonnie M, Kiss, Electric Light Orchestra, Kate Bush, Village People, Eddie Grant, Los Lentos, Nino Bravo, Perales, Julio Iglesias, Franco. Oh, eran los tiempos de bailar en una baldosa. Primero te revoleaban con el rock de un lado para el otro. No, hacían Chilenita, las chicas, los chicos. Saltabas por arriba, bajaban. No, así te contorsionaba, quedaba calambre. Y después venían unos lentos, esos lentos para... Sí, para chaparte, es verdad, pero en una baldosa. Siempre decimos que la diferencia es que después todo el mundo se iba a su casa. Cada uno se iba. Algunos lo pasaban a buscar los padres, otros volvían a casa. ¿Cuántas cosas diferentes? ¿Estás cantando Jorge Rojas? Me callo entonces.

0: día, buen día.
1: Acá trabajando en la panadería, está haciendo calor acá adentro. Bueno, saludame, soy Juan Duarte, 758 el socio. Saludame a la gente de Casuarina, de San Juan. Dale su...
2: Saludaremos a las casuarinas de San Juan. ¿Vio, Guti, la fotito de la pava? Pava 1, pava 2, pava 3. ¿Vio qué linda? No era de un litro, era de dos. Porque tiene que durar todo. Mientras escuchen el programa, tienen que durar. Así que ese regalito fue para que compartan en el programa. Sí, ya partió. Ya, por lo menos de mis manos salió. Falta que salga de acá de Córdoba, no sé, ya mi compañero Rivarola, el Fer Rivarola, Ferchu Rivarola se ocupa de eso. Hola, su buen día, tuve una vivencia particular que más que una fueron dos. Luego trataré de ponerla al tanto. Ay, ¿qué pasó, Marcelo? Qué curiosidad que me despierta. ¿Qué es lo que está pasando, Marcelo, desde Neuquén Capital? Hola, soy Guti en el trabajo, tomando mate y disfruto de los temas. Que tengan excelente comienzo de semana, Carlos de Calera. Soy Guti, besos grandes, espero algo de Sandro. Norita de Tres Arroyos, que también se quiere anotar. La anoto con el nombre de que me figura en su teléfono, Irene Baigorria. Sí, Irene, ahí la estoy anotando. Después le digo el número, ¿no? Pero voy anotándolos porque si no después los pierdo de vista. Escuchando en San Lorenzo, Santa Fe, muy bueno el programa. Que tengan una muy buena noche de trabajo. Yo me quedo hasta las 5, nos dice Raúl Balmaceda. Soy de Sumampa, algo de los manceros santiagueños, nos piden por acá. Saludos para mi esposo José Amaya, está cumpliendo años. De parte de Belia, su esposa, te escuchamos todas las noches, nos regusta el programa. Y un tema de los Cantores del Alba, con el que cerramos la primera hora. Los recuerdos salteños. Ah, por los fronterizos. Entonces debemos los Cantores del Alba, Gutiérrez. ¿Sabe que vamos a cumplir también con un recuerdo de hoy? Porque, ¿sabe qué le voy a pedir que vaya buscando? No sé qué pedirle, mire, que me vaya buscando. Aunque usted la tempranera la conoce. Quizás sea una de las más populares, no la única, la más popular, que le pertenece a un caballero que nació en Buenos Aires. Su origen es puntano, fallece en Buenos Aires y había nacido en San Luis. Su canción más difundida es La Tempranera. La música es de Carlos Guastavino, el nombre de este caballero es León Benarós. Y entre las instituciones que lo contaban como miembro se encuentra la Argentina de Críticos de Arte, la Asociación Internacional de Críticos de Arte de París y también la Comisión Examinadora de Letristas de SADAIC. Así que imagínense cómo calaba el tema, ¿no? La Sociedad de Historiadores Argentinos, la Academia Porteña del Lunfardo, él fue miembro fundador, y la Academia Nacional del Tango, así que lo vamos a encontrar también en tangos, a don León Benarós. Bueno, le digo que tenía 97 años al momento de morir, que no sabía con cuál quedarme, porque cuando uno repasa su obra, parte de su obra, por ejemplo, nos encontramos con Adiós General Belgrano, que la escribe con Carlos Di Fulvio. Belgrano nos dio la bandera, que siempre la ponemos, ¿no? Gutiérrez, cuando llega el Día de la Bandera, con Guastavino también, el combate de San Lorenzo, con Fernando Fuensalida, Corazón entre brasas, con Eugenio Inchausti, cuando Güemes se moría, Hernán Figueroa Reyes. Cómo los poetas y cantores van relatando la historia de un país, ¿no? Fíjese que acá vamos cronológicamente, ellos a través de los temas relatando la historia viva de un país que creció entre luchas internas, que siempre fue divisorio, que nunca estuvo contento con lo que Dios le dio. Y los cantores y los poetas populares van retratando paso a paso todo lo que cuenta la historia. Por ejemplo, escribió Le hablo de un 9 de julio, la música de Carlos Di Fulvio. O se acuerda Doña Maclovia también con Di Fulvio, Soldado Desconocido con Waldo Belloso, Todita la Tierra en Armas con Hernán Figueroa Reyes. Esta en realidad es una historia de amor. La que escribe con Carlos Guastavino es una historia de amor. Siempre dicen, y ya lo dice hasta el querido oficial Gordillo, ¿no? Era de enamorarse de una tucumanita que, bueno, qué sé yo, quedó la historia. La titularon La Tempranera. En el libro, A Fuego Lento, cuento con detalles la historia de la tempranera.

0: buenas noches. Gracias, acá en el tren. Estoy viajando. Yo soy de Córdoba. De Santiago Temple City, ZP. Saludos a todos mis amigos, colegas, camioneros de Argentina. Y saludos a Alvichi, Luis Buffet. Y un gran amigo, Costa Suiza. Los tres son de Córdoba, pero viven en España. Están trabajando de chofer de camiones allá. Camionero.
1: Muy bien, saludo mandado, Adrián, saludo mandado. A propósito de amigos de la ruta, Jorge nos avisa que hay un accidente en la ruta 34, circular con precaución, la mano a Rosario está cortada. En Colonia Dora hacia Rosario, Santa Fe, está cortado ahí. Circulen con precaución, por favor, el aviso que nos hace Jorge. Gracias. Hola, Su. Saludos a mi esposo, José. Bueno, para José Amaya eran los Cantores del Alba con Mantelito Blanco y el gran Daniel Altamirano con la versión de La Tempranera. Su, Gladys me cuenta, en Las Peñas, localidad de Las Peñas, están parte de las cenizas de Gina María Hidalgo. Se hizo un monumento en la Plaza del Pueblo. Sí, claro, Gladys, gracias por contarnos. Gracias, Marcela Pascual, ya te anoté, después te paso el número. Alejandra Pereira, escucho en Chilecito La Rioja, hoy 25 estoy de cumple, 52 añitos. Mirá Capicúa, ese sí que es Capicúa, ¿eh? Yo que usted, Alejandra, pero le juego por lo menos a primera. Juéguelo. Y Marcela de San Francisco me manda una fotografía de su escuela rural. En Colonia, a ver qué dice. Muy buena noche, Martín de San Lorenzo. Muy buena la música, saludos para todos. Muy bueno todos los programas, uno más lindo que el otro. Buena música. Rubén Patagonia, Cutralcó, pide él. Susi, te digo que gracias María Saavedra, muchas gracias por tu aviso también. Están trabajando. Lidia Goicochea, Sui Guti, muy buena noche, qué hermosa época aquella. Recuerdo la música de los Iracundos, el conjunto ABBA, Franco Simone. Yo no tuve fiesta de 15, éramos muy humildes, pero iba a la fiesta de mis amigas y la pasaba muy lindo. Hoy no tuve un buen día, me hicieron un fondo de ojos y me dieron un diagnóstico, pero tengo fe en Dios que me va a ayudar. Mando un gran cariño, los escucho siempre, pero por supuesto que vas a estar bien, Lidia. Más que bien vas a estar, así que fuerza, ¿eh? Ignacio Perucia, noche y día, no nací en esa época, soy de los 90. Pero me encanta la música de los 80, banda que me gusta es Modern Talking. Y si puede ser el tema Brother Louis, saludo desde Laguna Larga, Córdoba. Walter Luis Pérez, la verdad, Susi, no hay desperdicio de aquellos años. Hermoso programa que te lleva tantos recuerdos lindos e inolvidables. Acá en mi pueblo, Milagros, La Rioja, teníamos el famoso Quincho, Ruta 32. ¡Oh, qué recuerdos, ¿no? Walter Luis Pérez. Y le gustaría escuchar a Sandro o a Bonnie M. Y Alejandro Ibaceta. Y hermosa la música, inigualable. Creo que los 80 y los 90 no hay con qué darle. Lindos momentos de cumpleaños y boliches inolvidables. Abanico musical nacional, internacional. No creo que ninguna generación tenga el placer de esos tiempos. ¡Cuánta nostalgia! Steve Wonder, Amante por Hora, para esta noche. Ah, Alejandro, ya le está despertando la nostalgia. Se va a despertar después de las noticias de las 2. Así que por favor, tribu, quédense atentos, ¿eh? Atentos todos.

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El tiempo de tango se va a enriquecer, lo vamos a desdoblar porque tenemos dos figuras centrales a quienes recordar. Uno ya no está entre nosotros, la otra está cumpliendo años. Dotado de un estupendo registro de bajo barítono, este caballero llamado Jorge Sobral, su verdadero nombre del Miro Sobredo, es uno de los más altos exponentes de la generación de cantores inmediatamente posterior a la del 40. Era afinado, de buen gusto, lucía una técnica vocal que delataba su estudio lírico con el maestro Fermín Favero. Sin dudas, un excelente intérprete. En plena juventud y con la dirección de su profesor, actuó en una orquesta infantil, luego en la de Jorge Lavalleer y después en el conjunto Los Haces y en una formación de Forti y Parodi, donde también estaban otros cantores como Luis Tolosa y Juan Carlos Cobos. Su imagen también está ligada a la televisión argentina. Por sus dotes de cantor, sumó una interesante labor de actor. Su participación en el exitoso ciclo Yo Soy Porteño, que se mantuvo por varios años consecutivos en la pantalla del 13. Se inició con la orquesta de Mario De Marco. Grabó para el sello Fate y en el acople tiene un instrumental también de bienvenida. Pasó a integrar la orquesta de Lorenzo Barbero, se incorporó luego a la de Astor Piazzolla, permaneció allí 4 años, ingresó a la compañía teatral, también dirigida por el actor Francisco Petrone, una extensa trayectoria con el canto y con la actuación. Señores, primero, Jorge Sobral.

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hermoso compartir la voz de Jorge Sobral, recordando el día de su nacimiento. Ya nos abandonó hace un tiempo, pero deja su legado, su recuerdo de su voz maravillosa. Y como dijimos, hoy venimos con una yapita pequeña, yapita tanguera, porque está cumpliendo años y siempre la incluimos en estos momentos del tango. Así que qué mejor en este día que está cumpliendo años escucharla cantar. Si ella empezó a los 6 años cantando en el Teatro Roma de Avellaneda, acompañado por su hermano en guitarra, Tini, y su papá, sus papás la impulsaron a ella y a su hermano, que es profesor de música además, para que enfrentara una carrera, y así lo hizo desde muy pequeñita. Su madrina artística es Jovita Luna, la gran Jovita Luna. Llegó a la televisión en un programa El Bochinche, luego Buscando la Voz Tanguera, Grandes Valores del Tango, La Noche con Amigos. Grabó su primer disco con el músico Omar Valente, con quien trabajó en un local tanguero, y trabajó 6 años en la casa de Carlitos Gardel, contribuyendo en su organización. Grabó junto a Virginia Luque, Roberto Rufino, Hugo Marcel. Incluyó títulos inolvidables del tango. ¿Cómo no escucharla hoy, en el día de su cumpleaños, a Patricia Bell?

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1: 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Accidente en Villa Allende. El accidente entre una moto y una camioneta ocurrido en la rotonda del Golfista dejó como saldo una mujer fallecida y una joven que fue trasladada con heridas al hospital de niños. Una mujer que murió este lunes en un accidente vehicular, mientras que la adolescente que la acompañaba en moto fue trasladada al hospital de niños con distintas lesiones. El choque entre un Kehler 110 y una Kia Sorento conducida por una mujer ocurrió en la zona de la rotonda del Golfista. La adolescente de 13 años que la acompañaba se encuentra internada en el hospital de niños con traumatismo de cráneo y de cadera. Las circunstancias del accidente se están investigando por parte de las autoridades judiciales. Dos trabajadores rurales aparecen calcinados en una estancia del norte santafesino. Los cuerpos de dos trabajadores rurales fueron encontrados en una estancia en Santa Fe. La investigación está a cargo de la fiscal Emilce Fisore y se busca esclarecer los hechos. En La Matanza, tres delincuentes murieron al intentar robarles el auto a dos policías. Los agentes estaban de franco, vestidos de civil, cuando fueron abordados por cuatro hombres armados. Hubo un tiroteo y el cuarto sospechoso de 17 años quedó detenido. Donald Trump evalúa imponer aranceles del 7,5% a China por inundación de productos baratos. El presidente está considerando un nuevo arancel contra China por inundar el mercado con productos a bajo costo, según las fuentes cercanas a la Casa Blanca. Tigre derrotó a Central Córdoba y se posiciona cerca de la cima en el torneo Clausura. El Matador logró una victoria de 2-1, alcanzando así la tercera posición en la zona B con 11 puntos acumulados. Temperatura en la ciudad de Córdoba, 11 grados 5 décimas, 77% la humedad, viento del este a 10 kilómetros por hora, buena visibilidad, cielo nublado.
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cómo les gusta bailar, ¿eh? Cómo les gusta recordar, les gusta ir a los cumples, les gusta ir a las fiestas de aquellos tiempos. Bueno, me alegro. Cantando y bailando juntito, ¿no? Con los galos, con los iracundos, con Bonnie M, con la Electric Light Orchestra, que ustedes lo pidieron. En fin, estamos revolviendo la nostalgia. Hay que revolver, sazonar, condimentar, poner un poquito de cada cosa, y así obtenemos una muy buena madrugada. Norma San Martino, suyo con ustedes y con la tribu desde Villa María. Kiss, lo más para mí. Patricia Jiménez, no tuve fiesta, quizás recuerdo de esa época a ABBA. Mónica Salinas, tuve mi fiesta en el patio de casa, hermoso recuerdo, año 80, la entrada con mi padre, bailar el vals con los vecinos, mi padrino, primos, amigos. Gracias por llevarme a esa época desde Villa Mercedes. Abrazos. Felisa Peña, sube, la segunda noche que me hacés llorar. Me llevaste en el tiempo en mi fiesta. Fue hermosa, me acuerdo del vals, el resto música nueva, hola. Y bueno, a los pocos días perdí a mi papá, así es la vida, Susi. Fuerte abrazo, claro que sí. Mari Díaz, yo cumplí 15 en el 71. Acá en Chamical sonaba en la única radio que se escuchaba el tema La chica de la boutique, Eleno. Tuve un hermoso cumpleaños. Qué tiempos aquellos. Que tengan un hermoso programa. Besos para todos. Ana Marta Brugaleta, soy de la época del Club del Clan. Tuve una reunión muy chiquita, pero fui muy feliz. Gracias por estos momentos inolvidables. Muchos cariños para vos, al Guti, a la tribu hermosa. Rita Peralta, hola Sue y Walter, qué hermosa época. Yo no tuve fiesta de 15, pero el mejor regalo me hizo mi mamá. Fue mi primer reloj. ¡Qué flor de reloj! ¡Qué lindo! Claro, es que no era fácil tener una fiesta. Y la hora marca el reloj, sí. Graciela Santillán, qué ocurrente, cuántos recuerdos. ¿Pueden poner a Doro de la Pantoja? Abrazo, dice Graciela. Ramón Ferreira, yo fanático de los lentos. Perales, Julio, Fausto, debe ser Fausto Papetti, ¿no? Mi novia prendida en todo. ¡Apa! Inolvidable, en Catamarca, para el país. Daniel Picone, hola, su buen comienzo de semana. El tema de John Travolta. Cris del Valle, a la espera, su cariño para vos y a toda la tribu. Marta Bustamante, siempre espero para esta hermosa madrugada con la tribu. Amanda Palacio, qué hermosos recuerdos. Iván González, los mejores recuerdos de esos tiempos. Elsa Parga, ABBA, mi recuerdo es ABBA. Te pido un tema por ellos, cariño, desde Villa Carlos Paz. Ahora el Guti prepara una nueva selección de recuerdos inoxidables. José Prada, espero escucharte en el programa. Abrazo, Hugo Ferri. Nos manda su corazoncito. Yo viví ese tiempo, qué bueno era. Por favor, sin palabras. Gracias a vos, al Guti, a todos. Liliana Nicola, tuve una fiesta hermosa de 15. Ya ni recuerdo la música de la época. Sí, bailé el vals con mi querido papá, mi hermano, mi padrino, mis amigos, todo. Mercedes Melero nos abraza y Nilda Palacios también está recordando y bailando con nosotros. Algunos hasta se animan a tararear alguna de las canciones que estamos escuchando, ¿no?

0: Hola Susana, hola Guti, acá como siempre escuchándolos mientras manejo el taxi. Hoy estoy cumpliendo años, hoy 25, siempre los escucho por supuesto. Y bueno, te quiero pedir un tema y te voy a cantar un pedacito. Soy el socio 69 del grupo Noctámbulos 333, si es que te gusta el agregado.
1: Muy bien.
0: Y dice así,

0: Hola, Su, buenas noches. Soy Esteban, taxista de acá de la ciudad de Córdoba. Hago parada a la vuelta de la radio en Olmo y Alvear. Quisiera mandar un saludo a mi viejo querido Julio Benavides. Y si me puedes pasar una zambita de los Hacha, la Zamba Azul, por la voz del querido Pansy, que ya se nos fue hace tiempo. Gracias, Su. Muy lindo el programa.
1: Muy bien, Esteban, gracias. Vamos a tratar de conseguirlo, aunque sea para la parte final del programa. Saludo mandado, ¿eh? Sí, el recuerdo, como siempre, para el querido amigo de los Hacha. Desde Barrio San Martín, escuchándolos, nos dice Diego, algo de Raúl Palma, Pablo Quirós de Santa Fe. Cuando puedan, algo de los Cantores del Alba, cuando estaba Javier Pantaleón, dice Blanca. Su linda música, la de hoy, te escucho en mi trabajo, un tema de los Nombradores del Alba. Tormenta de Vino, abrazo Alberto el Sumampeño, Blanca de San Carlos Centro, provincia de Santa Fe, que habló con nosotros ayer en la madrugada, y que dejó a todo el mundo emocionado. Gracias, Blanquita. Desde Puerto General San Martín, provincia de Santa Fe, saliendo con destino a Ezeiza, me cuenta Pablo. Hola, buen día. Mario de San Roque. No sé el apellido, Marito. Su, quiero mi número. Anoche se me cortó el internet, me dice Daniel Merlo. Lindo el folclore, te escucho todas las noches. Saludos a mi hermano Ángel, que ya estamos viajando. Bendiciones, Martín. Hola, Adrián. Este es para Adrián. Hola, Su y Guti, hermoso el programa como siempre. Y más con el bloque del humor y el bombón de Jorge Rojas. Paso y doy el presente un ratito porque hoy tengo que madrugar para ir al médico. Deseo que tengan todos una hermosa y bendecida madrugada y jornada. Cariños, bendiciones desde Argüello. Horacio de Villa María, el panadero, ya cocinando. En el despabilate pido un enganchadito de Gary. Porfa, socio número 56, Horacio Bruno. Su, los asaltos que hacíamos en la casa de mis padres eran a puro boliche. Las chicas traíamos la comida, los chicos la bebida. Qué lindos recuerdos, Carmen. Sí, no sé, eran unos fiestones bárbaros. El tema de los Guairas, estoy escuchando como siempre, Horacio. Soy Guti, te escucho. Muy linda la radio. Carmen Prada, que está anotada también. Néstor de Villa Iris, si me pueden pasar el tema de Luis Aguilé, señor presidente, o el tema llamado Ángel por Gary. Lindo abrazo el programa, te mando un beso grande, grande, grande. Gracias, chicos. Abrazo. María Gutiérrez, hoy, Su, quiero agradecer por la cena que me gané. Lo pasamos hermoso con mi esposo. Fuimos muy bien atendidos por Nadia. Gracias, Su y Walter. Soy Mari Gutiérrez, la no pariente de Walter. Beatriz, soy Betty de las Varillas. Me gustaría un tema de Horacio Guaraní. Hola, Su, saludo desde Arroyito, Córdoba. Abrazo, Daniel Romero. Dice qué hermoso que la canción que hizo Altamirano. Ah, la tempranera, sí. Milagros González también nos saluda. Hola, Su, dice, ya escribía en el Facebook. Marta Lucía, hermosa gente, los escucho hace muchos años. Para las 4, me encantaría escuchar Mi Corazón Canta por Enrique Guzmán. Marta Rufino, los quiero mucho. Alejandra Serrano, hola, Su, como siempre, estoy en mi taller de costura, te escucho, son mi compañía nocturna. Saludos a todo el equipo desde Villa Libertador. Ricardo Rodríguez, ¿me pueden pasar el tema de Pepito Pérez? Voy a guardar mi lamento, gracias, bendiciones desde Córdoba Capital. Qué bello de escuchar esa música, son unos cracks, dice María Aranda. Y en el despabilate pide Pablo Garro, los chicos de la calle. Carlitos Junior, saludo desde Villa de Soto. Escuchaba desde allá por los 90, dice, en Córdoba, escuchaba esos temas. Hoy es un sueño volver a escucharte como esas noches. Vivo aquí en Gallegos, 34 años. Y claro, sí, el programa va a cumplir esa cantidad de tiempo, 34 años en marzo del 27. Miguel Ríos, yo recuerdo, Su y Guti, que en los 80 hacíamos americanas en la casa de mi tío en Santa Cecilia, Córdoba Capital, y yo ponía el equipo, el tocadisco y las bebidas, los chicos y las chicas, seguramente la comida, la pasábamos joya. Tiempos que no vuelven, gracias por hacernos vivir aquellas épocas. Soy el socio 172, gracias totales, dice el amigo Miguel Ángel Ríos.
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3: Presidente colombiano sobre deportaciones crea incertidumbre en venezolanos. La decisión del presidente colombiano de deportar a migrantes no regularizados aumenta la preocupación entre la comunidad venezolana en el país, que enfrenta nuevas restricciones en su situación migratoria. Subastaron la pelota con la que Maradona le hizo los dos goles a Inglaterra. La venta se llevó a cabo en un evento organizado en los Estados Unidos. En una subasta, el objetivo era alcanzar un precio cercano a los 10 millones de dólares, pero no se pudo alcanzar. La pelota fue comprada por una cifra menor que la que se esperaba. Arrancó con un valor de base de 2,5 millones de dólares, que todo indicaba que el precio iba a ser histórico. Sin embargo, se vendió por 3,350,000 dólares, lo que decepcionó a los organizadores. El valor parece menor comparado con otra de las grandes subastas de la historia de Maradona. En 2022 se vendió la camiseta usada por el 10 ante Inglaterra en 1986 y tuvo un precio final de 9 millones de dólares. La subasta fue de la pelota azteca con la que Pelusa hizo dos de los goles más recordados de la historia del fútbol, la mano de Dios y el gol del siglo. Vamos a actualizar la temperatura en la ciudad de Córdoba, datos que corresponden ahora a 3,11 grados, 77% la humedad, viento del este a 10 kilómetros por hora, buena visibilidad, cielo nublado.
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pero qué despabilate, señores. Qué despabilate. El que no se despabiló, se embromó. Estamos comenzando esta nueva etapa del programa. Está el punto de la madrugada en donde es absolutamente necesario

0: dice Mauro Aguilera. Carlos Alberto dice, hola Su, espero que estén muy bien. Y Guti, aquí Carlos en la cuadra elaborando el pan, quiero ser socio. Abrazos granates, nos dice Carlos Nóbrega, o Nóbrega, Carlos, estoy anotando, Carlos Nóbrega, Nóbrega. Bueno, no pidan dos veces los números, ¿eh? Miren que he detectado, Gutiérrez, he detectado algunos que son de a dos, así no vale, así no vale.
1: Hola Susana, buenos días.
0: Buen día, buen día.
1: Hermoso, hermoso el programa. Qué me bueno. Encanta el folclore. ¿Qué es lo que te puedo pedir si cada uno, cada tema es uno mejor que el otro?
0: Sí, la verdad que sí.
1: Un beso grande, saludos.
2: Corral, le agregó el nombre de Divino Podrido, es uno de los más altos exponentes de la generación de cantores. Inmediatamente porque...
3: Cadena 3, mi nombre es Marco Antonio Luna y me gustaría participar en 333. Buenas noches y lindo programa.
0: Gracias, Marcos, te mandamos un abrazo. Pasa que el amigo Hugo Villito hace daño, por eso se pone a escuchar la radio y manda fotos del pan, de las facturas que está haciendo y se olvida que tiene que grabar, manda videos y todo, ¿no? Es una cosa, nos tiene.
4: Hola,
0: mal.
4: Susana y Guti, soy Beto de Almagro, socio 521.
0: Hola, Beto.
4: Me gustaría un tema de la Mona Jiménez. Ajá. El de 9 de noviembre, algo así.
0: Ah. Ramito de violetas. Bueno, ya lo vamos a incluir en un ratito nada más. Otros saluditos que llegan, que dicen que nos acompañan. Bueno, la gente está realmente enganchada, me alegro muchísimo. Estoy sentado escuchando la radio, no puedo dormir, tengo dolor de oído inaguantable. Cacho de las Junturas, Córdoba, la música está hermosa. Ah, pensé que era por la música el dolor de oído. No, pero parece que no. Ay, ¿cómo le podemos solucionar el dolor de oído a Cacho de las Junturas? Tendría que colocarse una gotita de... una gotita para los oídos. Pero si no tiene... ¿cómo? Como una otitis, claro. Su excelente programa, felicito como siempre, hermoso todo. Besos, Miguel. Gracias, Miguel. El tema Te Juro, Alejandro Fernández, porfi, Cecilia de Godoy Cruz, Mendoza. Hola, Su, buenas noches y día. Paula de las Perdices, presente como siempre, escuchándolos. Quiero dejar un saludo especial para Edgar, el amor de mi vida. Decirle que aquí estoy a su lado y dedicar un tema de Cristian Castro, Volver a Amar. Saludos para todos. Su, desde París, la ciudad de la luz. Qué gusto escucharlos, estoy de paseo. No me quiero volver, dice Isabel Palacio. Claro, imagínate ese paisaje en París. Oh, la, la. Vicky de Arteaga, Santa Fe, un temita de Destino San Javier. Desde Malargüe, Mendoza, desde hace 20 años escucho a Ángel. En Rufino, Santa Fe, está dándonos números, pero necesito nombre y apellido para los números, ¿eh? Tantos recuerdos, dice, de mi pago, Villa de María, departamento Río Seco. Recuerdos en el campo, escuchábamos Cadena 3. ¡Qué grande! Bueno, sí, seguramente somos así, ¿no? Bueno, un abrazo para Delia de Regina. Abrazo fuerte, fuerte, fuerte. Le ha gustado a ella escuchar a Gina María Hidalgo. Tempranito, como siempre, nosotros vamos rescatando estos mensajes que nuestros oyentes nos van dejando. Mauro dice, buenas noches, tema de Cafrune, ya es tarde. Edith Budini, buenas madrugadas, Su, qué tiempos. Me bailaba todo y picoteaba por todos lados. A los 18 de novia sería y a los 20 ya mamá. Sí, mi ex me dedicaba siempre chiquitita por ABBA. Sacrificio por Elton John, Perales. Si podés, a mí me gustaría Roxana, Si Tú No Estás, o por Ángela Leiva, Ni Perdón Ni Permiso. Gracias, bendiciones. Y Meco, bueno, dice, aunque sea en el último, el tango Alma de Bohemio, por Alberto Morán. Le gustaría escuchar al amigo. Bueno, vamos a hacer todo lo posible, vamos a intentarlo. Mire la hora, Gutiérrez, mire la hora, ¿se da cuenta? Le tengo que estar diciendo
5: 3:33, 3:33.

0: Yo soy aquel, el rey pelusa. Qué vocecitas, ¿eh? Qué arreglitos musicales, por favor. En el despabilate, Alejandra Serrano. Susi, está mal que te pida que me recuerdes mi número. No, te lo recuerdo, tu número es el 411, pero anótalo porfi, ¿eh? 411. Eduardo Correa, un saludo para toda la hermandad de la tribu. Yo soy el socio número 145. Perfecto. Voy a aprovechar para dar algunos números, porque ya voy cerrando por hoy el club. Me gustaría ser miembro. Néstor Rubén Romero desde Catamarca. Néstor Rubén Romero, su número es el 781-781. Hola, Su, buena noche y día. Quiero agradecerte de todo corazón el llamado de anoche del 333. Hoy me llamó gente que hace mucho no los veía. Gracias a ustedes, tuve muy gratos saludos. Gracias, felicidades por siempre. Blanquita García, que es de San Carlos Centro, Un abrazo fuerte, que ayer nos contó un poquito su historia y todo. Norberto Torres, 775. Anoten, Alberto Torres, 775. Richard Contreras, 776. Héctor Lobay Biglia, en Toronto, Canadá, tiene el 777. Irene Baigorria, 778. Marcela Pascual, 779. Elías Mamani, 780. Néstor Rubén Romero, el número 781. Carlos Nóbrega, 782. Marcos Luna, 783. Y Enrique Piquio, 784. A ver, escuchemos estos últimos mensajitos y seguimos.
1: Hola, Susanita. ¿Cómo le va? ¿Cómo anda? Le habla el Diego Facinetti. Acá voy viajando rumbo a La Rioja. Muy linda la radio. Gracias, poneme Diego. Un tema del chaqueño, Susanita.
2: Bueno. Hola, buenas noches. Noche y día hermoso. Gina María Hidalgo. Susi, mi nombre es Ricardo Chechi. Quería saber mi número del club y pedirle si podían una canción a Nino Bravo, América. Gracias a Guti. Bueno, que tengan un hermoso día, chau chau.
0: Su número es el 766.
1: Diego Camionero, le mando un saludo.
0: Bueno, gracias Dieguito, muchas gracias. A ver uno más.
3: Hola, buenas noches, ¿cómo están?
0: Estamos muy bien.
4: Estela Maris, acá tu corresponsal ad honorem deportivo. Muy bueno el programa, como siempre. Mamita, ¿no? Para los hinchas de la T, San Paoli, qué muñequito. Tevez, Carlitos Esteban al lado, es Pep Guardiola, pero bueno, en fin, cosas del señor que maneja el club, ¿no? Así que un abrazo grande y, como siempre, espectacular la radio.
5: Hola, hola, hola, Su, ¿cómo estás?
0: Muy bien.
5: Espero que bien. Con tu programa tan bonito, tu programa tan bello. Bueno, los saludo a los dos. Gracias. A Luquitas también, los saludo a los dos. Hermoso, hermoso, hermoso. Anoche me quedé hasta que terminaron. 6 de la mañana me fui a dormir.
3: Hola, buenas noches, Susi, Guti Gutiérrez, ¿cómo están? Buen comienzo de madrugada, excelente pinta este programa el día de hoy. Danilo, camionero.
6: Hola, Susi, buenas noches, ¿cómo estás? Hermoso programa, como siempre. Muy, muy buena música, hermosa. Y bueno, con respecto a la consigna de los cumpleaños de 15, bueno, a mí me remonta el cumpleaños de mi hija Gabriela, que hoy tiene 34 años y que ella bailó el vals de Chayanne, tiempo de vals, pero entró al salón con la cabaña de la conga. Fue hermoso, todo el mundo aplaudía y cantaba y ella estaba feliz.
7: Susi, te habla Hernán Díaz de Mendoza, vigilador, estoy de guardia. Quisiera sumarme al club de las 3:33. Te escucho hace un montón, de hace mucho, mucho. debido a mi trabajo de seguridad. Lo escuché siempre y siempre me encantó Cadena 3. Bueno, a Mario, a todos. Te pido un temita de Gary.
0: Bueno.
7: El que tú quieras.
0: 767, tu número, 767. Justo salió Gary ya en el despabilate. El que gira ahora es Carlitos La Mona Jiménez.

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Que son de Futura, la Madrid Barrio Pilar. Estamos grabando en el Monumental Sargento Cabral, en nuestro último día. Chunchura, Los Bulevares, Colonia Lola, Barrio Mule, Ramiro de Escalada, Barrio Comercial, Villa Libertador, Barrio Villa Cabrera, Villa Corina, Villa Sara, Villa Marta, Villa Quiruba y el Tachito. Ahí va, Kennedy, Los Pinos, Los Pinos.

0: Osservatorio. Liceo 3. Pero onda. Hola Pablo de la web.
1: Hola Guti, bienvenido. ¿Cómo andas? Buen día. Desde Mataró, camino para Barcelona, Diego Bertolino. Me reporto por aquí el socio número 32. 32, justo.
2: Hola Su, buenas noches Guti. Te hablo Oscar Pérez, camionero. Para el despabilante me gustaría escuchar algo de Sabroso. Muy buen programa, como siempre. Gracias.
3: Dios, adiós. Aún no me puedo dormir, son las 3:33, dice, y sigo aquí firme, Sabrina. Sabrina que se tiene que levantar a las 7 de la mañana, Sabrina. Ya, yo que usted no me duerme, me preparo un café. Tomo un cafecito, pongo un poquito más fuerte la radio y nada, no, ya directamente. Hola, Su, Guti, como siempre, disfruto de la compañía, pido un temita de Sandro en los recuerdos. Fuerte abrazo para ustedes, queridos compañeros de la noche. Rosa Gijena, que me pedía su número, lo mismo que Lilian Cáceres. Marcelo de Villa del Rosario, que siempre está escuchando. Silvana, que dice un programón, yo también quiero ser socia del club. Silvana Romero. ¿Qué más? Qué lindo programa, quiero ser parte del club. Jesús Paz, desde Orán Salta. Enrique Piquio, que ya tiene su número, ya se lo dije recién nomás, es el 784. Y atentos, estos son los últimos, últimos por hoy, mañana conseguimos anotando, ¿no? Bueno, Ricardo Cheche, que fue quien salió al aire. Hernán Díaz, 767. Ricardo tiene el 766. Hernán Díaz, 767. Jesús Paz, 768. Lilian Cáceres, 769. Silvana Romero, 770. Y 771, Rosa Gijena. Últimos numeritos por hoy. Mañana la seguimos, señores. Vamos cerrando este querido momento del despabilate del Club 333. Y lo hacemos al ritmo de Sabroso, por tu silencio.

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1: En la cocina de mi abuela no había refrigerador ni garrafas. Había un cántaro de barro con la boca cubierta por un paño limpio. De niño me fascinaba ese misterio. ¿Cómo estaba tan fría el agua sin hielo, sin electricidad? Un día le pregunté por qué sabía diferente. Sonrió, metió la mano en el jarro, sacó una piedra redonda. Esta piedra vino del río. La lavé, la herví y la puse aquí. El agua la reconoce y se calma. Me explicó que el barro respiraba, que las piedras no solo daban minerales, sino memoria. El agua que pasa por la piedra y barro no se pudre, se vuelve medicina. No lo entendía entonces, pero cuando cambiamos el cántaro por plástico lo supe. El agua perdió su alma. Hoy cada vez que bebo con sabor a cloro recuerdo el golpe suave del vaso de barro en mis labios. Entiendo que mi abuela no solo me dio de beber, me enseñó que la tierra guarda vida. Quizás sea hora de volver, no por nostalgia, sino porque hay cosas que la modernidad no sabe imitar. Lo que no respira se pudre por dentro, aunque parezca más limpio, más rápido, más seguro. El plástico no deja pasar el aire, el control tampoco deja pasar la vida. Hay procesos que no se pueden acelerar sin perder el alma de lo que pasa por ellos. El agua, una decisión, un duelo. Volver no siempre es nostalgia, a veces es reconocer qué piedra hacía falta y que la quitamos por prisa.

lunes por la mañana, cuando la enfermera revisó las habitaciones del asilo San Gabriel, la cama de la señora Leonor estaba vacía. Tenía 87 años, artrosis en las manos, la vista disminuida y una tarjeta amarilla junto a su nombre que decía «Vigilancia especial, riesgo de desorientación». Pero no estaba confundida. Se había fugado, no con ayuda ni por accidente, lo había planeado con meticulosidad. Guardó dinero en el forro del abrigo, copió un mapa a mano y esperó la primera niebla del año para desaparecer sin hacer ruido. Horas después, la policía la encontró, sentada frente al mar comiendo helado de limón. Cuando le preguntaron por qué lo había hecho, dijo: «Porque aún me acuerdo de quién soy y ya nadie más parece hacerlo». La llevaron de vuelta. El personal del geriátrico, entre el susto y la risa nerviosa, la reprendió con suavidad. Pero Leonor no se arrepintió. Ese mismo día su historia se viralizó en las redes. Una foto tomada por un transeúnte la mostraba con el helado en la mano, los pies metidos en la arena, y el pie de foto decía: «Abuela fugitiva busca su libertad a cucharadas». Miles de comentarios la convirtieron en un símbolo de algo más grande. No era solo una anciana rebelde, era el recordatorio de que la vejez no es una jaula, sino una etapa más de la vida, y no por eso menos viva. A los pocos días, una periodista le pidió hacerle una entrevista. Leonor aceptó, con una condición: «Quiero que también hables de las otras, de las que no pueden escaparse, de las que no se han olvidado de sí mismas, pero viven como si ya estuvieran muertas». La entrevista fue leída por millones. Contó que había sido costurera, que crió sola 3 hijos, que nadie la visitaba desde hacía años, pero que no se sentía triste. «Me siento desdibujada, como si ya no existiera para nadie. Por eso quise salir, para recordarme que todavía tengo forma, que todavía me gusto». Un mes después, una editorial le propuso escribir un libro con sus memorias. Y ella dijo: «No quiero contar lo que viví, quiero contar lo que todavía me falta por vivir». Y lo hizo. El libro se llamó «Aún no me fui». Tenía capítulos breves, algunos con recuerdos, otros con lista de cosas que quería probar: conducir un coche, besar a alguien sin avisar, aprender a bailar, ir a un karaoke y cantar como Edith Piaf. La editorial lo publicó con una advertencia en la tapa: «Escrito por una fugitiva de sí misma que volvió a encontrarse». Leonor falleció 3 años después, en su casa, no en un asilo. La cuidaba una joven que había leído su libro y se ofreció como acompañante. Sobre la mesita de noche quedó un helado sin terminar y una libreta abierta con su última frase: «Morir no me da miedo. Olvidarme de vivir, sí».

no sabía que iba a capturar una lección sobre el amor. Había bajado buscando luz, textura, quizás una silueta curiosa entre las algas. El mar estaba tranquilo, suspendido en ese silencio espeso donde el tiempo parece olvidar su prisa. Y entonces ocurrió. Dos caballitos de mar flotaban frente a frente, tan cerca que apenas había agua entre ellos. No había huida, no había tensión, solo una coreografía lenta, casi solemne, como si el océano entero hubiera decidido contener la respiración. La hembra se acercó un poco más, el macho inclinó el cuerpo y en ese gesto mínimo, preciso, ocurrió algo extraordinario. Ella transfirió sus huevos al interior de la bolsa incubadora de él. No fue brusco, no fue rápido, fue un acto cuidadoso, íntimo, como entregar algo sagrado. El disparo de la cámara congeló el instante, pero lo importante no era la imagen, era lo que esa imagen decía sin palabras. En el mundo de los caballitos de mar, el amor no se mide por promesas, sino por presencia. Son monógamos, no por obligación, sino porque así funciona su manera de estar en el mundo. Cada amanecer se buscan. Si se han separado durante la noche, el reencuentro es una pequeña fiesta silenciosa. Bailan, no un baile espectacular, sino uno delicado, casi tímido. Se mueven durante varios minutos, flotando frente a frente, entrelazando las colas, cambiando de color, como si el cuerpo expresara lo que no hace falta decir. Es su forma de decir: estoy aquí, sigo contigo, seguimos siendo nosotros. Después del saludo, el día continúa. Nadan juntos, comen juntos, se observan, se rozan. Sí discuten, porque incluso en el mar hay desacuerdos. Se reconcilian sin drama, no guardan rencor, no llevan cuentas. El océano es demasiado grande para cargar con pesos innecesarios. Comen con entusiasmo, como quien celebra estar vivo. Miles de pequeños camarones pasan por sus bocas cada día, no por glotonería, sino porque el cuerpo lo pide, porque cuidar también requiere energía. Y mientras tanto, algo crece. Dentro del macho, los huevos incuban. Él los oxigena, los protege, ajusta su cuerpo para que todo salga bien. No es una ayuda simbólica, no es un gesto bonito, es el embarazo, es la espera, es la responsabilidad total. Cuando llega el momento, es él quien da luz. En ese instante, el mundo se descoloca un poco. Las categorías rígidas dejan de servir, la naturaleza recuerda algo que solemos olvidar, el cuidado no tiene género, el amor no pertenece a un solo cuerpo, la entrega no sigue normas humanas. La hembra no desaparece, permanece cerca, acompaña, vuelve a bailar, vuelve a cambiar de color, no hay jerarquía, hay cooperación. Por eso la historia incomoda y enternece a la vez. Porque no habla solo de animales marinos, habla de otra forma posible de amar, de una en la que nadie ayuda porque ambos sostienen, de una en la que el vínculo se renueva cada día, no con grandes gestos, sino con pequeños rituales constantes. El fotógrafo subió a la superficie con la imagen guardada, quizás pensó que había capturado algo raro, curioso, digno de asombro. Lo que no sabía es que había atrapado algo más profundo, una verdad antigua flotando en el agua, que amar no siempre es proteger desde afuera, a veces es llevar dentro, esperar, cuidar y bailar cada mañana, como si el reencuentro fuera siempre un milagro.

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0: última esquina de noche y día, última esquina de la madrugada. Estamos girando hacia el final, señores. A las 5 de la mañana llegará toda la información, llegará Primera Plana para informar al país y al mundo. Cyndi Lauper, Bonnie Tyler, Mother Talking y ABBA, los elegidos por ustedes para recordar aquellos tiempos en donde a alguno les tocó ir a un cumple, a un casamiento, una despedida, en fin, repasando en la memoria aquellas grandes fiestas que marcaron todo un tiempo especial. Mientras tanto, nosotros vamos dando vuelta ya para despedirnos. Mónica Kling, la chica caja, en el trabajo ya. Saludos para todos. Javier Pesini, saludos desde Madrid, España. Soy el japonés de Villa Adela. A la familia y amigos, y vamos a Argentina de mi vida, dice el amigo. Para el panadero Raúl Godoy, que seguramente te debe estar escuchando desde su trabajo, Lacho Medina envía el saludito. Oh, hay gente que se conecta, que se comunica.
1: Quiero saber si realmente este es el número que tengo que...
0: Este es el número, Oscar López, este es el número. Pero ya estamos terminando el programa. Cualquier pedido, cualquier cosa, será ya mañana, ¿eh? No te imaginas lo bien que me hace el pertenecer al Club del 333. Y además, con este número que me gustó, 781, me traerá suerte. Desde Catamarca, Néstor Romero. Hola, soy Walter, los estoy escuchando. Me hace mucho bien escuchar el programa. Mi fiesta de 15 se parecía a una reunión de dinosaurios vivos. Mejor ni me acuerdo. Lo más divertido, mi hermano, cantando y cambiando las letras de las canciones, nos cuenta Carmen. Desde Rubí, Barcelona, Héctor Domene, Lucía Murú, abrazo grande, feliz día para todos. Un desvelado por la luna, César, hermoso tus relatos como siempre. Gracias. Hugo, socio 680 del club, desde Mar del Plata, pero ahora estoy en Portugal, hermoso los caballitos de mar. Saludos para todos. ¿Qué más? ¿Qué temazos internacionales brillantes? Dice Edgardo, que le ha gustado, parece que mucho, mucho, mucho. Nosotros nos apuramos un poquito y repasamos musicalmente lo que ocurre en la primera parte del programa.
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2: Israel. Te cuento la anécdota de Borges y el muchacho peronista que quedó pendiente de ayer. Una anécdota que más que cierta es conveniente a la ideología borgiana. Como muchos sabrán, existió siempre una dicotomía ideológica entre Borges y Perón.
3: Ay, pero qué mal que se escucha, Damián. ¿Podrá ser que para mañana nos grabes bien? ¿Puede ser? Grabalo bien mañana, porque no se escucha nada, absolutamente se pierde todo el relato. Así que para mañana espero que me lo grabes. Saludos piratas desde Lugano, Suiza, Cantón Ticino, donde se habla italiano. Nelson Cantaruti, mañana Nelson. Carmen de San Francisco, quiero también mañana, Carmen. Preciosa la Zamba Azul, gracias, dice Carmen. Nosotros nos vamos, señores. Mejor dicho, vamos, es una forma de decir, cerramos la persiana de Noche y Día, pero primero la canción que elige Walter para despedir el día martes.

Hermoso Rosario, qué bonita canción. Y nosotros, por supuesto, ahora estamos ya listos para decir chau, chau, adiós. El último tema, mañana a las 0 los esperamos, ¿eh? Viene Primera Plana. Chau, gracias.

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0: Buen día, ¿cómo están? Bienvenidos. 5:08, comenzamos Primera Plana. Linda mañana la que tenemos en Córdoba. O acá hace mucho calor, pero no hemos sentido, Susana, tanto frío hoy, ¿eh? Estoy viendo algunas provincias por arriba de 30 grados de máximo en las próximas horas. ¿Cómo le va?
1: ¿Cómo estás, Luis, Lucía, Ariel, equipo, audiencia de Primera Plana? Muy bien. Empezamos con 11 grados 5 de temperatura y estamos completando la madrugada con 11 grados 3 décimas de temperatura. La humedad 79%, el viento del este a 10 kilómetros por hora, está parcialmente nublado. Va a permanecer así, solo que con un poquito más de presencia de sol por la mañana y por la tarde, y una máxima de 20 grados se anuncia a través del Servicio Meteorológico Nacional. Veo temperaturas más altas los días que vienen, el miércoles 22, el jueves 22, el viernes 23 y también el sábado 23 grados. El domingo sería una excepción con 17 grados de máxima y arranca de nuevo el lunes con 21 grados, Luis.
0: Ya está, señoras y señores, bienvenida a primavera. Un mes antes.
1: ¿Sí?
0: Sí. Mira, ya te va a contar Ariel, hay provincias que están arriba de los 30 grados. Rosario a esta hora 10 grados 2, mayormente nublado, máxima 16, una jornada con sol principalmente, y en la capital provincial, en Santa Fe, a esta hora están con 11 grados 2 décimas, con una máxima de 19, pero después las máximas van a 22, 23, en lo que resta de la semana, con un cielo que se va a presentar mayormente nublado. ¿Cómo está la capital federal, Ariel? Buen día.
2: Hola Luis, ¿cómo estás? Buen martes, un gran saludo para todos. Tenemos 9 grados 6 décimas de temperatura, muy agradable por supuesto, cielo nublado, humedad 75%, la presión 1018.4 hectopascales, el viento sopla desde el noreste a 6 kilómetros horarios, la visibilidad es total y la máxima comienza lentamente a escalar. Esta semana 14 proyectados para hoy, cielo parcialmente nublado durante toda la jornada con nuevamente algo de sol durante la mañana y la tarde.
0: ¿Cuáles son las provincias que van a estar con temperaturas máximas muy elevadas?
2: Bueno, tenemos por caso, la más llamativa es el caso de Salta, donde anticipan, atención Susi, máximas de hasta 38 grados, y no empezó el verano todavía, para este jueves. Va a comenzar el miércoles mañana con el ingreso de una masa de aire cálido, proveniente y húmedo, proveniente del norte, que va a elevar las temperaturas, es lo que están anticipando allí en el noroeste del país. Para la ciudad capital de esa provincia anuncian 34 y también anticipan que el norte se va a poner picante con este ingreso de aire cálido y húmedo. También habrá ingreso de aire desde el Pacífico que va a helar los Andes, como contrapartida en lo que va a pasar más en las zonas bajas, en el llano, bueno, allí en las alturas, heladas provenientes del viento frío que trae el Pacífico.
0: Saludo a Lucía y en un minuto vamos a escuchar lo que significa las intensas nevadas en Mendoza, porque hemos estado observando las complicaciones para poder transitar, la situación de camioneros varados más de 30 días, pero la nieve es una buena noticia, sobre todo por una provincia que lleva por lo menos 5 o 6 años de crisis hídrica. Siempre pensemos que Mendoza, San Juan, son oasis en medio del desierto. Van a tomar precauciones también por la llegada de fenómeno El Niño. Hola, Lucía.
3: Buen día, Luis. Buen día a todo el equipo y a la audiencia, Susi, Ariel. Buen día para todos. Arrancamos con información de servicio en la jornada de hoy. Obras de mantenimiento en camino de las Altas Cumbres. Hay que circular con precaución. Hay pedido de ir con mucho cuidado entre el kilómetro 16 al kilómetro 18. Obras también en la Provincial 4, a la altura de la Laguna, en el cruce con la 6. Obras en la Provincial 1 entre Freire y Porteña, la 17 entre Marul y Balnearia, y la Provincial 28, donde fueron los desmoronamientos desde Tanti hasta el tercer túnel. Circulación restringida está señalizado en el sector. Continúa el corte total en la ruta Provincial 13 por obras a la altura de Pilar y Costa Zacate.
0: Bueno, Mendoza está tomando precauciones por la llegada del Super Niño. El gobernador Cornejo reunió a los intendentes, activó un plan preventivo para las fuertes tormentas, 18 municipios para poner en marcha este plan preventivo por las posibles lluvias intensas, las crecidas y los aluviones. También puso el foco en los trabajos en hidráulica, la limpieza de los cauces y según detallaron, en lo que va del año retiraron 1.500 toneladas de residuos, aunque remarcó que todavía persisten problemas que contaminan y obstruyen. Bueno, en esto han estado trabajando en Córdoba, Lucía, también están preparándose para el fenómeno del Niño, lo está haciendo Santa Fe con una importante obra y con una inversión muy grande, y lo mismo Corrientes, Chaco, Entre Ríos, por lo menos se han anticipado a lo que va a ser esta complicación de una primavera que viene lluviosa, igual que el verano.
3: El sábado nuestro compañero Federico Haldeman desde la zona de Belleville estaba comentando justamente eso, cómo se preparan los campos también para esta llegada del fenómeno del Niño, que recordemos el fin de semana Estados Unidos elevó el alerta porque parece que va a ser extremadamente importante en algunos sectores, y Argentina está previsto entre esos sectores donde va a estar más complicada la situación.
0: Vamos a escuchar lo que nos decía ayer el Informoso al regreso, el ingeniero civil, investigador del CONICET y del IANILA, que es Instituto Argentino de Nivología y Glaciología, Ezequiel Tom. ¿Qué significa estas nevadas tan intensas que tienen en Mendoza? Y sobre todo, ya lo va a contar Facundo Di María, el paso internacional cerrado porque siguen nevando.
4: Primeras tormentas fuertes aparecieron ahí en julio, entre la primera, fin de la primera semana y comienzo de la segunda semana de julio. Y antes de eso nosotros estábamos, viste, como preocupados, porque como, pucha, tenemos el fenómeno del Niño, un super niño que justamente posibilita estos frentes, no había entrado ninguna, entraron por suerte unas hermosas tormentas, y estábamos haciendo justamente el ejercicio de si salíamos de esta condición de déficit, pensándolo en ventanas de 15 años o 10 años, y por más que este año nevara el cuádruple del promedio, no salíamos todavía de esa condición, viéndolo en la ventana de estos 15 años que yo te estoy nombrando, que arranca en el 2010, de esa condición de déficit estructural, más allá de que este año, lo que te decía, va a sobrar el agua. De ahí en adelante, si tuviéramos dos o tres inviernos seguidos así como este, sería buenísimo, y probablemente reviertas esa tendencia, pero es algo estadísticamente con muy bajas probabilidades, y en crédito básico imposible, porque en realidad en esta zona hidroclimática una de las características que tiene es la gran variabilidad año a año en las cantidades de nevadas. Quiere decir que toca un año bueno, muy bueno como este, después te toca un año medio, uno malo, es más, son más, la mayor cantidad de años son malos. Y te aparece alguno de estos así súper super nevadores que te levantan un poco el promedio, pero generalmente son malos.
0: Hasta ahí lo que decía el especialista sobre Santa Fe, que estoy viendo la información en el diario El Litoral. 5.800 millones de pesos están invirtiendo para limpiar y recuperar más de 900 kilómetros de canales troncales de toda la provincia. Hablando del fenómeno del Niño, ¿qué está pasando, Ariel, por ejemplo, en Corrientes? ¿Y qué se adelanta la tormenta de Santa Rosa? ¿Qué llega el 31, Santa Rosa?
2: El 30 es la festividad de Santa Rosa de Lima, que se celebra en muchos lugares, sobre todo de la Grey Católica. Bueno, ya te voy a estar contando eso, pero yendo al primer título que me pedías, vinculado a Corrientes y al fenómeno del Niño, el Instituto Correntino de Agua y Ambiente está, bueno, anticipando que va a tener un impacto casi el 50% mayor en ese territorio que el promedio habitual, que son entre 1.500 y 1.600 milímetros de agua entre septiembre y marzo, que es la ocurrencia de mayores lluvias en el territorio litoraleño, y por eso esperan que este 50% más de lluvia representaría unos 700 milímetros adicionales al promedio habitual, aunque no pueden predecir cuándo se van a concentrar estas precipitaciones, con lo cual Corrientes también, como otras provincias, ya se está preparando para recibir este fenómeno excepcional. Y vinculado al fenómeno de Santa Rosa, que llega a veces puntualmente, como en el 2024, el 30 de agosto, están previendo que ya a partir del miércoles 26, a partir de mañana, comience en algunos sectores del país a desmejorar e ingresar un frente de inestabilidad que va a tener este año una ocurrencia de mayor impacto y mayor duración, teniendo en cuenta justamente el impacto del fenómeno El Niño. Se va a ver potenciado, dicen, porque no lo habíamos tenido en cuenta hasta ahora. Santa Rosa viene normalmente, pero en este caso una depresión atmosférica o una tormenta, vamos a tener mayor inestabilidad y tormentas potencialmente más severas, y El Niño de este año es atípico es lo que están anticipando desde el Servicio Meteorológico Nacional.
0: Ya hablamos de Milei con la reunión de la mesa política, lo que pasó ayer en la Casa Rosada, el dólar que se despertó bajo el riesgo país, semana clave para el oficialismo en el Congreso de la Nación Argentina. Vamos a contarle mucho de las rutas, las Mendoza, Río Negro, Neuquén. En la previa del viaje a la Argentina, el Papa León XIV recibió al arzobispo de Luján en el Vaticano. Hablando de la Iglesia, se ha conocido cuál es la catedral argentina elegida como la más bella del planeta. Por encima de Notre Dame, por ejemplo, de París, la catedral que ha sido restaurada después del incendio. La más linda del planeta es la Catedral de La Plata.
2: Bien merecido lo tiene.
0: Muy linda catedral. Aparte una plaza, está justo del otro lado de la Casa de Gobierno. Es una catedral muy, pero muy imponente. Es la ganadora en la votación final que se realizó en París, me parece que ha sido esto. Gran reconocimiento para la Catedral Argentina. Bueno, y el Papa va a estar en la Basílica Luján, que es otra iglesia realmente muy, pero muy linda que tiene nuestro país. 5:20, Susi, abrimos las vías de comunicación.
1: Bueno, Luis, acá felicitan al programa. Laura se dedica todos los goles a los remiseros de Río Segundo. También Adrián dice, Chegaray, ¿puede dar alguna explicación del gallinazo de anoche? Aguante Instituto. Adrián.
0: Sí. Hola, Talleres va a salir último, va a pelear el descenso. ¿Sí? Si sigue así, no hay chances. Bueno, puedes ir 2-0 y terminar pidiendo la hora. Ayer Central debió haber ganado 5-2, 6-2. Ya lo va a contar el ingeniero que lo estuve escuchando en el análisis. No, el técnico. Hace mal los cambios, plantea todo mal, los jugadores también. Todo. Es una como un ecosistema, claro, a ver cómo sería.
1: Todo tiene que ver con todo, Luis. Si no hay una buena dirección, no hay
0: nada. Es todo.
2: Y cuando entras, viste, en la espiral negativa...
0: Ya está.
2: Hay que cortar.
0: Ya está. Te cobran un penal, que de esos hay 1000 por partido, pero es un penalazo. Todos los partidos yo los miro con mis hijas y le digo, cuando vamos a la cancha, mira, Fernández hace unos penalazos. Uh-huh. Y ayer lo agarró una cosa insólita, la pelota iba para un lado, él lo agarra, se tira el jugador central, bicho el jugador central. ¿Y el árbitro que cobró? En buena hora, si en el fútbol argentino a partir de ahora se comienzan a cobrar esos penales. Penal fue. No se cobran, que eso es lo malo. Claro. Si son penales, tenés que cobrarlo en todos los partidos. Pero el de ayer, muy bien por el árbitro. Penal. Muy bien por el árbitro, penal. Así que habrá que estar atento ahora a todos los partidos para ver si el resto del arbitraje... Cobre porque igual. Imagínate, a partir de ahora, el domingo que viene, va uno de River, se tira porque lo agarraron. Y le va a reclamar si a Talleres, a Central le cobraste un penal así. Claro. ¿Cómo haces para no cobrarlo? Le decís, mirá al VAR. Yo soy el técnico y en el celular tengo ese gol. El penal que le cobraron a Talleres ayer. Entonces vos no te lo cobran, el techo gol. Venime, mirá, esto es penal, lo cobraste. O lo cobró un árbitro. El mellizo Barros es que el otro. Tiene que tener en el celular ese penal. Entonces cuando la tablet, tiene una tablet en el banco. Sí. Viene alguien y dice, che, lo agarraron en el área, en el córner. No es penal. ¿Cómo no? Mirá, si a partir de ahora se cobra penal. O sea, está bueno.
1: Nuevas reglas también.
0: Totalmente. Está bueno. Sí. Ese sería el caso. Yo lo tendría siempre como en el celular guardadito. Soy técnico. Digo, che, pero si esto se cobra. ¿Cómo no me lo cobras ahora? Y el árbitro lo ve y dice, ah, tiene razón. Pido el VAR. Y ahí cobra el penal. Bueno, ¿qué más, Susi?
1: Bueno, desde Rubí, Barcelona, excelente programa. Gracias por acompañarnos. Héctor Dómene, Lucía Murú, abrazo grande. Feliz y bendecido día para todos. Edgardo Lorenzini, de Verabebú, Santa Fe. Buen día, Primera Plana, buena jornada, buen programa. Saludos y buena vida para todos. Maricel Gian Tomasi. También nos llega el saludo de... repiten muchos mensajes. Buen día, Luis, Primera Plana. ¿Cómo se llama el tema con el que abrieron el programa? Es hermoso. Y Susi Jaime, desde Cambrils, también nos deja su saludo. Y dice Luis, no querés hablar de Talleres, ¿no?
0: No, hablaría todo el programa, pero no, va a ser muy denso. Aparte es un programa informativo, no deportivo. A la tarde tenemos la tira con el ingeniero, pero ya lo vamos a estar ampliando en un ratito, porque además hubo otros encuentros, Susana.
1: Claro, hubo otros, sí, Luis. Tigre, por ejemplo, le ganó a Central Córdoba y Santiago del Estero 2-1. Lanús empató 1-1 con Argentinos Juniors. Y en la Primera Nacional, Güemes con Atlético Rafaela sin goles. Ferrocarril Oeste le ganó a All Boys 1-0.
2: ¿Qué penal regalaron?
0: ¿A quién?
2: A Ferro.
0: Ah, no lo vi.
2: Flojito de papeles. Mira, ese penal.
0: Bueno, lo grabaría también, lo tendría. Si soy tengo otro equipo. Mirá, esto, cobraron penal.
1: Claro, ¿qué está pasando?
0: Claro. Y
1: árbitros,
0: muy bien en el hockey femenino, no tanto los leones como las leonas.
1: No, las leonas también, Luis. Las leonas han tenido ya el cierre de la segunda fase, una igualdad sin goles frente a Bélgica. Pero ellos ya estaban directamente, así eliminan, evitan, no eliminan, claro, el cruce con Países Bajos, que es
0: el mejor.
1: El mejor, sí, es bravo. La clasificación a semifinales ya está sellada, así que ahora el equipo, que lo dirige Fernando Ferrara, recordemos, tiene que medirse frente a Australia, que es el próximo compromiso en la instancia de semifinales. Y ellos, los Leones, ya están haciendo un mundial de hockey inolvidable. Se impusieron a la India 5-3. Se clasificaron a las semifinales por segunda vez en la historia. El viernes próximo, perdón, desde las 15:30 hora de Argentina, se medirán con Alemania por un lugar en el partido decisivo.
0: Vamos, Lucía, con títulos de Córdoba.
3: Bueno, imputaron por culpa temeraria y quedó detenido el conductor de la camioneta que chocó al auto, al Volkswagen Gol, que causó los 4 muertos en la zona de Altagracia. Quedó con prisión domiciliaria, con custodia policial e imputado por homicidio culposo agravado por la conducción de un vehículo automotor reiterado y por culpa temeraria. Carlos Ríos se llama el ingeniero agrónomo de 49 años que manejaba la camioneta Ram, que el domingo a la noche, lo contábamos ayer tempranito, choca de frente a este Gol en el que iban 4 personas sobre la ruta C45 en un tramo conocido como el Camino de los Lecheros, a la salida de Altagracia, entre Altagracia y Falda del Carmen. La causa está en mano del fiscal de instrucción Diego Fernández. Paralelamente, Luis, y esto es la parte más terrible, se conoció la historia de esta familia que viajaba en el Gol. Pablo, de 42 años, Jessica, de 34, Janina, de 39, y Danilo, de 23, los 4 muertos en el lugar como consecuencia del impacto, todos vecinos de la localidad de Bower. La municipalidad de Bower decretó 2 días de duelo por la tragedia y el contexto dramático. Todos habían viajado hasta Altagracia en el Volkswagen Gol para asistir a Danilo, el joven de 23, que horas antes había sufrido un accidente en su moto en la zona de Falda del Carmen. Se había caído, despistó con su moto, fue trasladado al hospital de Altagracia. El joven estaba fuera de peligro, recibe la alta médica, es buscado por sus familiares y cuando vuelven para la zona de Bower, toman este tramo, impactan contra la RAM y terminan muriendo los 4. Hay un quinto familiar que es el que llevaba la moto, es el que saca la moto del lugar donde estaba secuestrada y vuelve finalmente a Bower en moto. Esa persona, por supuesto, está ilesa. Tremendo el episodio que ocurrió en esa zona de Altagracia.
1: Se salva, ¿no?
3: Es el que se salva, claro, milagrosamente, el que decide volver en la moto, en la cual Danilo había sufrido un accidente, sí, y por eso estaba toda la familia yéndolo a buscar.
0: El tema este. Aparte es un tramo cortito, dicen que estaba iluminado. ¿Vos estuviste ahí, Lucía?
3: Estuve en la zona, está iluminado, lo que no está es tan bien demarcado. Yo remarcaría esa zona, una zona muy transitada, sobre todo por camiones pesados. Una zona que se llama Camino de los Lecheros. Lo contaba ayer Silvina Ledesma, Pachu Rosales y Franco Mamonda, que son de la zona. Es muy cortito el trayecto, sí. Todo doble línea amarilla. No se puede pasar.
0: Es que son poquitos, nada, es corto, entre la rotonda, entre la 5 y la 6:45, en Falda del Carmen.
1: Es como un alternativo.
3: Es la conexión, sí, claro, para si no fuera... tomar la autovía, claro, directamente. Sí,
0: sí. O si venís por la 6:45, es más, podés cruzar después por ahí hasta la 36. Así que, bueno, ahí está, lamentablemente, el accidente fatal. Visibilidad no es un problema de visibilidad.
3: No fue un problema de visibilidad, lo contaba tempranito el jefe de la departamental que estuvo a cargo del operativo.
0: Aterrizaje de emergencia, 300 varados e indignación, es la foto principal del diario La Nación. Lo mismo Clarín, lo tiene como título destacado. Los varados en Brasil son argentinos, están en Natal. 300 personas que habían partido desde Buenos Aires hacia Madrid en un vuelo de la compañía española Plus Ultra. Hubo una falla técnica, aterrizaron en Natal. La aerolínea dice que dispuso de alojamiento y asistencia a los pasajeros, denuncias que durmieron en el piso y que hubo falta de respuesta de la compañía low cost. Hoy a la tarde completarían el vuelo hacia la capital. Hace un calor en Natal y una humedad. Mira, está toda la gente con campera, hayan viajado, claro, saliendo con frío acá de la República Argentina y llegando al calor de Madryn. Estaban reclamando por falta de certezas y deficiencias en la atención durante la larga espera. Saldrían esta tarde hacia España. Vamos a comenzar a marcar lo que en materia informativa está indicando la agenda. Ya estamos con Gustavo. Milei ratificó el rumbo y rechazó medidas de alivio económico. Fue la primera reunión del gabinete desde el 9 de julio. En su regreso a la Casa Rosada, después de varias semanas, analizaron con su ministro la situación sobre la mora en el pago del crédito y concluyó Milei que los indicadores no

0: cambiar ahora implicaría perder credibilidad. En el Congreso, Ariel, mañana, la oposición va a estar intentando justamente meter un proyecto sobre el tema del endeudamiento.
1: Sí, van a tratar la estrategia que impulsa el Frente de Todos, el kirchnerismo, con el acompañamiento de la izquierda y de algunos otros bloques minoritarios, un cambio en el orden del día para incorporar cuanto menos un emplazamiento en algunos casos, en otros casos tratar sobre tablas para presionar al oficialismo, por ejemplo, proyectos sobre el endeudamiento y la morosidad. Tienen que unificar los criterios porque hay muchos proyectos en danza. Hoy van a reunirse desde el Frente de Todos con los bloques opositores para tratar de coordinar la estrategia para la sesión de mañana, que va a comenzar a las 12 del mediodía. Y también se está hablando de la posibilidad de que la oposición impulse la prórroga por un año de la emergencia en discapacidad y la coparticipación del impuesto a los combustibles líquidos. Atención, porque son tres proyectos que, bueno, vienen a complicar los números del equilibrio fiscal si se aprueban.
0: Ya vamos a hablar de las rutas, porque esta está la vinculación con relación al impuesto a los combustibles. Para la Nación, hoy el título más importante es que la oposición está a 7 votos, de 2 leyes que Milei rechaza. Solo le faltan 7 votos para aprobar los proyectos sobre discapacidad y endeudamiento. Así que veremos si finalmente logran conseguir ese número para llegar a los 129 y de esa manera poder imponer estos proyectos. 5:30.

0: Lucía, actualizamos la temperatura en Córdoba.
1: Bueno, Luis, la temperatura actual en nuestra ciudad, 11 grados, 79% la humedad, viento del este a 10 kilómetros, parcialmente nublado, máxima para hoy 20 grados.
0: ¿Qué dice, ingeniero? ¿Cómo le va?
2: ¿Cómo andás?
0: Muy Luis, bien, muy bien.
2: Bueno, ganaba 2 a 0, Talleres no pudo.
0: Parece River.
2: Le empató Central 2 a 2 y no se lo llevó porque
0: no,
2: el arquero atajó todo.
0: Era para golear,
2: muy superior, sí, muy superior, mucho más allá del árbitro que le dio un penal que no necesita Central porque tiene demasiados jugadores. Lo que el partido de Di María fue realmente estelar.
0: Lo dejaron, porque mira, Di María no venía jugando.
2: Ahí tiene un problema de pubalgia.
0: Claro, y Central era otra cosa, quedó eliminado. Ayer, mira, mientras juegue Di María, Central siempre va a estar en competencia. Sí, de sobra.
2: Y decir que no tiene 9, si tuvieron 9.
0: Claro, Copetti
2: hizo todo mal la noche.
0: Claro.
2: Pero Talleres, después de más o menos hacer un partido respetable, en el primer tiempo muy juntito, salía de contra. En el segundo, después del penal que le cobran a Fernández, el equipo se cayó en un pozo anímico, digamos, y Central se lo llevó puesto, le empató ahí nomás a los pocos instantes de convertir el penal, y después se lo llevó puesto. Realmente el arquero fue figura, anoche un Zain, ya había atajado uno en el primer tiempo, pero en el segundo sacó todo, absolutamente todo. Central mereció la victoria, y Talleres sigue sin saber hacia dónde va.
0: Empezó mejor,
2: sí.
0: Tuvo otra actitud con a diferencia de los partidos anteriores, pero quedó en una intención. Los cambios entraron tarde.
2: Sí, después el técnico en la conferencia de prensa decía que el equipo no tiene para presionar arriba, no tiene para presionar en el medio, no tiene para ganar duelos mano a mano. Por eso él prefiere el bloque bajo. Bloque bajo significa que el Talleres se para muy cerca de su arquero para salir de contra.
0: Sí.
2: Por eso ayer jugó con Rick y con De Piete.
0: Rick,
2: Viene el 9.
0: El uruguayo.
2: Sí.
0: Pidió la pelota y pateó. Cuando hizo el gol Central, dije, chavo, acá perdemos. Porque el 2 a 0 ya era para...
2: No, aparte lo sorprende en el segundo tiempo, una gran jugada del pibe Chamorro. Y definición de Depietri, se ponía 2-0.
0: Y ahí tenés que reestructurar y decir, che, pongamos otro 5.
2: Y no lo puso el técnico.
0: Juguemos el mediocampo.
2: Tardó en los cambios, no lo puso. Puso dos cambios ofensivos.
0: Claro.
2: Cuando al equipo le hacía falta un balance ahí en la mitad de la cancha.
0: Fernández Santiago suele hacer de esos penales como ayer, todos los partidos hace 3 o 4. Yo siempre lo miro y digo, che, pero es exagerado, fíjate que él lo abraza a los jugadores.
2: Sí, primero lo abraza el otro, ¿viste? Lo
0: claro.
2: Que pasa es que el otro se tira.
0: Y bueno, pero vos no podés ser tan inocente. Porque
2: de todo modo, vez... como eso, hay siempre penales.
0: Sí, pero por eso digo, para mí esto hoy, lo de anoche, cambia el fútbol argentino a partir de ahora. Acordate lo que yo te digo. Yo soy

0: técnico de cualquier equipo, pido esa grabación y lo tengo en la tablet. Cuando yo veo que a mi jugador lo abrazan y no lo dejan cabecear, tírate. Cuando te tírate, porque esto a partir de ahora, vos me mirás con...
1: Sí, sí,
0: ¿vos crees que va a ser así?
1: No, porque no creo que se vaya a ser así.
0: Ah, ¿no crees vos?
1: No creo.
0: Es que una excepción lo de ayer.
1: Una excepción. ¿Vos viste los otros días Instituto Atlético Tucumán?
0: Uno igual.
1: Cada centro parecía Titanes en el ring.
0: Es que está mal. Pero eso.
1: En el Mundial se cobró.
0: Todo. El Mundial se cobró. Para mí, deberíamos tomar el modelo del Mundial.
1: Yo estoy con vos en eso, pero acá no se cobra. Lamentablemente no se cobra.
0: Y tenés el VAR, así que tenés todas las
1: posibilidades. Anoche lo cobré el VAR porque claro. Martínez no había visto.
0: Por eso, para mí, no sé, por ahí uno peca de ingenuo, pero para mí un 24 de agosto cambia el fútbol en la República Argentina. A partir de ahora el arbitraje, se reúnen los árbitros todas las semanas.
1: Sí.
0: Y miren, esto fue penal, a partir de ahora se cobra, chicos.
1: Ojalá.
0: Porque vos haces eso y después te vas a jugar un torneo internacional y te lo van a cobrar.
1: Bueno, va a ser local de nuevo Talleres el sábado. Viene Central Córdoba, que anoche perdió con Tigre 2-1. Vibrante empate entre Lanús y Argentinos 1-1. Las Leonas y los Leones clasificados para semifinales, Luis, en el Mundial de Hockey. Qué actuación argentina, sí. Los Leones que van con Alemania el viernes, 15:30, y las Leonas van el jueves. Con Australia evitaron Países Bajos. ¿Cómo lo silbaron ayer a Enzo Fernández cuando entró?
0: Se va el City.
1: Aparentemente.
0: Pero como 150 millones de dólares.
1: Aparentemente se va. Sí. Ayer lo silbaron mucho.
2: Gustavo, ¿me permitís? La última seguro la tenés allí. Vos sé que sos un fanático del ajedrez y de este chico que le ganó ayer a Magnus Carlsen.
1: Sí.
2: Al quíntuple
1: Santino,
2: campeón.
1: Oro.
2: Santino sí, Oro. Sí, sí, en una partida de Blitz.
1: Faustino
2: Oro.
0: ¿Vos sabés que este es danés?
1: Claro.
0: El
1: Carlsen, sí.
0: Es danés. Sí. Hace un par de torneos que yo lo veía, ahí están las imágenes, cómo lo miraba a Faustino jugando atrás.
1: Y te digo, mantuvo la calma porque... generalmente Carlsen cuando está perdiendo tira la ficha y se va.
0: Sí,
1: tira las piezas y se va. Es un loco de atar, ¿eh? Sí, quiere ganar a todo y cuando no gana, cuando está complicado, se levanta y se va.
0: Los otros días, sí. Vi justo, sí, apareció en esas imágenes, que lo miraba y se reía. Dice, mira cómo juega el chiquito este.
1: Sí.
3: Así que bueno. Recordemos que Carlsen es 5 veces campeón, ¿no?
1: Claro,
3: cualquier
1: claro,
3: cosa.
1: Claro.
3: Me sacó la noticia, Ariel. No, Ariel me borra todo, no puede ser.
4: Entre Ariel y Gustavo le están cerrando el piso.
0: Y esperá que venga Adrián y te queme lo de
3: y ahora,
0: lo de Julián.
3: Lo de Julián Álvarez que tengo preparado.
0: ¿Qué pasó? Dalo ya. ¿Qué pasó con Julián?
3: No, eso es de Adrián.
0: El Arsenal no.
1: No, pero ayer, ojo, que hubo una reunión entre Simeone, el CEO del Atlético... porque ha repercutido dentro del grupo lo que pasó los otros días con la hinchada.
0: Claro.
1: O sea, no hay buena onda ya con Julián dentro del vestuario. ¿Y esto podría
0: ¿Y para complicar. Qué querés tenerlo?
1: No, claro. No tiene sentido.
0: No tiene sentido. Claro.
1: Lo que pasa es que el Madrid ha apostado con un dinero importante.
0: Pero está bien, pero si lo vas a vender al doble.
1: Si el jugador no quiere estar en el club, Luis, si uno se puede hacer un
3: negocio. Pero
1: lo que pasa es que no lo quieren vender al Barcelona.
3: Al Barcelona,
1: sí, claro,
3: el tema.
1: Competidor directo.
3: A cualquier otro menos al Barcelona.
0: Claro. Sí, pero el único que quiere pagar eso es...
1: Sí, no quiere ir a jugar la Premier.
0: Ah, mira, un entrenamiento se te esguinza. Y ya no vale más lo que valía Julián.
1: Claro, sí.
0: O te juega muy mal el campeonato, o no juega directamente y ya no vale 100,
1: no,
0: vale.
1: No, puede, no puede estar con esa cara, Luis. Es ridículo. No, todos los partidos así. Imagínate en el banco. Aparte entró los otros días y estaba ido.
0: Claro.
1: ¿Viste? No, no.
2: Ah, el destrato. El destrato, no, nunca vi una cosa así con un jugador.
1: Una locura.
2: Lo están exponiendo para que lo... Casi un pelotón de
1: fusilamiento. Claro, quieren hacer un negocio y lo están bastardeando a tu jugador más.
0: Puede salir mal, ¿eh?
1: Puede salir muy mal.
0: Y bueno, son eso se arriesgan.
3: ¿No puedes pedir carpeta psiquiátrica, Álvarez?
0: ¿Viste? El tema es que tiene que jugar también.
1: Tiene que jugar.
3: Era un chiste, una broma. Por si no se entendió.
0: No, por supuesto. Ingeniero, gracias como siempre.
1: Por favor.
0: Ya estamos con Adriana, hacemos rondita informativa antes. Lucy, te escuchamos.
4: Habló Miriam Prunotto, la vicegobernadora de Córdoba, sobre el caso Villarreal en la Unicameral. Habló de los controles a los asesores. Esto fue en una entrevista que dio a Canal 10. No hay contratos fantasmas en la unicameral, dijo la vicegobernadora. Esto es después de la polémica desatada por el caso de investigación por presunto grooming, por acoso, por abuso sexual que tiene entre los imputados a José Aníbal Ricardo Villarreal, ex asesor legislativo. También hizo referencia Prunoto a los controles de conducta que rigen sobre el cuerpo de trabajadores de la legislatura. Dijo que el control, el alta y la baja de los asesores dependen exclusivamente de cada uno de los legisladores que tienen responsabilidad por la elección de sus equipos. De todas maneras, dijo que los controles funcionan, que hay antecedentes. Las declaraciones tienen lugar, recordemos, en medio de este escándalo por la detención de Villarreal, el ex asesor del legislador oficialista Cañito Flores, investigado en la causa por delitos de grooming, explotación y abuso sexual de menores en Villa de María de Río Seco. Es la primera pronunciación oficial al respecto.
0: Tres empresas mendocinas van a gestionar la ruta nacional número 7 desde Desaguadero, que este es el límite con San Luis, hasta Chile por los próximos 20 años. El gobierno nacional oficializó la concesión de la ruta 7. La provincia celebró que queden manos mendocinas. Rutas nacionales van a pasar a manos del gobierno provincial a cambio de una deuda que tiene Mendoza con la nación. La capital de Rosario, el diario titula a esta hora que un grupo cordobés va a cobrar el peaje en la autopista Córdoba. El gobierno de la nación adjudicó la tercera etapa de la red federal de concesiones. La compulsa incluyó 7 diferentes grupos de empresas. El llamado tramo centro de la traza quedará bajo la órbita privada durante 2 décadas. El segmento concesionado va desde la circunvalación a Pilar y tiene una extensión de 363 kilómetros. Esto es Pilar, Córdoba. Bueno, ayer Neuquén tuvo a su gobernador presente en la ciudad de Buenos Aires, en el Neuquén Day, y ahí en declaraciones Rolando Figueroa dijo que quieren controlar 4 rutas nacionales. La intención de la provincia es cobrar peaje de al tránsito pesado en una de esas vías en análisis. Figueroa planteó que la principal urgencia para Neuquén pasa por ampliar las vías más que por su conservación, que es lo que va a pasar ahora con todas las concesiones. Será para conservar, no para ampliar. La provincia va a solicitar el control de las rutas 242 hasta Pino Achado, 231 en la conexión hasta Cardenal Zamorés y rutas que van hacia los pasos internacionales, la ruta 40 desde el tramo 7 Lagos hasta la ruta 237 cerca del acceso a Bariloche. Figueroa estuvo con Beretinleck en el Consejo Federal de Inversiones definiendo la futura conectividad del Alto Valle y Vaca Muerta, también obras de infraestructura, entre ellas las obras viales. Y el que finalmente haría en los diarios en Río Negro dicen día histórico, Beretilnec firmó con la Nación el traspaso de 2 rutas, la 151 y la Nacional 22.
2: Exactamente, y el Tren del Valle, ¿eh? 3 obras públicas que interesaban mucho y que venían siendo negociadas por Río Negro y que, bueno, se firmaron ayer. Estuvo el gobernador de Beretilnec, como aportabas, estuvo el ministro de Economía, Luis Toto Caputo, y estuvo también el jefe de gabinete, Diego Santilli. Tras la concreción de este acto, la firma del traspaso, habló Beretinleck con los medios.
5: La verdad que es un día histórico para la provincia. Acabamos de firmar el convenio mediante el cual la provincia se hace cargo de la responsabilidad de mantener, operar y llevar adelante todo lo que es las rutas 22 y 151. Nos da una autonomía importante como provincia, pero también un gran desafío, recuperar las rutas, hacer las obras que hay que hacer y darle a los rionegrinos la seguridad en las rutas que tienen que tener. La verdad que es una gran responsabilidad y sabemos que tenemos que asumirla en esta época. Y por otro lado, la puesta en marcha del Tren del Valle, que nos va a permitir mejorar la conectividad en nuestra provincia.
2: Allí la palabra del gobernador Beretilnec.
0: 5:43, Susana, mensajitos y nos vamos a España.
3: Buen día a todo el equipo, Luis, todo, Cadena 3. Saluda a Luis Olorza del Taxi 774. Comenzando mi día laboral, saludos al Facu Di María. El Bocha dijo que no fue penal. Me extraña, Bocha, fue un penalazo. Lo agarró casi y se lo lleva a su casa, dice Gustavo. Equipo y especialmente a ustedes, José Luis de Barrio San Martín, engripado en cama, pero firme. Oh. No cambien, por favor, Talleres, te vemos, dice Jaja, disfrutemos de la vida.
0: No, que no se vaya la B, no.
3: Te vemos,
0: dale.
3: Con B larga. Buen día, Fernando, saludos a Fernando. Saludos a Lorenzo López, que está en España, de Juan el Panadero del Liceo, buen programa. Hoy los escucho desde la República Checa, pasando unos días de vacaciones. Mañana nos volvemos a Frankfurt, Alemania, Diego Alfonso. Buen día, Primera Plana, Luis, equipo, que tenga lindo día, escuchando como siempre, hoy desde la cama, de Franco, pero siempre acompañándome con ustedes, San Luis Capital, nos dice Eliana Oviedo. Soy de Boca, pero la verdad que San Paoli nunca me cayó en gracia. ¿De dónde surgió este personaje? Se pregunta Ariel Vázquez. Chegaray, ¿quién es Talleres para que cambie el arbitraje y las leyes del fútbol?
0: No, no dije eso. Si es penal, es penal, tiene que cobrarlo en todos los partidos. Por eso, para mí, yo tengo la sensación de que a partir de la próxima fecha vamos a ver muchos penales cobrados por el VAR y por el árbitro a un agarrón similar al de lo que ocurrió ayer.
3: Bueno, y el quíntuple campeón es noruego, no es danés.
0: Dice, no hablen por hablar. Son todos iguales. Vos fíjate que entre los de... Sí. Vos ves un sueco, no sé si es finlandés, si es noruego, si es danés. Son todos iguales, vienen todos de la misma familia. Vienen ahí de los vikingos. Así que, aparte, acá lo importante es el argentino.
3: Mira, Lionel se da cuenta que desde Villa Carlos Paz dice, te sabotean, Susana.
0: Sí.
3: Tienes razón.
0: Sí. Adrián,
3: gente se está dando cuenta.
0: A ver, Adrián, ¿con qué te vas a sabotear en esta mañana?
6: Yo le voy a pedir permiso para no sabotear a Susana, para ver si con el tema Julián empiezo ahora o lo siento.
0: No, ya, porque ya, se acaba. Se va, ya. Mira, vení para que no te vayas. Dale, ya. Susana.
6: Tangencialmente, no lo voy a citar a Julián. ¿Ustedes saben o recuerdan que hubo otro jugador argentino que hizo lo imposible por irse al Barça? Javier Mascherano. Se plantó cuando era jugador de Liverpool, se plantó en el 2010, estaba transferido al Inter de Milán, y dijo que no, y dijo que no, y quería ir al Barça, y al final tuvo que poner 3 kilos, 3 millones de dólares, de euros, sobre los 24 que duró el pase, y ahí se fue para allá. Una solución sería esa, por ejemplo, que Julián tuviera que poner dinero de su bolsillo incluso.
0: Lo pone en club, listo.
6: Sí, opciones.
0: Opciones.
6: Pero crece espectacularmente el apoyo a Julián en Barcelona. en inversamente proporcional a su demérito en el Atlético de Madrid y por estas tierras. Bueno, vamos con lo serio. Las enfermedades transmitidas por mosquitos... ¿Se está tropicalizando Europa? ¿Están elevando la alerta en Europa? La Organización Mundial de la Salud ya advirtió en julio que el cambio no consiste simplemente en que haya más mosquitos, sino que hay otras razones como una combinación de temperaturas más elevadas, mayor humedad, inundaciones, cambios ambientales. Preocupa por ahora la fiebre del Nilo, pero en espera están el dengue, la chikungunya y el Zika, es decir, aquellas enfermedades que están por allí, ¿no? Y que tienen su incidencia. La caída del consumo de vino y los bajos precios de la uva están amenazando el futuro del viticultor europeo, particularmente el francés, el italiano y el español. Pero atención, que hay un mensaje también para la exportación argentina. Aquí en Europa se está empezando a consumir menos vino, especialmente en los mercados tradicionalmente europeos. Para Argentina, la Unión Europea representaba aproximadamente el 25% de sus exportaciones, pero en los últimos años alcanzó, a partir de una importante estrategia de marketing, el 30% del negocio exterior argentino. Aquí corre peligro un sector de exportación argentino importante. Chile sigue siendo el mercado de origen preferido por los europeos, pero esto es harina de otro costal, es una historia ya muy larga, que los vinos chilenos han ganado mercado hace muchos años también en Estados Unidos. Mientras tanto, Argentina ha hecho bien los deberes, por lo menos en este cuarto de siglo que hemos cumplido. A propósito de lo que estaban comentando ayer, y con esto cierro, mascotas y niños... Voy a dar unos datos. En la Europa de los 27, en la Unión Europea como tal, hay 450 millones de habitantes. 127 millones son menores de edad y hay 300 millones de animales domésticos.
0: El doble.
6: Baja natalidad es una de las razones. España en particular, tiene una de las tasas de nacimiento más bajas de Europa. Problemas para conciliar la vida familiar y la vida laboral, el costo de la vida, los precios de la vivienda, la dificultad para cuidar y criar a un hijo.
4: Sí, y la falta de ganas de tener hijos también. Sí, no hay ganas de criar un chico. Lleva tiempo, lleva esfuerzo, lleva plata, lleva mucho.
6: A lo mejor ganas de retozar hay, ganas de concebir ya menos. Y los cambios en las familias, porque están aumentando los hogares de una sola persona o pareja sin hijos, y si no hay hijos, busca la compañía de un animal. Y eso
4: perrijos
6: se
4: le dicen acá a Adrián.
6: Perrijos, qué lindo. ¿Y lo de los gatos, los que tenemos gatos?
4: Gatijos.
6: Gatijos, muy bien. Yo tengo una gatija.
4: Pero tenés hijos también de humanos.
6: Sí, sí, tengo humanos, independizados y criados.
0: Es un tema, ¿no? El mundo va hacia eso.
6: El mundo va hacia
0: todavía
6: eso.
0: Todavía somos muchos, ¿no? Para que quede esto vacío.
3: Geriátrico, Luis, ¿qué? Geriátrico.
6: Herencias desiertas, ¿eh?
4: Estacionamientos, ¿cómo era?
0: No, geriátrico y
3: playas de estacionamiento.
4: Playas de estacionamiento.
0: Y fábrica de para fabricar alimento balanceado. Claro. Producir alimento balanceado.
4: Ah, es.
0: Es un buen negocio, es un buen nicho. Adrián, nos reencontramos mañana.
6: Chao, hasta luego.
0: Un abrazo grande. Lucía, ¿no hay clases esta semana?
4: Esta semana, el jueves, es jornada de formación docente, la quinta formación situada del calendario escolar provincial para Córdoba, para el nivel inicial, primario, secundario y común, de todas las modalidades, rural y técnico profesional. Así que a los papás, quizás los agarramos de sorpresa, les recordamos, porque el calendario se anuncia a principio de año, pero uno por ahí se olvida y hace falta que alguien le recuerde. Este jueves 27 de agosto, no hay clases.
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0: Estamos con los oyentes en el YouTube. Vamos, Facundo Di María, principales títulos en Mendoza. Buen día.
9: Buen día, Luis. Como anticipamos ayer, se cerró el paso internacional Cristo Redentor por nevadas. Esto tiene que ver con el fenómeno del Super Niño. Se cree que este corte va a durar varios días, ¿eh? Estaba viendo en los radares, a esta hora está nevando en las cuevas, 7 grados bajo cero, y hasta el martes 1 va a durar este temporal de nieve, así que por lo menos una semana sin circulación nuevamente. Y a propósito del Super Niño, la provincia activa un plan para las tormentas que se anuncian de cara al verano. Tendríamos más lluvias, más intensas, lo que generaría crecidas y aluviones. Es un plan integral entre el gobierno y las provincias. A esta hora en Mendoza, 10 grados 3 décimas, la máxima 21. Y el otro título que tenemos para dar, mañana tendríamos viento sonda en el llano, con una máxima elevada de casi 30 grados. Luis.
0: Gracias, Facu. Abrazo.
4: Otra de la educación, aquí en Córdoba, abrieron las preinscripciones para escuelas estatales para el ciclo lectivo del 2027. Esto fue ayer. Son para nivel inicial. El trámite para primaria va a arrancar el 31 de agosto y para secundaria el 7 de septiembre. Hasta el 21 de septiembre los que quieren inscribir a sus niñitos en nivel inicial van a tener tiempo. El trámite se realiza 100% de manera online a través del CIDI mediante el formulario único de postulantes. El trámite debe realizarse desde esa plataforma. La persona adulta responsable tiene, atención a esto, tiene que completar el formulario que tiene carácter de declaración jurada con los datos del estudiante que va a ingresar a la escuela. Guarda, porque todos los años hay errores en este punto y se terminan quedando sin cupo. Es importante que se complete el formulario con la información del niño, del alumno. Durante el proceso se eligen entre dos y cuatro escuelas ordenadas por prioridad. También se puede seleccionar un turno y después se conoce dónde queda cada niñito.
0: En la causa por enriquecimiento, Manuel Adorni pidió a la justicia 2 semanas más para presentar su justificación de bienes. El plazo vencía mañana. Ahora el juez Lijo deberá resolver la solicitud de prórroga. Aún está pendiente la citación a declaración indagatoria del ex jefe de gabinete. El plazo original para presentar el escrito vence mañana. El abogado planteó un escrito ante el juez. Recordemos que la fiscalía dijo que hay 43 millones de pesos de gastos por encima de los ingresos y unos 400 mil dólares cuyo origen no está corroborado.
3: En el chat, a través del canal de YouTube, nuestra audiencia se conecta. Raúl Córdoba nos saluda. Desde Joaquín B. González Salta, vamos River todavía. Mauro Paleto, buen día Luis, todo ese grupazo que forman parte de un gran plantel. Díganle a Milei que sí, hay gente pasándola mal y endeudada. Y si no, fíjense en la tele la cantidad de joyerías haciendo propaganda, que solo compran oro, no que venden. Buen día, primera plana. Es que Talleres se gastó los goles con Platense y no se guardó para multiplicar. Hay que aplicar la técnica masa madre. Con este delirio pido saludos para Capilla.
4: Manuel Castro pregunta a Susi, perdón, en el mensajero, que no escuchó el motivo por el que no hay clases el jueves. ¿Es formación situada? ¿Los docentes van a la escuela, los chicos no?
3: Cálido abrazo desde Villa Carlos Paz, Victoria Casas. Miguel Flores de González Catam también deja su saludo. Feliz día del peluquero para todos.
4: Ay,
3: no sabía
4: feliz
3: eso.
4: Día.
3: Y buen día a todos desde Santa Fe Capital, Silvia del Carmen.
0: Buen día, nos escuchamos. La autopista a Córdoba, normal el tránsito. Nos están escuchando en Madrid, en Murcia, en España. Y también, bueno, como siempre, Nelson Cantaruti desde Suiza. Otro de los oyentes que tenemos a esta hora en distintas partes del mundo.
4: Para el día del peluquero, uno tiene un peluquero y no lo cambia, ¿no? Toda la vida. No,
0: claro. ¿Hoy es el día del peluquero?
3: Así dice lo
0: oyente. Ah, bueno, ya lo buscamos y lo ratificamos. Hacemos el panorama del campo.
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11: Hola Luis, hola Campo, la ciudad, ¿cómo andan? Buen comienzo de jornada para todos. Les cuento que ante la consolidación de los precios de los commodities agrícolas en el mercado local y en los mercados globales, los productores se debaten entre vender o retener la producción. Sin embargo, según el consultor David Miazzo, la tendencia es clara y ofrece una oportunidad de capitalizarse en base a las buenas cotizaciones agrícolas.
12: Creemos que es momento de aprovechar el contexto internacional que arrancó con la guerra con Irán disparando el precio del petróleo y del aceite de soja. Se sumó la guerra Rusia-Ucrania complicando la logística del trigo del Mar Negro, presionando el trigo. Se sumaron las olas de calor en Europa presionando la producción y el precio del maíz, y recientemente, estas últimas 2 semanas, los menores rindes esperados en Estados Unidos, en soja, pero principalmente en maíz. Recordemos, Estados Unidos aporta 400 millones de toneladas de las más de 1.400 millones de toneladas globales de maíz, por eso tiene tanto impacto. Así que creemos que es momento de aprovechar todo este contexto global, geopolítico y climático, para vender de manera agresiva.
11: Escuchamos la palabra del analista económico y de granos, David Miazzo. Hablando de granos, en Chicago el maíz y el trigo operaron sostenidos por temores sobre la oferta estadounidense y del Mar Negro. La soja cayó presionada por la baja del petróleo, aunque la firme demanda externa limitó las pérdidas. En el mercado local en Rosario fue el maíz quien volvió a liderar la actividad con ofertas mayormente alcistas a $180 por tonelada. La soja, 525 mil pesos, y el trigo, 225 $5 por tonelada. Son las cotizaciones de los commodities agrícolas a esta hora de la mañana. Nos reencontramos en un instante para compartir las claves destacadas del día. Luis informó para Cadena 3, Federico Aguer. Chau, hasta luego.
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4: ¿Se fue?
0: Comenzamos, sí, ya se fue.
4: Es el día del peluquero, Luis, efectivamente.
0: Y trabajar, ¿no? Los peluqueros,
4: sí.
0: Desde los túneles, Departamento Pocho, escuchando Cadena 3, excelente día. Ariel, ¿con qué te despedís?
2: Cierra el Aeroparque Metropolitano por 55 horas a partir de este martes a las 9 de la mañana y hasta el jueves a las 16. Todos los vuelos se han trasladado hasta Ezeiza durante ese lapso.
0: Hasta mañana, Ariel. Mira, mañana. Flavio está escuchando desde Necochea y hay alguien que está escuchando desde Greenford, Londres, en el Reino Unido. Y en Andorra, que están esperando la vuelta ciclística.
3: En Andorra
0: ciclística.
3: Estamos esperando la vuelta de España, la vuelta en bici. Por suerte pasa enfrente de casa y trabajo desde casa. Saludo grande para todos.
0: Josefía Watson, que está escuchando la radio a esta hora. Chao, Lucía, hasta mañana. ¿No?
4: Hasta mañana, elemental, mi querida Watson. Esa, hasta mañana.
0: Susana, estuviste muy bien hoy, la verdad. Pero muy medida, no entraste. No, sí.
4: ¿Cómo se banca que venga el ingeniero a serrucharle el piso?
0: No entraste en el barro. Una persona muy objetiva. No le pegás a alguien que está en el piso.
3: No, para nada.
0: Bueno, nos reencontramos mañana. Chao.
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0: Bienvenidos, buenos días. Vamos a poner en marcha Radio Informe 3. El gusto de reencontrarnos con todos y con cada uno de ustedes, los oyentes que ya están en toda la frecuencia de Cadena 3 Argentina, los que se sumen a partir de este momento. Es martes, es 25 de agosto, los estamos empujando entre todos, a agosto le falta un poquito. La hora 6 y 4 minutos en este momento, 6 y 3 casi pasaditas, la noche todavía cerrada en Córdoba. En la primera vueltita, cuando fui a darle los buenos días al Tero, no me respondió porque está trabajando a reglamento el Tero, pero se veían algunas estrellas. Ahora daría la impresión que se ha cerrado, parecería que está nublado. Bienvenidos a todos los que se sumen, a los que logren ponerse en marcha en este martes 25, eso incluye a algunos, no todos de mis compañeros, estamos perforados, pero está Martín Rosales en el control y la puesta en el aire. Pachu, ¿cómo estás? Buen día. Luis, ¿cómo andamos?
1: ¿Cómo andas, Miguel? Buen día, buen martes. No está tan frío en Córdoba como vos decís, y si repasamos un poquito lo que ha sido la madrugada, con temperaturas por arriba de los 10 grados en toda la región centro, atención que se viene mucho calor para el norte del país. Salta, por ejemplo, 38 en invierno.
0: Y para hoy, ¿no? ¿Cuándo fue que nos decían que en esta semana íbamos a rondar los 30 en Córdoba? No sé si será hoy, no sé si el que te conté está ya activando los sensores, pero me parece que vamos a ir a temperatura alta, Luis, ¿no?
1: Exactamente. Y te diría que las provincias, Miguel, se han ido anticipando y me parece que es oportuno, porque ya está claro que va a haber un fenómeno del Super Niño con intensa lluvia. Vas viendo en cada una de las provincias cómo las autoridades se van preparando, van limpiando canales, desagües. Evidentemente hay toda una tarea previa, porque lo que se viene, por lo menos lo que anticipan desde el Servicio Meteorológico Nacional, es una temporada de mucha lluvia, tanto para la primavera, pero fundamentalmente el verano.
0: Gutiérrez, Gustavo Mente, ¿cómo estás?
2: Hola, Miguel, ¿cómo te va? Abrazo grande para todos. Bueno, anoche Talleres empató, ganaba 2-0, después Central se lo igualó y al final casi le gana, fue mejor el canalla. Algunos otros resultados que enseguida damos, Miguel. Qué importante participación de los Leones y las Leonas en el Mundial de Hockey sobre Césped. Ya están en semifinales, los Leones frente a Alemania, las Leonas van a jugar frente a Australia, evitaron a los Países Bajos, así que mucho deporte para hoy, Miguel, con algunas novedades que tienen que ver con el fútbol internacional, que en un ratito vamos a reseñar.
0: Vamos a prestarle atención al drama de Julián.
2: Sí, Álvarez, señor.
0: ¿No? Ayer titulaba un canal preso en Madrid y un periodista español del programa El Chiringuito, seguramente una referencia de periodismo deportivo hispano, decía, no, Julián no está preso. Fue un error de Julián Álvarez, que tiene un contrato por 3 años con el Atlético de Madrid. Una situación dificilísima.
2: Muy difícil, Julián, ¿no? muy complicada.
0: Ya vamos a volver sobre el tema. Gabriela Sibilsky, bienvenida, princesa. ¿Cómo anda? Buen día.
3: Hola, Miguel, ¿qué tal? Buen día para todos. Buen comienzo de martes. Está bastante agradable la mañana.
0: Sí, ¿no?
3: Sí, bastante agradable. Es invierno y no hay sensación de frío, así. Tenés que salir con abrigo, por supuesto, pero está muy, muy agradable.
0: También han tenido buen tiempo, o por lo menos mejor tiempo de lo que venían teniendo en Buenos Aires. Ariel, ¿cómo estás?
4: ¿Cómo estás, Miguel? ¿Cómo te va? Buen martes para vos y para todos. Sí, afortunadamente va remitiendo un poquito ese frío intenso y esa humedad insoportable que padecimos durante casi 2 semanas de continuo. Sí. Estamos para hoy con una máxima que va escalando, como lo anticipábamos ayer, proyectada en 14 grados. A esta hora 9 grados 7 décimas con 72% de humedad, cielo nublado, y va a estar parcialmente nublado durante toda la jornada. El dato saliente para arrancar, después lo detallamos bien, Miguel, si te parece, cierra por poquito más de 2 días el Aeroparque Metropolitano a partir de las 9 de esta mañana.
0: Sí, datazo que por supuesto tendremos que ampliar con más detalle en un ratito. Pero vamos al arranque, a los datos del tiempo, que es el dato principal a esta hora para quienes se estén poniendo en marcha. Ulises Dragoniante Llanos está listo y preparado. ¿Cómo anda, señor Llanos?
5: Dragoniantemente preparado. Buen día, ¿cómo les va a todos? Hola, la mesa redonda del Rey Arturo. El Rey Arturo y sus caballeros.
0: Estamos en Camelot a esta hora.
5: Pero el Rey Arturo Bueno, no me acordaba cómo terminaba la canción ahí. Bueno, ¿cómo le va? Buen día, don Claría. Si acá dijimos que el rey Arturo era el ingeniero Gustavo Gutiérrez, ¿usted qué función? ¿Usted sería Merlín, por ejemplo?
0: Yo podría ser, sí, cómo no. Yo podría ser Merlín.
5: ¿Usted?
0: El mago. Claro, el más gordo, me decían.
5: No, yo digo por lo sabio, por lo...
0: claro, por los años.
5: No, por lo sabio, por lo sabio.
0: Entendí por los años y me pareció que era, bueno...
5: Yo dije por lo sabio, por el conocimiento que tiene. Pero bueno, 10 grados a esta hora en la ciudad de Córdoba, señora, señor. Desde nuestra mesa redonda le decimos buenos días. 85 el porcentaje de la humedad, viento del este-noreste a 8 kilómetros por hora, con un cielo parcialmente nublado en la ciudad de Córdoba. Señora, señor, muy buenos días, arrancando con ustedes este martes 25 de agosto. Para hoy estamos esperando una máxima de 20 grados con un día parcialmente nublado y el anuncio de ráfagas de viento de hasta 50 kilómetros por hora para la tarde de este martes. También le reiteramos que hasta el día sábado inclusive las máximas serán entre 22 y 23 grados, bajando al día domingo a una máxima de 17. Chequeando en nuestro país, según el Servicio Meteorológico Nacional, en varias provincias las máximas, como por ejemplo en Salta y en Jujuy, estarían rondando esta semana, el día jueves, los 32 grados.
1: Sí. Me adelanto a tus efemérides, pero nos están marcando, Miguel, desde muy tempranito, que en San Luis están celebrando la fundación, con lo cual ahí hoy tienen...
5: Exactamente.
0: Vamos a arrancar dedicándoles el primer saludo a los sanluiseños, ¿no? En esta fecha tan especial para la provincia. Sí, señor, muy bien hecho, Luis.
5: Y en Ojo de Agua, allá en Santiago del Estero, también están celebrando aniversario.
0: Muy bien. Bueno, con estos datos vamos a arrancar informativamente el programa con 5 destacadas. El presidente de la República, que volvió a una reunión de gabinete, había pasado mucho tiempo sin reunir a su propia mesa redonda, diría Ulises Llanos. Una larga reunión en el gabinete, algunas definiciones que han trascendido en forma coincidente en todos los que han tenido acceso claramente. Ahí algunos de los ministros han filtrado suficiente información para saber que el presidente reafirmó su estrategia política y económica, no al populismo, es el subrayado colectivo, no habrá planes platitas, ayudas a endeudados o jubilados, la tendencia a la mora que está negada por Milei, pero afectando claramente a sectores de la población, de acuerdo a los datos que bajó Milei, estaría tendiendo a revertir ese pico de morosidad. Son datos todos discutibles, pero es lo que bajó el presidente a su gabinete para lanzar lo que ya será claramente campaña electoral. No bajó nada el presidente respecto de sus mensajes cargados de diatribas, de insultos y de agravios, particularmente con el periodismo en general y algunos periodistas en particular. Hoy en Diputados, hoy en Casa de Rosada estarán los bloques de diputados y de senadores de La Libertad Avanza preparando la estrategia, porque mañana la intención, la estrategia que lleva adelante, sobre todo la señora Bullrich, es que en Diputados se apruebe y que se gire al Senado los dos temas, los dos proyectos claves para el gobierno en este momento: la reforma de la Carta Orgánica del Banco Central y la nueva versión de la Ley de Inocencia Fiscal. Ojo, le vamos a pedir a Ariel luego un informe más detallado, porque la oposición, no solo Unión por la Patria, sino otro sector de la oposición, Coalición Cívica, Provincias Unidas, Encuentro Federal, algunos de los bloques provinciales, sumados, andan por los 122 diputados, necesitan 129 para lo que procura la oposición, que es abrir sesión con temario propio, una ampliación de temario, para colocar en sesión especial dos temas que el gobierno no quiere en este momento discutir: la emergencia, la prórroga de la emergencia para discapacitados, y algo así como proyectos, como 1000 proyectos, para ponerle límites a las tasas y a los endeudamientos. La causa Andís, la investigación que llevó adelante el fiscal Franco Picardi a partir de los audios filtrados de quien era el titular de la agencia de discapacidad, Diego Españolo. Nadie habrá olvidado que había allí audios donde se revelaban presuntas coimas, tanto en medicamentos como en insumos ortopédicos para discapacitados, por fortuna, por valor de 75 mil millones, según el fiscal Picardi, renovado por dos razones. Una es la pericia que formalmente, a un año de estos episodios, comenzarán este jueves, pasado mañana, comenzarán los peritos de criminalística de gendarmería sobre esos audios que la defensa de Españolo niega. Dice que esos audios fueron manipulados con inteligencia artificial. Primero Españolo había dicho que no era él. Después dijo, soy yo, pero con manipulación de la inteligencia artificial. Esto es lo que sostiene el abogado defensor de Diego Españolo, Daniel D'Alessandro. Pero, por el otro lado, lo que impacta e impulsa todo lo vinculado con esa causa es el intento de homicidio, de femicidio, de la abogada Beller, la abogada boliviana por la que está detenido el consultor, ex consultor de Milei, actual asesor del presidente Rodrigo Paz de Bolivia, Fernando Cerimedo. Como se sabe, la mujer fue alcanzada por disparos de dos sicarios, está detenido. Muy complicada la situación de Cerimedo, con 180 días de prisión preventiva para empezar. La señora Beller no solo ha declarado que sabe quién filtró esos audios, dice que la esposa de su pareja, Cerimedo, que era empleada de Andís, es quien filtró los audios, sino que además anoche en una entrevista admitió que está lista y dispuesta a venir a declarar en la Argentina sobre ese y otros temas vinculados con la corrupción. El dólar es curiosamente noticia. Hacía mucho que no titulábamos con el dólar, que lo titulan los portales más importantes de la Argentina con el dólar, pero ayer superó el dólar ese techo invisible de los 1.500. El mayorista cerró en 1.510, el minorista en 1.530. La corrección del tipo de cambio fue validada, de hecho, por el Banco Central de la República Argentina, que compró unos 11 millones de dólares para su reserva. Todos los consultores en los portales económicos del día parecen coincidir que este precio marcaría el límite que busca imponer el propio ministro de Economía, Luis Toto Caputo. En Córdoba, la tragedia que nos tocó casi en tiempo real ayer, empezar a dar los datos del tremendo accidente vial, uno más en la lista de vidas perdidas en accidentes viales en Córdoba en los últimos meses, de lo que va del año, es de espanto. Ayer, 4 muertos, una familia completa en este choque frontal. Ha quedado detenido, imputado, detenido en su domicilio el ingeniero agrónomo Carlos Javier Ríos, de 49 años, que iba al comando de la camioneta RAM. La calificación por el momento es de homicidio culposo calificado. El choque ocurrió en la colectora, entre ese tramo entre la ruta provincial C45 y la ruta nacional, la vía 5, allí muy muy cerquita de Altagracia. Todo lo que ha rodeado a este episodio es de espanto. Hay uno de los muertos, Danilo Díaz, de 23 años, había sufrido un accidente en motocicleta. Su familia fue a buscarlo. Mientras alguno traía su motocicleta, él venía en el auto donde fallecieron las 4 personas. Hay avances en una investigación que parece complicar mucho al conductor de la camioneta. Aparentemente, todo deberá ser probado, la camioneta se habría cruzado de carril a alta velocidad y allí se produjo el impacto mortal de frente. Y finalmente, en todas las derivaciones, primero que nada judiciales, ¿no?, por la salvajada de delitos que se están investigando, en las que están involucrados asesores de la legislatura de Córdoba, Mientras la Fiscalía avanza en el grooming, el ataque sexual contra menores, en episodios anteriores no investigados a pesar de haber sido denunciados, y reducción a la servidumbre de una nena que fue entregada judicialmente y agredida sexualmente y reducida a la servidumbre, mientras todo eso ocurre en el ámbito de la investigación, en el ámbito legislativo, mañana, hubo idas y vueltas, pero mañana en el recinto, en la unicameral, va a haber, no brasas, llamas va a haber, cuando se toquen estos temas, la licencia del legislador Flores. No solo él es responsable de la contratación del principal imputado por el caso de grooming contra chicas, contra adolescentes de 12 y 13 años en Río, Villa María de Río Seco, no solo se detectó que tiene otro asesor homónimo de nuestro periodista, Ariel Alejandro Rodríguez, también con una condena previa, sino que vecinos de la zona nos hacen llegar nuevos nombres. Un ex jefe comunal, también legislador, asesor del legislador. Hay un dato en todo esto que realmente sorprende. Habló la vicegobernadora, la titular del cuerpo, la señora Prunotto, con nuestros colegas de Canal 10. Habló la señora Prunotto, esto dijo.
6: Desde hace ya 2 años venimos mejorando algo que venía de más de 40 años en la legislatura de Córdoba ocurriendo, que eran la forma de ingresos de cada uno de los asistentes. No son asesores, son asistentes. Y bueno, y nosotros hace 2 años que venimos mejorando el sistema, todos firman sus contratos, todos tienen certificado de antecedente provincial o nacional. Y bueno, y justamente además firmamos un decreto donde también pedimos que estén libres de la cuota alimentaria, porque también tenemos el reclamo ese que es muy importante para muchas mamás, y bueno, y vamos a seguir mejorando de acuerdo a lo que vaya surgiendo.
7: Pero estas personas no cumplían esos
6: requisitos. Tenían todos los requisitos y están los legajos a disposición de la justicia. Todos tenían certificado antecedente nacional. Ya ahora nosotros no podemos ser responsables si no carga la justicia, son poderes totalmente independientes, ¿no? Así que yo ahí no me puedo meter. Pero nosotros que tengan la tranquilidad que todo lo que nosotros podemos hacer para seguir mejorando el ingreso, lo vamos a hacer. No le escapamos a eso.
7: Muchas ¿Qué opinión gracias. Le merece la cuestión?
6: No, terrible, es la verdad que nosotros queremos que esto vaya a fondo, que se investigue lo que debe ser, o sea, porque uno escucha por ahí alguna declaración de familiares, o vos te imaginás en tu misma familia que pasan estas cosas, son una bestialidad, ¿qué quieren que les diga?
0: Una bestialidad, dice la señora Prunotto, de la sensación clara es de que le van a soltar la mano al legislador Flores, pero la culpa, de acuerdo a este audio, repito, es de nuestros colegas de Canal 10. La culpa sería de la justicia, porque en la legislatura, que son poderes independientes, está, dice la señora Prunotto, todo bien. Vamos a completar una destacada del campo, ya la trae Federico Aguerre.
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0: Fede, ¿cómo estamos? Buen día.
10: Hola Miguel, hola Campo de la Ciudad, buen día para vos y para todos. 9 grados en Santa Fe, renovamos el saludo con la audiencia de Campo de Cadena 3. Un gran saludo para los amigos de la Sociedad Rural de Jesús María, Miguel, que cumplen 80 años, miles de historias desde el año 1946. Una historia, dicen, que nació como la visión de pioneros en el norte de Córdoba y que hoy reúne miles de historias de pasión, esfuerzo e innovación cotidiana. Un gran saludo para ellos, que desempeñan una tarea fundamental en el norte de la provincia. Nos están invitando a un evento próximo viernes. No vamos a estar, lamentablemente, porque hoy, Miguel, estamos partiendo a una nueva cobertura internacional de Cadena 3 del Campo Hoy para presenciar y transmitirles todo lo que deje una nueva edición del Farm Progress Show, el evento agropecuario más importante del mundo.
0: Debería llevarlo a Ulises de traductor, porque te ayudaría mucho en el Farm Progress Show.
10: Seguramente que sí. Bueno, lo llevamos a Jorge Blake para que colabore también en la difusión multimedia, ¿eh? Como siempre, una difusión multimedia, el estilo de Cadena 3 en uno de los eventos más importantes del campo, también visitando fábricas de cosechadoras, semilleras y demás para transmitirles el día a día de uno de los eventos más significativos del campo. Y la noticia tiene que ver, Miguel, con la apertura de los mercados, cómo están impulsando las ventas externas y en esto el rol de la vaca viva. El campo sigue aguantando los trapos, como se dice en la tribuna, es la agroindustria que exportó 74 millones de toneladas solo en 7 meses, es lo mismo que todo el año pasado aproximadamente, generando más de 32.500 millones de dólares, es la noticia que trascendió y que tiene que ver con cómo esta fuerte expansión de sus ventas externas tracciona la economía en general. En instantes vamos a hablar de una de las cadenas que más se multiplicó, la del girasol, Miguel, el poroto y también el aceite de girasol, realmente explosivo el crecimiento, te vamos a contar los fundamentos y las proyecciones de esta cadena. En instantes nada más, Miguel.
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0: Muy bien, Luis, empecemos porque hay muchos temas, ¿eh?, para seguirlos con atención.
1: Bueno, vamos a hablar, Miguel, de lo que va a ser la reunión de los gobernadores del Norte Grande que viajan a Buenos Aires para terminar de pulir el acuerdo por la zona cálida. Recordemos que la semana pasada habían anunciado un acuerdo histórico, un convenio que establecía que se elevaba de 300 a 550 kilowatt el subsidio para aquellas personas que están necesitando, obviamente vulnerables, frente a una temporada con mucho calor y en detrimento, obviamente, de sacarle el subsidio a la zona fría, que es lo que tiene como prioridad el presidente Javier Milei. Va a haber reunión con el jefe de gabinete Diego Santilli, lo que están tratando ya definitivamente de dejar pulido ese convenio que venían reclamando los 10 gobernadores del Norte Grande que van a estar viajando en las próximas horas a la capital federal. Hablando de gobernadores, la señal que está enviando el gobierno de buena sintonía, por ejemplo, lo que tiene que ver, Miguel, con el traspaso de las rutas. Ayer Beretilnek firmó con La Nación en Río Negro el traspaso de dos rutas, la Nacional 151 y la 22. Neuquén, también con la presencia del gobernador Figueroa en la capital federal, anunció que quiere controlar 4 rutas nacionales. Hay una frase que ha dejado el gobernador. Dijo, tenemos que ir por una nueva ley de coparticipación federal. No puede ser que provincias aporten tanto y otras que no hacen nada se lleven tanto. Y ahí hacía referencia a todo lo que aporta la provincia de Neuquén a partir de lo que está ocurriendo.
0: Y todo lo que se queda en Buenos Aires.
1: Exactamente, decir, ¿no? Exactamente. Y es noticia también a nivel nacional que el gobierno está licitando varias de las rutas. Bueno, la novedad es que hay un grupo cordobés que se ha quedado con el manejo y el peaje de la autopista Rosario-Córdoba, desde la circunvalación de Rosario hasta la localidad de Pilar, aquí en Córdoba, son unos 363 kilómetros, forma parte de esta decisión que ha tomado el gobierno de comenzar a concesionar varias de las rutas.
0: Es un datazo, un datazo para Córdoba y para Santa Fe, el que acabas de dar, Luis, es el grupo de Franco Mojeta, ¿no? El que fue secretario de Transporte de la Nación, que van a tener esos, ¿cuántos son? 360 kilómetros con doble peaje, de un lado y de otro del borde de entre provincias.
1: Claro, no va a haber ampliación de los carriles, solamente, Miguel, en esta etapa de concesiones del gobierno lo que se va a plantear es reparación y mantenimiento de la traza, que es lo que va a pasar, por ejemplo, con la provincia de Río Negro, aunque el gobernador de Neuquén dijo, yo lo que necesito por el flujo de camiones y de tránsito a Vaca Muerta es ampliar esas rutas, por eso la provincia está decidiendo tomar el control de las mismas.
0: Antes de ir con Ariel, quiero saludar a toda la familia de nuestro compañero durante tantos años, Claudio Solana, que murió ayer. Claudio, un periodista, locutor, que durante muchos, muchos años trabajó con nosotros en LB3, que ejerció la docencia, nacido en Villa de Soto, tenía 93 años, Claudio, profesor de generaciones, de formador de periodistas y de locutores, falleció ayer. Un saludo a toda su familia, a su hijo en particular. Ariel Rodríguez, vamos a Buenos Aires, va a haber mucha actividad, sobre todo legislativa, Ariel.
4: Sí, Miguel, bueno, vinculado con ese tema, hoy va a haber mesa política a las 13 y a las 17:30 el presidente va a reunir a la tropa libertaria, diputados y senadores para ajustar la agenda legislativa, pero a lo que te referías vos es a lo que va a ocurrir mañana, pero que sí. Se va a empezar a definir hoy, no solamente por lo que te conté del gobierno nacional, sino porque también la oposición va a comenzar a definir en una reunión que van a tener en esta jornada cuál va a ser la estrategia que van a enfrentar, que van a abordar para enfrentar mañana la sesión prevista para las 12, donde el gobierno tiene cifradas esperanzas en avanzar en la media sanción del proyecto de reforma de la Carta Orgánica del Banco Central y también en el proyecto de Inocencia Fiscal 2. Allí lo que va a definir la oposición es qué proyectos van a buscar de reclamar como ampliación del temario, sí. O bien como ¿cómo es? Emplazamiento, no me salía la palabra, como emplazamiento para que sea tratado en las respectivas comisiones. Se habla de tres iniciativas, por lo menos, una de las que decías, la prórroga de la emergencia en discapacidad.
0: La emergencia discapacitada es una, sí.
4: Exactamente, los proyectos para
0: todos
4: abordar...
0: Todos los proyectos de todos los sectores sobre límites a las tasas de interés para el endeudamiento, ¿verdad?
4: Correcto, allí tienen que ponerse de acuerdo porque hay muchas iniciativas en danza y por otro, la coparticipación del impuesto a los combustibles, que es algo que vienen reclamando los gobernadores, que obtuvo en su momento media sanción y que después por pedido del gobierno quedó frenado. Veremos si la decisión es avanzar en estas tres iniciativas. El objetivo final, por supuesto, es conseguir la aprobación de todas estas o de las que se presenten mañana, pero de mínima es exponer a quienes están en contra y determinar con cuántas voluntades cuenta efectivamente hoy la oposición para avanzar en una estocada final en una eventual o en un eventual pedido de sesión especial en un futuro no muy lejano.
0: Francisco Centeno, buen día.
12: ¿Cómo te va, Miguel? ¿Qué tal? Buen día para todos. La información de

0: se efectivizaron dos y en las próximas horas va a ser detenida la tercera persona. Con estas más detenciones estamos llegando a 15 personas acusadas y detenidas, Miguel, en el marco de este escándalo que ocurre en el interior provincial, no solamente judicial, sino también político, pero vuelvo a insistir, ¿no? Más detenciones en el marco de los abusos sexuales a menores en Río Seco.
1: Lo que la vicegobernadora, en el audio que pasamos hace un momento, calificaba de bestialidad. Lo que está surgiendo, lo que se está poniendo a la luz es una perfecta bestialidad, conocida por muchos, encubierta por muchos y protegida por muchos. Por supuesto que vamos a estar siguiendo el tema. Francisco, vamos a las calles de la ciudad de Córdoba. Lucía González en el móvil, ¿cómo estás, Lu? Buen día.
2: Buen día, Miguel, buen día para todo el equipo y para la audiencia. El cielo mayormente nublado, no vemos con coquito, estamos buscando las estrellas en las calles de la ciudad de Córdoba.
1: Se perdieron,
2: no están, se fueron, así que las estamos buscando. Si aparecen, les contamos, vamos a esperar. Está fresco a esta hora, no está tan frío como jornadas anteriores, pero está fresco, hay que salir algo abrigados. Vamos con información de servicio importante. Primero, recordarles a las familias con niños en edad escolar que este jueves, el próximo jueves, no hay clases. Es jornada de formación situada docente, con lo cual los docentes van a las escuelas, pero los niños no. Así que ya van a tener que ir buscando, le avisamos dos días antes para que vayan buscando alternativas en horario escolar. Hay reducción de calzada por obras de mantenimiento en camino de las Altas Cumbres, entre Niña Paula y el nacimiento del río Mina Clavero, también la provincial 10, entre Río Primero y Villa del Rosario. Continúa el corte total en la ruta provincial 13, entre Pilar y Costa Zacate. Y atención, Miguel, porque vamos a estar en un ratito en la próxima salida contando al aire un robo comando millonario que ocurrió el viernes de la semana pasada en la ciudad de Córdoba, que se conoció recién anoche con imágenes de las cámaras de videovigilancia del 911. Se robaron, Miguel, en un golpe comando, ya vamos a contar la mecánica de este robo, toda la recaudación de las cabinas de carga de la tarjeta SUBE en el centro de la ciudad. Ya vamos a estar con esa información.
1: Las imágenes son... parecen realmente de una película de acción, Lucía.
2: Exactamente, son dos autos del cual bajan delincuentes que se suben a dos motos, vienen otras dos motocicletas de apoyatura para este robo, le rompen el vidrio a un taxi, son cuatro motos en total, se llevan toda la recaudación y después escapan en dos motos y dos autos.
1: Tremendo. Ya la vamos a contar completa, porque parece, en serio, parece de Netflix, con una acción notable de no sé qué cuerpo de policía fue el que actuó, de la policía de Córdoba.
2: Exacto.
1: Ya vamos a buscar los datos. Pero antes de ir a la pausa, te pido un favor público.
2: Diga.
1: Lucía, allí en el Parque Las Heras, digo, por si andás en el centro, si lográs convencerlo el coquito, frente al Parque Las Heras está la Fundación Empate. ¿Te ha tocado alguna vez hacer nota? Sí. Es esta organización, esta ONG, que apoya y acompaña a personas, sobre todo a chicas y a chicos con síndrome de Down, genera nuevos espacios, actividades gratuitas. Es un lugar muy, muy especial. Bueno, vienen pidiendo desde hace no sé cuánto un semáforo. Eso es todo lo que piden, un semáforo frente ahí al local de Empate. Han ido funcionarios de distintos niveles y todos les han prometido, pero el semáforo no aparece. Creo que hay una lomada que nadie se detiene.
2: Sí.
1: Sería muy bueno si echas un vistazo y nos ayudas en nombre de la Fundación Empate. Alguien debe estar escuchando de la municipalidad que pueda solucionar. Es apenas un problemita de una enorme importancia para este grupo de chicas y chicos que concurren allá a Fundación Empate, Lu.
2: El pedido es sobre Boulevard Las Heras. Están pidiendo este semáforo frente a la casa de la Fundación Miguel, porque los autos pasan muy rápido y hay un reductor de velocidad, como contás vos, pero nadie respeta la senda peatonal y se complica muchísimo para los chicos poder cruzar. Ya vamos a estar en el móvil desde el lugar.
1: Ya estoy seguro que en la municipalidad alguien estará oyendo y tomará nota. Ya vamos a volver con eso. Pausa.
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5: Bueno, en una jornada que todos los periodistas de Cadena 3 que están siguiendo con particular atención los episodios derivados sobre las investigaciones que lleva adelante la fiscal Analía Sepp en Villa María Río Seco, estamos con ese dato, Juan Federico. Bienvenido, buen día, Juan Federico, de que hay nuevos detenidos. ¿Cómo estás, Juan?
6: Muy buenos días, Miguel. Con este dato que adelantaba Francisco Centeno, tenemos que hablar de 15 acusados en total, 7 de ellos por abuso sexual. O sea, 7 de los 15 acusados, indica la fiscal, abusaron sexualmente de al menos estas 3 niñas, porque todavía se está investigando si hay más víctimas en Villa de María de Río Seco. Esta causa, que comenzó con los primeros 7 detenidos, entre los que estaba el asesor legislativo José Villarreal, este hombre que ya tenía un pesado antecedente desde el año 2021 por reducción a la servidumbre, por abuso sexual con acceso carnal, y pese a este antecedente, a esta imputación aún vigente, había ingresado como asesor del legislador por el departamento Río Seco del peronismo cordobés, Ernesto Ramón Cañito Flores. El viernes pasado, Miguel, en este programa se adelantaba otro dato, que había otro de los asesores, que era Ariel Rodríguez, condenado por peculado a 3 años y medio de prisión, que también había ingresado a la legislatura cordobesa de la mano del mismo legislador Flores, hoy en uso de licencia. En total, Miguel, podemos adelantar que son 4 los asesores, al menos 4 los asesores que Flores llevó a la unicameral cordobesa y que contaban con antecedentes penales. 4 asesores ingresaron como asesores de la legislatura de Córdoba de la mano de Ernesto Ramón Flores y ya tenían antecedentes penales. Villarreal, y caso conocido, Ariel Rodríguez, condenado por peculado, terminó asesorando a los legisladores cordobeses. Antes, durante unos meses, había estado como asesor el abogado Mario Giraudo, mano derecha de Ernesto Ramón Flores. Mario Giraudo fue condenado por encubrir un abuso sexual. Él fue condenado a 2 años de prisión condicional, un fallo que ha apelado en una causa donde un joven, Octavio López, recibió 10 años de prisión por violar a un adolescente de 16 años.
5: Es inabarcable, causa, Juan. Cada nuevo delito que sale vinculado con alguien que estaba recibiendo... recién acabamos de escuchar, el audio no es nuestro, es de los SRT, de la señora Prunotto, en la que no habría, dice la señora Prunotto, ninguna responsabilidad en el contrato, ninguna responsabilidad de la legislatura. Pasaría a ser solo responsabilidad de los propios legisladores. Mencionaste a los asesores Villarreal, Rodríguez, Giordano. Está en línea Julio Camaño, dirigente del radicalismo en la zona norte de la provincia. que nos hacía llegar la situación de otro, de un ex jefe comunal. ¿Cómo le va, Julio? ¿Cómo está? Buen día.
7: Buen día, Miguel. ¿Cómo te va?
5: Ustedes agregaban un dato que no sé si está judicializado o si es denuncia de vecinos, de un ex jefe comunal de la zona, que por los vecinos decían que tenía problemas, no sé, de trabajo infantil, algo así. ¿De qué se trataba esto, Julio?
7: Sí, es una causa, no es comentario de vecinos, es una causa que se tramita en la Fiscalía de Anfones. Ayer la fiscal Cepede informó fehacientemente que este hombre está ahí con dos causas en la justicia, una esta de la explotación del trabajo infantil y otra denuncia de una mujer también por abuso de deshonesto.
5: Dice que esto está asentado en la justicia. El señor René Villegas.
7: Exactamente. Villegas, quien ha sido jefe comunal de Puesto de Castro durante 24 años.
5: De Puesto de Castro. O sea, no es cuestión de vecinos. Hay denuncia. Sumate, Juan Federico. ¿Vos tenés el dato concreto del caso de este señor Villegas, Juan?
6: El cuarto asesor que ingresó a la legislatura con antecedentes penales, José Héctor Villegas, acusado de explotación infantil y también por abuso deshonesto, fue imputado por esta fiscal, por Analía Cepede, en el año 2023. Miguel, 2023, la defensa de Villegas apeló la imputación y el juzgado de control de Anfunes la confirmó en 2025. Una imputación vigente tiene, y con un dato, Miguel, en esta causa la fiscal Cepede pidió investigar a la jueza de paz del norte cordobés por haber supuestamente amenazado a testigos.
5: O sea, Francisco,
6: una jueza de paz sea investigada por intentar amenazar a testigos en la causa contra el ex jefe comunal Villegas.
5: Es como que nos desborda todo esto, Francisco.
8: Sí, realmente cuesta creer. Julio, ¿cómo le va? Buen día. ¿En qué estado está la causa judicial de este hombre Villegas y qué rol cumplía en la unicameral? Porque entiendo, según usted y lo que ha podido investiga más usted que la propia unicameral, pero ¿qué rol cumplía dentro del bloque del PJ? ¿Fue convocado, si se sabe, por el legislador Flores? ¿Cómo llegó a la legislatura de Córdoba?
7: Sí, figura en el bloque del PJ, pero son cuatro jefes comunales que entran de la mano del legislador Flores como un pago a favores políticos por la campaña electoral. Yo tengo pleno conocimiento de todos los movimientos y le hice el seguimiento, como les contaba el otro día, que desde hace ya más de 20 años que incursiona Flores en la política, y me llamó la atención, poderosamente la atención, la modalidad en la que se manejaba ya desde su primer periodo 2007, y cada vez ha ido superando más barreras con este blindaje de impunidad que siempre ha tenido, que lo ha llevado a cometer estas atrocidades, vamos a decir, administrativas. Hay otros tres presidentes comunales también del norte de Córdoba que no hacen absolutamente nada, ni en la unicameral, ni en sus territorios. Los pueblitos están indignados, los vecinos de esos pueblitos están indignados de estos tipos que han estado más de 20 años gobernando sus pueblos comunales y que hoy estén cobrando una beca de la legislatura.
8: Julio, pero este hombre Villegas, con estas dos causas en la justicia, ¿a esta hora sigue en funciones como asesor del bloque del PJ?
7: Sí, totalmente. Ingrese usted al portal de la legislatura y ahí lo va a encontrar.
5: Sí, lo ha hecho Juan Federico, lo ha hecho Juan, y figuran ahí, Juan.
7: Sí, viste que la solución que tienen es sacar un comunicado, ya fue dado de baja, como si eso ya estuviera de solucionar a todo. Yo creería que habría que solicitarle al legislador Flores que haga devolución de todo ese dinero que ha estado pagando la provincia, que ha sido para pagar favores políticos que él se ve que debía.
5: Esto es solo un aspecto, ¿no? Hoy hemos escuchado temprano a la vicegobernadora y jefa del poder legislativo, que dice que la legislatura no tiene responsabilidad, que es cosa de los legisladores, le estaría dando la razón a usted, Camaño, respecto de, en este caso, del legislador Flores. Si él fuera, si tiene razón Prunotto, y si el legislador Flores, él es el responsable de todo esto, pues le habría que exigirle que devuelva todos los salarios cobrados por esos cuatro asesores que no podían ser asesores. Pero esto es solo un aspecto. El otro aspecto es esta sensación de que de pronto Villa María de Río Seco existe en el mapa, porque no existía. Ocurrían cosas que una fiscal ahora está investigando, pero que ocurrieron hace mucho. El caso de esa nena entregada a la familia Villarreal, que fue víctima de reducción a la servidumbre, de abuso, de atrocidad de todo tipo, que aparentemente mucha gente lo veía. Está en línea un vecino de la zona, creo que es trabajador de la construcción, Roque es el nombre. ¿Me está escuchando en este momento? ¿Puede estar al aire, Roque? Buen día.
9: Sí, buen día, Claria, ¿cómo le va?
5: Usted es vecino.
9: Sí, un vecino de
5: allí. ¿Y conoce desde hace mucho esta situación que se vivía en la familia Villarreal con esta chiquita que quedó allí judicializada y que fue algo así como, no sé, hermana adoptiva de los Villarreal? ¿Usted conoce esta situación desde hace mucho, señor?
9: Sí, el maltrato que tenía, sí. De eso sabía, que lo maltrataban a la chica, castigaban. Pero de los otros hechos de violación, esos hechos de violaciones no conocía nada yo de eso.
5: Pero sí conocía de que la maltrataban, que era muy chiquita ella.
9: Sí, cuando era chica. Era chica y aparte hasta que antes que se escape, que antes que salga de ahí de la casa, la maltrataban, tenían prácticamente como una esclava.
5: ¿Y no había forma de ayudarla?
9: Y no, porque nadie decía nada, nadie se animaba a hablar, nada.
5: Debe haber sido difícil para los vecinos ver a una criatura en esa situación y que los responsables, en este caso este hombre Villarreal, fuera un personaje importante, asesor de la legislatura. Qué difícil para, bueno, usted es un trabajador que debe hacer con mucho esfuerzo, se debe ganar su pan, Roque, debe ser difícil, ¿no?, vivir estas situaciones de gente que parece que tienen becas.
9: Sí, muy muy difícil, ¿eh? Aparte este Villarreal ha sido muy, o sea, vivía, yo tenía animales, vacunos, me los comía, me los choreaba, me los comía.
5: Está detenido su vecino Villarreal, está detenido, acusado de un delito gravísimo. ¿Se conocía en el pueblo? Sí. ¿Que tenían esa situación con esas chiquillas?
9: No. Por lo menos yo no tenía conocimiento de...
5: Usted no tenía conocimiento. Porque realmente lo que está saliendo...
9: Violación no. ¿Eh?
5: Digo, lo que se está conociendo es tan tan cruel, ¿no? Tan terrible, Roque.
9: Sí, este hachazo, como le dicen, de sobrenombre... Terrible.
5: Pero terrible. Usted no sabía esto último de estas chicas, pobrecitas, pero sí pudo ver a esta otra chiquilla que quedó con los Villarreal y que nos contaba, quien es su marido hoy, andaba descalza corriendo los cabritos, un relato de muchísima tristeza, ¿no? ¿Usted lo vio eso?
9: Sí, lo veía, que andaba con los animales descalza. Las piedras ahí, todos cerros ahí, donde ahí fui viviendo.
5: Le agradezco mucho que haya hablado con nosotros, amigo Roque, ha sido muy atento. Gracias, señor.
9: Bueno, María, gracias.
5: Vecino, albañil, vecino de allí de la zona. Camaño, lo despido también a usted. Esto que la vicegobernadora dice, esto no es... Los asesores no es culpa de la legislatura, es culpa de cada legislador. O sea, este señor tan poderoso en Villa María de Río Seco, el legislador, el Cañito Flores, él sería el responsable de toda esta organización de asesores, todos con antecedentes, Julio.
7: Sí, totalmente, totalmente responsable, porque él es el que los ha colocado de su mano, han ingresado a la legislatura. Yo no, ayer charlando con algunos legisladores, hablábamos de esto, que por ahí no es malo que un ex jefe comunal pueda estar en el territorio para asesorar a un legislador. Uno, acá tenemos cuatro y encima uno con antecedentes. Y lo que quería aprovechar, Miguel, si me permitís, ahí estamos a la espera de que la legislatura nos entregue la declaración jurada 2007 del legislador Flores. Hay un investigador periodístico que la ha solicitado formalmente. La semana pasada le dijeron en primera instancia que sí, que estaba disponible, y a partir de ahí entró en un pantano de excusas, y hasta ayer a la tarde no habíamos logrado que poder hacernos de esa información pública, que es muy importante para esto que te planteaba el otro día, para seguir la ruta de este crecimiento exponencial del patrimonio del legislador Flor.
5: Queda público el pedido, que sabemos que se ha hecho formalmente, de ese pedido de la declaración jurada. Gracias, Camaño, que tenga buen día.
7: Buenos días, muchas gracias.
5: Juan, cerremos, porque efectivamente debería tener ese acceso a esa declaración jurada como de cualquier legislador, ¿verdad, Juan?
10: Absolutamente. Es comparar aquella declaración 2007 cuando se conoce formalmente el ingreso del legislador Flores a la política. Él fue legislador entre 2007 y 2011 y desde 2011 hasta 2023 intendente de Villa de María de Río Seco. Cuando ya no pudo ser reelegido como intendente, en 2023 volvió a la unicameral y en este caso volvió con todos estos asesores. Un dato, Villegas, José Héctor Villegas, el ex jefe comunal de Puerto de Castro, estamos hablando de un pueblito de menos de 300 habitantes, imputado el ingreso de la mano de Flores, pero como asesor del bloque del Partido Justicialista en la unicameral, Miguel.
5: Datos que se van sumando, ¿no? Hemos conocido, vos nos has hecho conocer, Francisco nos ha aportado datos del patrimonio que tiene el legislador Flores, que puede ser un patrimonio construido con su esfuerzo y el de su familia o no. Pero en todo caso, los hombres públicos, como los legisladores, tienen que tener la declaración jurada en la mano para que nadie dude sin razones. Así que el pedido que acaba de hacer el señor Camaño debería ser atendido de inmediato. Sé, Juan, que hay una cantidad de datos, de información dando vuelta, pero tiene que ser oficial. No, si el hotel o si el campo de producción, pero tiene que ser oficial, ¿no? Para que podamos realmente tener lo que se proclama, transparencia, ¿verdad?
10: Sí, realizar un contraste oficial. Flores se indica que él es un empresario ganadero que tiene un campo donde se cría bovina, que es un asesor empresarial y que tiene servicios de alojamientos hoteleros. Él figura como uno de los dueños de un hotel boutique de la ciudad de Villa de María de Río Seco y a su nombre figuran al menos 9 propiedades. En la zona se habla mucho más de esto.
5: Y tenemos ahí, voy con Fran de nuevo, y tenemos entonces, ¿cuántos son los asesores legislativos que tenían con imputaciones o condenas comprobadas?
10: Al menos 4. 4 asesores legislativos que entraron, 3 de ellos como asesores de Flores, este cuarto como asesor directamente del bloque del Partido Justicialista, con imputaciones y 2 de ellos con condenas.
5: O sea, sería algo así como para ser asesor de algunos legisladores, en vez del secundario completo, tenés que probar que tenés prontuario completo. Gracias, Juan. Francisco Centeno, súmate.
8: Bueno, otro dato que realmente preocupa con lo que anticipábamos de más detenciones. Entre los nuevos detenidos, y lo acaba de confirmar la Fiscalía a cargo de Dian Funes, hay un efectivo policial, Miguel. Si hacía falta algo más... Un efectivo policial
5: estamos
8: está
5: hablando,
8: entre
5: Francisco,
8: los detenidos.
5: Estamos hablando de este grupo incalificable, no se puede usar la palabra que todos pensamos, de este grupo de hombres, adultos, todos mayores, que reducían a niñas, a nenas de 11, 12 y 13 años, grooming, ataque sexual con penetración, con todos los espantos que nos ha narrado la fiscal, sí. Incluye a un policía.
8: Un policía en actividad. Me lo estaba confirmando la propia fiscal, Miguel, en estos momentos. Tenemos el dato. Y justamente la pregunta fue, ¿es retirado? ¿Está en actividad? Sí, efectivamente está en actividad. Es gravísimo, Miguel. Es gravísimo porque está hablando también de lo que venimos justamente señalando hace ya un tiempo, de esta complicidad en aquel momento de los integrantes de la comisaría de Villa María Río Seco, no, que encajonearon y pisaron justamente el primer expediente.
5: Está la fiscal, está tratando de entender cómo la denuncia que hizo quien era una criatura salvajemente abusada por sus dos hermanastros, está tratando de entender cómo la denuncia que cuando llegó a mayor hizo esta chica, quedó cajoneada en una comisaría y nunca llegó a la fiscalía. ¿Pero cómo no se va a entender?
8: Claro, pero Miguel, a ver, el dato, porque de los tres nuevos detenidos, que son dos en la práctica por el momento, uno de ellos es este policía en actividad que cumple funciones en la ciudad de Córdoba. ¿Este policía está acusado de grooming o de abuso sexual? Es la pregunta que todavía no tenemos respuesta.
5: Vamos a estar buscando en unos minutos, espero que en el transcurso de esta edición de Radio Informe 3 tengamos la respuesta. Gustavo Gutiérrez.
11: Vamos a escuchar lo que decía Ángel Di María, que fue la figura del partido. Le preguntaba a Juan Vallejo porque después del segundo gol, aparentemente Di María estaba muy emocionado. Miguel soltó un par de lágrimas y la consulta, bueno, tenía que ver con eso, ¿no? Él convierte el gol. Por eso Juan Vallejo de la cadena del gol lo entrevistaba de esta manera.
12: Segundo gol, Ángel, ¿qué pasó? ¿Te emocionaste?
13: Sí, porque la verdad que uno escucha muchas cosas y uno trabaja para poder hacer lo mejor posible. Hay veces que la gente no sabe si uno tiene alguna lesión, si está con algún problema, si está con alguna molestia, y uno juega igual, intenta, le mete. Ya llegó hace bastante, que bueno, muchos ya lo tuvieron diciendo de lo de la pubalgia, llegó hace bastante con esto del semestre pasado. Me está costando, lo estoy trabajando constantemente, pero bueno, no es fácil, hay gente que le cuesta 5 años, 4 años, 3 años que se le vaya, y bueno, yo estoy jugando con un poco de dolor, pero intento hacer lo mejor posible siempre, y nada, es así.
11: Di María, una de las figuras del partido que anoche empataron en el Kempes, Talleres y Central 2-2.
5: Apenas, porque nos queda un minuto para la pausa. La historia, la telenovela, realmente dan ganas de llorar cuando se le ve la carita de Julián. ¿Cómo se sale de ese lío?
11: ¿Cómo se sale con reuniones, Miguel, que se van multiplicando en la representación de Fernando Hidalgo, que es justamente el agente de Julián Álvarez, que trata de que el Atlético Madrid revea su posición? Aparentemente el no sigue siendo la respuesta. El Atlético dice, bueno, aceptaríamos una oferta del Arsenal, pero Julián quiere jugar en el Barça. Por ahora son todas reuniones, muchos rumores, pocas certezas. Hasta ahora el mercado de pases cierra el próximo 31 de este mes y la novela sigue, Miguel.
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0: arrancar, vamos a poner en marcha el Club de las 7 de Radio Informe 3. Son las 7 en punto, esa es la hora en este martes 25 de agosto, con los primeros datos del tiempo que ya tiene Ulises Llanos.
1: La chicharra informativa hoy se complace en comunicarles que la temperatura en la ciudad de Córdoba es de 9 grados 5 décimas, 85 el porcentaje de la humedad, viento del este-noreste a 8 kilómetros por hora y el cielo se encuentra parcialmente nublado en la ciudad de Córdoba. Señora, señor, muy buenos días en este martes 25 de agosto. Le decimos ¡a triunfar! ¡A triunfar! Bueno, salga a triunfar a la calle, señora, señor, sí, sí, con energía. Martes 25, esperamos una máxima de 20 grados con un día parcialmente nublado en la ciudad de Córdoba. El anuncio de ráfagas de viento de hasta 50 kilómetros por hora para la tarde del día de hoy. ¡Señora! ¿Se le ha quemado la plancha de planchar la ropa? ¿Se le ha puesto ahí esa mancha negra? ¿Usted sabe cómo sacarla? ¿Ingeniero, no sabe cómo sacarla?
0: No, no tengo la menor idea.
1: No, yo tampoco, por eso pregunto. Porque se me quemó la plancha y no puedo planchar, Miguel, se me mancha la ropa. Hay gente que dice que con una pastilla de paracetamol, un truco casero, se con la plancha caliente le va pasando la pastilla y se le limpia la plancha de planchar la ropa. Téngalo en cuenta, señora, después lo vamos a probar y lo vamos a corroborar. La chicharra, como siempre tan curiosa, nos cuenta que hoy se está conmemorando el Día Internacional de los Peluqueros y los Barberos. Un abrazo muy grande para todos.
0: ¿Hoy es el Día del Peluquero?
1: Es el Día del Peluquero en nuestro país, es a nivel internacional, por supuesto. También en Chile, por ejemplo, en Chile, compadre, los peluqueros también están celebrando. Así que le mandamos un beso grande a todos los buenos ahí. Bueno,
2: ¿me permitís, Uli, mandarle a mi peluquero, sí, a Leo Negro, un beso grande, que soy el oyente de la radio, seguramente nos está escuchando?
1: ¿Leo Negro?
2: Sí, Leo Negro.
1: Bueno,
0: después hablamos.
1: Que se juegue con un descuento, Leo. Sí. Este día se celebra porque Luis IX, rey de Francia, en su reinado jerarquizó esta profesión, lo que es la peluquería, equiparándola con caballeros, jueces, médicos y magistrados, autorizándole el uso de un espadín como parte de su atuendo, considerado un símbolo de distinción. Antes los peluqueros eran esclavos. Luis...
0: Hay algunos que todavía...
1: Bueno, Luis IX le dio la libertad. ¿Y usted sabe por qué no trabajan los días lunes?
0: ¿Por qué no trabajan los días lunes?
1: Yo me pregunté eso hace 32 años, me preguntaba, y hoy me vengo a enterar por qué. Porque como trabajan el día sábado, y es el día que más trabajan, el día lunes lo toman de descanso. Bueno, es el Día Internacional del Ramen también. El ramen, estos fideitos instantáneos que vienen de allá de la zona de Asia, muy ricos, por supuesto, por una comida rápida. Es el Día Mundial del Cuidado de la Piel. Es el Día Nacional de la Ayuda a las Personas con Autismo en la República Argentina. Es el aniversario de San Luis, 432 años. En Santiago del Estero, aniversario de Villa Ojo de Agua, que cumple 142 años, acá muy cerquita de la provincia de Córdoba. Y cerrando las efemérides de esta mañana, antes de la deportiva, con el ingeniero Gustavo Gutiérrez, tengo dos gastronómicas y una coctelera. La gastronómica es el día del postre banana split, que sería, es un helado de diferentes sabores que se sirve con banana, crema batida y con distintas salsas. Banana split en nuestro país también es la banana con dulce de leche. Fíjese que le doy ahí. Y por último, hoy es el día del whisky sour, que es un cóctel preparado con whisky, zumo de limón, jarabe azucarado y dos gotas de amargo de angostura.
0: Sí, salame de la colonia y un...
1: No, pero no sé cuál será el amargo de angostura, pero recuerde beber con moderación, prohibida su venta a menores de 18 años, la deportiva, brindando con el ingeniero Gustavo Gutiérrez.
3: Hoy cumpliré años, nació en 1924, el Gordo Muñoz. José María Muñoz estaría cumpliendo años, Miguel, la inolvidable voz del relato deportivo, aquella oral deportiva, fue la voz del Mundial 78, el Gordo Muñoz cumpliría años en un día como hoy, y en un día como hoy empataban Argentina y Uruguay 1-1 en el Estadio Centenario de Montevideo, y debutaba en la selección Ángel Amadeo Labruna.
0: Muy bien, que después fue lo tuvimos mucho tiempo en Córdoba también, trabajando en talleres,
3: ¿no? Sí, señor, con aquel equipo inolvidable.
0: El feo, le decía.
3: El feo.
0: La hora 7:04, volvemos al móvil. Lucía González adelantaba, anticipaba un episodio que no es nuevo, pero se han conocido las imágenes que han causado muchísima muchísimo impacto, porque en serio que por momento parecen imágenes cinematográficas de un asalto en Córdoba. Lucía.
4: Sí, un robo comando, Miguel. En las imágenes se ven cuatro motocicletas involucradas con delincuentes a bordo que se bajan de estas motos, uno de cada moto, se bajan por lo menos dos, rompen el vidrio de un taxi, se llevan bolsos. Eso es lo que se ve en las imágenes. El relato es mucho más amplio. ¿Por qué? Porque incluye estas cuatro motocicletas, dos vehículos, autos de apoyo para este robo comando, y lo que se terminan llevando, Miguel, que es parte de la recaudación del viernes pasado de las cabinas de carga de la tarjeta SUBE. Estamos hablando de millones de pesos. Mucha plata se han llevado de este taxi. Brinda más precisiones sobre lo que ocurrió y las detenciones. Hay tres delincuentes detenidos hasta el momento por personal policial, otros por lo menos dos delincuentes que siguen prófugos y la plata que aún no apareció. Más precisiones las brinda la comisaria inspectora Cecilia Farías, que es jefe de la departamental que maneja las cámaras de videovigilancia del 911. Escucha lo que nos contaba.
5: Se inicia en todo lo que es la parte del casco céntrico de la ciudad de Córdoba, donde la gente de videovigilancia, los operadores de cámara, ya con una cuestión que tienen ellos de antecedentes, de un registro delictual con características de vehículos, de modalidades, intervienen y tienen una conducta alerta en cuanto a la visualización de las cámaras de la ciudad, que tenemos más de 3.000 cámaras que son las que cubren toda la ciudad de Córdoba, visualizan estas características de un vehículo que tenían previsto y lo empiezan a seguir con todo lo que son las cámaras de la ciudad, donde pueden ver ya en lo que es Costanera, de que dos sujetos se bajan del vehículo, abordan unas motocicletas de alta cilindrada y después continúan con la visualización y ven que rompen, abordan un taxi, un vehículo de alquiler, donde rompen lo que es el vidrio de la trasera y sustraen unos bolsos. Y de allí se empiezan a dispersar. El vehículo donde los ocupantes habían abordado las motos ya se empiezan a dispersar y los empiezan a seguir. Logran la ubicación de estos vehículos, no así de las motos, pero sí de los vehículos, y la aprehensión de los ocupantes de esos vehículos, que eran los que hacían de apoyo y participaban.
6: La organización que tenía esta banda, digo, se bajan de un auto, a ver si entendí bien, se bajan de un auto, se suben a de dos autos, se suben a dos o cuatro motos.
5: Tenían dos motos.
6: Dos motos. Y empiezan a seguir este auto de alquiler, que se ve que tenían el dato de que había dinero arriba de este auto.
5: Por supuesto, sí, de todo lo que es la parte financiera de lo que es el casco céntrico de Córdoba. Sí, sí, los ocupantes de los vehículos se suben a dos motos con el apoyo de dos motos más. O sea, teníamos cuatro motos en la intervención de este hecho.
6: Y después descartan las motos y se vuelven a subir a los vehículos. Ahí es donde los detienen.
5: Así es, donde los detenemos ya en lo que es Avenida Colón.
4: Bueno, detienen a tres de estos delincuentes, Miguel, en este robo comando millonario en el centro de la ciudad, pero hay por lo menos dos prófugos.
0: Algunas de las imágenes me parecía que era la Costanera, Lucía.
4: Claro, lo cuenta la propia comisario, en la Costanera se hace parte de esta persecución. El robo se hace en esa zona y los terminan deteniendo en Avenida Colón.
0: Impresionante, realmente para seguramente lo van a reproducir hoy los canales de Córdoba, ya estuvieron ayer esas imágenes. Vamos antes de los títulos, Francisco, de nuevo.
3: Miguel, más detalles de las nuevas detenciones en el marco de los abusos en Río Seco. Te confirmaba la detención de un efectivo policial en actividad que se está realizando en estos momentos en la ciudad de Córdoba. Están aspirando a que finalice su turno laboral y justamente los enviados por la fiscal Cepede están por detenerlos en este momento a este hombre. Se trata de un agente de la policía de la provincia de Córdoba y está imputado por grooming y por abuso sexual. Según la fiscalía de Dian Funes,
7: este agente de la policía en actividad participó de los abusos sexuales a menores en Río Seco.
0: Títulos.
2: Milei se reunió con el gabinete y aseguró que no va a traicionar sus ideas y que no hay una situación de crisis por la mora en los créditos.
1: El presidente tiene previsto recibir hoy en Casa Rosada a diputados y senadores de la Libertad Avanza para coordinar la estrategia parlamentaria de cara a las votaciones que vienen.
2: En diputados, la discusión de la reforma del Banco Central y de Inocencia Fiscal 2 será una de las primeras pruebas. Y en el Senado, el oficialismo busca avanzar con una serie de pliegos para cubrir cargos de jueces federales.
1: El dólar mayorista rompió la barrera de los 1.500 pesos y cerró en 1.510 pesos.
2: En tanto, el minorista saltó a 1.530 pesos y el blue pasó a cotizar 1.565 pesos.
1: La ex titular de la ANMAT despegó al ministro Lugones y cargó contra su subordinada en la causa por el fentanilo contaminado.
2: La ex directora del organismo, Agustina Vicio, amplió su indagatoria en el Juzgado Federal de La Plata.
1: Dictaron la prisión preventiva de dos detenidos acusados de participar de la ataque de Nadia Veller.
2: Fueron imputados como cómplices del delito de tentativa de homicidio. En tanto, uno sería quien suministró un arma a los atacantes.
1: Aeroparque cierra hoy en Capital Federal desde las 9 de la mañana y habrá desvíos de más de 400 vuelos por tareas de mantenimiento de la pista principal.
2: El aeropuerto metropolitano suspenderá sus actividades por más de 2 días y Ezeiza se prepara para casi duplicar su movimiento.
1: La Casa Blanca prepara la mayor revocación de visas de la historia de Estados Unidos.
2: Son permisos para negocios y turismo y afectará a unas 200.000 personas que alegaron ser visitantes de corta duración y luego han pedido asilo.
1: Imputado por culpa temeraria, quedó detenido el conductor de la camioneta Ram que chocó un auto y causó 4 muertos cerca de Altagracia.
2: Se conoció que la familia fallecida había viajado para asistir a una de las víctimas que horas antes había sufrido un siniestro en moto en la zona de Falda del Carmen.
1: El Tribunal Superior de Justicia presentará una nueva oferta salarial a los empleados judiciales.
2: Busca destrabar el conflicto que lleva más de 5 meses.
1: Analizan bajar del 8 al 6% los aportes extraordinarios.
3: Augusto Schott, el capitán de Talleres, hablando con Nicolás Núñez, daba su versión después del empate frente a Central anoche 2-2.
8: ¿Se sintió distinto el partido de hoy a pesar de no haber podido ganar?
9: Me parece que sí. Una lástima porque encontramos 2 goles que nos venía costando muchísimo y que después de ir ganando 2-0 te lo empate es una sensación muy fea, pero como dije recién, me parece a mí que la imagen y el semblante del equipo fue otro. Nos tocó sufrir por jerarquía individual del rival y porque te digo, encontrar 2 goles tan temprano en el segundo tiempo, en la situación en la que estamos, me parece que es normal que el equipo quiera terminar el partido ya y empieza a defenderse buscando esto, que pase el tiempo. Considero que es por el momento en el que estamos y no porque es lo que nos caracteriza. Es muy difícil jugar y agarrar ventaja en este momento, como te digo, querés que termine ya y tirarla lo más lejos posible.
3: Palabra de Augusto Schott, palabra de capitán de Talleres.
0: Son las 7 de la mañana con 13 minutos ya. Estábamos saludando a San Luis, a los sanluiseños. Desde Catamarca nos está pidiendo Luis recordemos que es el día, anote Dragonante, es el día de la autonomía de Catamarca. Busque los datos, así saludamos como corresponde. Vamos a Buenos Aires con Fabio Ferrer. El impacto informativo que ha tenido el episodio gravísimo ocurrido en Santa Cruz de la Sierra, en Bolivia, donde la abogada Nadia Veller fue atacada a disparos, a balazos por 2 sicarios. Está, como todo el mundo sabe, detenido e imputado el consultor argentino Fernando Cerimedo. Las derivaciones en la política boliviana, en la justicia argentina, se reinstala en la atención la causa Andís, aquella causa que comenzó por la filtración de audios de quien era el titular de la agencia de discapacidad, Diego Españolo, hablando de coimas, de sobreprecios en medicamentos y en insumos ortopédicos para personas con discapacidad, con menciones gravísimas a la secretaria general Karina Milei, a uno de los Menem, a Eduardo Menem. Todo esto cuando está por iniciarse por parte de Gendarmería, pericias claves. Fabio Ferrer, desde Buenos Aires, viene siguiendo esta historia judicial. Hola, Fabio, buen día.
10: ¿Qué tal, Miguel? Buen día. Sí, mañana está previsto que comiencen las pericias a los cerca de 50 audios que se filtraron a la prensa, en los que la voz que se escucha, o una de las voces que se escucha, sería de Diego Españolo. También se habla de una Karina, no sabemos si es, qué Karina es. En esos audios. A Karina le llega el 3% y el 1% se va en la operatoria, dice en una parte de esos audios. Mañana comienza la pericia. Lo cierto es que el mismo Españolo la pidió, pero por otro lado él dice que está hecha con inteligencia artificial, que está editado, que hay microcortes. Y además él se niega, se ha negado a entregar una muestra de voz de referencia para que los peritos puedan cotejar la voz auténtica de Españolo con esos audios. De todas maneras, ante esta negativa, el fiscal Picardi pidió utilizar registros públicos de entrevistas que haya concedido el exfuncionario de medios de comunicación durante su gestión, que sean muestras indubitadas de que realmente es la voz de Españolo, y para que se pueda realizar esa pericia. Lo cierto es, como decías al comienzo de en la introducción de este tema, Nadia Veller, la actual pareja o la pareja de Fernando Cerimedo, primero dijo que tiene horas de grabaciones que prueban que Cerimedo y la esposa, Natalia Basil, operaron para filtrar estos audios originales de Españolo. Y, según sus propias palabras, hacer caer la corrupción de Milei. La diputada Marcela Pagano pidió que el juez Lijo cite a Nadia Veller y la incorpore, la ingrese al programa de testigos protegidos. Pero se suma un dato más, que en las últimas horas Nadia Veller dijo: sí, yo estoy muy dispuesta a declarar si me llaman desde la Argentina. Así que parece que se complica un poco esta causa. Digo se complica y no digo para quién, porque se van agregando elementos que o bien pueden aclarar la situación o pueden empiojarla más, como se dice en la jerga.
0: El empiojado me suena más cerca, porque esto de que una señora boliviana, víctima de un ataque sicario del que sobrevive milagrosamente, sepa, pero no tenga por supuesto cómo probarlo, sepa que esos famosos audios fueron filtrados por la que entonces era la esposa de quien se supone que la agredió. Muy empiojado todo, Fabio, ¿no?
10: Sí, ella dice que tiene audios, grabaciones donde de conversaciones con Cerimedo, donde él le cuenta eso. No lo sé. Veremos si la citan y qué es lo que aporta, ¿no?
0: Y si tiene algo más que me dijeron que. Pero ya que estás... por suerte para él, Manuel Adorni ha desaparecido de los titulares que habitó durante demasiado tiempo. Pero lo cierto es que vuelve a ser título porque no le terminan de cerrar los números al ex jefe de gabinete, que tiene que hacer una presentación como la gente ante la justicia. Se le vencen los plazos y no le alcanzó, Fabio.
10: No, el plazo vencía hoy, en realidad, y tenía como plazo de gracia las dos primeras horas de mañana, es decir, hasta las 9:30 de la mañana de mañana, pero su defensa ayer presentó un pedido de prórroga de esta solicitud de justificación de los fondos que hizo el fiscal Gerardo Policita. Tenía 15 días, la resolución es del 10 de agosto, tenía 15 días, por eso vencía, esos 15 días vencían hoy. Ayer la defensa pidió una prórroga de 15 días más, lo que argumenta es que necesita acceder a las pericias del teléfono de Matías Tabar, el contratista, el que hizo todas las reformas de Indocua, antes de poder justificar el patrimonio. Atención, porque ya le corrieron vista al fiscal Gerardo Policita para que opine si se le otorgan o no esos 15 días de prórroga, y después decide el juez. Si el juez acepta, bueno, empiezan a correr esos 15 días a partir de la fecha de vencimiento, que era hoy, con lo cual el nuevo plazo vencería el 15 de septiembre.
0: ¿Y si no?
10: Pero si no, si el juez dice no, y está en problemas, porque el paso siguiente es citarlo indagatorio, porque frente a este requerimiento formal de justificación, que es un requisito para poder seguir adelante con la investigación por enriquecimiento ilícito. En realidad es un elemento del tipo penal que él pueda justificar. Si él no lo justifica, entonces sí, ahí se activa formalmente el llamado indagatoria para que se defienda y diga, bueno, qué es lo que, si puede justificarlo o no. Por eso digo que creo que se lo van a otorgar. En la mayoría de los casos, cuando uno pide este tipo de prórroga, se otorgan porque justamente se alega siempre que para que no se vea violentada la defensa en juicio y el derecho de defensa. Fabio. Entonces, en general, los jueces acceden.
0: Fabio, gracias. Que tengas un buen día.
10: Igual.
0: El aporte que hacía Fabio Ferrer sobre la situación del ex jefe de gabinete, Manuel Adorni Ariel, nos lleva a algunos amigos de Adorni que fueron designados por el ex vocero y jefe de gabinete y que no se fueron con él. ¿Qué pasó?
1: Bueno, lo que pasa, Miguel, es que tres exalfiles de Manuel Adorni que no van a trabajar desde el pasado 30 de abril, a pesar de ello continúan cobrando sus emolumentos, cuantiosos, cercanos o superiores a los 7 millones de pesos. Te lo explico muy rápidamente. Se trata de tres ex colaboradores que fueron designados por Manuel Adorni como representantes del Poder Ejecutivo en el Correo Argentino. ¿Qué sucede? Dos de ellos renunciaron, no son más funcionarios del Gobierno Nacional. Hablamos de Aimé Ayelen Vázquez y Federico Esteban Sicilia. Y un tercero que fue degradado y fue enviado a otras oficinas de la jefatura de gabinete, Ian Lionel Viñale, no van a participar de las asambleas desde el pasado 30 de abril. Dos de ellos, por obvias razones, renunciaron, y el tercero, no aparecen desde esa fecha en el Correo Argentino. Esto ha sido confirmado por altas fuentes del Gobierno Nacional, pese a lo cual continúan percibiendo su salario de 7 millones de pesos, Miguel.
0: Qué bonito. Bueno, muchas gracias. Va a comenzar en Córdoba un juicio que me parece va a convocar la atención especial, porque entre los tantos episodios involucrados perros peligrosos, hemos tenido una cantidad de casos últimamente, llega a juicio este terrible episodio en el que perdió la vida una adolescente, Trinidad Ballesteros. Esto es un episodio que ocurrió en el año 2023 en Barrio Estación Flores, en la ciudad de Córdoba. Dos perros dogos le dieron muerte. ¿Por qué va a ser significativo el comienzo de este proceso? Está previsto para mañana, para pasado mañana. Porque el acusado, el dueño de los perros, en este caso llega bajo la acusación de homicidio simple con dolo eventual. O sea, no podía dejar de figurarse lo que ocurrió, que sus perros dieran muerte. Así, creo que hay un solo caso previo que se llegó con esta imputación agravada de ataques de perros en Corrientes. Pero está en línea el doctor Carlos Nagy, que es el abogado querellante en este juicio, representa a la familia de la víctima, de la pequeña Trinidad. ¿Cómo está, doctor Nagy?
11: ¿Cómo le va, Miguel Claría? Buen día. Lo que usted ha dicho es muy correcto. Es un juicio que va a marcar un antes y un después. No hay precedentes en la historia criminal de Córdoba. Y llega acusado José Luis Nieto, 55 años, en la fecha en que usted refiere, al día 9 de julio del año 2023, el propietario de dos perros raza dogo argentino, que la responsabilidad no nace a partir de la raza ni de la tenencia propiamente dicho, sino que se trata de animales, un macho y una hembra de 4 y 6 años, que habían sido especialmente entrenados para caza mayor. Concretamente, la justicia no sanciona el infortunio, lo que sanciona, y esa es la grave responsabilidad que pesa sobre este hombre, es la actitud de indiferencia por cada denuncia, por cada advertencia previa, por una condena que tenía anterior y cuyas condiciones en cuanto a medidas de seguridad despreció, desafía a la justicia, y bueno, la calificación que corresponde para alguien que alberga una fuente de peligro extraordinaria, este tipo de animales. El desprecio por la vida, habiendo representado que esto podía volver a ocurrir como había acontecido en otras oportunidades, esto no es culpa, esto no es ser imprudente, esto es una particular manera de matar, por eso la imputación inédita es homicidio simple con dolo eventual, que en caso de ser condenado, Claridad, tiene una pena que puede llegar a 25 años de prisión.
0: Luis.
12: ¿Cómo le va, doctor? Buen día. Bueno, era justamente eso, una pena de 25 años. A partir de ahí hubo toda una normativa. ¿Su sensación es que un caso como este puede generar un cambio de comportamiento o una conciencia distinta en la ciudadanía? Porque tuvieron hasta que legislar justamente por eso.
11: Mire, siempre digo que hay, al menos en este caso, una superpoblación de normas. Las disposiciones estaban al momento del hecho, concretamente la ordenanza 13.321, la ley 9685, 11.006, 12.468, hablamos también del código de convivencia. Es necesario, porque es una cuestión, desde mi óptica, cultural. A ver, un cambio en la forma en que se debe asumir la responsabilidad al momento de albergar este tipo de animales. Para que ustedes se den una idea, hay un informe que ha realizado un especialista, un médico veterinario, que habla precisamente y está incorporado en la causa de este tipo de animales. Concretamente, generalmente estos animales pesan entre 40 y 45 kilos. Son perros robustos, una estructura maciza, resistente, para que ustedes también puedan representarse lo que ocurrió en aquel 9 de julio. Un héroe, un vecino, puñal en mano, 15 veces lo apuñaló al animal y no había manera de pararlo. Quedó doblado, curvo, corvo concretamente el puñal. ¿Pero qué dice? Dicen que tiene un marcado comportamiento de caza y hay que mantenerlos bajo control. Si el destino es familia o zona residencial, es necesario que las personas controlen permanentemente, de manera constante, todo indicio de agresividad. Hay que inhibirles el deseo. ¿Y qué más dicen los especialistas? Que no lo puede tener cualquier persona. No pueden estar en manos de inexpertos, necesitan que se los avise con manos firmes.
12: Para sociabilizarlo, es decir, ya desde que es cachorrito hay que tratarlos de otra manera.
11: Absolutamente. Si el dogo argentino no fue correctamente socializado desde cachorro y se lo ingresa a un domicilio o se lo alberga en una zona residencial donde existen vecinos u otros animales, y si a esto le agregamos un agravante, fueron entrenados para caza, es una conducta temeraria, es una conducta criminal, y por eso la hora de la justicia. Clarea, ¿usted me permite algo?
0: Sí.
11: Preste atención a esta fecha. ¿Y por qué dolo eventual? No es una cuestión antojadiza. El hecho ocurrió el 9 de julio del año 2023. Sí. Un año antes. El 25 de junio del año 2022, Vilma Esther Peralta, una vecina, lo denunció y a consecuencia de esa denuncia fue condenado el 20 de octubre del año 2022. Ahí la justicia, a través de la policía, le advirtió que iba a decomisar los animales si no cumplía con las medidas de seguridad y la desatendió. 30 de abril del año 2003. Un mes antes y posterior a la condena, un mes antes de la tragedia, otro vecino lo volvió a denunciar y se comprobó de que no solamente no había cumplido la pena impuesta en cuanto a sanción económica de la primer condena, sino que no tenía ninguna medida de seguridad.
0: Entiendo. Usted está planteando, por supuesto, desde la querella, que los antecedentes en los que el hombre había mostrado indiferencia frente al peligro real de esos perros en situaciones concretas, es el marco en el cual, en este último episodio tan terrible, con la muerte de Trinidad, va por el dolo eventual. No le pido que evalúe a la contraparte, a quien va a hacer su trabajo como corresponde, como defensor del acusado. Pero hay ahí, alegan que hubo una situación de tentativa de robo, que la perra, porque es la perra Dogo la que sale de acuerdo a lo que la perra, porque es la perra Dogo la que sale de acuerdo a lo que va a plantear la defensa, sale persiguiendo a alguien. Ese alguien habría estado al lado de Trinidad en la versión de la defensa. Doctor, ¿le ve viabilidad a ese argumento para decir, bueno, es una situación en la que el perro salió en captura de un agresor?
11: Respeto absoluto por la estrategia del distinguido colega. Sin embargo, digo, la prueba lo desmiente. Testimonios hablan claramente que en tiempo real advirtieron la presencia, mientras estaban ocurriendo los hechos, matando los perros a esta niñita de

15 años, el portón estaba con el candado colgado y era habitual que estos animales se escaparan y generaran problemas con vecinos a quienes habían atacado, habían matado perros, habían matado gatos. Era un capítulo más de los tantos que habían acontecido. Por eso, Gabriel.

0: Vamos a la pausa.
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0: Ahora 7:33, qué lindo. Cecilia me está enviando fotografías. Me parece que ¿su guía es la costanera, Cecilia? Fotos de un amanecer en el que Pedrito se ha puesto las pilas. Pedrito, el de la FM Paraíso, adherente Cadena 3, allá arriba. Con mucha pinturita, no acá, en el sur de la ciudad de Córdoba, ha amanecido naturalmente, pero está gris. Bienvenidos, sobre todo quiero saludar a todos nuestros oyentes en San Luis. Se nos queja, Néstor Fabián Godoy, se te queja, Ulises. No, sí, hemos saludado a San Luis, arrancamos saludando a San Luis. Claro.
10: Por supuesto, y reiteramos el saludo. 432 años está cumpliendo San Luis, porque fue fundado un 25 de agosto de 1594.
0: Así que sí, Néstor, está en la panadería, me parece. Hemos saludado y queremos seguir saludándolos a los sanluiseños. Vamos a meternos en los líos de la política. Nos va a acompañar, como lo hace con cierta frecuencia, resignado por la hora, Lucas Romero, politólogo, director de Sinopsis Consultores. ¿Cómo estás, Lucas? El gusto de saludarte. Buen día.
11: Buen día, Miguel. Acá estoy estoico para abordar la coyuntura política.
0: Sí, doble estoicismo, por la coyuntura y por la hora.

0: Lucas, bueno, los datos del día, los títulos coincidentes de todos los portales informativos tienen que ver con la reunión de gabinete inusual. Estaba desaparecido, estaba borrado el presidente de reuniones de gabinete, un mes y medio sin reunir su gabinete, del contexto, un Milei brotado en los últimos días, más agresivo, verdaderamente, con los periodistas, con los empresarios, con los economistas. Y ayer, el escenario que por lo menos las filtraciones de la reunión hablan de una bajada de línea muy fuerte de Milei en dos direcciones. Una, no vamos a cambiar el libreto, no al populismo, que es una manera, me parece, de interpretar lo que el presidente está fijando en su posición respecto de temas muy instalados en la sociedad: el endeudamiento, la morosidad, el no alcanzo, el no me alcanza hasta fin de mes. Y por otro lado, dinamizar a sus soldados legislativos para que avancen en dos temas claves. Pero me gustaría, en ese escenario, con Milei que baja de nuevo a la arena de donde no le gusta estar, a él le gusta andar en giras internacionales, pero tiene que bajar y dialogar con sus estrategas y sus políticos. ¿Cómo lo estás viendo vos, Lucas?
1: Bueno, permitime usar la metáfora médica porque me parece que es muy ilustrativa de esta coyuntura, ¿no? Si tuviéramos en la escena al médico, que en este caso sería el gobierno o el propio Javier Milei, que está aplicando o prescribió un tratamiento, su programa económico, para atender un problema de salud del paciente, que en este caso es la sociedad, yo creo que lo que estamos viendo es un médico que parece estar inquieto y molesto, porque primero el que expresó molestia e inquietud es el paciente. Lo que estamos viendo en las encuestas, y digo las encuestas porque la mayoría están reflejando una suerte de mal humor social que ha venido creciendo, sobre todo focalizado en la cuestión económica, bueno, ha permeado como una suerte de presión hacia este equipo médico, hacia este médico, para ver si el médico ajusta, calibra o modifica el tratamiento. Y la reacción que tuvimos ayer en la reunión de gabinete es el anuncio de que el médico dice: yo no modifico un ápice el tratamiento. Y creo que acá empieza a aparecer un problema ya político, porque el propio gobierno construyó la expectativa de que a esta altura el paciente no iba a sentir dolor. Ahora, cuando el paciente siente dolor, está malhumorado y aquejado porque efectivamente empieza a creer de que el tratamiento no está funcionando, y el médico responde como responde este gobierno, que es negando la existencia del dolor o incluso relativizando o minimizando ese dolor, bueno, ahí puede empezar a aparecer una suerte de círculo vicioso en donde el dolor del paciente se empieza a transformar en desconfianza con el médico y con el programa económico o con el tratamiento. Me parece que ahí está la coyuntura de un gobierno que, ante un problema que afecta a mucha gente, porque vamos a ponerle título a este problema, es la cuestión de los bajos ingresos, que es la preocupación económica dominante, asociada a esta problemática de la morosidad. Bueno, lo que uno espera de todo gobierno es que haya una escucha abierta, una preocupación y una ocupación del problema, y fundamentalmente que ese gobierno, que ese equipo médico empatice con lo que le está pasando al paciente. Bueno, da la sensación que ocurre todo lo contrario, así que veremos cómo esta iteración entre el paciente y el médico avanza, ¿no? Pero en todo caso, esta es la coyuntura y el desafío de Milei, ¿no?
0: Te quieren preguntar, mis compañeros, pero usaste la palabra empatizar. Me parece que la empatía, de acuerdo a lo que uno lee entre líneas, lo que ha filtrado la reunión de ayer, el presidente Milei me parece que interpreta que mostrar cierto tipo de empatía en ciertos momentos se parece a las recetas del populismo. Y dice: el populismo no se cura con más populismo. Por ahí anda el tema de que la empatía parecería ser mala palabra en el diccionario oficial.
1: Bueno, yo ahí discriminaría dos planos, ¿no? Porque está lo que el gobierno puede, debe o le conviene hacer, y está lo que el gobierno puede, debe o le conviene decir. En relación a lo primero, a mí me da la impresión que el gobierno, como habitualmente ocurre en el caso de Milei, maniqueamente apela a la falacia de falsa oposición, ¿no? El gobierno dice, o no hago nada o es populismo. Y da la sensación que es compleja la realidad como para interpretar que solamente hay esas dos posiciones. Seguramente entre no hago nada o hacer populismo hay muchísimas cosas por hacer, pero en todo caso eso se lo dejo, pues es una discusión más de los economistas, de saber cómo puede el gobierno operar sobre esta realidad. Ahora, en el plano de lo que el gobierno puede, debe o le conviene decir, que es ahí donde uno remarca la empatía, volviendo a la metáfora médica, siempre para el éxito del tratamiento, la relación médico-paciente es esencial. El médico tiene que tener una buena comunicación y una escucha del paciente. Tiene que tener empatía y calidez cuando interactúa con el paciente, porque eso es central para construir confianza. El médico necesita que el paciente tenga la mejor predisposición para tolerar el tratamiento. Ahí es donde aparece, me parece, la confusión de que el gobierno confunde empatía con falta de honestidad. Y yo creo que eso es una aseveración, una interpretación equivocada. Empatía es otra cosa. Es una forma de tratar al paciente que sea conveniente para el éxito del tratamiento.
0: Ariel Rodríguez.
2: Gracias, Miguel. Lucas... bueno, venimos hablando del mal humor social y por supuesto algo que es aprovechado por la oposición para tratar de hacer mella allí en la confianza del gobierno. Y justamente de eso te quería preguntar, ¿cómo es posible que por un lado estemos viendo un creciente malestar por esta situación de las deudas y que por el otro distintas mediciones, encuestas muestren una supuesta o un supuesto crecimiento en la confianza en el gobierno?
1: Bueno, hemos visto, me imagino que haces referencia al índice de confianza del gobierno que ayer arrojó una suba. Sí, sí. En todas nuestras mediciones tenemos oscilaciones. Cuando uno mira la tendencia, incluso en el índice de confianza del gobierno, la tendencia es una tendencia, por cierto, habitual de todo gobierno, de cierto desgaste a lo largo, que a medida que avanza la gestión. Veremos qué dice ese dato el próximo mes. En términos generales, la tendencia que estamos viendo todos los que escuchamos opinión pública es una tendencia de una mayoría consolidada de la opinión pública que manifiesta estar peor que hace un año atrás o que cree que el país va a estar peor en un año. Esa es la composición de escena sobre la cual anclamos la interpretación de malestar social. Y en todo caso, los niveles de apoyo del gobierno se han venido deslizando hacia abajo, insisto, con oscilaciones. Veremos en el caso del índice de confianza del gobierno qué sucede más adelante. Pero, en definitiva, yo digo, puede ser que estemos ante un gobierno que, en un contexto económico complejo, ha logrado sostener niveles de apoyo por encima de los esperados. Esa sí es una interpretación posible. De hecho, en nuestros registros, por ejemplo, a la misma altura del proceso, Milei tiene mejor imagen o mayor nivel de apoyo que el que tenía el propio Alberto Fernández, lógicamente, en un gobierno que se descompuso muy rápidamente, pero también el que tenía Mauricio Macri a la misma altura del ciclo, con lo cual uno puede ver un medio vaso lleno ahí. Ahora, el problema es, yo digo, el gobierno enfrentó tres grandes discusiones con el público en general, no con la política, no con los medios, no con los economistas, con el público, que fueron la discusión que tuvo con el público en materia de universidades, la discusión que tuvo con el público en materia de discapacidad y esta. Creo que, y cuando digo esta, es esta cuestión de los ingresos bajos y la morosidad que parece ser el tema dominante hoy, y además la demanda ciudadana dominante. En las dos primeras el gobierno confrontó con el público, peligrosamente, porque uno imaginaba, bueno, el público está demandando esto, el gobierno dice no te lo voy a dar, pero se paró en el altar de la defensa del superávit. Decía, yo no puedo darte esto porque estoy defendiendo el superávit que va a ser la fuente de todas tus bondades. Y con eso le fue bien porque después de todas esas discusiones ganó la elección de medio término. Creo que en este caso en particular, lo que está ocurriendo en esta coyuntura es distinto, porque ahí no está el superávit como contraparte del reclamo de mejora en los ingresos o en todo caso de mejor calidad en la forma en que la gente puede encarar sus deudas. Creo que ahí la contraparte es el programa. Lo que la gente pudiera preguntarse es, che, ¿este programa económico me está dando lo que yo quiero en materia de ingresos? Porque si no, a Milei le puede pasar, parafraseando a Pugliese, que Milei le esté hablando con la baja de la inflación a la gente y la gente le esté respondiendo con el bolsillo. Y creo que algo de eso puede estar explicando el clima social. Esto no significa que esto se traduce inexorablemente en una derrota de Milei, porque después está por resolver quién se para enfrente a Milei y si ese que se para enfrente gusta, simpatiza o horroriza al electorado. Entonces, son dos aspectos distintos que habrá, Lucas, que ir monitoreándolos de acá al momento de votar.
3: ¿Cómo andás, Luis? Te saluda.
1: ¿Cómo andás, Luis?
3: Bueno, vos decís, hay que ver quién está al frente. Hoy sería Kicillof. Te pregunto, alguien que pueda robarle algunos puntos a Milei, que buscando su reelección, ¿pueden ser algún outsider? Daniel Haddad, Jorge Brito, el pastor Goebbels, porque por ahí uno está observando que quizás haya una movida como la que tuvo el kirchnerismo en la última elección presidencial, donde lo puso a Milei para quitarle votos a Patricia Bullrich y lo terminó la sociedad, por supuesto, coronando presidente. ¿Ves un escenario parecido para las elecciones del año que viene? ¿Que aparezca alguien, un outsider, alguien que no estemos viendo hoy en la política?
1: Bueno, respondo dos cosas que están en tu pregunta, ¿no? La posibilidad de que los principales protagonistas planten candidatos, impulsen candidatos, incentiven candidatos para dividir el voto opositor a su oferta, eso va a estar siempre, es parte central de toda estrategia. Vamos a ver candidatos que compiten para ganar y candidatos que compiten para sacarle votos al rival.
0: Buen punto.
1: Seguramente eso va a estar presente. Ahora, respecto a lo otro, yo digo, uno hoy mira la composición de la escena por parte de la demanda, por parte del público, y esto también creo que lo vemos todos, uno ve dos grandes comunidades organizadas, de grandes comunidades de votantes, ¿no? La comunidad de votantes que simpatiza con el peronismo y que probablemente termine reunida y unificada detrás de una candidatura, si el peronismo le ofrece una candidatura de unidad, sí. Y la comunidad del oficialismo, que parece muy predispuesta a darle continuidad a este ciclo, apoyar a Milei y ver si Milei puede reelegir. Esas dos comunidades reúnen más del 50% de los votos. Entonces, es cierto que hay otro sector, porque eso no suman 100%, hay otro sector, pero no es un sector homogéneo, reunido en una sola identidad, en una comunidad. Entonces, ahí aparece la idea de que puede haber un outsider que reúna a ese electorado disperso que queda fuera de esas dos comunidades, esos dos polos, y que sea un tercero en discordia en condiciones competitivas. Yo digo, puede ocurrir, ahora, porque efectivamente encima es un electorado desencantado con los dos, ¿no? Es el electorado que dice, fue un horror el gobierno anterior, y el electorado que dice, es un horror este gobierno. Ahora, el problema es que no es tan fácil juntar eso y reunir eso en una comunidad para poder terciar con los otros dos polos, porque los otros dos polos se van a poner de acuerdo para centrifugar a esos votantes. Y el que surge, el outsider que surja, va a tener que soportar una oposición bilateral, o sea, de los dos polos le van a pegar y lo van a castigar y lo van a cuestionar. Sí. Con lo cual, yo creo que la escena está compuesta para que haya una polarización oficialismo-peronismo. Por eso, naturalmente, en tu pregunta estaba la idea de uno proyecta una competencia Milei-Kicillof, que es el candidato natural del peronismo hoy. Pero habrá que ver, en todo caso, si ese outsider aparece, cuántos simpatizantes junta y qué impacto genera en esa competencia entre esos dos polos. Pero
0: ¿cuánto rasca de cada uno de los dos polos que están pasando?
1: Porque aparte, al outsider le falta algo, o a los outsiders que han aparecido le falta algo, que es definir dónde se van a parar en el clivaje estructural, organizador de la comunidad electoral argentina, que es el clivaje peronismo-antiperonismo, kirchnerismo-antikirchnerismo, ¿no? Y eso me parece que va a ser un desafío para cualquiera de esos outsiders que han aparecido, ¿no?
0: Lucas, siempre es un gusto tenerte unos minutos en este programa. Muchas gracias,
1: ¿eh? Un abrazo, Miguel, un placer.
0: Que estés muy bien. Lucas Romero. Lucía González, ¿andás por el Parque Las Heras?
4: Exactamente, Miguel, en Boulevard Las Heras 386, puntualmente frente a la sede de Fundación Empate, de esta organización civil sin fines de lucro, creada para la inclusión social y deportiva de personas con síndrome de Down. Lo comentás vos al arranque, Miguel. Están pidiendo que en la puerta o frente a este sector, en Boulevard Las Heras, se instale un semáforo para que la gente pueda cruzar con tranquilidad, porque vienen los autos bastante fuerte. Hay justo en la puerta de Fundación Empate un reductor de velocidad, no es puntualmente una lomada, es un reductor. Esto es entre Puente Antártida y Puente Centenario. Están pidiéndolo hace bastante tiempo. De todas maneras, algún diálogo ya hay con la municipalidad a la espera, justamente de este tema. Germán Laborda, fundador y presidente de Fundación Empate, esto explicaba los micrófonos de Cadena 3.
5: Desde Fundación Empate hemos realizado las gestiones para poder disponer de un semáforo compulsador en Boulevard Las Heras, al 300, el frente de la Fundación, ya que en lo que respecta al Boulevard, en todo lo que es el Parque de Las Heras, de puente a puente no existe ningún semáforo para poder cruzar, y la verdad que el reductor de velocidad que hay está bastante desgastado. Igualmente, tanto las camionetas como las motos pasan igualmente a una velocidad muy muy fuerte, lo que impide que, bueno, voluntarios de la Fundación, familias, alumnos, puedan cruzar de una manera segura.
4: Bueno, hasta ahí lo que decía el presidente de la Fundación. Miguel, van a estar las imágenes en cadena3.com. Justo en la puerta está el reductor, pero por supuesto que muchos autos, motos y demás pasan muy, muy rápido.
0: Nos va a encantar dar la información en este mismo espacio de que les pusieron el semáforo que necesitan. Vamos a la pausa.
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0: Ya podemos completar la información del campo. Son las 7 de la mañana, 52 minutos.
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15: Bueno, dijimos en las destacadas del día, Miguel, que la agroindustria argentina está atravesando un 2026 con una fuerte expansión en sus ventas externas. La agroindustria exportó, de hecho, 74 millones de toneladas en solo 7 meses. Esto generó 32.500 millones de dólares entre enero y julio. Es un volumen récord que representa un crecimiento de más del 13% con respecto al mismo periodo del año anterior. Y una de las cadenas que más se multiplicó fue la del girasol. Por eso, el aceite de girasol es uno de los subproductos más exportados. Hablamos con Jorge Ingaramo de Asagir, que fundamenta justamente por qué son más de 1.300 millones de dólares exportados y cuál es la tendencia que sigue para esta cadena tan importante para la Argentina, Miguel.
16: Girasol, el octavo complejo exportador de la Argentina, el año pasado tuvimos varios récords. Fue récord de siembra, récord de rendimiento de grano por hectárea, récord de rendimiento de aceite en la molienda del grano. Subió la molienda industrial y en marzo de este año alcanzamos el récord máximo de molienda mensual, pero la exportación más importante, porque el aceite es el que fija el precio del grano de girasol que se le paga al productor, es la exportación de aceite de girasol. Y ahí llegamos a 1.329 millones de dólares, un 85% más que en el primer semestre de 2025. En conjunto, el complejo prácticamente en 6 meses exportó más de 2.000 millones de dólares, una cifra que se aproxima a los casi 2.200 millones de dólares que exportamos el año pasado en todo el año.
15: Bueno, la mirada, el análisis de Jorge Ingaramo en el sitio de Cadena 3, en el vertical del campo hoy, el audio completo y el análisis de esta tendencia de la cadena del girasol. Miguel, rápidamente, un breve repaso por la información de los mercados, porque en Chicago el maíz y el trigo operaron sostenidos por temores sobre la oferta estadounidense y del Mar Negro, y la soja cayó presionado por la baja del petróleo. Aquí en el mercado local de Rosario, el maíz fue el que lideró la actividad ayer lunes, con ofertas mayormente alcistas a $180 por tonelada, trigo $225 y soja se mantienen 525 mil pesos por tonelada. Por último, arrancó la operatoria semanal también en el mercado agroganadero de Cañuelas, con un ingreso de 6.962 vacunos que ya se están comercializando, oferta y demanda full en los corrales de Cañuelas. Los precios y tendencias serán tema de la próxima salida del campo hoy en Ahora País. Miguel, te dejo un gran abrazo. Mañana volvemos, ¿eh?
0: Chao, Fede.
15: Chao, chao.
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0: Gustavo, repasemos los títulos que nos van quedando pendientes del deporte.
21: Lo que nos va quedando, Miguel, ayer ingresó Enzo Fernández en el segundo tiempo jugando para el Chelsea. El Chelsea ganó de visitante en la cancha de Fulham. Lo silbaron todos los hinchas de Fulham en relación al partido Argentina-Inglaterra por aquellos gestos que hizo. Pero está a punto de ser vendido al City. 140 millones de euros quiere el Chelsea para empezar a negociar con el City, que perdió a Rodri, el volante central que fue campeón del mundo con España. Bueno, lo quiere a Enzo Fernández en Maresca, porque con él ganó el Mundial de Clubes. Cuando Maresca lo dirigía al Chelsea, ganaron el Mundial de Clubes. Entonces lo quiere tener a Enzo Fernández ahí en la mitad de la cancha. Y otro que la rompió, la dejó chiquita ayer, Paulo Dybala. En la goleada de la Roma, que le ganó 4-0 a la Fiorentina, fue titular en la Fiore. Basta, Antono, 3 asistencias de Paulo Dybala, jugó un partido celestial.
0: Me alegra que hayas mencionado lo de Dybala, digo, porque los otros mundialistas argentinos, qué mal que la están pasando, ¿no? Por una razón o por otra.
21: Muy mal, Miguel, muy mal. Bueno, el único que la pasa bien es Cuti Romero, que lo presentaron justamente en el Atlético de Madrid, el Cari Cruz. A Cuti, que ya lo empezaron a querer por las redes, y a Julián, que lo detestan por las redes. O sea, realmente, las dos
0: caras. Y a Paredes, que tiene que enfrentar una sanción grave, grave.
21: Sí,
0: ¿no?
21: Sí, grave, grave, después de haber sido informado por el árbitro luego de la final entre España y Argentina, 10 partidos de suspensión para Paredes y multa económica. No solo para él, sino 7 partidos a Nahuel Molina, 3 partidos a Roberto Ayala, y siguen las firmas.
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0: Vamos a ver si hacemos aterrizar a los ocheros. Atención, por favor. Estamos a punto de descender en este martes 25 de agosto. Son las 8 de la mañana con 3 minutos. Ha amanecido. Está parcialmente nublado, pero muy, muy, muy linda la mañana de Córdoba. Nuevita mañana, cuyos datos se les va a dar mientras los saluda el dragoniente Ulises Llanos.
1: ¿Cómo les va, señoras y señores? Bienvenidos los ocheros con la música de Toto África. Es lo que estábamos escuchando.
0: Sí,
1: ¿no era Toto?
2: Sí, Toto, África.
3: Pero de Toto y África no tienen nada.
1: No, yo dije...
3: Salvo el tema.
1: Toto.
2: Es la pronunciación.
1: La pronunciación correcta.
2: ¿Chino?
1: No, Miguel, es una pronunciación especial. Bueno, buen día para todos los ocheros con la música de África. No sé si estamos ascendiendo o descendiendo, porque algunos están ascendiendo a la jornada laboral, otros están terminando, pero aquí les decimos buen día para todos.
3: Y otros no volvieron a casa todavía.
1: Claro, por supuesto, también puede suceder. 9 grados, una décima la temperatura en la ciudad de Córdoba, 88 el porcentaje de la humedad, viento del este-noreste a 9 kilómetros por hora con un cielo parcialmente nublado en la ciudad de Córdoba. Señora, señor, muy buenos días, ¿cómo le va? Le reiteramos que en este martes 25 esperamos 20 grados de máxima con un día parcialmente nublado. Pero hoy, a ver, voy a tomar contacto en estos nuevos estudios de la cadena 3 Argentina. En el anterior estudio teníamos dos ventanas.
0: Dos.
1: Una que daba al lado derecho y otra que daba al lado izquierdo.
0: Ahorramos en tecnología.
1: Claro.
0: Dos ventanas.
1: Pero en este nuevo estudio tenemos balcón, ventanal. ¿Qué? Hay interferencia. A ver, móvil, ventana de estudio nuevo. ¿Quién está del otro lado?
4: Gracias, Ulises. Buen día. ¿Cómo estás, querido? ¿Bien?
1: Volvió Gonzalo Carrasquier. ¡El aplauso!
4: ¡Vamos!
3: Ah, el aplauso.
0: Uno solo, muchachos. Qué lujo que nos estamos
1: dando. Móvil, ventana con Gonzalo Carrasquera.
3: Estaba rosadito hace un ratito, ¿eh?
1: No me digas.
3: ¿A usted le gusta el rosa?
1: Me gusta.
3: Así, sí. Color salmón también.
1: Color salmón.
3: Bueno, así estaba la mañana hoy. Así te estaba... abrazaba el rosa.
1: Ah, mira usted,
3: sí,
1: qué bonito.
3: Sí, realmente muy bonito. Ahora se ha despejado. Parte el cielo sin nube, parte con alguna nube, parte con seminube.
1: ¿Cómo está el clima para abrigarse?
0: Con seminube.
3: Está agradable, o sea, anda así como estás vos.
2: Pide
3: y
2: licencia,
3: se meten en
2: flores.
3: Cara, o sea que.
1: Bueno,
3: pero sí, no, está lindo.
1: ¿Con qué canción acompañaría a Gonzalo Carrasquera?
3: ¿Sabe con qué?
1: ¿Con cuál?
3: Con esta, en esta semana, ya acercándonos a primavera, celebra.
1: Buen día para todos, Miguel, con el móvil ventana de Radio Informe 3.
0: Bueno, no estamos muy exigentes en el nivel de antecedentes de nuestros móviles. No, la vara la estamos poniendo en un lugar, digamos, no tanto como la legislatura para contratar asesores, pero ahí andamos. 8 de la mañana con 5 minutos. A ver, Francisco Centeno, ¿es tan grave la causa de este accidente con 4 víctimas fatales ocurrida en la madrugada de ayer en las proximidades de Altagracia, Francisco?
5: Así es, porque la fiscalía a cargo de Diego Fernández, uno de los fiscales de Altagracia, está avanzando y muy rápido, en el marco de este tremendo episodio, en donde lamentablemente murieron 4 personas. Una de las mujeres que iba en el interior del auto más chico, del Volkswagen, según la fiscalía y según los familiares, estaba embarazada.
0: Sí.
5: Tremendo, o sea, le da
0: el
5: más
0: chico,
5: dramatismo.
0: Frank, sí. el chico que se había quedado en moto, Danilo, uh-huh. 23 años,
5: así es.
0: Al que la familia va a buscar y que muere en el episodio, ese chico iba a ser papá.
5: Sí, es tremendo, son condimentos que realmente generan mucho más preocupación por lo que se le viene ahora a los familiares de estas personas.
0: Naturalmente que habrá, por supuesto que la justicia va a esperar las pericias como corresponde,
5: pero
0: los primeros datos son preocupantes.
5: Es preocupante. Primero, decir que el fiscal ordenó la detención del conductor de la camioneta Ram. Homicidio culposo calificado y conducción temeraria. ¿Qué significa esto en la práctica? Que los primeros testimonios y las primeras pericias que ordenó el fiscal da cuenta que el conductor de la camioneta Ram fue el responsable, en esta etapa de la causa judicial, del tremendo choque frontal. Si uno puede ver las imágenes del impacto, donde sucedió el impacto, fue en el carril por donde transitaba el Volkswagen de color blanco, creo. Pero el fiscal también está esperando los análisis químicos, Miguel, los análisis químicos. Y todo indicaría que por lo menos el conductor de la RAM estaba bajo los efectos del alcohol. Va también a solicitar los informes químicos para saber si también había consumido algún tipo de droga. Pero este hombre se encuentra fuera de peligro, en calidad de detenido en una clínica de la ciudad de Córdoba, Miguel.
0: Títulos.
6: Milei se reunió con el gabinete y aseguró que no va a traicionar sus ideas y que no hay una situación de crisis por la mora en los créditos.
1: El presidente tiene previsto recibir hoy en Casa Rosada a diputados y senadores de la Libertad Avanza para coordinar la estrategia parlamentaria de cara a las votaciones que vienen.
6: En diputados, la discusión de la reforma del Banco Central y de Inocencia Fiscal 2 será una de las primeras pruebas, y en el Senado, el oficialismo busca avanzar con una serie de pliegos para cubrir cargos de jueces federales.
1: El dólar mayorista rompió la barrera de los 1.500 pesos y cerró en 1.510 pesos.
6: En tanto, el minorista saltó a 1.530 pesos y el blue pasó a cotizar 1.565 pesos.
1: La ex titular de la ANMAT despegó al ministro Lugones y cargó contra su subordinada en la causa por el fentanilo contaminado.
6: La ex directora del organismo, Agustina Vicio, amplió su indagatoria en el Juzgado Federal de La Plata.
1: Dictaron la prisión preventiva de dos detenidos acusados de participar del ataque a Nadia Beller.
6: Fueron imputados como cómplices del delito de tentativa de homicidio. En tanto, uno sería quien suministró un arma a los atacantes.
1: Aeroparque cierra hoy en Capital Federal desde las 9 de la mañana y habrá desvíos de más de 400 vuelos por tareas de mantenimiento de la pista principal.
6: El aeropuerto metropolitano suspenderá sus actividades por más de 2 días y Ezeiza se prepara para casi duplicar su movimiento.
1: La Casa Blanca prepara la mayor revocación de visas de la historia de Estados Unidos.
6: Son permisos para negocios y turismo y afectará a unas 200.000 personas que alegaron ser visitantes de corta duración y luego han pedido asilo.
1: Imputado por culpa temeraria, quedó detenido el conductor de la camioneta Ram que chocó un auto y causó 4 muertos cerca de Altagracia.
6: Se conoció que la familia fallecida había viajado para asistir a una de las víctimas que horas antes había sufrido un siniestro en moto en la zona de Falda del Carmen.
1: El Tribunal Superior de Justicia presentará una nueva oferta salarial a los empleados judiciales.
6: Busca destrabar el conflicto que lleva más de 5 meses.
1: Analizan bajar del 8 al 6% los aportes extraordinarios.
7: Jorge Sampaoli, el técnico de Talleres, le responde a Máximo Molina de la cadena del gol después del empate a 2 frente a Central.
8: Que el rival nos empate y nosotros no controlar la diferencia que teníamos, que íbamos ganando igual, por más que uno pueda discutir o no el penal, pero son cosas a mejorar desde las emociones. Hay muchos chicos que están debutando, hay muchos chicos que están insertándose en el equipo, entonces por ahí tenemos que mejorar en que la solidez del control del juego nos permita por ahí descansar, inclusive defendernos con el balón. Por ahí estamos muy apurados, estamos... El equipo juega con cierta angustia y eso le genera imprecisión.
7: Sampaoli, el técnico de la T.
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0: 8 o 12 minutos. Ahora sí tenemos un poquito de sol en Córdoba. Se está poniendo muy, muy lindo el día. Hubo tempranito, Lucía González contaba un episodio policial en Córdoba filmado que tenía avisos de Netflix, ¿no? Hemos tenido en estos días imágenes de la matanza de un episodio también filmado en el que delincuentes que vienen en un automóvil pretenden asaltar, detienen y pretenden asaltar a otro automóvil, no se lo esperaban, eran dos policías, una pareja, muy jóvenes, 24, 21 años, dos agentes de policía. Hemos visto todos las tremendas imágenes de los delincuentes que se bajan, muy organizados, muy armados, muy profesionales, les abren la puerta. Los policías desde adentro del auto se defienden y caen abatidos tres de los delincuentes. El episodio es uno más de esta crónica interminable del conurbano salvaje, así se llama el libro que con tanta frecuencia citamos, de nuestros colegas y amigos, Daniel Vilota y Carlos Raimundo Roberts, que está en línea, periodista de La Nación y autor de estos relatos extraordinarios sobre un territorio en el que se juega el destino de la Argentina. Ese es el título. Conmueve primero y al resto del país nos deja como asombrados que en ese escenario de muerte, de sangre, de enfrentamiento, la mamá de un chico, un adolescente, 18, 19 años, caído en acción, armado frente a los policías, la madre plantea cosas como que en realidad no fue un tiroteo, los pibes no se pudieron defender, dice. En realidad tenían réplicas de armas, los policías deberían haber tirado a los pies, a las patas, dice la mamá. La culpa la tiene el juez porque mi hijo tenía orden de captura y no lo detuvo antes. Hay algo, Carlos, que estás en línea, bienvenido, muchas gracias por sumarte. Hay algo que ustedes, con Daniel, han estudiado mucho en el conurbano y que en el resto del país a veces nos cuesta como entender qué está pasando con esta instalación de una sociedad tan violenta y tan naturalizada en aspectos como el que te estoy planteando. Carlos, buen día.
19: Buen día, ¿cómo estás? Es un gusto charlar contigo y con la querida provincia de Córdoba. Estuve hace poquito por ahí.
0: Gracias, gracias. Ustedes han andado mucho por el conurbano. A lo mejor tenés cómo ayudarnos a entender. Estamos hablando de la mamá de un chico caído en un asalto. Tiene un montón de antecedentes de asaltos a mano armada. Pero ella entiende que los policías no debieran haber tirado, que el juez lo debería haber detenido antes. No sé si algo así como la incorporación del delito como una rutina familiar. ¿Qué es lo que nos podés aportar con todo lo que han caminado ustedes del conurbano, Carlos?
19: Bueno, un poco todo eso lo que estás describiendo muy bien. En este caso es Natalia, que es la madre de Kevin Martínez, uno de los chicos, uno de los delincuentes que fueron a asaltar el auto, encañonar a los policías. Bueno, ellos no sabían que eran policías, se encontraron con esa inmediata y feroz réplica. Y bueno, la entendemos un poco. Natalia es una madre dolida, acaba de morirse de un hijo. Pero lo que dice, la pura verdad, en otros casos podría hablarse de exceso policial. Hemos conocido muchas circunstancias en lo que esto ha pasado. No parece ser este el caso. El video, que es muy claro, además está tomado, la cámara está muy cerca y se ve perfectamente cómo encañonan. El argumento de la madre de que tendría que haber disparado los pies, eso es cuando se da un famoso caso en La Boca, que lo perseguía y le tiró la cabeza en vez de tirar a los pies. Bueno, ahí en ese caso eventualmente podría ser así, pero no en este, donde ellos lo encañonan a la altura de la cabeza y lo tiene pegados, así que evidentemente han disparado al cuerpo. Si se ponían a apuntar a las piernas, eran boleta ellos, ¿no? Pero bueno, insisto, por un lado nada que sorprenda, es una madre dolida por la muerte de su hijo, y por otro lado nada que sorprenda en la matanza, ¿no? La matanza tiene los peores índices de inseguridad, de criminalidad en la provincia de Buenos Aires. Esto es cotidiano. ¿Sabes que los índices de seguridad, el índice de homicidios en la matanza es de 147? El año pasado hubo 147 víctimas de homicidio en el año, prácticamente 150 víctimas al año. La tasa de homicidios, que siempre se mide, viste, por cada 100.000 personas, cuántos homicidios hay en la matanza, es de 8 homicidios cada 100.000 personas. Bueno, es una barbaridad de alta eso. Es la más alta de toda la provincia de Buenos Aires, que en toda la provincia es de 4,6. Esto es el doble, 8,02. Y en el país, a nivel país, es de 3,6, contra 8,02 en La Matanza, que es un terreno hostil, como sabemos. Es un terreno donde hay muertes cotidianamente. Vos fíjate que el mes pasado hubo 18 homicidios, lo cual, eso si se replicara todos los meses, estaríamos en un año de más de 200 muertos, lo cual, insisto, son cifras que no se replican en toda la provincia, en todo el país y en muchísimos otros países de la región, ¿no? Son cifras pasmosas.
0: ¿Será, Carlos, eso la cantidad, el volumen de homicidios y de la violencia extrema del delito, que es lo que genera, por lo menos viéndolo desde lejos, algo así como una cultura familiar tumbera? Porque esa mamá, que uno le daría ganas de abrazarla, le han matado el hijo, sí, pero lo expresa en términos que casi pide el VAR para ver si estaba o no estaba en posición adelantada cuando el chico sacó el arma, o si el arma era o no era operativa. Eso es lo que me tiene un poco asombrado. Bueno, las redes lo despiden bien tumbero todo, sí, en la propia familia, ¿no?
19: Sí, sí. Bueno, el delito suele atravesar familias. Yo, el último libro en el que trabajé fue el de El Espartanos, y es un libro que salió el año pasado. Espartanos son es la ONG que fomenta el uso, el rugby en las cárceles, y que produce verdaderos milagros de conversión de presos. Cuando vos vas, en este libro hay muchos testimonios de espartanos que pasaron por las cárceles y después lograron reinsertarse. Una vez que son recuperan la libertad, logran reinsertarse en la sociedad. Bueno, cuando vos estudias los casos, son todos casi calcados, te diría, que se da un conjunto de casas donde se convive con el delito, es decir, que los padres o los hermanos son delincuentes, mucha pobreza, deserción escolar y droga. Esa es la combinación trágica que se da en los delitos, ¿no? Y eso se replica perfectamente en la geografía del conurbano y especialmente en La Matanza. Por eso, insisto, esta madre, Natalia, la entendemos, una madre dolida, pero llama la atención es la declaración que hizo y que vos comentaste recién, cuando dice: la culpa es de los jueces porque él estaba prófugo y no lo vinieron a buscar. Casi es una madre que está diciendo, lo prefiero adentro, porque si no algo le va a pasar, ¿no? Lo prefiero preso. Estaba prófugo y ustedes no lo vinieron a buscar. Que pasa mucho, ¿eh? Pasa mucho de prófugos que sobre los cuales la fuerza de seguridad no vuelve, ¿eh? Los dan por olvidados, se dan como perdidos, y este era un caso. Todos los chicos que intervinieron en este episodio tenían antecedentes. Así que, insisto, pobre señora Natalia, un dolor tremendo perder un hijo, perderlo en estas circunstancias, pero en este caso es gente que era a matar o morir, y en este caso murieron.
0: Carlos, lo plantean en el primer libro, lo planteas en El Espartano, con estos chicos que vienen del rugby y que encuentran en el rugby una herramienta, primero que nada para romper barreras, ¿no? Para poder arrimarse a chicos que vienen de otra condición socioeconómica y demás. Ustedes trabajan y plantean esta hipótesis con Daniel en el conurbano, en ese conurbano salvaje se define buena parte del futuro de la Argentina. Cuando uno ve estas pequeñas, enormes historias, ¿no? Una madre llorando a su hijo, pero en estos términos, ¿cómo se revierte esto? ¿Cómo se vuelve a una familia en que los valores no sean esto, plantearse si por qué el juez no lo vino a buscar a mi chico y lo metió preso para salvarlo?
19: Sí. Bueno, a ver, por un lado decir cómo se revierte. La verdad que si bien la matanza sigue siendo, ya te decía, el distrito más inseguro de la provincia de Buenos Aires, cuando se analizan las últimas cifras, las cifras que tienen que ver con la inseguridad, son cifras de la Procuración de la provincia, no cifras del gobierno, sino cifras de la justicia. En principio, la cantidad de hurtos, robos con armas, robos sin armas, en principio ha decaído, según esas cifras. Ahora, esas son cifras. Ha bajado el número de todos, en todos los rubros ha bajado el número de episodios respecto del año anterior, digamos, del 2025 respecto del 2024. Han caído esos números, aparentemente hay una mejora en la seguridad. Dicho esto, esa cifra contrasta con la cantidad de muertes, casi 150, que se producen al año. Y esa es la caída en los distintos rubros del delito. Esa caída se da en casos judicializados, ¿no? Son casos que llegan a las autoridades, llegan a la justicia, y hay registro de ellos, y entonces se sabe que está disminuyendo el número de estos episodios. Pero esto contrasta con lo de los homicidios. Y los homicidios es imposible. Bueno, yo te decía, son casos que llegan a la justicia, son casos judicializados. Perfecto, muy bien. Ahora, sabemos perfectamente que hay muchísimos casos que no están judicializados. Mira, yo vivo en el conurbano prácticamente toda la vida, y a mí, a mis hijos, en mi casa, han robado, y en muchos casos ni siquiera lo hemos denunciado. Bueno, y esto le pasa a muchísima gente. Sí, entonces, sí, probablemente sí. estas cifras no reflejen la realidad tal cual es de cruda en el conurbano, porque, insisto, son cifras las que se conocen, son cifras de casos judicializados, y hay muchos casos en que la gente no denuncia. Y eso parece contrastar muy bruscamente con el número de homicidios que, ya te digo, es el más alto de la provincia y del país.
0: No dejen de hacer lo que hacen, Carlos, no dejen de recorrer e investigar, porque en serio todos los argentinos tenemos que saber que allí se define en buena medida, lo dice el título, el destino de todos. Agradezco y valoro muchísimo siempre. Sí. Sí, Carlos. Sí.
19: No, te decía que en La Matanza, que gana en todos los rubros, que tiene más población, tiene casi 2 millones de personas, tiene más población que la mayoría de las provincias argentinas, así que ahí se juega mucho. Pero ahí, en el territorio de La Matanza, que ganan todo, también gana el número de villas, tiene unos 130 villas y asentamientos, digamos, ¿no?
0: Impresionante.
19: Que suelen ser el lugar preferido donde se refugian los delincuentes. Así que nada que nos llame la atención, hay que empezar por ahí, ¿no? Hay que empezar por ahí, por la familia, por los colegios, por la droga.
0: Un abrazo grande, Carlos, muchas gracias, ¿eh?
19: Bueno, un abrazo y gracias por el llamado.
0: Adiós, es Carlos Raimundo Roberts. Nos vamos, la buena.
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0: Lucía González.
20: Tengo para invitarte a vos y a todos mis compañeros al cine. Una invitación para ir al cine. Sí, está bueno. Una propuesta para ver la producción de Juan Pablo Tobal, director y productor cordobés, que está presentando Retazos de la Memoria, que es una película que invita al corazón Miguel de la Amazonia colombiana. Sigue a Jason, un artista que viaja a la Amazonia colombiana para compartir su arte con los niños de esa comunidad. Y en el medio pasa algo que lo obliga a conectar con la historia de la comunidad amazónica. Hablamos justamente con Juan Pablo Tobal, el director de esta obra, y esto contaba.
21: Retazo de la Memoria es el resultado de un largo proceso que se viene construyendo con Jason Castillo, que es mi aliado creativo en todo este proceso y además el protagonista de la película. Y con las distintas comunidades indígenas de la Amazonía, porque esto es una película cuyo mensaje fue pensado, no fue pensado de afuera, sino que se fue construyendo en el tiempo con las distintas comunidades, a partir de las experiencias y los encuentros que hemos tenido con todos estos abuelos, con estas personas sabias que tienen grandes conocimientos. La propuesta es volver a partir de las experiencias y los encuentros que hemos tenido con todos estos abuelos, con estas personas sabias que tienen grandes conocimientos. La propuesta es volver a vincularnos con lo esencial. Este proceso forma parte de un trabajo más largo todavía que vengo desarrollando hace más de 15 años atrás con comunidades indígenas de Latinoamérica, especialmente en el eje de las lenguas amenazadas. Porque cuando una lengua desaparece o se deja de hablar, se pierde mucho más que una lengua. Se pierde conocimientos, tradiciones, cantos. Esto es lo que me ha movilizado hace mucho tiempo atrás a involucrarme con las comunidades, a difundir sus tradiciones, a difundir sus lenguas, a difundir la diversidad lingüística de nuestro planeta.
20: La invitación es hoy, Retazos de la Memoria, hoy martes 15:30, mañana miércoles a las 6 de la tarde en el Cineclub Municipal Hugo del Carril, en Boulevard San Juan 49. Miguel, te espero con los pochoclos.
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0: Tiempo de despedida, vamos a jugar el suplementario, Gustavo.
7: Bueno, te digo que hoy transmitimos por Cadena 3 Mendoza, presentación de Godoy Cruz, visita al Deportivo Madre en 7 de la tarde. Acabo de publicar un me gusta en una publicación de TikTok, Julián Álvarez con una camiseta del Barcelona. La novela sigue, Miguel.

0: ¿Cómo?
1: Claro, una publicación de TikTok. Él mismo se acaba de dar un me gusta a una publicación donde él aparece con una camiseta del Barça como soñando que va a jugar en el Barcelona.
0: ¿Pero como soñando o lo interpretas
1: como...? No, como soñando. Pero le agrega un capítulo más a este novelón.
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0: 8 de la mañana, 33 minutos en toda la República Argentina. Muy buenos días, bienvenidos a una nueva mañana de radio. Arranca juntos en la cadena 3 Argentina.
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cordial, el abrazo gigante para todos ustedes. Gracias por estar ahí, por acompañarnos, por elegirnos cada día, cada mañana. Y la invitación renovada para que sigamos juntos hasta el mediodía aquí en la Cadena 3. Vos ya sabés, a través del WhatsApp de Cadena 3, a través del mensajero, a través del YouTube, podés hacer todo, pero todo lo que quieras. Mandás mensaje de voz, mensaje escrito, saludo, opinión, pregunta, todo. Acá estamos hasta las 12 en Cadena 3 Argentina para hacer esto que es...

0: Martes 25 de agosto. Hola Silvina Ledesma, buen día, ¿cómo estás?
1: Hola, buen día Turco, buen día a toda la audiencia. 9 grados la temperatura en Córdoba, la sensación térmica un poquito más abajo, 7 grados 7 décimas, la humedad 89% y viento del este a 10 kilómetros por hora con visibilidad óptima. Atención que hoy vamos a una tarde con cielo parcialmente nublado y una máxima de 20 grados. Después de tanta humedad, todavía estamos con un poco de humedad, pero ya el sol más plenamente se siente, así que hay que lavar ropa.
0: Sí, sí. Aparte me parece que empiezan los días con temperaturas más altas, las mínimas más elevadas, las máximas también. Me parece que ya nos vamos acercando, asomando a septiembre, a la primavera.
1: Qué hermoso,
0: lindo, vamos todavía. 8:36.

0: muchos mensajes a través del WhatsApp que ya están llegando. Gracias a toda la gente, porque siempre decimos de corazón, ustedes hacen este programa. Ustedes que nos cuentan todo lo que pasa, estés donde estés. Buen día, Turco. ¿Me podés pasar los goles de Talleres, por favor? Dice Ramiro. No sé si es el mismo Ramiro de ayer que pedía que se vaya a San Paoli, pero no, me parece que no es momento. No, lo pide Ramiro, pero empató, Talleres iba ganando 2-0, después le empataron 2-2. Mauricio Coco, hermano, ¿cómo estás? Buen día.
1: ¿Qué tal, Turco? ¿Cómo estás? Buenos días, un abrazo grande para todos, muy bien. Tres temas tiene Talleres. ¿Cómo le va, señora? Buen día. Número uno, lo dijimos ayer, los árbitros... En contra todos. Ya le pasó en la primera fecha, le pasó en Mendoza, le pasó contra Lanús. Anoche no fue la excepción. Polémicas grandes al margen, porque el penal que le cobran en contra, no se cobran nunca esos agarrones, pero si quieren te lo cobran.
0: O sea, el problema no es Sampaoli ni el equipo, sino que el problema son los árbitros.
1: Dije tres temas.
0: Ah, perdón.
1: Este
0: perdón.
1: Es el primero.
0: Perdón.
1: El segundo, Jorge Sampaoli.
0: Bien.
1: Sacó un triunfo en 6, 4 puntos de 18. Anoche dijo en la conferencia de prensa que el equipo juega con angustia. Todo el mundo veía que necesitaba reforzar la mitad de la cancha porque Central se lo iba a empatar al partido. Y no se lo ganó porque el arquero fue la figura. ¿Qué hizo Sampaoli? Cambió a los dos puntas. Demoró media hora armar la mitad de la cancha. Ya Central se lo había empatado.
0: Bueno, pero no se puede jugar con angustia. Ningún equipo, ni de fútbol, ni de rugby, ni de radio, con angustia no va, loco. No va.
1: Si tu familia vive con angustia y vos sos parte de tu familia y transmitís angustia, ¿cómo querés que viva tu familia?
0: Y con angustia.
1: Y si el técnico transmite angustia, ¿cómo
0: claro.
1: crees que juegue el equipo?
0: Y con angustia, y si se nota. Escuchá, cuando le hace... Bueno, no lo quiero, este no es un programa
1: y
0: de deporte, después lo hablamos.
1: Tercer y último punto, después si querés lo analizamos más en profundidad.
0: Sí.
1: Sampaoli...
0: No, ya está.
1: Es el árbol. Después está el bosque.
0: Ah, oh, ¿cómo ha venido Coco?
2: Por favor.
0: Un aplauso.
2: Bravo, Coco.
1: Por favor.
0: Fuerte
1: bueno, muy amable.
0: No era para un solo aplauso, Agustina Vivanco. ¿Cómo estás, Agustina?
2: Hola,
0: ¿cómo
2: Mauricio. Estás? Hola, Turco. ¿Cómo andás? Buen día para todos. No, me pediste un aplauso, entonces le di un aplauso.
3: Una.
2: Es muy literal.

0: Mejor música para las mañanas de Juntos en Cadena 3. Y a propósito de información, seguimos de cerca y actualizamos la noticia sobre el abuso sexual en el norte de Córdoba, en Villa de María de Río Seco, el caso por el cual hay nuevos detenidos, nuevos acusados. Francisco Centeno, en tribunales, la información.
1: Así es, Turco, más detenciones en este escándalo en el norte de la provincia de Córdoba. Hoy lo anticipábamos con Miguel Clariano. Hay 3 órdenes de detenciones nuevas por parte de la fiscal Analía Cepede. Ya se hicieron efectivas 2 y en instantes el tercer detenido, que se trata de un agente de la policía de la provincia de Córdoba en actividad. Están esperando que termine el turno de este efectivo policial en la ciudad de Córdoba y va a ser detenido, imputado, Turco, por grooming y por abuso sexual. Según la fiscalía, este efectivo participó de las violaciones en un campo de los Villarreal. Tremendo, tremendo cómo va subiendo la temperatura de este caso, que conmociona no solamente desde el punto de vista judicial, sino también político, Turco.
0: Sí, claro, también desde el punto de vista político. Lo vamos a seguir al tema en el desayuno de Juntos más tarde, porque, bueno, el caso merece toda la atención, atención que le venimos prestando en Cadena 3, en cada uno de los programas, la investigación por grooming, por abuso sexual y presunta explotación sexual infantil en Villa de María de Río Seco, que, reiteramos, sumó hoy 2 nuevos detenidos, ya son 15 los acusados en la causa, y resta que se efectúe la aprehensión de otra persona, que acabas de decir, Francisco, es un policía en actividad también involucrado en esta causa.
1: En actividad, imputado por grooming y por abuso sexual con acceso carnal, según la fiscalía a cargo de la doctora Cepede, un policía que cumplía funciones, y entiendo que es oriundo de la localidad de Sebastián Elcano, a tan solo 77 kilómetros de Villa de María de Río Seco. O sea, realmente es preocupante. Y además, el otro dato que dimos a conocer, que hay un nuevo asesor del bloque del PJ que cuenta con antecedentes penales y que también esta causa judicial de este asesor de apellido Villegas lo tiene la propia fiscal Cepede.
0: Vamos a ampliar, vamos a seguirlo al tema en el desayuno de Juntos más tarde. Es Francisco Centeno desde Tribunales.
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0: Hola, buen día, Turco. Déjense de llorar. Tienen un técnico como la gente que está sin trabajo y no lo llaman. Llámalo a Gareca, ¿quién? Loco.
1: A Gareca.
0: A Gareca, que está ahí al pedo en la casa.
1: Bueno, ahí están los oyentes. Por eso decimos, nos encanta leerlos, pero también escucharlos a ustedes, sus voces, sus tonalidades, sus tonadas desde distintos lugares del país o del mundo, saliendo acá al aire en Cadena 3. Ustedes hacen este programa. Vamos.

0: Simeone, ¿cómo estás, hermano? Buen día.
1: Buenos días, Turco. El presidente Milei se reunió con su gabinete, aseguró que no va a traicionar sus ideas, dijo que no hay una situación de crisis por la mora en los créditos. Turco, se da esta declaración en un momento en que hay todo un operativo clamor de opositores, pero también de algunos sectores propios de Milei, que le dicen, che, hay que cambiar, hay que adaptarse.
0: No, pero Milei dice, no, ha ratificado el rumbo, Milei.
1: Te vas a quedar encerrado en la tuya y las cosas están cambiando, tenés que adaptarte. Milei dice, yo no voy a traicionar mis ideas. Y me parece que es central esto que está pasando en este momento. A mí me gustaría saber qué piensa la audiencia, los audientes de la cadena 13.
0: ¿Qué pregunta tenés?
1: Milei, ¿tiene que quedarse en sus 13, firme en sus 13, mantener el rumbo, decir, este soy yo?
0: ¿O tiene que cambiar?
1: ¿O tiene que cambiar?
0: Bueno, pregunta, me gusta la
1: con
0: pregunta.
1: Con todos los riesgos que eso implica.
0: Me gusta la pregunta. Después te voy a consultar por el índice de confianza del gobierno que mide la Universidad de Itela, después en un ratito. Pero buena pregunta para dejarla a la audiencia. Repetila para que la gente, los que quieran opinar a través del WhatsApp, Milei, del mensajero.
1: ¿Milei tiene que cambiar? ¿O tiene que mantenerse en sus 13? ¿Tiene que hacerles caso a los que les dicen opositores y a algunos propios? Que le dicen, adaptate. Y en el fondo, todas esas ideas llevan a aflojarle a los pesos. Aflojarle a los pesos y Milei dice, no, porque se me va a venir la corrida.
0: Repetí la pregunta, no te vayas por las ramas. Sí,
1: ¿tiene que cambiar? Hoy tiene que mantenerse en sus 13.
0: Gracias. Es que un árbol, Adrián, por eso
2: sí,
0: se va
2: tremendo.
0: Por las ramas. Dale.
3: El gorilón.
0: No le digas así.

0: Ahí está la música que pone DJ Mamón de Turco. Te escuchamos desde Tosa del Mar. Tremendo lo que se siente. Un abrazo, Turco. El Turco Goldi desde Tosa del Mar también escuchándolo. Popo, me vuelvo loca. Allá cerca de Barcelona, en la costa.
1: Por ahí,
0: sí, la qué costa lindo. Brava española. La Costa del Sol española. Bueno, ¿cómo está, Silvina? ¿Hoy es el día de qué?
2: Hoy es el día del peluquero. Hoy es el día del estilista.
0: Le mandamos un abrazo grande a todos los peluqueros de cabecera que tenemos. ¿Son fieles a los peluqueros? ¿Agustina Vivanco?
2: Sí. La relación más duradera que tuve con un hombre. Hasta ahora.
0: ¡Apa!
3: ¡Qué dato!
2: Bueno, bueno. Fuerte declaración.
0: Che, qué...
2: ¿Es
0: sí.
2: ¿Verdad? No
0: es más larga...
3: No me lo esperaba.
0: La relación...
2: ¿viste, Mauricio?
0: Es más larga la relación... Más duradera la relación
2: he tenido con mi estilista que con otro hombre.
0: Que con
2: pareja.
3: ¿Cuántos
2: ahora,
3: años?
2: Repito. Y hace casi 15.
0: ¿15? O sea, ¿te duran más los peluqueros? El peluquero.
2: No, no. No he tenido tanta pareja, sí. Tampoco. Soy
3: tampoco,
2: joven, claro.
3: Claro.
2: O sea,
0: ¿promedio de duración de tus parejas?
2: No, no. Bueno. He tenido mi matrimonio de casi 13, 14.
0: Ah, bueno, te pego en el...
2: Tú ahí.
0: Pero
2: él ya es la que más me duró. Siempre le hacemos chistes con eso, el señor Fernando Moreno.
0: ¿Fiel a tu peluquero?
2: Fiel.
0: Alambre, querido, ¿cómo estás? Buen día.
4: ¿Qué tal? Yo tengo una hermosa relación a pesar de todo. A pesar que conmigo no tiene mucho trabajo.
2: Claro.
0: ¿Cada cuánto lo ves al peluquero?
4: Obvio, y no, cobrame lo mismo que al resto.
0: ¿Y cada cuánto vas al peluquero?
4: Una vez, cada 40 días.
0: Cada 40 días.
4: Parezco una cañita voladora, porque tengo mecha atrás. Entonces voy, Obispo Salguero y San Lorenzo.
2: Sí.
4: El pulpo pintado en la pared lo he mandado a Simeone.
0: Sí.
4: Y vas y hablas de la vida, te pone música.
0: Está bueno.
2: Simeone es infiel, porque él ya contó que va al peluquero,
4: sí,
2: al primero que encuentra.
5: Yo voy donde me doy cuenta que me tengo que cortar el pelo. En el momento en que me doy cuenta, entro a la primera peluquería.
0: ¿A la primera que encontrás?
4: Sí, sí. Él es así.
0: ¿Vos, Cocolo, también encontrás una peluquería dentro?
3: Yo, bueno, lo he contado muchas veces. La tía de mi esposa es peluquera. O sea que, bueno, me corto con ella.
0: ¿Y qué, no te cobra o te hace descuento?
3: Bueno, yo le dejo así, más o menos a ojo.
0: No, pero ¿cómo?
2: ¿Cómo más o menos a ojo?
0: Negro, pagale. Ella cobre su trabajo y su profesión.
3: Sí.
2: Ella no paga la luz más o menos a ojo.
5: Claro. Lo que pasa es que mientras le corta el pelo, Coco no le hace comentarios de fútbol.
3: Entonces, no. Ahí, me voy a defender porque todo lo que digan... Tienen razón.
0: ¿Cuál es la pregunta que tenés para hacer, Silvina?
2: Día del peluquero. Ya está publicada la encuesta también en la web de Cadena 3.
0: Ah, mierda, también una encuesta en
2: ¿también?
0: La web.
2: ¡También!
0: Ah, pensé que era una pregunta...
2: ¿Cómo gestionás el corte de tu cabello? Atención con las opciones.
0: ¿Cómo gestionás?
2: Sí.
3: ¿Cómo?
0: No, negro, otra
4: suerte, poquito corto, acá, ¿cómo poquito lo arriba.
5: ¿Tiene un gerente de peluquería? De
0: ¿y la respuesta cuáles son? ¿Las posibilidades?
2: Fidelidad absoluta.
3: Ah.
2: Si no hay turno, cambio... Voy a donde pinte o mi peluquero soy yo.
4: No.
3: No, bueno, gana está, fidelidad no, absoluta.
0: Se está usando mucho esto del mi peluquero soy yo, ¿eh?
2: No se corten el flequillo, sí, por
4: ¿quién
2: favor.
4: Lo usa?
0: Sí, los jóvenes, los chicos.
3: Porque Bruce Willis, están cada vez más de moda las máquinas de afeitar.
0: Claro.
3: Y los pibes se cortan con eso.
0: Sí.
4: ¿Cómo te ve, Agustina, vos sola? Mira el carancho.
2: Bueno, desastre.
0: Bueno, es que feliz día.
2: Y vos, tú no vas más sencillo.
3: ¿Cómo?
2: ¿Vas?
3: Hay claro, otra cosa.
0: ¿Cómo me estilan?
3: Señores mayores.
0: Sí.
3: Dicho esto con todo respeto y mucho cariño. Se tiñen a sí mismos.
4: Te haces un carmelito.
1: ¿Por ahí vos?
2: Solos.
3: Los he visto.
2: ¿Vos sos fiel a tu peluquero, Chico?
0: Yo sí, le mando un abrazo a Mariano, que escucha el programa. Antes era fiel a Gustavo y Hugo, mis peluqueros de toda la vida ahí en la Plaza Alta Córdoba, pero me queda muy lejos, entonces bueno,
2: claro.
0: Yo me voy ahí a Mariano. Bueno,
5: le dijiste, tenemos que hablar.
0: Somos amigos, somos de la barra de Alta Córdoba, pero no, le digo,
5: no sos vos, soy
2: ¿cada
5: yo?
2: ¿Cuánto vas?
0: Yo voy una vez por mes.
2: Una vez por mes,
0: sí.
2: Y tenés mucho pelo.
0: Sí, me crece.
2: Otros.
0: Bueno, chicos, entonces la pregunta es si sos fiel o no al peluquero.
2: Sí, claro.
0: Sí.
2: ¿Y cómo gestionás tu relación con ese peluquero, con esa peluquera?
5: ¿Y qué, cómo lo gestionás?
4: Le tirás un te extraño, sí, por ejemplo.
0: No, no, hay, la pregunta, que, perdón, la pregunta de gestionar no, no, sí, no la entiendo.
2: Ojo,
0: pero...
2: que hay, ojo que hay peluqueros, peluqueras, que son celosos cuando notan que vos vas a otra peluquería, se arma el lío.
5: Y los tipos se dan cuenta.
2: Y te ven y te dicen, ¿quién te hizo eso? ¿Ese color está mal hecho? ¿Cómo te cortaron así? ¿Por qué te dejaste hacer el flequillo? Sí,
3: no, mira el desastre que te hicieron,
2: son,
3: te quemó las puntas.
2: Muy celosos.
0: No, no, yo le digo, yo le saco turno. ¿Dónde tiene turno? Bueno, negro, mira, me voy a otro, yo necesito cortarme el pelo.
2: No, pero no tenés paciencia de un día, de
0: sí,
2: unas
0: un
2: horas.
0: Día, un día sí, pero ha pasado la anteúltima vez, me tenía que ir de viaje. Digo, no, negro, bueno. Y vuelvo y le digo, ¿te engañé?
2: A mí me ha pasado que no tenía turno, Pilar, que le mando un beso, y compraba la tintura de en la, el supermercado y me la hacía sola y me hacía desastres. Y... así que prefiero
3: necesito
2: esperar.
3: Sí, saber.
0: Sí, ¿qué pasa?
3: Porque bueno, que yo pago a ojo más o menos. ¿Cuánto está el corte
0: ¿cuánto?
3: Hoy?
0: ¿Cuánto? Claro, depende, para ver, depende.
4: 25.
0: Aparte, no,
3: 25.
0: Pero para los hombres, 25 lucas.
4: Para los hombres, sí.
0: ¿Vos pagás 25 al hombre?
4: No, yo pago menos. 14.
5: Ah, y a vos te hacen precio porque no tenés pelo.
2: No,
5: pero...
2: bueno.
6: No, depende de la peluquería.
5: Pero no puede ser 14 para cortarte a vos.
4: A vos, a vos, Simeone, con esa cara yo te cobro el triple. De verdad. A ver, vení para acá, no, vení que voy a abusar de...
2: Sí. Y hay un cambio cultural que hay que destacar. Y es que antes veíamos muchas peluquerías, y ahora creo que hay la misma cantidad de barberías.
3: Barbería.
0: Sí, eso
2: que le recortan el pelo también a los hombres, pero mucha cantidad. Y los hombres van mucho más que las mujeres a la peluquería.
0: Basta, pónganle peluquería, basta de barbería.
4: Con la barbita como Orsina.
5: ¿Cómo que van más los hombres que las mujeres?
2: Y los hombres para mantener el corte van una vez por semana.
3: Y la barba.
2: Sí, chicos,
0: ya seguimos porque tengo móviles. Vamos, 8:53 esta mañana también. Además de ser la menos amargada, es la más informada. Dale, hermano, dale.
7: Y yeah, una vez el hijo de...
0: No, es muy largo, ¿verdad?

0: buenos días a ustedes, ¿cómo están? Mi nombre es Aldana.
1: Sí, Aldana, buen día.
0: Desde Capital.
1: Buen día, desde Capital.
0: Todos los días.
1: Vamos, Aldana, vamos, en Buenos Aires.
0: Sí. Y les mandamos un beso grande y muchas gracias por acompañarnos en las mañanas.
1: Qué lindo. Qué lindo. Gracias, Aldana, a vos, a tu esposo en Buenos Aires. También escuchando Cadena 3 a Buenos Aires. Nos vamos. La información de corte en Aeroparque. ¿Desde cuándo? ¿Cuántos días? Ariel Rodríguez, buen día, Ariel, ¿cómo estás?
2: Buen día, Turco, ¿cómo estás? Desde este momento cierra de manera preventiva el Aeroparque Metropolitano por 55 horas hasta el jueves a las 16 por tareas de mantenimiento preventivo. Exactamente 900 vuelos han sido reprogramados y redireccionados que van a operar en este lapso desde el Aeropuerto Internacional de Ezeiza, Turco.
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0: mensajes sobre los peluqueros, el día del peluquero, la fidelidad del peluquero, cuánto sale ir a la peluquería. Pero antes, en Mendoza, Facundo Di María, vuelve a cerrarse el paso Cristo Redentor a Chile. Contalo, Facu, buen día. Vamos, Facundo, vamos.
1: Bueno. Fernando, buen día. Se cerró el paso internacional Cristo Redentor. Sí, Fernando, acá estamos. Se cerró el paso internacional Cristo Redentor ayer a las 16 por nevadas. El temporal nuevamente que llega a la cordillera se va a extender hasta comienzos de la próxima semana, hasta el lunes inclusive. Así que serán varios días sin circulación entre Mendoza y Chile por el Cristo Redentor. El fenómeno del Super Niño está afectando a la provincia, en este caso con nevadas. Luego llegarán las tormentas hacia la primavera. A esta hora nieva en las cuevas, 5 bajo cero. Aquí en la ciudad, 5 grados 7, la máxima 21. Y esperamos viento sonda en altura para mañana.
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0: amor, Cristiana.
1: Escribe Eliana, dice que tengan un excelente día escuchándolos como todos los días, haciendo un poco de fiaca para levantarme. Hoy es un lindo día de San Luis Capital, los escucho. Hoy es el día de San Luis, acá es feriado, gran cariño para todos. Feliz día a todos los puntanos en el día de San Luis. Voy con Agustina Vivanco, la noticia, la tragedia, el accidente con 4 víctimas fatales cerca de Altagracia en la noche del domingo. Y ahora la noticia, ¿cuál es?
2: Hay novedades en esta, que es la peor tragedia vial en lo que va del 2026, Turco. La novedad, del conductor de la RAM, Carlos Javier Ríos, 49 años, imputado por homicidio culposo agravado con culpa temeraria, está detenido con prisión domiciliaria, custodia policial. Recordemos el nombre de las personas que fallecieron, el choque frontal entre la RAM y el Volkswagen Gol: Pablo César, de 42 años, Jessica Garrido, de 34, Janina Garrido, de 39, Danilo Díaz, de 23. Los cuatro murieron en el acto. Una de las mujeres estaba embarazada, fue título en Radio Informe 3. El dato central, lo que está investigando ahora, la principal hipótesis del fiscal Diego Fernández de Altagracia, que la camioneta habría invadido el carril contrario. Había doble línea amarilla, por supuesto estaba prohibido el sobrepaso. El máximo permitido de velocidad era 90 kilómetros por hora. Bueno, ahora están tratando de resolver los investigadores si circulaba por encima de ese límite, y estamos a la espera de los resultados del análisis de alcoholemia.
1: Ahí está la noticia, qué tragedia, por favor, y no para, porque esta noticia de que estaba embarazada una de las víctimas del choque frontal, con 4 muertos en Altagracia, y el agravamiento de la imputación a conducción temeraria que dispone el fiscal Diego Fernández, con el arresto para el conductor de la RAM.
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0: Hola, Turco, saludanos, mi peluquero, el gallego Montero de Despeñaderos, que no hable tanto de sí, le dice Ramón Carrizo. Turco, me encanta el programa, saludos para todos ahí, buena mañana, gracias por hacer lo que hacen, dice Cristina.
1: Ahí planteo otro tema con ese mensaje, todo lo que le contamos a nuestros peluqueros cuando es una relación de larga data, ¿saben?
2: Pero siempre
1: todo,
2: te habla por atrás siempre.
1: Sí, así que es una relación a cuidar. Le he sido más fiel a mi peluquera que a mi pareja. Epa. Tengo 43 años, dice Vane, y me atiende desde los 17. ¿Ves? Me ha durado más mi peluquero que los dos maridos que tuve, desde Villa Mercedes de San Luis.
0: Pero si le sos infiel a tus parejas, digamos, no te van a durar los maridos.
1: El pelo no se deja tocar por cualquiera, dice Vanessa.
0: Turco, buen día, quería desearle un feliz día a Martín Marino, el peluquero de Etruria, que nos arranca la cabeza. 30 lucas nos cobra. ¿En serio, che?
1: ¡Epa!
0: Pero seguimos yendo, un abrazo. ¿30 lucas?
3: Che, ¿pero en serio cuesta 25?
0: ¿Vos habías dicho cuánto alambre?
2: Más o menos 20, 25. Depende del pelo. Y ahora me dicen, vos Patiño, te sale más caro.
0: ¿Vos pagás 9, mamonde?
4: 9.
0: ¿Pero dónde?
2: A la tía, la tía de Coppolo.
0: Ah, en el patio de la casa de la peluquera. O sea que...
1: Jorge dice que paga 14 mil pesos el corte de pelo.
3: En Etruria el peluquero tiene el monopolio, es el único que hay. ¿Cómo es?
0: Turco, pasé el... 30 lucas. Turco, pasé el cuento del peluquero del Negro Álvarez, dice Sergio.
1: No voy a decir quién manda este mensaje para no comprometerla. Es cierto que los hombres se tiñen. Mi patrona...
0: Pero sí, ¿cuál es el problema?
1: Escuchen, mi patrona le corta el pelo y lo tiñe a mi patrón. La semana pasada parecía Menem, como le había quedado.
0: Vamos con la música y la gente sigue mandando audios, mensajes de texto sobre el tema del peluquero, la pregunta de Adrián, si quieren que Milei se mantenga la suya o cambie. La música, vamos.
2: No tiene que ver con el día del peluquero, pero viene al pelo, tiene que ver con el día de San Luis y con un grupo cuyano, así que... A todos les mandamos un abrazo grande, a San Luis que nos escucha siempre, algarroba.com y no sé qué diablos me pasa.

0: Billy el peluquero. Yo en Córdoba, cuando viví en Córdoba, ahí en Barrio Joffe, teníamos el peluquero que era de la familia.
1: Sí.
0: El flaco, le decíamos, frente sí. a la plaza de Barrio Joffe Norte. Ahí estaba el peluquero. Cortaba el pelo mi abuelo, mi viejo, a nosotros. Y tenía el mostrador, se te sentaba, tenía la al costado la tira de cuero para afilar la navaja. Enfrente el espejo y tenía donde tenía todas las cosas de él, la máquina, la tijera, y todo abajo del vidrio, lleno de almanaques, mujeres sin ropa.
1: Bueno.
2: Todos gritaban de emoción.
1: Gracias, Ramón, un abrazo. Bueno, hay muchos mensajes más, ya vamos a ir leyendo y escuchando los mensajes de ustedes, los oyentes que hacen este programa, que hacen la radio a través del WhatsApp. Ayer me pedí a alguien que recordemos el WhatsApp de Cadena 3 por las dudas, no lo hayan agendado en sus teléfonos. ¿Cuál es el WhatsApp?
3: Es el 351-5-199-914. Repetimos,
4: 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Todas las mañanas que viví, todas las
1: Vamos ahora sí a la mesa de café. Hola, Turco, buen día. Ustedes ya dijeron que el conductor de la RAM tenía alcohol en sangre. Ítalo René Tapia. Sí.
5: Informe de Francisco Centeno, ampliado también en Radio Informe 3, le dio positiva la alcoholemia al conductor, que como bien contamos, Turco, está detenido.
1: Vamos a la mesa de café, ¿eh?
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1: Hola, Miguel, ¿cómo estás? Buen día, buen
7: martes. ¿Cómo están? Buen día para todos. Voy a incluir en el buen día a Pablo, a quien vamos a sumar en un minuto, Fernando, desde Brickman,
1: sí.
7: Porque estoy seguro, no lo hemos hablado. Pero estoy seguro que cuando escuchaste ayer lo que había ocurrido en Brinkman, te pasó lo mismo que a mí. Brinkman, a ver, hoy me ha tocado hablar de la matanza, y los argentinos en general, cuando hablamos de la matanza, los que no vivimos en el conurbano, es como que hablamos de ellos, de un territorio violento, salvaje, con códigos tumberos. Cuando hablamos de nuestros pueblos del interior, cuando hablamos del departamento San Justo, cuando hablamos de Brinkman, hablamos de pueblos apacibles, pueblos de gente trabajadora, con raíces de inmigrantes, de distintos que vinieron los gringos y se arremangaron, hicieron estos pueblos, buena gente. ¿Te habrá pasado, Turco, ayer cuando escuchaste? No sé si viste las imágenes son desoladoras.
1: Impresionante verle la cara a Pablo.
7: No, pero ¿viste las imágenes de los chicos?
1: Y los chicos también.
7: Lo contemos y lo saludamos a Pablo. Se produce una situación en que un joven, un vecino chico, un adolescente de Brinkman, es atacado, es golpeado por menores. El dueño de un comercio, de un local, sale a ayudarlo. Las imágenes son de terror porque son muy chicos. Hay chicas, varones, mujeres. Con las consecuencias que nos va a contar ahora Pablo. ¿Cómo estás? El gusto de saludarte.
8: Hola, buen día, gusto es mío, Mario.
1: Hola, acá Pablo.
7: ¿Cómo fue? ¿Qué hora era, Pablo?
8: Bueno, esto se da a las 5:15 de la mañana, 5:15, 5:20, es lo que yo tengo noción hasta ahora. Yo tengo un local comercial, vendo comidas, guacos ahí, conocido en el ámbito ahí en Brinkman, y bueno, y espero chicos del boliche, estamos siempre a la madrugada vendiendo, chicos buenos, ¿no es cierto? Chicos que conocemos, pasan todos los fines de semana, y bueno, este sábado se dio lo que se dio, ¿no? Pasan estos malvivientes, vienen, agreden a un chico que estaba consumiendo en mi local, le pegan, así desarmadamente le pegan, yo en la bronca mía atino a salir a defenderlo realmente, porque no pueden pegarle así. Y bueno, ahí donde empujo a este chico, el otro malviviente que le pega, bueno, ahí se arma un quilombo, ¿viste? Ahí empiezo a recibir golpes de todos lados.
7: Te pegan bueno, de todos lados, te pegan en el suelo. Hay chicos que intentan patearte la cabeza. Estoy viendo las imágenes, no estoy imaginando. Hay chicos que intentan patearte la cabeza. O sea, hay ánimo que un fiscal calificaría de ánimo homicida. ¿Son chicos del pueblo?
8: Mira, yo me caigo, me patean la cabeza, veo que me patean la cabeza, tengo la cabeza destruida, la cara la tengo destruida, tengo que ir a cirugía, ¿no es cierto? Ahí mi señora trata de sacarme, también le pegan. Hasta lo que sé, son todos chicos de acá, de la localidad. Son chicos que salen a hacer esos quilombos, preparados para hacer esos líos, ¿no? Por lo que veo, un chico normal que sale a divertirse no hace esos desmanes, ni le pega a una persona así, de esa forma, ¿no? La forma que me pegaron en la cabeza una patada, me tiraron a matar. O sea, hoy estoy hablando. Pero podía, si quedo muerto o queda muerto el otro chico, ¿qué pasa? Terrible, ¿no?
1: Las imágenes, Pablo, cuando uno ve, a mí por lo menos me recuerdan lo que pasó en Villa Gesell, ese terrible caso que termina de la peor manera, y también veo las imágenes de los chicos ahí golpeando y la paliza que te dan a vos, menores de edad, porque también Miguel lo subrayaba muy bien, son chicos, son menores de edad. Y uno ve el video, me imagino que lo has visto con tu mujer también, ¿no? Lo que te pasó.
8: Sí, sí, te juro. Nosotros empezamos a tomar dimensiones de lo que me pasó recién el domingo a la noche.
1: Lo que te pasó, y lo que te podría haber pasado.
8: Sí, eso. Sí. Hoy estoy contándolo. Me podría haber pasado que no me levanto más, ¿no? Ahí cuando veo el video... Veía el domingo a la noche cuando me pasaron el video, que ahí donde lo subo a las redes sociales, de la bronca que tenía, pues sigo con bronca, no tengo una bronca arriba que no me lo va a sacar nada esto.
7: Estamos en un problema, deberíamos haberlo dicho, ¿no? Por favor, que no nos falte, ¿no? Las imágenes son de Conet, del canal, ellos son los dueños de las imágenes, ¿eh? Siempre hay que... Y la cámara de los colegas de Conet toman y nos da la posibilidad, Pablo, de ver... primero lo que estamos advirtiendo con el turco, son chicos, en algunos casos me parece que no superan los 14, 15 años. Hay una chica, lo mismo, que debe tener 15 años. Son seguramente, no es Nueva York, no es Buenos Aires, Brinkman, creo que está por los 10, 11 mil habitantes. No debe ser difícil saber de qué familias son. ¿Alguien habrá hecho algo que vos sepas, llamar a los padres, buscar a responsables de esta bestialidad, Pablo?
8: Mira, yo por lo que me están pasando mis hijos y gente conocida que tengo, me van pasando fotos y voy viendo y voy ganando cabos sueltos y sí, me dicen tal apellido. Son gente conocida que a lo mejor no se ve a diario en el ámbito de,
1: claro,
8: del pueblo. Lo mismo, ¿no es cierto? No se ve a diario. Por eso digo que son gente que se dedica a hacer esos desmanes, ¿no es cierto?
1: Pero entonces, Pablo, perdón, entonces sin nombrarlo, ¿pero los conoces a ellos o a sus familiares?
8: Yo no los conozco a los chicos realmente, vos viste que van creciendo y no los conocés, pero seguramente que a los familiares los conozco, obviamente que en algún momento, vos viste que en los pueblos te cruzás.
1: Claro, por eso digo, por favor, no, salvaje, sigo viendo las imágenes, la verdad que son... Muy fuerte, porque te patean la cabeza, Pablo.
7: Son muy fuertes y yo insisto en esto, ¿no? Pablo, no sé si vos sos nacido y criado en Brinkman. Tengo gente muy amiga y quiero mucho, nacida y criada en Brinkman. Hay algo que traiciona las raíces de la gente de Brinkman, ¿no? En esto que estamos viendo, que repito, se parece a una esquina de La Matanza de la que hablábamos hace un rato. Hay algo muy muy doloroso de aceptar que está ocurriendo, no le está ocurriendo a ellos, nos está ocurriendo a nosotros, ¿no? Esto no está ocurriendo en El Salvador de Bukele, ni en La Matanza, está ocurriendo en nuestros pueblos del interior. Hay algo muy feo en todo esto, me imagino que debe ser muy difícil para la convivencia, cruzarse en la calle con estos chicos, Pablo.
8: Yo... por ahí anoche miraba otra vez el video porque lo vuelvo a ver una vez y otra vez y sigo juntando bronca capaz y no tengo que hacerlo porque tengo que estar tranquilo por lo que tengo. Son chicos que en mi punto de vista y por ahí hablo con mi señora, son salen enojados de la casa. O sea, vienen enojados, vienen como que engendrados ya con enojo, ¿me entendés? Porque si le van a pegar a un chico que salió a divertirse sin motivo, eso porque venís enojado con, no sé si con la sociedad o con el sistema, pero venís enojado, ¿viste?
1: Silvina, se suma una pregunta más.
5: Sí, quería preguntarte si habías hecho alguna denuncia, si habías formulado alguna denuncia por este hecho.
8: Sí, cuando me calmé y pasó todo, que acomodé todo lo que es en mi comercio, obviamente, como te digo, no había hecho dimensiones de lo que me había pasado. Me acerco a la comisaría, dejo mi denuncia. Obviamente que yo desde mi punto de vista, y capaz que hoy, o en ese momento, digo, no, fue una denuncia común y trascendió ahí nomás. ¿Me entendés? Quizás yo quisiera que tenga más trascendencia en la justicia, ¿no es cierto? Para que se informe de esto, ¿me entendés?
7: Bueno, sí. Tiene que actuar de oficio la justicia. Son menores, tendrá que actuar la justicia penal juvenil. Pablo, primero mejorate, porque realmente te han dejado la cara. Y segundo, cálmate, porque la bronca no te va a ayudar a digerir esto. Es un problema de todos. Te ha tocado cobrar a vos, pero es un problema de todos. Abrazo grande, Pablo. Muchas gracias, ¿eh?
8: Gracias a ustedes.
1: Abrazo, Pablo. Adiós.
7: Fernando, para cerrar, ¿no? Sí. Salen a lo mejor de la casa, dice Pablo, ¿no? Yo estaba pensando en... nadie se ha olvidado de Fernando Báez Sosa. Están condenados los chicos que lo mataron en Villa Gesell. Lo patearon en la cabeza.
1: Claro, por eso recordaba el caso terrible de este joven 18 años asesinado a golpes en el 2020, ya hace 6 años en Villa Gesell.
7: Y lo mencionabas recién, y lo estoy viendo una vez más yo, en las imágenes del canal local, le quieren patear la cabeza.
1: Impresionante las imágenes, Miguel. Yo, por lo menos, para cerrar, subrayo esto que vos planteabas. Que le planteabas a Pablo, esto de que antes lo veíamos por la tele, antes pasaba o sigue pasando en La Matanza o en otros lugares, ahora pasa acá en mi pueblo, en tu pueblo, en tu lugar donde estás con conocidos, con familiares, con amigos. O sea, eso también es muy increíble, ¿no?
7: ¿Te acordás que hace 3-4 mesas de café decíamos, antes hablábamos con una maestra mexicana,
1: claro,
7: que nos contaba... ¿Qué hacían los chicos cuando sonaban los tiros?
1: Tal cual.
7: Antes le pasaba a ellos, ahora nos pasa a nosotros.
1: La mesa de café con Miguel Claría. Abrazo, Miguel.
7: Chao, hasta mañana.
9: La mesa de un café era el punto de reunión.
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0: Acá me comunico de... Estamos con mi nieto, está con nietos. Estamos de Santa Fe. Hay un gran peluquero ahí, Juan Sánchez. Un abrazo para él, un saludo grande en su día.
1: Qué lindo escucharte, Carlos, a vos, a Tonito de fondo, a la gente que escucha la radio, que manda audios. Nos encanta escucharlos. Gracias, abrazos. Sí, no paran los mensajes.
2: Prima dice, hace 5 años que vivo en Altagracia y voy a mi peluquero de Pilar en colectivo interurbano, porque al peluquero se le es muy fiel. Y ya hay un primer recorte, te cuento, Turco, de la encuesta que tenemos publicada en la web de Cadena 3 Argentina.
1: ¿Cuál es la encuesta? Repetí, ¿cuál es la pregunta que estamos haciendo?
2: Estamos haciendo una pregunta que tiene que ver, por supuesto, con el día del peluquero, con los peluqueros. Sí. ¿Cómo gestionás tu relación con tu estilista?
1: Sí, digamos, ¿cómo es tu relación? Sí. ¿No? ¿Gestionar? ¿Qué vamos a gestionar? Pero, ¿cómo es tu relación con el estilista? Sí.
2: ¿Cómo es tu relación con el estilista? La primera opción es si le sos fiel.
1: Sí.
2: La segunda opción es... Parame un segundito que voy a actualizar.
1: Ah, se está actualizando.
2: Sí, se está actualizando en este momento.
1: Sí.
2: La primera opción, fidelidad absoluta.
1: Sí.
2: La segunda opción, si no hay turno, cambio.
1: Sí.
2: La tercera, voy donde me pinte.
1: Sí.
2: Y la cuarta, mi peluquero soy yo. Va. Como primera opción elegida por la gente, la fidelidad absoluta.
1: O sea, la gente es fiel al peluquero.
2: Sí.
1: Bien.
2: Pero como dato, quiero decirte que el 25% de las respuestas... Mi peluquero soy yo.
1: Cada vez más, me parece.
2: Cada vez más, gente.
1: Cada vez más, sí, sí. Gente que se compra su propia máquina de cortar el pelo. O de afeitar. Afeitarse ni hablar, pero de cortarse el pelo. Y si no, pasa también entre hermanos, o entre familiares, o entre primos.
2: Y se van cortando entre ellos.
1: Buen día, chicos. Hace 5 años que vivo en Altagracia. Voy con mi peluquero de Pilar en colectivo interurbano. Antes iba desde Córdoba. Al peluquero se le es fiel, dice Vilma del Valle. Turco, bueno, equipo de fútbol, excelente martes para todos. Desde Alto Alberdi, disfrutando de sus compañías. Gran programa, dice Adriana Astrada.
3: ¿Fernando?
1: Sí, ¿qué pasa?
4: ¿Vos no escuchás la radio?
1: Sí, estoy escuchando. Dio que... Estaba escuchando el audio, perdón. Me gritan al pasar. Soy José de Alta Córdoba. Me corto el pelo en Los Amigos del Turco. Ellos cobran 15.000. Nos reímos desde que entro hasta que me voy, dice José.
2: Eso es importante.
1: Mis amigos peluqueros son ahí, Gustavo y Hugo Cisterna, frente a la Plaza Rivadavia en Alta Córdoba, Sarachaga y Urquiza. Ahí están. Es más, uno de ellos me mandó una respuesta. Porque ¿cuál fue la pregunta? Si somos fieles al peluquero.
2: Si somos fieles al peluquero.
1: Y la otra, si hablan más las mujeres o los hombres.
2: También.
1: En la peluquería. A ver qué dice Gustavo Cisterna, más conocido como Condorito. A ver, dale.
5: Hola, buen día. Turquito, ¿cómo andas?
1: Sí, buen día.
5: Mira, con respecto a las preguntas que hiciste,
1: sí.
5: Mira, tengo una respuesta que es única.
1: A ver.
5: Yo creo que el hombre
1: sí.
5: es más fiel con el peluquero que con la mujer.
2: ¡Epa!
5: Esa es una teoría mía, ¿no? Oh, no quiere decir que sea cierto. Y bueno, y después, ¿quién habla más? Es indudable, las mujeres siempre hablan más. Siempre, sí. Eso no queda duda.
1: Sí, sí.
5: Te mando un cariño grande y
1: un
5: abrazo enorme.
1: Gracias,
5: te
1: Gustavo.
5: Mucho.
1: Yo también abrazo. Turco, buen día. Me compré una tijera, me corto yo el pelo. Tengo rulos, tengo un peluquero, mi hijo. Los jóvenes se cortan todas las semanas el pelo, dice Adri de Villa Sarmiento. ¿Qué más?
2: Sí, se cortan siempre más. Hola, genios. Mi nombre es Jorge. Es la primera vez que les escribo. Acá en Río Tercero el corte está desde los 7.000 hasta los 15.000 pesos. Saludos a todos.
1: Sí, pero entonces me voy a cortar el pelo en Río Tercero y vuelvo. Y 7 lucas, Karina, 7 lucas el corte.
6: Pero estás diciendo que no fuiste a Alta Córdoba, que te quedaba
2: claro.
6: lejos.
1: No, ya sé, pero 7 lucas el corte de pelo.
2: Escucha, hace 15 días fui a la peluquería, nos cuenta Patricia desde Buenos Aires, para hacerme color y mechas, 250.000 pesos.
1: Bueno, pero color y mechas.
7: Perdón.
1: No, estamos hablando del corte.
7: Perdón. ¿Cuánto?
2: 250.000 pesos.
1: Buen día,
2: Patricia. Perdón. A mi peluquera no la cambio por nadie, es única.
7: Hay gente en serio que va a la peluquería y deja 250 mil pesos.
2: Sí.
6: No es todos los meses tampoco.
1: Claro, eso debe ser cada cuánto.
6: Tres, cuatro meses.
1: Claro.
6: Sí.
1: Turco, buen día. Quiero saludar por el día del peluquero a mi cuñada, que es la peluquera de la familia, gringa de San Agustín. Dedicarle una canción de la Sol, le dice Lili López, cómo no. Turco, soy mi peluquero desde los 25 años, hace 30. Aguanten las maquinitas eléctricas, dice Aled.
7: No, para, que a mí me quedan dudas. ¿Cuántas horas estás ahí cuando te hacen un trabajo por 250 mil pesos?
2: Como 4 o 5 horas.
7: ¿Y sos la única cliente en ese 4 o 5 horas?
2: Hay varias. Depende de la peluquería, pero...
1: Bueno, levantame. La gente sigue opinando a través del WhatsApp, a través del mensajero, a través del YouTube 926.
2: Adrián quiere ser peluquero.
1: Esta es la mañana más informada, menos amargada. El que esté triste, que se vaya al frente, por favor.
3: Que se vaya al frente.
4: Había un peluquero en un pueblo del interior, un único peluquero, y le había cortado mal el pelo a un señor. El hombre se fija en el espejo que había en la peluquería y, claro, le había hecho una escalera.
1: Sí.
4: Entonces se queja el hombre y le dice: mira la escalera que me hiciste acá, mira acá que mal me cortaste. Y el peluquero le dice, era un italiano, le dice: ma, dice, por 50 centavos, ¿qué quiere que te haga? Un ascensore.
2: Por favor.
7: Yo tengo ganas de irme, bueno, me dan un ratito, me voy acá a la calle Santa Rosa, donde sí. están todos los mayoristas sí. de okay. peluquería, sí. ya empiezo a comprarme las tijeras.
2: No, tenés que capacitar. No.
1: Sí, vos sabés que nosotros, sí, acá me están preguntando, Turco, ¿vos le fuiste infiel a tu peluquero? Sí, sí, pero él lo sabe, o sea,
8: claro.
1: Le fui infiel.
2: ¿Y no te hace escena de celos?
1: Cuando volví le dije: Mariano, perdóname, ahí en la recta Martino, y Mariano...
7: ¿Te perdonó?
1: Perdóname, pero...
8: No deja de ser una infidelidad.
1: Necesitaba cortar... Es más, me corté el pelo en Miami cuando fui al Mundial de Fútbol.
8: ¿Y?
1: ¿Vos también, Cócolo?
8: Sí, yo también.
1: ¿Cuánto pagaste el corte en Miami?
8: $15.
7: ¿Y te perdonó el peluquero?
1: Yo también, $15.
8: ¿Cuánto serían pesos?
7: Son esas...
1: ¿Cuánto serían $15 en peso?
8: En peso... sáqueme la cuenta, 25, licenciado.
1: 25.
8: Con el detalle... Con el detalle... De que, por ejemplo, Marcelo Lamberti, nuestro compañero de sí. Rosario, que para los que no lo conocen es calvo, pelado, pero tiene la pelucita típica del pelado. Cuando fue a cortarse, en lugar de cobrarle 15, el peluquero le dijo: te cobro 10.
1: Bien, 10 dólares.
8: Porque era menos lo que le tenía que cortar. Yo no sé si eso acá pasa.
1: Mira, está Cintia Sack en Estados Unidos. Los lujos que nos damos acá en Cadena 3 Argentina. Tenemos una periodista en Miami, en Estados Unidos. Redacción,
7: Miami, ¿cuándo vamos
1: redacción,
7: a poder ir?
1: Redacción de la Cadena 3 Argentina en Estados Unidos. Hola, Cintia, ¿cómo estás? Buen día.
9: Buen día, buen día. Primero les digo, soy nieta de un peluquero famoso,
8: Mira.
2: Ah, sí.
1: Mirá, tu abuelo cortaba el pelo.
8: Una gloria.
9: Claro, mi abuelo Saúl Sack tenía la peluquería 60 años al lado, ahí en la esquina de la radio, y además fue nombrado ciudadano ilustre.
1: Sí.
9: Y otra, y les digo algo más, sus materiales de la peluquería, las butacas y los espejos están en el Cabildo de Córdoba, como son cosas históricas.
1: Como una reliquia, claro.
9: ¿Sí?
1: Claro que él
9: uno
1: cuando,
9: va en el museo del Cabildo están
1: cuando
9: las cosas llegó, de mi abuelo.
1: Cuando llegó a la Argentina empezó a cortar el pelo.
9: Sí, 14 años, llegaba de Europa, no hablaba ni una palabra de español.
1: Qué bar.
9: Y llegó a Córdoba y entró en una peluquería, el señor le dejó, él tenía unas tijeras en el barco, la historia es impresionante. Llevaba unas tijeritas 14 años sin hablar una palabra de español ni de nada, y empezó en el barco a cortar el pelo y empezó, agarró el oficio, llegó a Córdoba, empezó a buscar peluquerías, un señor le dejó vivir arriba en el ático, le daba un espacio para que duerma y él
1: aprendió.
9: hizo la profesión, aprendió el oficio y terminó cortando el pelo a
8: ¿de dónde
9: toda
8: venía
9: la gente famosa.
8: Cintia? ¿De qué
9: y venía
8: país?
9: De Polonia,
8: de
9: Lituania.
8: Polonia.
9: Sí, sí.
1: Bueno.
9: Un inmigrante judío de estos que llegaban a Argentina, había una pequeña comunidad judía en Córdoba y él, sí, sí.
1: Bueno.
9: Un inmigrante judío de estos que llegaban a Argentina, había una pequeña comunidad judía en Córdoba, y él se hizo un peluquero famoso, cortó el pelo a los reyes, a todos los ciudadanos o a todas las visitantes
8: claro,
9: famosos ilustres. Que pasaban por Córdoba.
1: Qué historia.
9: Sí, y eran muchas generaciones, 60 años tuvo la peluquería mi abuelo ahí.
1: Qué historia, como la de tantos inmigrantes que vinieron e hicieron grande a este país. Bueno, Cintia, 9:30 de la mañana acá en Argentina, uno de los títulos que te pido para que nos cuentes, ¿es cierto que Donald Trump está pensando en revocar hasta 200.000 visas?
9: Sí, hablando del tema de inmigración, un tema que nunca se ha revisado en Estados Unidos, no hay una reforma migratoria integral. Estas son 200.000 visas de gente que entró en los últimos años con visa de turista o visa de trabajadores y ahora quieren cambiar el estatus y pedir asilo político. Y eso es lo que están revisando. Hay una posibilidad de que toda esta gente que se quiere quedar en Estados Unidos con el estatus de asilo político no puedan hacerlo, sean revocados. No ha habido en la historia de la inmigración de Estados Unidos una revocación tan grande de tanta cantidad de gente. Todo esto es para revisarlo con inmigración y cada caso va a ser mirado puntualmente con lupa, porque tener un asilo político en Estados Unidos es un privilegio muy grande e implica que la persona que lo pide no puede regresar a su país de origen porque su vida corre peligro. O sea que hay que demostrarlo muy profundamente.
1: Ahí está la noticia desde Estados Unidos. Trump prepara esta masiva revocación de hasta 200.000 visas, medida que va a afectar a personas que cuentan con los permisos B1, B2 y han solicitado asilo. Volvé cuando quieras, Cintia Sack, en la redacción de la cadena 3 Argentina en Estados Unidos.
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0: Es grande Etruria.
1: Pero ir de Martín Marino es ir al teatro turco.
0: Claro.
1: Es saber el mejor humorista de Córdoba. Claro. Café, mates.
0: Showman.
1: Café, mates, todo lo que quieras. Yo hace... De los 8 años que me corto con él, tengo 41, jamás lo engañé con otro peluquero. Y lo busquemos a Martín Marino en Etruria.
2: Pero tiene 5.000 habitantes.
0: Bueno.
1: ¿Cómo 15?
0: ¿Cómo no? Sí.
1: Turco, yo no voy al peluquero, voy al psicólogo. Claro. Pero claro, pero sí. Alambre querido, claro. Las 9.34 viene.
0: Ah.
1: Viene el San Martín.
0: Un poco de paz.
3: ¿Qué?
0: Un poco de paz, Martínez.
4: Nosotros somos un amor pirata.
0: Que sabe a miel.
4: Que sabe a miel.
0: Y huele a trampa. Señoras y señores, este domingo 30,
1: no.
0: En el Quality Espacio, este fin de semana.
1: Vamos, Coco, lo vamos.
0: Se presenta el Paz Martínez.
1: Qué lindo.
0: El Paz Martínez. Y cerca de las 8 de la noche.
1: A las 20.
0: Y tenemos una doble para que canten canciones como esta, no ustedes, sino la gente. El Paz Martínez en Córdoba.
2: No podemos participar en los sorteos, no podemos cantar, no podemos hacer nada.
1: ¿Cómo decís, Cocolón?
0: No lo podemos invitar que venga.
1: Y ya le dije.
0: El domingo va a venir acá a la radio.
5: Viene el domingo a la mañana.
0: Viene el domingo con el Chema.
3: Con el
0: Chema,
3: está bien.
0: ¿Cómo? Porque llega el domingo a la mañana.
5: Llega a Córdoba el domingo.
0: No se indignen, chicos, no sean egoístas, parecen hijos únicos. En serio.
5: Está muy bien.
3: Tal para cual.
4: Qué lindo. El desleal, tú que más da. Mira lo que te ha pasado.
0: Paz Martínez o Juan Luis Guerra. ¿Qué quieren?
1: No, Paz Martínez. Mis amigos dicen que es el rey de las canciones de trampa.
0: Sí.
1: Y sí. El rey de los trampas. Sí,
2: ¿más que Cacho Castaña?
1: Sí.
2: Está porque muy Cacho disputado Castaña ese podio.
0: Es atorrante.
5: Sí, este es más.
0: Este es más sutil.
1: Poné.

0: Bueno, hay una doble para ver al Paz Martínez.
1: Una doble para ver al Paz Martínez.
2: ¿Y con qué palabra?
3: Qué lindo.
0: Paz.
3: Paz.
2: Sí. Paz. Claro. Perfecto.
1: Sí, que si querés mandar trampa también.
2: No, no, no.
1: Y bueno, negro, pues sí, ¿qué canta el Paz Martín?
3: Viene de llenar en La Rioja, que contó Germán el otro día.
2: Sí.
3: Acá la va a ir bárbaro.
1: Nosotros
3: también.

0: himno, el himno de la trampa.
1: ¿Por qué canta como seco de vientre? Déjenlo que cante el Paz Martínez.
0: ¿Qué pasa, Juan Federico? Buen día, ¿cómo estás? ¿No te parece?
2: Muy buenos días, jamás pirata.
0: Ah, bueno. No, pero vos estás hablando de fútbol. No,
1: amor, la gloria.
3: Estamos hablando de cosas importantes.
0: Estamos hablando de amor.

0: no fumaba nada, literal.
1: Pero escucharon la letra. ¿Escucharon la letra?
2: Donde hubo fuego, cenizas que.
1: No, pero después lo que sigue, sigue, la verdad. Escuchamos.
3: Fuego, cenizas quedan. Y entre nosotros hubo una hoguera.
4: Y ahí no, viene no, la otra parte.
1: Ahí viene
4: justo,
1: esa parte.
4: Justo
1: donde
4: la parte importante.
3: Escucha. Al alcance de los dedos.
4: La chispa.
3: Con una chispa puede arder.
4: De nuevo.
3: De nuevo.
1: Sí, yo tengo
5: ¿es
1: un amigo...
5: el Paz Martín en nuestro Arjona?
1: Sí, totalmente. Yo tengo un amigo que una vez le mandó un mensaje a su ex.
4: O sea,
1: en clave.
4: Las cenizas que habían quedado de aquel
1: claro,
4: fuego.
1: Y le mandó un mensaje.
4: Una
1: dijo,
4: chispa le mandó.
1: ¿Hay leña seca ahí? No, en serio, le hizo esa pregunta. ¿Hay leña seca ahí? ¿Qué pasa, Karina? No,
6: pero ¿era para el asado?
1: No, ¿qué pasa? ¿Hay leña seca ahí?
4: ¿Pero cómo vas a empezar un diálogo diciéndole hay leña seca ahí?
6: Es muy bueno.
1: Estábamos a los postres de los asados los viernes, que nosotros nos juntamos. Y bueno, salieron temas, viste, que esos asados sirven para terapia también. Y dale, contá, Raúl, contá. Y empezó a contar.

0: Y entonces todos le dijimos,
1: ¿Por qué no le
0: mando un mensaje? Tenés razón, ya le voy a mandar un mensaje. Agarro el teléfono y le escribo. No le dijo hola, ni nada, nada.
1: Hay leña seca
0: eran
1: ahí.
0: Como las 2:30 de un viernes. Y le mando un mensaje. Hay leña seca ahí. ¿Y qué le respondieron?
1: No, claro, pero ¿cómo va a preguntar
0: ¿Alguna
1: eso?
0: Respuesta hay. Y vos, vos sabés que...
2: ¿Qué respondió?
0: ¿Qué pasa, Mamonde? ¿Cómo?
1: No.
0: Y vos, sabés que había leña seca, pero para hacer
2: era un
0: hoguera, un incendio. No,
2: leña campana había.
0: La respuesta fue más o menos, no
1: era
0: me acuerdo.
1: Un fogón.
0: Le dijo... ¡Qué sorpresa! Me encanta tu mensaje, algo así. Y se armó.
1: Y ahí arrancó.
0: Y es más, salió.
1: La sorprendió.
0: Agarró el auto y se fue.
3: ¿Cómo te conocen los oyentes? Buenos días, Turco y equipo. ¿Escuché bien lo que dijo el Turco? Qué linda que es la trampa. Ahora que cuenta alguna historia de un amigo, entre comillas.
0: No.
4: Ahora le salió bien, Turco, pero no hay que hacerle caso a los amigos a esa hora.
0: No hay que hacerle caso a los amigos. Y no, ¿por qué no? ¿Por qué no? No lo pensó tanto.
4: Es peligroso.
0: Lo empujaron los amigos, no lo empujaron al abismo, lo empujaron al encuentro, al reencuentro. Dale, levanta a 9:40.

0: mañana, mi amor, esta mañana mi vida, voy a dormir. Me voy a bañar, me voy a bañar, me voy a dormir, voy a apagar el teléfono y voy a borrar todo esto. Así, nada, no dejo nada en el teléfono. Te amo. Me escuchaste. Te lo sé.
1: Bien.
2: ¡Qué par de pájaros!
3: Bueno, se armó, yo no pensé.
4: Qué tremendo.
3: No pensé que.
4: ¿Qué iba se armó? A ver.
3: No, porque. Escribe Marcos, dice, loco, no insulten sí. al Paz, Arjona no le llega ni a los talones.
1: ¡Epa!
3: Escribe Emilia, dice, Turco.
1: Pero no le peguen a uno para claro. defender al otro, o defiendan a uno pegándole al otro.
3: Estamos hablando del Paz Martínez, loco, estamos hablando de una institución.
1: Un prócer.
3: ¿Para qué lo traen a Arjona?
4: ¿Quién lo trajo a Arjona?
3: Escribe Emilia, dice, Turco.
5: Yo pregunté. No,
3: Turco, por favor, ¿cómo van a comparar al Paz Martínez con Arjona?
1: Bueno.
3: ¿Pero por qué?
1: Si no le gusta Arjona,
3: bueno,
1: no lo invalida al Paz.
3: Explotó el WhatsApp, el mensajero con la gente mandando la palabra Paz, nombre, apellido, tres últimos números del DNI. Recordame que regalamos una doble, ¿no? El domingo.
6: Domingo, 30, 20 horas, Quality Espacio, Paz Martínez, un montón de canciones y todas como lacas.
3: Sí, sí.
7: Y entre nosotros hubo.
1: Me imagino que van muchos hombres a verlo al Paz Martínez.
3: Yo tengo ganas, no creo que vayamos, Cócolo.
1: Estaría muy
3: verlo,
1: lindo para
3: la noche,
1: ir, que no sea tan tarde.
3: 8 de la noche, claro. ¿No es a las 8?
4: Es temprano, 8, 20 horas.
3: Alambre, ¿no es a las 8? El
6: si a las 8, ¿a qué hora juega Boca? ¿A qué hora juega Boca?
3: No, bueno, pero dejo ver Boca, vamos.
6: No.
3: Vamos juntos, Cócolo.
1: Qué lindo para ver.
3: ¿Y el lunes lo comentamos acá?
1: Comentamos sí. después el show
4: Me
1: del
4: Me gustaría
1: Paz.
4: Ir solo para espiarlos a ustedes cuando estén sentaditos ahí codo a codo en las plateas cantando el Paz Martínez. Me encantaría.
3: Turco, el Paz hizo letras para famosos.
1: Boca juega el viernes.
6: Ahí está, con Lanús. Turco, a las 20,
3: el Paz hizo letras para famosos nacionales e internacionales.
4: Sí.
3: Desde Fría, Santiago del Estero, dice Silvio. Claro.
6: Hay sí, un tema sí. de Rodrigo que hizo el Paz Martínez.
3: Turco,
6: también.
3: Contá tu anécdota con el Qué Paz ironía. Martínez, Turco. No, ya le he contado un poco. Va, en la popu le he contado acá, no sé, pero no. Me lo encontré una vez.
6: ¿A dónde?
3: En un Lave Rap.
4: ¿Qué hacía?
3: No, no
4: bueno, obvio, estaba en lavando, pero...
3: No encontramos la verdad. No, después.
4: ¿Le espiaste el canasto al Paz?
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3: Sí, nos encontramos. No, breve. No, nos encontramos donde estaba en Mar de las Pampas.
1: Ajá.
3: Un verano.
1: Sí.
3: Y yo entro con ropa. ¿Cómo? Nunca en una obra.
4: Bueno, iba a lavar.
3: Y entonces, bueno, una de mis tareas en el verano es lavar la ropa, ocuparme de esas cosas.
1: Bueno, lavar, llevar a lavar.
3: Llevar a lavar, claro. Bueno, cocinar de vez en cuando. Y voy al Lave Rap. Y era temprano, eran como las 9 de la mañana.
1: ¿A temprano?
3: Entro un solo cliente.
6: Sí. ¿Qué tal los calzoncitos del Paz Martín?
4: ¿Boxer o slip?
1: No, ahorremos esa imagen, no hace falta.
3: Y, loco, vos sabés que...
1: Hay que cuidar al prócer, la figura del prócer hay que cuidar.
6: ¿Mezcló la ropa de color con la ropa blanca o no?
1: Yo creo que el Paz usa todo oscuro, todo negro, ¿o no?
3: Y vos sabés que...
4: ¿Qué?
3: Lo veo, digo, pero... Y le pregunté de una, le digo, perdóname, le digo...
1: ¿Usted?
3: ¿Vos sos el Paz Martínez?
1: Ah, le dijiste de vos.
3: Sí, digo, ¿sos el Paz Martínez?
6: Sí, tiene la misma edad, es más grande el Turco.
1: Sí.
3: Y me miró y me dijo, sí, se sonrió, muy bien.
1: Digo, ¿te puedo humilde el tipo, sí. muy sencillo.
3: Él
1: muy sencillo.
3: Le digo, ¿te puedo dar un abrazo? Sí. Y le dimos un abrazo, loco.
4: ¿No le pediste que te cante un poquito ahí?
1: No, esa es un tema, porque la cantidad de hombres que le deben agradecer al Paz Martínez, porque claro, como tu amigo que mandó la imagen... Con la figura de la... Hay leña ahí. Eso se lo tiene que agradecer al Paz Martínez.
3: No,
1: claro.
3: Tengo un montón de anécdotas.
1: De amigos que han tenido cassettes en el estéreo del auto.
3: Sí, en un...
4: O que han dedicado canciones.
1: O le dedicabas por la radio.
3: En un 147 espacios. Llevaba el cassette, lo ponía solamente cuando... Dale, 9:44, vamos.
7: Hubo una hoguera. En las cenizas puedo ver que
6: son botuchos.
7: Soplemos juntos para ver.
8: ¿Alguno me puede explicar qué es trampa? No todos somos de la misma edad, por favor.
3: Silvia, manda mensaje que alguno le explique qué es trampa, porque no todos somos de la misma edad, dice bueno. Silvia. Me encanta. ¿Quién le explica?
5: Es una relación oculta que no se puede hacer explícita por distintas razones.
3: Mira, el profesor Simeone y Silvia.
4: Escuchá lo que dice Susana. Tengo 76 años.
3: Sí.
4: ¿Sabés la leña seca que habré quemado en mi juventud?
3: Ah, la mierda.

0: Bueno, vamos a...
1: Abuela, ¿usted cuánto se comió?
2: No.
1: Oh, mi hijo, contando a tu abuelo como 35.
2: No,
1: no, abuela,
2: no.
1: Buñuelo.
2: No, no.
1: Ah, buñuelo solo no. Uno nomás.
3: No. Perdón, la gente joven, la vamos, gente joven, vamos, la gente joven hace trampa.
2: Yo creo que
3: la
2: ya no se usa.
3: La generación de cristal, ¿hace trampa?
2: Me
3: ¿cómo
2: parece
3: le llaman
2: que no.
3: Si le hacen? ¿Existe eso hoy?
2: Yo creo que la palabra trampa dejó de usarse a principio del 2000, por ahí.
3: Sí, pero dejó de hacerse.
2: 25
3: o no.
2: Años que no se usa.
3: Pero dejó
4: no,
3: de
4: no, porque ahora existe la relación más abierta.
2: Claro.
4: Bueno. Ellos explícitamente se lo proponen.
2: Se advierten
4: sí.
2: Que
3: yo
2: van a estar con otros.
3: No tengo la menor idea.
0: ¿Cómo pregunta Adrián y cómo sabe Coco? Los chicos.
2: No, Silvina.
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0: Lo invitamos a desayunar a Juan Federico. ¿Cómo andás, Juan?
5: Ahora sí, muy
0: ahora
5: buenos
0: sí.
5: Días.
0: Bueno,
5: sí.
3: Ya se comió todas las medidas de luz.
0: El caso es el caso por grooming y abuso sexual en Villa de María de Río Seco, que tiene 3 nuevos detenidos, como lo anticipaste y lo anticipó Centeno esta mañana. Ya son 15 las personas involucradas, ¿digo bien?
6: 15. 15 los acusados por la fiscal Analía Cepede, 7 de ellos por abuso sexual.
0: Entre los nuevos implicados hay un efectivo de la policía.
6: Un agente de la policía de Córdoba en actividad de la zona de Sebastián Elcano, que fue detenido esta mañana. Policía en actividad dentro de los 15 pervertidos hoy detenidos.
0: No para la causa, el escándalo. La causa cuenta con... ¿cuántas víctimas ya registradas?
6: Al menos 3.
0: Ah.
6: Al menos 3, y la fiscal está intentando contactar a una cuarta jovencita, estamos hablando de chicas de entre 13 y 14 años, que también podría haber sido víctima y que también podría llevar a más acusados.
0: Entre los 15 imputados está José Villarreal, el ex asesor del legislador provincial Ernesto Flores, más conocido como Cañito Flores. ¿Por qué se le dice Cañito?
6: Cañito. Cañito Flores, Cañito. Ernesto Ramón Cañito Flores es el legislador provincial, sí, del peronismo, por el departamento Río Seco. Cañito, dicen en Villa de María de Río Seco, donde es palabra mayor Cañito Flores, que era por su afición a utilizar motos sin el caño de escape, con el caño de escape libre, en su juventud, en sus años mozo.
0: ¿Y cuántas veces fue intendente de Villa de María de Río Seco?
6: Y fue 3 veces, desde 2011 a 2023, de manera consecutiva fue intendente. Él fue. En 2007 llega de la política grande como legislador provincial, ¿te acuerdas? Septiembre de 2007, aquella elección entre Juan Schiaretti y Luis Juez,
0: sí,
6: que se definió
2: la del
6: voto a voto. Bueno, los votos claves llegaron del norte provincial. Fueron los votos de Cañito Flores, que logró su banca como legislador provincial. Hizo mandato cumplido. En 2011 ganó la intendencia de Villa de María de Río Seco. Intendente parecía perpetuo. Llegó la nueva ley, justamente de Juan Schiaretti, que les puso un tope a la cantidad de reelecciones. No pudo ser reelegido en 2023, entonces se postuló de nuevo para ser legislador departamental y ganó de nuevo como legislador departamental, cargo que actualmente estaba ocupando, hoy supuestamente en uso de licencia, porque él pidió licencia, pero todavía no se trató su licencia.
0: Primera aclaración, por el momento no está imputado, no está acusado.
6: En
0: no
6: esta
0: está,
6: causa
0: no está de... citado el legislador Cañito Flores. La prueba no indica que él supiera de esto, dice la fiscal Analía Cepeda.
6: Sí.
0: Simplemente acá me interesa el perfil, la trayectoria, lo que sería casta, digamos. recontra casta.
6: Caudillo.
0: El caudillo del norte
6: caudillo,
0: de Córdoba.
6: Caudillo. Córdoba, claro, la primero provincia de Córdoba tiene distintos caudillos.
0: Bueno, fue legislador, sí, 3 veces intendente y ahora de nuevo
6: y
0: legislador.
6: Ahora de nuevo. Mira, legislador. Sí, siempre por el departamento de Río Seco, que es un departamento que tiene 15.000 habitantes. O sea, votará más o menos la mitad de los habitantes, lo suficiente para lograr una banca como legislador. Claro, Flores no parece involucrado directamente en esta causa de grooming y abuso sexual, aunque la fiscal ha indicado que su asesor, José Hachazo Villarreal, trabajaba en el campo de Flores y en ese campo habría cometido los abusos contra las niñas. O sea, en un campo de Flores, dice. La fiscal ha sido clara, no tengo hasta ahora indicios de que Flores estuviera al tanto de estos abusos. ¿Quién es Cañito Flores? Estamos hablando del caudillo, el patrón del norte, le dicen algunos. Realmente es un hombre que nos da varios ejemplos al mismo tiempo.
0: ¿Por qué?
6: Siendo intendente, siendo político, legislador, intendente, logró inaugurar y poner en marcha un hotel boutique en Villa de María de Río Seco. El Hotel Zahir, que es realmente un hotel de lujo en Villa de María de Río Seco. Claro, figura a nombre de él.
0: O sea, él siendo intendente, inauguró un hotel de su propiedad.
6: Inauguró. Él, en su registro, dice ser empresario ganadero, dedicado a la cría bovina, asesor empresarial, asesor, y además que da servicios de alojamiento hotelero, con este hotel boutique. También en Villa María Río Seco, recuerdan que él tenía un importante bar, aparentemente ahora ya pasó a otras manos ese bar. Está el campo, este campo que está muy cerquita ya del límite con Santiago del Estero, campo muy importante, en el límite provincial, en el norte. En su declaración jurada, una declaración bastante imprecisa que presentó en la legislatura, ni siquiera tiene fecha, figura como propietario de al menos 9 propiedades. Un hombre realmente que a través de su actividad política, a la par se ve que tiene tiempo, claro, o tiene realmente una inteligencia muy importante, logra generar toda clase de emprendimientos privados.
0: Bueno, y la otra cuestión ya es, porque él dice que, ¿cómo fue que dijo Adrián? Que acá no había una cuestión
3: que él,
0: política.
3: Él pedía licencias para no dar lugar a la especulación política con este caso.
6: Claro, pero ¿por qué hablamos de Cañito? Porque es el hombre que lleva a la legislatura de Córdoba a Villarreal como asesor. Villarreal, con suerte, había terminado el colegio primario. O sea, prácticamente un analfabeto, Villarreal. Este era el asesor de los legisladores de Córdoba.
3: Hay sospechas de que el sueldo de la legislatura servía para pagarle el sueldo de él como empleado de él.
6: Bueno, la sociedad quiere saber, porque no hay una causa directa, cuál es el rol que tenía Villarreal como un asesor del legislador.
0: No, y después, ¿cómo se hace el casting, digamos? ¿Cómo se controla en la legislatura? Porque no es el único caso. Bueno, el domingo yo leí una nota que decía el cisne negro, pero escúchame, pero hay... Perdón, ¿no? Con todo respeto. No,
3: pero
0: hay un montón de cisne negro, no es un cisne negro.
6: Claro.
0: Entonces yo...
6: ¿Es una excepción o es un sistema?
0: Claro, por eso digo, che, alcanza con... Ah, yo pido licencia.
6: Hoy, a esta hora, podemos confirmar que Cañito Flores llevó a la legislatura de Córdoba al menos 4 asesores con antecedentes penales.
0: ¿4 asesores con antecedentes penales llegó a la legislatura?
6: Es la envidia de cualquier cooperativa de expresos.
0: Pero
6: la cooperativa de expresos que hacen talleres de aluminio, de esto, para
0: reinsertar a los...
6: Bueno, él ha hecho una cooperativa de expresos como asesores de la legislatura de Córdoba.
0: ¿4 asesores?
6: Villarreal.
0: ¿Imputados?
6: Villarreal tenía antecedentes 2021 justamente por abuso sexual. Ahora está preso. 1. El segundo es un ex socio o actual socio de Flores, que es el abogado Mario Giraudo. Un abogado mano derecha de Flores. En 2024 fue condenado a 2 años de prisión condicional por encubrir un abuso sexual de menores. Por encubrir. Él en el juicio aceptó su culpabilidad, ahora apeló el fallo, pero está condenado.
0: Y también es asesor.
6: Él entró como asesor, ahora se fue como asesor, pero dejó a su esposa. La esposa de Giraudo es la asesora.
0: ¿Tercero?
6: Tercero, un ex empleado de EPEC, Ariel Rodríguez, que hacía en EPEC, utilizaba las máquinas de EPEC para ir a usurpar campos. Fue condenado, 3 años y 6 meses de prisión por usurpación y peculado.
0: ¿Y después de eso entró como asesor?
6: Claro, porque EPEC lo echó. O sea, ¿cómo habrá sido de mal empleado que EPEC lo echó?
0: ¿El cuarto?
6: Y entró como asesor. Y el cuarto es el ex jefe comunal de Puesto de Castro. Puesto de Castro, menos de 300 habitantes. Una comuna muy, muy pequeña del norte. Fue imputado por esta misma fiscal, Cepede, en agosto de 2023, por explotación infantil. Por hacer trabajar a niños. Imputado, los dedos pintados en el pianito. Imputación ratificada el año pasado por un juez de control. En este caso, Flores lo llevó a la legislatura, pero ¿sabe quién lo contrató?
0: ¿Quién?
6: El bloque del peronismo cordobés. Asesora a todo el bloque, este hombre acusado de explotar a niños en un campo.
0: Sí, ¿qué pasa, Adrián?
3: Me quiero detener en esto porque parece que el Estado provincial, en sus distintas, fuera un aguantadero. Vos escuchás a Juan Federico en este caso. Ahora, esto no es aislado. Tenemos a las hijas del concejal Ricardo Moreno, al fantasma del caso Krasman, a Barrelier, el caso del asesinato de Agustina Vega, que a su vez tiraron el hilito, salió todas las coimas de la noche en la Municipalidad de Córdoba. Tenemos al detenido por un carné falsificado, que resulta que era un ex convicto por drogas, atendiendo en una casa de la SENAF, nada menos. Hay acá una cosa que es mucho mayor que este caso.
0: Por eso mi pregunta, por eso lo traigo al tema en el desayuno, para que lo hablemos, porque digo, che, ¿cuál es? Entiendo que el legislador no tiene, o sea, de acuerdo a la fiscal, nada que ver.
6: En estos casos particulares que se están analizando, claro, no pero, tiene nada que ver. Claro, el legislador digo, siempre dice, yo no sabía que tenía antecedentes.
0: No, bueno, pero ¿quién hace el casting?
3: Porque
0: para
3: nos enteramos de estas cosas de casualidad, porque a un tipo lo detienen con un carnet falsificado, o porque una serie de animales violan a tres menores en el norte de Córdoba. Nos enteramos de casualidad. ¿Cuántos hay? Acá hay una caja negra, y este es un punto muy importante para la política de Córdoba. Hay una caja negra que no se sabe quiénes ni cuántos cobran y viven de la provincia, de sus empresas, de los estados municipales de Córdoba. No sabemos ni cuántos son, ni cuántos cobran, ni para qué. No sabemos para qué entran. ¿Para qué entran de asesores a la legislatura todos estos casos que nombra? ¿Para qué sirve toda esa gente? ¿Quiénes entran? ¿Y cómo se financia el aparato político, partidario, clientelar de punteros de Córdoba? No quieren dar a conocer este caso. No son aislados. Es un sistema.
0: Hasta acá. Llegamos con el desayuno. Gracias, Juan Federico. Gracias, Adrián Simeone. 9:57 en la mañana.
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0: Me tiene harto.
1: Saludos, saludos de la gente que se comunica a través del mensajero, del WhatsApp, del YouTube. Hola chicos, por favor, saluden a Graciela de Loto de Santo Tomé, Santa Fe. Los escucha hace años y sus hijos también los escuchan. Por favor, les escribo, nunca me leen los WhatsApp, dice Vilma Noemí. Palacio, te estoy leyendo, Vilma, un beso enorme.
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1: Hola Turco, nosotros 52 años de casado, nos llevamos muy bien. Ahora estoy haciendo la hazaña para agrandar nuestra jubilación mínima con muchas felicidades. Vivimos en Balnearia. Ricardo, mi radio preferida y más. Miguel, el preferido. Saludos. Hola Turco, quiero participar de las entradas para el Paz Martínez. Saludos para Analía, que se jugó con el desayuno, dice Manuel.
3: Acá hace una pregunta Oscar en el chat del YouTube de la radio.
2: ¿Qué pregunta?
3: Si es español el Paz Martínez.
2: No. Es argentino.
3: Me sorprendió la pregunta, pensé que estaba muy claro, pero salvo que haya nacido y se haya venido de muy chiquito, pero no, hasta donde...
1: No, es tucumano.
2: No, es tucumano, sí.
1: Claro, tucumano, sí, no. Bueno, ¿qué más, Turco? ¿Cómo hago para participar de las entradas del Paz Martínez? Manda la palabra Paz al WhatsApp, nombre, apellido, tres últimos números del DNI, WhatsApp, YouTube, mensajero, por donde quieras.
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4: Vendría a ser como el patelana, ¿no?
3: ¡Claro!
1: Está Silvia, está. Está bueno, con explicar. Claro, Silvia más temprano nos preguntaba...
3: ¿Qué es la trampa?
1: Claro. Adrián Simeone, el profesor Adrián Simeone explicó qué es la trampa. Y ahora Silvia entendió y dijo, vendría a ser como el patelana.
3: Claro. Igualmente, Silvia, no es solamente hombres.
2: No.
3: Son hombres y mujeres.
1: Turco querido, desde Milano, paseando en la casa de mi hijo, mandale un saludo a Suni, mi suegra, la mejor peluquera de Balnearia. Yo no voy, dice Carlos y Marcel. Che, cuánta gente en Balnearia. Y en Milano, escuchando la radio, gracias a todos. Turco, saludos para Lautaro Risi, el peluquero de la falda. Soy Moisés.
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1: Bueno, vamos a las noticias, por favor. Son las 10:05. La gente no para de mandar en la palabra Paz, nombre, apellido, tres últimos números del DNI. Hay muchos comentarios sobre el Día del Peluquero, sobre talleres, sobre San Paoli, sobre el caso del legislador Flores.
2: Sí.
1: Y... bueno, y sobre Milei también estoy leyendo. Porque Adrián Simeone preguntó más temprano si tenía que cambiar o no. Y te digo que la mayoría dice que no, ¿eh?
3: Que no.
1: Déjame que chequee un poco, pero bueno. Son los temas que estamos conversando en la mañana de Juntos. Son las 10:05, vamos a las noticias, ¿te parece?
5: Este es un negro que, de acá de Alto Alberdi,
1: sí,
5: se atendía siempre con el mismo peluquero.
1: No.
5: Y este peluquero es un peluquero muy
1: envidioso. Pero no tenemos tiempo, tenemos que ir con las noticias. Muchas gracias. No me hagas pasar como el malo hondón a mí. Y no, pero no, son las 10:06, tenemos que hacer noticias, sí. Mamonde, te pido mil disculpas.
5: Este unero que...
2: No tiene freno, DJ Mamondes.
5: Se atendía siempre con el mismo peluquero.
3: Sí.
5: Y este peluquero era un peluquero muy envidioso.
1: No, cuatro no minutos. No, gracias, noticias, ya venimos.
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0: Buenos Aires. El presidente Javier Milei reunirá a los legisladores de La Libertad Avanza en la Casa Rosada y pondrá foco en la defensa del presupuesto 2027. El encuentro será esta tarde en la antesala de una sesión clave en diputados en la que se espera que se debata la reforma de la Carta Orgánica del Banco Central. Córdoba. Aguardan las pericias químicas para determinar si el conductor de la camioneta Ram conducía bajo efecto de alcohol o estupefacientes.
9: Recordemos que el accidente ocurrió muy cerca de Altagracia, fue un choque frontal en donde los 4 ocupantes del Volkswagen Gol murieron en el lugar. Recordemos también que el conductor de la camioneta se encuentra detenido, acusado de homicidio culposo calificado y conducción temeraria. Francisco Centeno, Cadena 3, Córdoba.
0: Se robaron la recaudación millonaria de las cabinas de carga de la tarjeta SUBE en un golpe comando que terminó con 3 detenidos.
10: Hay al menos otros 2 delincuentes que se dieron a la fuga, en tanto el dinero aún no fue recuperado. La comisaria inspector Cecilia Farías explicó.
11: Dos sujetos se bajan del vehículo, abordan unas motocicletas de alta cilindrada, después abordan un taxi, un vehículo de alquiler, donde rompen el vidrio de la puerta trasera y sustraen unos bolsos. Y de allí se empiezan a dispersar.
10: Lucía González, Cadena 3 Córdoba.
0: Mendoza. Condenaron a 6 años de prisión al estafador que se había montado una agencia de viajes trucha.
12: Al respecto, el abogado querellante Germán Kemling explicó.
13: Esta causa que se cerró con 10 casos era alrededor de $100,000 el monto de las estafas realizadas,
12: ¿no? Facundo Di María, Cadena 3, Mendoza.
0: San Luis. Detuvieron a la exdiputada Lucero por el presunto vaciamiento del Molino Fénix.
14: También quedaron detenidos Enzo Lucero y Ezequiel Escarel. En tanto, solicitaron el desafuero del diputado Joaquín Beltrán para avanzar con una medida similar. Alejandro Heredia, Cadena 3 San Luis.
0: Tucumán. Detuvieron a una mujer acusada de apuñalar a su vecina en una violenta pelea.
15: La agresora llegó junto a otras 3 personas, comenzó a insultar y arrojar piedras contra una vivienda y cuando la víctima salió a reclamar la atacó con un cuchillo tipo carnicero. La mujer sufrió heridas en la espalda y un brazo. La justicia ordenó 14 días de prisión preventiva hasta que avance la investigación. Roselia Cazorla, Cadena 3, Tucumán.
0: Salta. Investigan la muerte de un femicida que se encontraba preso.
16: José Eduardo Figueroa cumplía prisión perpetua por el femicidio de su esposa. Fue encontrado en un patio interno de pabellón en un sector sin cámaras de seguridad. Investigan los protocolos, las tareas de control y custodia y afirman que no registraba antecedentes de atentar contra su vida. Elisa Zamora, Cadena 3, Salta.
6: Línea 144. Asistencia gratuita a las víctimas de violencia de género. Deportes.
3: Se completó la 6ª fecha del torneo clausura de Primera División. Tigre ganó en Victoria, fue 2-1 frente a Central Córdoba. Empataron 1-1 Lanús y Argentinos Juniors. 2-2 Talleres y Rosario Central. Por ahora lidera la zona A Instituto con 13 unidades, mientras que Argentinos es el puntero del grupo B, también con 13 puntos.
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de Juntos tiene este clásico, a los Enanitos Verdes con La Muralla Verde. Y ayer pasadita a las 12 del mediodía hubo un anuncio que tiene que ver con el regreso. Digo, un regreso sin sus integrantes principales. Hoy justamente se cumple, cumpliría años. Marciano Cantero nació el 25 de agosto de 1960. Y ayer fueron los hijos de Marciano Cantero y Felipe Staiti los que anunciaron el regreso de los Enanitos Verdes, pero conformado por sus hijos. Por un lado, Natalio y Juan Pablo Staiti, Juan Pablo que es amigo, que le mando un abrazo grande, J. Morelli, que es el histórico baterista, el que reemplazó a Daniel Piccolo, Guillermo Badalá, gran bajista, fue durante muchísimos años el bajista de Fito Páez, y Javier Cantero, el hijo de Marciano Cantero. Nos vemos en la gira, así cierra el comunicado, sin que haya alguna fecha o ciudad confirmada. Lo cierto es que tras la muerte de Marciano Cantero en el 2022 y la de Felipe Staiti recientemente, sus hijos se ponen al frente de esta agrupación emblemática que se llama Enanitos Verdes y que suena en Cadena 3 Argentina.

0: es algo maravilloso.
1: Yo necesito tu amor.
2: ¿Te gusta la vuelta de los nanitos, Agustina Vivanco? ¿Te gusta?
3: Me encanta. Qué bueno. Me encanta.
2: A mí también. Me hace recordar viejas y hermosas.
3: Viejas y hermosas.
4: Me hace recordar viejas, a mí. Solamente viejas.
2: Dame un poquito más.

0: Francisco, buenos días, escuchándote como siempre. Bien. Muy bueno tu programa.
1: Gracias, Patricia.
0: Lo haces con todo el amor y todas las ganas,
1: sí.
0: Se renota.
1: Le ponemos
0: y
1: todo.
0: Y también para decirte si podés hacer algo,
1: sí.
0: Difundir de que en Avenida Las Malvinas del 4000 en adelante no hay luminarias, es una boca de lobo. Y a la entrada de Ampliación La Dorotea,
1: sí.
0: En el Callejón del 5, la mayoría de las luminarias están apagadas. Gracias, Turco.
1: No, gracias a vos. Se lo pasamos a la gente de la Muni. El reclamo puede ser a Luciano Robert. Se lo pasemos porque siempre le decimos a la gente cualquier reclamo. Bache, pozo, alumbrado, cloaca, lo que sea. También mandalo acá. Se lo pasamos a la gente de la Muni. 10:22 en la mañana del martes.
2: Vamos, que decir, soluciones los problemas de las viejas en las calles, Córdoba.

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0: Chicos, vamos con el en el día del peluquero. Alguien nos pasó.
1: Mi peluquero tenía un Mercedes, un BMW usado, sí, lindo, y ahora lo cambió, anda en un Mercedes Benz, también usado, pero nuevazo el auto.
0: Bueno, le va bien. ¿Cuál es el problema? Che, más temprano nos escribió Pililo y nos dijo: hola chicos, hay 15 peluquerías en Etruria, pero ir de Martín Marino es ir al teatro, es ir a ver el mejor humorista de Córdoba. Te sirven café, mate, lo que quieras. Yo hace desde los 8 años que me corto con él. Tengo 41, jamás lo engañé con otro peluquero. Y está.
2: ¿Lo tenemos?
0: Está Martín en línea desde Etruria. Hola Martín, acá estamos en Cadena 3 Argentina. Agustina Vivanco, Adrián Simeoni, Silvina Ledesma, El Alambre, mirá Mauricio vos. Cócolo y yo, El Turco. ¿Cómo andás?
3: Hola chicos, que tengan lindo día. ¿Cómo están? ¿Todos bien?
0: Muy bien, excelente. ¿Vos cómo andás?
3: Bien, gracias a Dios. Bien, vos sabés que me contaron, sí, no estaba escuchando la radio, me contaron que están hablando lindo de mí, cosa que nunca hacen, ¿eh?
0: O sea que se escucha Cadena 3 ahí en Etruria, te contaron porque alguien estaba escuchando, o varios.
3: ¿Cómo no se va a escuchar? Claro que se escucha.
0: Qué bueno, qué claro bueno. Che, loco, así que tu peluquería es así. Yo voy a la peluquería tuya en Etruria, es como un teatro. ¿Me puedo servir o me servís café, mate? ¿Cómo es? A ver, contame.
3: Sí, es así. La cosa es así. Más allá del corte de pelo, sí, escucha esto, turquito querido. Sí, sí. Disfrutar el proceso. Yo le digo que disfruten el proceso.
0: Qué bueno.
3: O sea, el corte de pelo tiene que pasar a segundo plano, a tercer plano. Claro. Lo importante lo pongamos ahí, porque ¿sabe por qué? Lo uso medio como para defenderme, porque el corte de pelo, sí, soy ser humano, errores tengo. Sí, y a eso, sí, le agregás que soy 7 vecinos, más peligro que hay errores.
0: Escucha, pero bueno, o sea que claro, ir ahí es como ir al bar, a un bar de Etruria, de un bar de pueblo, digamos, no es solamente la peluquería, es peluquería y mucho más. La peluquería es una excusa en todo caso.
3: Pero claro, de eso se trata. Mm. Ahora, según ellos, ¿viste? Sí. Todos somos clientes, somos una familia. Qué te digo, mira, estamos cortando Polito, Pastita y yo. Somos tres los que cortan.
0: ¿Tres peluqueros, loco, ahí en Etruria?
3: Somos tres que no estamos siempre los tres juntos. Ah. Pero sí, en algún momento del día estamos los tres juntos. Porque ellos tienen su peluquería, ¿viste?
0: Sí.
3: Tienen su peluquería. Oh, es que te la voy a hacer muy larga si te pongo a contar todo.
4: No. Martín, ¿solo atienden hombres?
3: Sí, solo caballeros.
4: Ah, bien.
2: En tanto tiempo ha cambiado mucho la ida a la peluquería. Ahora ya no tenés el gráfico, ya no hay revista, ya no hay diario. Le das un cafecito, algo. ¿Charlás? Para tomar.
5: Alguna Radiolandia.
3: Revista gráfico. Polia, revista gente. Escuchá, te cuento. Para hacerte un poco la historia, sí, hay algunas anécdotas. Empecé, pero muy de cero, muy de abajo, ¿viste? Sí. Pero nada, ¿eh? Empecé en el 91. Yo siempre le digo, salí del hambre en el 91. Esa es la frase mía. Digo, en la peluquería. En el 91, en diciembre del 91. Y empecé cortando con una tijera y en una silla común. Y no tenía rociador para mojarle el pelo.
0: Nada,
3: ¿viste?
0: Loco, ni rociador, sí, tenía. Papá,
4: ¿y cómo mojar?
3: Metía el trapo en una taza, ¿viste? Sí. Y mojaba el pelo con el trapo este.
4: ¡Ay, no!
3: Y un vaguito, sí, y un vaguito me decía, ese, te lo digo así, nombre y apellido, porque es, sí, parte de acá del pueblo, la Daniel Lagasa, Danielito Lagasa, sí, tío del chico que te llamó. Me decía, dos cosas decía, dice, vos sabés que nos tiraba agua, nos salpicaba con los dedos y nos cobraba el corte.
0: Y claro. No, me muero. Escucha, no, acá me están preguntando, ¿Turco?
3: Pará, Turquito, pará que te cuento esto. Sí. Y con todos los dedos, ¿viste? Primeros cortes, ¿viste? El pulsito temblar. Ah. Y me decía el Danielito este, che Martín, sí, A las orejas las uso largas.
4: No, no,
2: no. Y ahora no. Cortás con máquina, porque han cambiado los tiempos también, los cortes. Ahora se hacen degradé los chicos, se hacen las cejas.
3: Claro, ¿no? Con máquina, tijeras, sí, sí, gracias a Dios. Y le metemos más o menos lo que pidan.
2: Sí.
3: Tratamos de que... Sí. Que salga, más
0: acá,
3: o menos.
0: Acá tengo mensaje de la gente. Uno me dice, che, Turco, ¿cómo se llama la peluquería de Martín? Porque por lo que habla se podría llamar El Mudo.
4: Sí, no, sí. No, no, bueno.
6: Che, Martín, ¿es cierto que hay 15 peluquerías en Etruria? ¿Está dura la competencia? Sí. ¿Son muchas?
3: No, pero fuera de joda, en serio, te lo digo de corazón, de corazón, de corazón. Y los que me conocen saben que lo estoy diciendo de corazón.
0: Sí.
3: Hay muchas y de verdad no lo tomo como competencia. Son realmente colegas, pero de verdad te lo estoy diciendo, Turquito.
0: Qué bueno.
3: Siento así la vida.
0: Qué bueno. Escucha, me preguntan, Turco, ¿cuánto sale el corte en la peluquería de Martín ahí en Etruria? ¿Cuánto sale?
3: Bueno, ahí está. Ahí te voy a decir, 29.
4: ¡Apa!
0: Y 20, ¿la rebajaste?
4: ¿Y qué incluye? Incluye pero... todo, claro, toda la experiencia, digamos, de la peluquería. Claro.
7: Te encuentran tres chismes también, ¿no?
3: Eso es lo que te digo, disfrutar el proceso.
4: Claro. Martín, a vos te debe...
0: Pero para 29, sí. Lucas, que es el corte.
2: ¿De qué lado de la ruta estás?
3: De... Desde, digamos...
2: La ruta divide...
6: Estoy yendo para Rosario.
3: Vivo sobre la avenida, sobre la ruta.
2: Sobre la ruta principal.
4: Bien.
2: Eso tiene un extra también.
0: Sí, pero para 29, Lucas, me quedé pensando yo en La Plata.
4: ¿Pero te hacen masajito también, por ejemplo, cuando te lavan el pelo? ¿Le lavas el pelo?
7: A manguerazo.
3: No, no tengo el cabello, pero ¿sabes qué? Si soy... Mira, ¿sabes cómo los recibo?
4: ¿Cómo?
3: Con un abrazo y un beso.
4: Ahí está. Yo te quería preguntar, sí, Martín, te quería preguntar si te gusta tanto escuchar como hablar. ¿Qué es lo más curioso que te han contado sentados en ese sillón?
0: De todo.
3: No, hay cosas que no se pueden. No puedo.
4: Hay códigos.
8: Está muy bien.
4: Sin decir quién.
8: Está muy bien.
3: No, pero a ver, ¿qué te puedo contar? Mirá, te puedo contar. Te voy a hacer algo, a ver, para, ¿no? Déjame para el horario, para más o menos, para las palabras de casa del horario.
0: Por favor. Acomódalo, porque son las 10:30.
2: Por favor.
6: Tiene anécdota para todas las horas.
3: Escuchá, les voy a contar algo lindo.
2: A ver.
3: Lindo, no doy nombre, no doy apellido. Nada. Palabras adecuadas para el horario.
2: Sí.
3: A media cuadra de la peluquería, a media cuadra ahí de donde vivo, había una estación de servicio. Y bueno, en aquel momento yo fumaba muchísimo, hace mucho que no fumo, gracias a Dios.
2: Cortona.
3: Entonces, claro, cortona, exactamente.
2: Sí, señor.
3: Entonces, voy a comprar pucho ahí y había un muchacho que hacía años que no estaba en Etruria. Se había ido a Buenos Aires. Y me ve, digo, este es capaz que ni se acuerda de nada. Y entré haciéndome el afeminado, saludé a los otros y hola chicos, buenas noches, ¿cómo están? Entonces, este me prestó atención, ¿viste? Y había uno que me siguió la corriente, me dice, ¿qué haces, loquita? Te lo digo con otras palabras, no te digo lo que me decía. Dice, y le digo, che, digo, ¿a qué hora pensás vos, dice, estar conmigo esta noche? Y
4: no,
3: dice, te dije
4: no,
3: a las 12.
4: No.
3: Y te digo... Escúchame, no te hagas el loco, digo, mirá que yo dice, no te voy a pagar, digo, y después vos me vas a fallar, porque si no yo lo hago fácil, voy y le digo todo a tu mujer y listo, yo no te voy a dar los 50 pesos al inicio. Bueno, entonces salí. Cuando yo salí, el tipo este que me prestó atención, el que no estaba en la estudia, le pregunta, ¿le gusta esto? No le preguntó, así.

0: traje también.
1: Sí. Si no, fuera pues, Simeone con una hidro te doy.
0: Lo
1: así.
0: Puede incluir también.
2: Pero cada uno cobra el turco.
0: Por
2: sí.
0: supuesto.
2: Bueno, listo, ahí está. Martín, gracias por atendernos. Te mando un feliz día, loco. Un abrazo.
3: Qué personaje.
4: Sí, Turquito.
2: Sí.
4: Lindo día para ustedes también.
2: Gracias, Martín. Ahí en Etruria.
5: Un abrazo.
2: La peluquería que dicen que parece un teatro. Te sirven café, mate, sí. te hacen.
5: Cerca de lo de Cortona.
3: Sí.
5: Todo
3: bueno,
5: el mundo
3: y él
5: conoce.
3: Es un personaje. Sí, imagínate lo que debe ser esa experiencia.
5: Con la historia que contó.
2: Bueno.
3: Agárrate.
6: Que así le va a gustar.
1: Este es un negro que de acá de Alto Alberdi.
2: No puedo, te pido mil disculpas, negro Álvarez, pero dura cuatro minutos.
7: Dale, turco, no sea malondón, deja que pongan el cuento del peluquero al negro Álvarez.
5: Claro,
7: turco, dale.
5: Claro. Cuento el peluquero.
2: Turco, ¿cómo va? Saludos a todos los peluqueros en su día. Carísimo el peluquero de Etruria. Turco, el mío, en las varillas cobra 14 lucas, dice Julio.
5: Bueno, sí,
3: turco, no seas mala onda, no lo dejas pasar el cuento, ni de Cacho, ni del negro. ¿No ves que nosotros sí queremos? Dice Alejandra.
2: Chicos, mi peluquera Cristina me ofrece café.
1: De Alto Alberdi.
2: Chicos, mi peluquera Cristina me ofrece café, agua y te comparte el wifi. Muy buena atención, es de Barrio Ituzaingó.
5: Muy importante el wifi. Acá dice Laura que su esposo en Paraná cobra 8,000 pesos. Lástima que cobren tan caro en otros lugares, dice. Y otro oyente en Pilar dice que también 8,000 pesos, cuenta Leonardo. Está mucho más barato en algunos lugares.
3: Mucho más barato. Sí, sí, deja que pongan algún cuento, no seas tan amargado, dice Pablo de Jesús María.
2: Vamos a hacer una cosa, listo. Porque como mamón de...
1: Este peluquero
2: es populista, él va poniendo, entonces la gente va generando el voto de la gente.
3: Claro.
2: Yo soy el malondón. Que le digo, no hay tiempo. Y después que termina haciendo la gente reclamando el cuento, turco no sea mala onda, déjalo a mamón. Así que listo, lo vamos a poner. Pero antes, accidente en la avenida La Voz del Interior. ¿Qué pasó, Gonzalo Carrasquera? Contalo.
8: ¿Cómo te va, turco? Buen día. Efectivamente, esto es el Monseñor Pablo Cabrera, el 5900, justo donde está la rotonda. Ahí han chocado dos automóviles. A ver, transitar con suma precaución, está colapsado el tránsito a esta hora de la mañana, no hay personas heridas, sí hay un auto tumbado, otro que está al costado, en dirección Río Ceballos, Córdoba, o sea, ya esto es entrando a la ciudad en la rotonda, prácticamente está cortado, o sea que vaya despacio, o fíjese por dónde le dice la policía que vaya, accidente en la entrada a Córdoba, Circunvalación y Monseñor Pablo Cabrera.
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0: Mucho mensaje sobre el peluquero que acabamos de entrevistar, de Etruria, porque cobra 29 lucas. Bueno, ¿qué es eso? Cada uno cobra lo que le pasa. Y si el tipo le va bien,
1: y
0: le va
1: sí.
0: bien. ¿Qué pasa? ¿Qué pasa?
1: No, no quiero decir nada, no quiero decir nada, Martín. Pero por ahí, por ese dinero, en otros lugares le incluye algunas claro. otras cosas más.
2: Claro.
1: Como te digo, el lavado de cabello, y hay algunos que hasta le ofrecen una exfoliación.
3: ¿Qué sería una exfoliación?
0: ¿Qué es eso?
1: O sea, te hacen como, te colocan una crema que te pasan en la cara y te saca todas las impurezas.
4: No, oh, me quedo sin cara.
1: No.
4: Esto es por impurezas.
3: No, sería los puntos negros.
1: Un salame que son.
3: Lo que sí. decíamos vulgarmente, lo barrito se dice.
2: Bueno, pero
1: no tan profundo.
2: Es la piel muerta.
1: Claro.
3: Ah.
1: Entonces te recuestan, te van lavando y te ponen la cremita y vos te relajás así por completo.
0: Sí, vos sabés que
2: te hacen como un masajito.
0: Yo no entiendo de qué se trata y ni pregunto.
3: ¿Qué no se hace eso?
0: Hace como un año me mandaron una invitación para una limpieza facial con punta de diamante.
3: ¿Viste? ¿Punta sí. de diamante?
0: Digo, yo qué sé. Yo,
3: ¿pero eso en la peluquería?
0: No, me mandaron una invitación. Limpieza facial con punta de diamante.
3: No sabía
0: todo.
4: Para ir con Simeoni, vamos.
2: Tenés que animarte.
1: Pero podés contratar solo corte y lavado, corte claro. y es como una experiencia completa.
0: Está bien, no.
1: Bueno,
0: no.
1: chicos, ustedes porque no se animan a más.
3: Pero no. Yo creo que los jóvenes lo hacen.
1: Ustedes.
0: Pero yo no me lavo la cara ni con jabón. ¿Qué me voy a lavar?
3: Bueno,
0: limpieza facial.
3: Ahora, la nueva era, los hombres están muy abiertos a este tipo
2: claro.
3: de experiencias.
0: Turco, ya lo escuchamos 330 veces al cuento del peluquero del Negro Álvarez.
3: Yo creo escuchar 331.
0: Del envidioso.
4: Pasó se atendía siempre con el mismo peluquero.
0: Pasa otra cosa, tenés razón, dice Felipe. Bueno, por lo menos uno.
2: 29 el peluquero.

0: Peluquero no es caro porque es un show aparte y casi una consulta al psicólogo, dice Daniela.
1: No, jamás.
2: Hola chicos, en Gancedo. ¿Dónde está Gancedo? ¿Dónde Gancedo?
3: ¿Gancedo es Santa Fe o Chaco?
2: Bueno, no, veamos dónde queda Gancedo. No sé. Emanuel, me dice, truco en Gancedo, tengo mi peluquería, me cobra 4.000 y es un excelente peluquero. Saludos, Gabriel. ¿Chaco es?
4: ¿4.000?
5: Le deben quedar dos felpitas nada más, ¿no? Por 4.000.
2: Truco, acá en Neuquén, 40. En Chaco. En Lauti, mira lo que es esta cadena federal, ¿no? Nos escriben desde Gancedo en Chaco.
0: Sí.
2: Emanuel. Y acá en Lauti, buen día, truco, acá en Neuquén, 40 lucas el corte.
1: ¿Por qué te hace un masaje también?
3: No, es de efecto vaca muerta. Sobra la plata en Neuquén.
0: ¿40? Caro, 40.
2: Bueno, dale con tu misterioso alguien.

0: Con Agustina, vamos con Agustina Vivanco. Me hiciste acordar algo que vos ponés, Mamonde. ¿Alguien más va a ser tu misterioso alguien?
1: En cuarteto.
0: En versión cuarteto, no me acuerdo. Eso que sabés poner, Mamondes. Porque salió otra versión de tu misterioso alguien.
2: ¿Otra más?
1: Una más.
2: Bueno, muy difícil que competir con...
0: ¿Con qué? ¿Con la original?
2: Esta, claro.
0: Ah, no, esta no es la original, esta es la...
1: Esta es la versión
2: con la versión cuarteto original, te quiero decir. Con esta es difícil.
1: La primera que salió.
0: Claro. Sí, a mí me gusta la original, esta versión cuarteto y la que hace con Calamaro. Pero ahora salió esta, escucha.
1: A ver.

0: sacar el alambre de Agustín. Lástima, no se
1: puede. Es horrible.
2: No. Chicos, dejemos las versiones originales.
0: Sí,
2: en
0: yo
2: serio.
0: También digo siempre lo mismo, pero bueno,
2: dejen de ponerle jugo al vino.
3: ¿Cuál? ¿Esta quién es? ¿Quién es?
0: Ya lo sé. Solo Alma Chaqueña. Escucha, escucha.
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0: Es mejor la versión de Simeone, dice Karina.
3: Ya lo hizo Paquito.
1: Sí, lo hizo Paquito Caño.
3: Ya lo hizo Paquito Caño.
1: Sí, sí.
0: Bueno, pero es que el Alma Chaqueña tiene todo el derecho de hacer
1: sí, eso. Sí, sí, sí.
0: Después
1: sí.
0: De nosotros nos gustará o no, no le vamos a andar diciendo a Alma Chaqueña lo que tiene que hacer y lo que no.
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3: Poné la original.
2: Prefiero la versión de Alma Chaqueño menos que la de ustedes, ¿no? Ale Sergi estaría dejando la música en este momento.
1: Te has convertido en el abuelo mala onda de esta mesa.
0: Cállese, nosotros estamos pidiendo que seas padre y vos ya sos abuelo.
3: ¿Y cuándo va a poner la original? La versión original, por favor.
0: ¿La original querés? Sí. Bueno, a pedido de Coco, ¿no?
3: Por favor.
5: Que de vuelta en casa.
3: Ahí está, ahora sí.

0: No, bueno, pero cantan bien las chicas Agustines y Silvina Alambre. Alambre.
1: No seas mala onda.
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3: Este es un negro que...
4: Sí.
3: De acá de Alto Alverde.
0: Ponelo,
3: se atendía siempre con el mismo.
0: Dale, dale, así yo no soy malo. No, dale, dale.
3: Y este peluquero era un peluquero muy envidioso. Ah, no me digas. Muy envidioso. No, no quería saber nada que los otros negros triunfen en la vida. Se le había perdido el cliente como 2 meses. Y un día cae ese cliente. Y el peluquero lo ve venir y dice: ¿dónde está este que no venía? Hace como 2 jopos que no viene. Llego el negro, se sienta, dice: córteme como siempre. Y el peluquero ya le puso la sabanita y ya lo entró a peina para abajo, ¿viste? Dice: ¿ande anduvo? ¿No había oído bien? ¿Ande anduvo? Y le dice el negro: mire, si yo siempre quería conocer, dice, Europa. Y le dice el peluquero, no, muy envidioso. Dice: ah, ya sé, no me diga nada. No. Ya sé dónde fue, dice. A España. Acá los matan, muy rice los gallegos.
5: ¿Y usted?
3: Y usted se va, ande, a España. Y sí, le dice el negro, cállese. Si ya sé lo que hizo en España. Dice: lo primero que hizo apenas llegó a España, ¿se quiso? ¿Qué le dice el negro? Se fue a la corrida de toro. Sí, le dice, ¿ve que es un gil? Sí, el domingo acá por Canal 12 pasaron la vuelta al mundo en 80 días por David Niven y Cantinfla. Y salía Cantinfla toreando un toro. Yo en calzoncillo tomando mate viendo el toro. Y usted se fue para allá a la rama de la que se dio. Y dice: ¿de qué hizo? Bueno, dice yo, de ya sé, no me diga nada. Se fue a Italia, a Venecia. Sí, le dice, agua podrida. Yo estuve el domingo en la caña, ¿sabes lo que era la caña? De un espectáculo, claro. De ese, un negro vendiendo choripán ahí en la esquina. Y hace harto al negro. Y dice, bueno, dice, calle ese, dice que le voy a contar el final del viaje. Dice, yo después terminé, dice, de ahí, de Venecia, me fui al Vaticano, porque quería conocerlo al Santo Padre. Y me paré yo en la punta. Y allá lo veía el Papa en el balcón ese que tiene la Plaza de San Pedro. Y ahí estaba chiquiti. Y dice, ¿qué hizo? De pronto dice, se perdió el Papa. Se perdió el Papa. Dice, yo vi que la gente entró a desparramarse. Se empezó a abrir la gente. Dice que era como un pasillo. En la punta de... extrema, el Papa.
5: El Papa.
3: Y en la punta opuesta, yo. Y venía el Papa para ahí de frente mío. Se me acercó tanto, cuando ya estuvo a la altura de un brazo, levanto la mano derecha, me la puso sobre el hombro. Me miro con esos ojos que solo los papas tienen. Y me dijo: hijo mío, ¿quién es el estúpido que te corte el pelo en Córdoba?
6: Cortate el pelo, cabezón. Cortate el pelo de una vez.
0: ¿Ahí?
6: Que pronto, pronto no podrás ya ver.
0: Bueno, listo, ahí está. Se dio con el gusto Mamondes y toda la gente que lo quería escuchar. Listo, ya está.
1: Bravo.
4: Es muy bueno.
0: Bueno,
7: Mamondes, ¿sabes qué? Pone lo que vos quieras. Anda al lado.
4: No,
7: el caretón.
4: Un límite.
6: A ver, si cabezón, tenés que decidir. Cortate la melena y así podrás oír. Anda, si cabezón.
0: Turco, dejalo al musicalizador. Claro. Ja, ja, ja, excelente el programa. Gracias, Daniel. Te mando un abrazo. Vamos con el Travel Sale. ¿Qué novedades hay?
1: Más
0: para
1: de 100 agencias de viaje de todo el país. Desde empezó ayer hasta el próximo domingo 30 de agosto. Descuentos entre el 10 y el 70%. Vamos a escuchar a Diego Bregones, presidente de la Asociación Cordobesa de Agencias de Viaje, que nos cuenta la cantidad de consultas. Lo que indica este primer día, este ya segundo día de Travel Sale, la vedette Turco, los destinos nacionales.
0: Viajar, estamos hablando de avión, colectivo.
1: Todo. Colectivo, avión, alojamiento, todo lo que vos ya podés comprar, especialmente para el resto de lo que queda del 2026, primer trimestre, primer semestre del 2027, si querés ir armando. Los descuentos son importantes, pero por ejemplo, leía, según un informe de la Fundación Ecosur de la Bolsa de Comercio de Córdoba, comparando las tarifas, tenemos una marcada disminución y oferta en turismo nacional.
0: Ahora, ¿para cuándo es? Porque vos me decís primer trimestre del año que viene.
1: Claro, podés comprar para lo que queda el 2026.
0: Ah, para todo lo que queda el 2026. Ok,
1: y,
0: ok.
1: Y hasta también, sería el primer semestre del 2027. Claro. No, no, pues,
2: próximas vacaciones.
0: Sí, pero qué sé yo qué voy a hacer, bueno, el próximo trimestre.
2: Hay gente que ya lo está planeando.
1: Hay mucha gente que ya sabe
0: qué va a ser el primer trimestre del año que viene.
1: Y el dato que nos da Obregón es que Córdoba está entre los destinos nacionales más buscados.
0: A ver.
5: Creo que el foco en este Travel Sale está bien apuntado al turismo nacional. Es lo primero que surgió ayer, que levantó mucho las consultas de los vuelos nacionales y los alojamientos en todo el país. Aerolínea con muchas rutas, aerolíneas argentinas con muchas rutas de un 20% con descuento y con planes largos, que hace mucho no teníamos, de 12 o 18 cuotas sin interés para poder emitir pasajes y volar por Argentina. Eso apunta a 2026 y primer trimestre o primer semestre de 2027 también. O sea que Córdoba es un destino elegido para cordobeses y para gente que viene de otros lados, porque también preguntan para venir a Córdoba. Y después, bueno, la Patagonia, después ya pasamos al internacional, que mucha gente empieza a preguntar por la playa. Dice, che, bueno, ¿qué descuento tengo para Brasil? ¿Qué posibilidades tengo de Caribe?
0: Che, está bueno. O sea, 12, 18 cuotas sin interés.
1: Claro.
0: Y además, hasta un 23% más barato.
1: Claro, esa es la razón por la cual dicen muchos, ya empiezan a pensar si tienen un margen en las vacaciones.
0: O sea que vos me recomendás que yo debería pensar en el primer trimestre del año que viene.
2: Si te pensás ir de vacaciones, te conviene ir haciéndolo ahora.
1: Si podés, si tenés margen, si crees que vas a poder, que lo empieces a mirar, porque dicen, por ejemplo, Buenos Aires Bariloche lidera las rebajas, la baja 27,5%. La conexión a Salta, han descendido los pasajes, ¿no? 27,4% según este relevamiento. Buenos Aires Córdoba, 27,2%. También Puerto Iguazú y Buenos Aires Ushuaia. O sea, el foco puesto en fomentar el turismo nacional.
0: Bueno, ahí está, el Travel 6, ¿hasta cuándo hay tiempo?
1: Hasta el domingo 30 de agosto.
0: Bueno, una buena oportunidad, cuotas sin intereses, 12, 15 cuotas sin interés, y además con el 23, hasta el 23% más barato, gracias Agustina.
8: Gracias Agustina. ¡Vamos!

0: María. Habla María de San Francisco. Acá,
1: hola, María.
0: Para hacerte un champú color y un corte de pelo en una cabeza, un pelo corto, 90 mil pesos.
1: María, María.
2: 90 mil pesos.
1: María de San Francisco. Gracias, María.
3: Ven, ven, ven, María, te quiero. Ven, ven, ven.
4: No, le pregunto a Silvina, Agustina, justo afuera de aire. ¿Te pagaron alguna vez toda esa plata para 200, ir a la peluquería? ¿Se están enterando?
2: ¿Sí?
1: ¿Sí?
2: Sí.
1: Ah,
2: el color cuesta mucho.
4: Me estoy enterando. No puedo, no.
2: Y después hay diferentes tratamientos que vos podés hacerte para cuidar tu cabello una vez que le aplicás color.
4: Pero eso cada cuánto, ponele.
2: Y mínimamente una vez por mes.
1: Che, ¿y el color?
2: Sí.
1: Cada vez son más los hombres que meten color.
4: Sí. Cada vez más. Le cuesta al hombre dar con el color. Le cuesta.
2: Por eso tenés que ir a alguien que sepa.
1: Le cuesta. No, bueno, pero hay algunos.
2: Se hacen de más oscuro, claro, más claro. Sí. Dar con el color justo.
4: Quiere un marrón, le queda un.
1: Acá me están preguntando por qué a los hombres. No, qué sé yo. No, dice, ¿por qué a los hombres cuando llueve y le agarra?
4: No, bueno.
2: Bueno, pero ¿por qué es muy trucha la
4: Tiene que cuidar de ir a jugar al fútbol, no transpirar tanto, claro, corre poquito, porque. Pero bueno.
2: Tiene que pagar y hacérselo hacer por alguien que, que sepa.
5: Claro.
4: Claro.
2: Para que el color le quede, se le fije, digamos, y no se le lave.
1: Turco, hay que arrancar la tintura bien temprano, porque si no después es un desastre, dice Emanuel.
4: Está bien, está bien.
1: Chicos, nos vamos a La Rioja. Vamos, vamos con Orlando Morales. Orlando Morales, desde la provincia de La Rioja. Esta mañana me mandaba una foto desayunando con el negro Eduardo Germán. Qué dupla, qué delantera,
2: ay,
1: papá.
2: Ay, ay.
1: ¿Cuándo me van a invitar para que vayamos a hacer el programa a La Rioja?
6: Bueno,
1: Orlando,
6: sí,
1: querido, ¿cómo estás? Orlando Morales en La Rioja. ¿Dónde andás, hermano?
7: ¿Cómo te va, mi turquito querido? Un abrazo a la distancia. Cadena 3 y juntos. Juntos te comento que la provincia de La Rioja ha hecho una invitación a varios medios a nivel nacional que están llegando a esta hermosa provincia, pero también tuvieron la gentileza de invitar a nuestra querida Cadena 3, esta radio bien federal, para estar presente en esta gran promoción de turismo que se está llevando a cabo en esta provincia. Llegamos a la mañana temprano, estuvimos con Germán, era así a 7 grados de temperatura, ahora hace 14 grados de temperatura, y cuando llegamos aquí fuimos a buscar al ministro de Cultura, porque me dice, che, sabía que estaba acá, me mandó un mensaje, veniste que quiero mandarle algo al turco. Llegué acá y te mandó lo que yo te mandé a vos, turco. ¿Qué te mandé, turco? ¿Lo viste?
1: ¿Qué me mandaste? A ver, acá lo tengo. ¡Ah! ¿Qué? ¿Pero qué son los chachos?
7: ¡Los chachos!
1: Una foto de los chachos. Acá tengo 1000 chachos, un billete que representa 1000 chachos, otro de 5000 chachos, otro de 2000, otro de 10.000 y otro de 20.000 chachos.
7: Así es, y justo se metió a una reunión. Pero me dice, turco, otra cosa.
1: Sí.
7: ¿Cómo se escucha? ¿Cómo te escuchan, hermano querido?
1: ¿En serio?
7: ¿Dónde voy? Te digo la verdad. Ya te van a caer los mensajes porque me van a escuchar que estoy acá. Primero, lo de la Popu y después ahora en la Cadena 3. Es increíble, turco, los tacheros, ya me voy a volver después a la plaza, te estaban escuchando.
1: Sí, vamos, vamos con la gente, vamos a la plaza, vamos con los taxistas, vamos, bueno, vamos con los oyentes de Cadena 3.
7: Bueno, primero te hago cortito, acá justo está saliendo de la reunión, simplemente le robo un minutito, gracias por la invitación, ministro, a la Cadena 3 y bueno, promocionar la provincia.
8: Bienvenidos a la provincia de La Rioja, turco, muchísimas gracias. Un parlantito, decía un viejo comunicador acá, Cadena 3,
1: mira,
8: en toda la provincia de La Rioja, la radio que más requieren las distintas organizaciones vinculadas al desarrollo turístico y cultural de la provincia de La Rioja. Está acá Orlandeño en el kilómetro cero del desarrollo turístico cultural. Les cuento que es un edificio enorme aquí en el microcentro de la ciudad, para quienes no lo conocen, donde se pone en valor absolutamente toda la ruta del vino, la ruta paleontológica, ruta de los dinosaurios, ruta de nuestros caudillos, la ruta de los milagros, como tienen ustedes allá,
1: sí.
8: La de Brochero, nosotros tenemos aquí de los mártires, que inauguramos un parque extraordinariamente importante para el desarrollo futuro de la provincia de La Rioja. Así que estamos muy contentos de
1: qué
8: que Cadena 3 nos esté visitando nuevamente. Y con estos calorcitos florece la albahaca, y al aroma de la albahaca sé que todos volverán.
1: No, ponémelo a Gustavo.
7: Está, ministro, por favor, sáqueme los auriculares acá, porque no puedo, se lo coloca, el turco te quiere hablar.
8: Hola, turco, ¿qué tal?
1: ¿Cómo está, ministro? Buen día, gracias por atender a Cadena 3, por las palabras tan elogiosas de cómo se escucha Cadena 3 ahí en La Rioja. Bueno, vos sos ministro de Turismo y Cultura, ¿no? De las dos cosas.
8: Exactamente, exactamente. Sí. Hermanado con Córdoba, por todos lados, por la, tenemos una necesidad, ambas provincias, para podernos desarrollar plenamente, porque hay años y años de muchos de nuestros riojanos quedaron allá conformando su familia, y muchos cordobeses son parte de nuestra comunidad, además de que somos vecinos.
1: No, no, pero además, no, lo que te quiero destacar es esto. Me parece bárbaro esta actividad, esta movida que están haciendo con los medios, porque la belleza de La Rioja está, esos cielos, esos cerros. Bueno, hace poco tuvimos la suerte de estar en Chilecito, y cuando íbamos para Chilecito pasamos por un lugar, yo me quedé enamorado, oyentes de Cadena 3 y de La Popu en Vichigasta. Yo no conocía, bueno, como que cada lugar de La Rioja tiene magia, tiene cielos, tiene cerros, tiene la gente, o sea, hay muchos lugares, viñedos, emprendimientos, la verdad, uno se sorprende porque dice, todo esto tiene La Rioja, y la verdad que tiene eso, todo eso y mucho más.
8: Es así, el patrimonio natural y cultural del norte argentino es riquísimo. Nosotros, por supuesto, nos toca promocionar nuestra provincia, y un aporte extraordinario a la historia, desde Rosario Vera Peñalosa, la maestra de la patria, nuestros caudillos, nuestros hombres y mujeres más destacados de la historia, muchos de ellos muy conocidos como Joaquín Víctor González, creador de la Universidad de La Plata, autor de uno de los libros más importantes de la literatura, como El Mis Montañas. Y bueno, nosotros desde el 2019, en prepandemia, presentamos una planificación que casualmente tiene que ver con esto, con la FAMPRE, con la visita de ustedes. La penetración de Cadena 3 en toda Argentina creo que se transforma en una necesidad de todos quienes tenemos la responsabilidad de definir políticas públicas, de que nos acompañen. Sí, le hace bien a La Rioja, le hace bien a La Rioja, y ustedes también le hacen bien al turismo de Argentina en general.
1: Pero es que nosotros promocionamos. Es que la verdad, lo decimos de verdad, porque no paramos de recorrer, bueno, desde los cerros, el Velasco, el Famatina, el Campanita, el universo de colores entre cerros y valles que tiene la provincia de La Rioja. Bueno, el más conocido de todos es Talampaya,
8: pero Laguna Brava.
1: Claro, no, cada lugar tiene, la verdad, hermoso lo que están haciendo, y me parece bárbaro para que los argentinos sigamos descubriendo las bellezas que tiene La Rioja.
8: Turco, te invito a que vengas. Es importante que lo acompañes a Orlandiño también para la fiesta más importante del norte argentino, que es el Festival Nacional de la Chaya, para el cual ya estamos trabajando en la instancia previa, que es el preselectivo para la misma, donde todos, en primer lugar, riojanos y riojanas tienen la oportunidad de subir al escenario de la Chaya, pero este año también, de manera digital, vamos a habilitar a distintos municipios de Argentina para que pongan las mejores propuestas culturales y puedan subir al escenario uno de los más importantes que tenemos los argentinos, que es la Fiesta Nacional de la Chaya, donde siempre nos acompaña Cadena 3, y para nosotros es un orgullo enorme. Así que muchísimas gracias.
1: Qué bueno, no, gracias a vos, gracias a La Rioja, la verdad, hermoso poder ir. Yo tengo ganas de volver, así que capaz que podamos ir a hacer un programa también allá, desde La Rioja, el programa Juntos. Bueno, hay muchas cosas para hacer. Gracias por recibirlo ahí a Orlando y acompañarnos siempre con esas bellezas turísticas y culturales de la provincia. Un abrazo grande, ministro.
8: Abrazo grande, un saludo para toda Argentina.
1: Chau, chau, chau. Bueno, excelente, Orlando. ¿Hasta cuándo te quedas ahí en La Rioja?
5: Hasta el viernes. A ver, un segundo. Vamos a hacer una recorrida hasta el viernes, ¿no?
6: Sí. Así es, Orlandiño. Vamos a estar visitando San Agasta, la ciudad de La Rioja, con nuestros museos, nuestros paseos. También vamos a conocer Chilecito con la historia del cable carril, Ruta 40, Cuesta de Miranda, que es preciosa, y también nuestro Parque Nacional Talampaya.
5: Eso de noche, me dijeron.
6: Lo vas a visitar de día y de noche.
5: Bueno, Turco querido, me quedo hasta el viernes, vamos a salir en todos los programas, pero espérame mañana a la mañana, papá, que vamos a hablar con todo el mundo, y te digo la verdad, es un parlante, Cadena 3, te escuchan hasta los perros, mi querido amigo.
1: Me encanta, me encanta, che, vamos, todavía desde La Rioja, gracias Orlando, gracias Negro Germán, 10:59 en la mañana, este es Cadena 3 Argentina, la auténtica cadena federal.
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10: La FIA probó en Sandford un filtro para frenar la contaminación que dejan los coches. Los dos filtros son capaces de retener hasta el 99% de las partículas arrastradas por el agua. Uno de los objetivos es trasladar la tecnología desarrollada en los circuitos a las carreteras convencionales. Estos dos prototipos retienen partículas de neumáticos, frenos y otros contaminantes arrastrados por la lluvia. La FIA aprovechó el Gran Premio de Países Bajos no solo para estudiar el comportamiento de los monoplazas, sino también como un banco de pruebas para esta investigación medioambiental que pretende encontrar una solución a uno de los problemas derivados del tráfico que más preocupa a la comunidad científica, las partículas que terminan contaminando el agua después de ser arrastradas por la lluvia.
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0: Che, tengo que hacer las noticias. Claro, ya. Acá nos estamos riendo todo en el estudio, estamos hablando de las tinturas.
1: Sí. Sigue el tema.
0: ¿Por qué se le nota más la tintura al hombre que a la mujer?
1: Vos decís que al hombre se le nota más que a la mujer.
0: Lo está diciendo la gente, acá Turco, sí. Al hombre se le nota más la tintura que a la mujer. No sé por qué.
1: No sé por qué.
0: Porque será que el hombre empieza tarde. Sí. Hay que empezar temprano.
2: Y no
0: con la
2: se
0: tintura.
2: Lo hace con alguien que sabe.
1: Claro. Que sepa. O por el pelo corto, no tiene nada que ver el
3: no,
1: pelo corto.
3: No, no tiene nada que ver. Para mí, muchos hombres son teñidos por su propia mujer.
1: Entonces no le queda bien.
3: No.
1: ¿No pensaste nunca en teñirte?
0: A mí me
1: sos canoso, sí. Claro.
0: A mí me pregunta,
1: sí, sí,
0: maestro.
1: Sí.
0: No, ni loco, no.
3: Hay que decir la verdad también. No, un hombre canoso suponete. Es muy sexy.
4: Es como te dijo el oyente aquella vez que te parecías Alcides.
3: No,
4: así desde ahora.
1: Ahora, Miguel Conejito Alejandro,
4: sí,
1: ahora. Le pedimos el color al Turco Oliva, le sacamos el color, le tomamos el tono, por ejemplo.
2: No lo hagas. No lo hagas.
1: Un negro azabache.
3: No, vuelvo a decir lo mismo. Los hombres tienen una ventaja que no tenemos las mujeres. Las canas a los hombres les quedan muy sexy.
4: Ah, pero las mujeres también. María
5: Kodama.
4: Yo conozco una que...
3: Sí, dice Agustina, no está segura de la teoría.
4: Yo conozco una que tiene las canas y se tiñe además de su propio color de canas para que le quede homogénea.
1: Tengo dos ejemplos que le queda bien. Tres, pero la gente se la va a agarrar con la persona. Olvídense de la... A la hermana de Darín, le queda muy bien.
2: Alejandra Darín.
1: Nancy Duplá ha tenido cana en algún momento, le quedó muy bien. Y Mercedes Morán ha sabido usar cana, le ha quedado muy bien.
4: ¿A usted, Coco, le gustan las mujeres con cana, me parece?
1: Muy bien, sí. Le queda
0: pero,
1: muy bien.
0: Pero convengamos entonces, la conclusión antes de ir a las noticias es que las canas le quedan mejor a los hombres que a las mujeres.
4: No, estamos refutando, Coco, y la estamos refutando eso.
0: Pero en términos generales, al margen de lo que ustedes refuten, digo, para sacar una conclusión de esta conversación de acá.
4: No acepto esa conclusión.
0: Que a las mujeres les queda mejor la tintura que a los hombres.
1: Sí.
0: Y a los hombres les quedan mejor las canas que a las mujeres. Así sería.
2: Sí, sería así.
0: Bueno, noticias. Estamos regando para el Paz Martínez. Che, yo creo que nos quedamos cortos con una.
5: No, es una doble de Turco. Son dos entradas.
3: Una doble.
0: ¿Qué hondón?
3: Gracias.
5: Chicos, ustedes que van a quedar cortos, son dos entradas.
0: Después me dicen mal a mí, escúchame.
3: Es el abuelo.
5: Ustedes me ven sin batería porque me pechan a cada rato. ¿Qué me han visto? Cara de Tiger, amigo. Ricardo.
2: Claro. ¿No tenés acciones vos ahí?
5: Me encantaría.
0: Tenemos que pedir un VIP. La gente está mandando la palabra.
5: Yo con Simeone no voy a ningún lado.
0: La gente está mandando, ha explotado el WhatsApp, el mensajero. La palabra paz, nombre, apellido, tres últimos números del DNI. ¿Qué regalamos?
3: Regalamos una invitación doble para el espectáculo del Paz Martínez en el Quality Espacio el domingo a las 20 horas.
0: Listo, chao, noticias, dale, vamos.
6: Turco, no seas malondón.
0: No, el alambre, ¿qué es eso?
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11: Buenos Aires. Un ex directivo de Techín ratificó que le pagó coimas a Barata. Héctor Zabaleta, quien se acogió a la figura de imputado colaborador, confirmó al declarar como testigo que entregó paquetes con dinero al exfuncionario kirchnerista en fechas coincidentes con las anotaciones del remisero Oscar Centeno. Mendoza. La provincia activó un plan especial para el verano por el temor que generan las fuertes tormentas anunciadas por el Super Niño.
12: Al respecto, el ministro de Gobierno, Natalio Mema, indicó...
13: También hemos anunciado que vamos a tener el sistema de alerta temprana, según el domicilio que han registrado en la aplicación, para poder saber previamente cuándo va a suceder un fenómeno al cual hay que estar atento.
12: Facundo Di María, Cadena 3, Mendoza.
11: Río Negro. Desde este miércoles hasta el domingo, Chimpay realiza la tradicional peregrinación a Ceferino Namuncurá.
14: La tradición moviliza a miles de fieles católicos que cada año se congregan desde distintos puntos del país en esta pequeña localidad del Valle Medio rionegrino. Marcela Sonkevich, Cadena 3, Bariloche.
11: Jujuy. Continuará cerrado el paso de Jama y se dispuso atención médica y alimentaria para más de 260 camioneros.
15: El secretario ejecutivo de la Agencia Provincial del Corredor Bioceánico de Capricornio en Jujuy, Alejandro Marenco, dijo a Cadena 3 que el paso de Jama seguirá cortado por más días.
16: La presencia del viento blanco de nieve, Jama está fuera de operación y Sico de Salta también.
15: Elisa Zamora, Cadena 3, en Jujuy.
11: San Luis. El Banco Nación, agente financiero de la provincia, lanzó planes para refinanciar deudas.
17: Las opciones llegan hasta 120 cuotas, lo confirma Usain Omar, gerente de la sucursal San Luis.
18: Para aliviar y acompañar a las familias que están transitando alguna complicación financiera, contamos líneas con refinanciación de tarjeta de crédito, como también de préstamos personales.
17: Alejandro Heredia, Cadena 3 San Luis.
11: Tucumán. El gobernador aseguró que el subsidio para la zona cálida está cerca de concretarse.
19: Jaldo confirmó que participará de la reunión junto al ministro del Interior y los gobernadores del Norte Grande para definir los acuerdos por los subsidios energéticos para esta región.
20: Ya se va a firmar el instrumento donde vamos a participar las 10 provincias que hemos venido gestionando.
19: Rosalía Cazorla, Cadena 3, Tucumán.
7: Deportes.
1: Mala noticia para Belgrano. El club comunicó que Agustín Falcón sufrió la ruptura de los meniscos de la pierna izquierda el domingo pasado en el partido ante Defensa y Justicia. El pibe será intervenido quirúrgicamente y tendrá una recuperación mínimamente de un mes y medio.
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0: Hay música en Juntos mientras baila Adrián Simeone, que parece que no se ha sacado la armadura. Lo que estamos escuchando es Luciano Pereyra junto a la Euge Quevedo haciendo Seré.
1: Caballero de la media, claro.
0: De la quema, yo.
2: No para la gente con los mensajes a través del WhatsApp de Cadena 3, a través del mensajero, del YouTube, mandando la palabra paz, nombre, apellido, tres últimos números del DNI que seguimos regalando para la gente.
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0: Che, bueno, la gente que además manda saludos. Sí, último momento, vamos con Rosalía. En minutos nada más, la información desde Tucumán. Che, desde tantos lugares nos están escuchando, increíble. Turco, soy de Las Higueras, departamento Cruz del Eje. Hace un año que vivo en Buenos Aires. Me puse contento porque Agustina no se fue de la radio, pero claro,
1: no se va a ir. No la vamos a dejar ir.
0: Los cambios son buenos, los felicito por el programa. Y cuando vaya a Córdoba voy a pasar por la radio, así me saco una foto con ustedes. Jorge Torres, desde
1: ¿seguro?
0: Buenos Aires. Pero sí, Jorge, vení, te esperamos acá en el Estudio Mayor. No sabe lo que es este estudio, Jorge. Un abrazo, gracias por escucharnos.
2: Que nadie sepa de sufrir.
0: Bueno, vamos con... Dale, tanda, que quiero ir con Rosalía cuando me digan estoy con el último momento. Vamos.
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0: Quiero ir con el dato confiable con Federico Loarengue, pero antes, ¿cuál es el título que querés dar vos? ¿Estás seguro que vas a dar ese título? Lo presentamos.
3: Es una pregunta.
0: Lo presentamos a Mauricio Cocolo con el deporte y mucho más, dale.
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0: Bueno, haga la pregunta, Cocolo. Dale, si te vas a jugar, si te vas a mojar, dale.
3: ¿Se quedaron en Rusia?
0: ¿Cómo?
3: ¿Se quedaron en Rusia?
0: ¿En Rusia quiénes?
3: Sampaoli, Jorge Sampaoli y Andrés Fassi. Jorge Sampaoli da la sensación de que nunca volvió a ser el entrenador que llegó a la selección argentina.
0: Totalmente de acuerdo con vos. Es un hallazgo lo que acabas de decir. Estoy con vos.
3: Se quedó en Rusia. No volvió del Mundial. Andrés Fassi, después de la pretemporada de Talleres en Rusia. 25 refuerzos. ¿Cuántos llegaron para hacer la pretemporada?
0: Esto fue el año pasado.
3: Mediados 2024. Va para 2 años. De 25 refuerzos, ninguno vino para hacer la pretemporada. Ayer debutó el 9 que quería el técnico en la sexta fecha del campeonato. Tuvo 7 entrenadores, 3 interinos. Jugó la Copa Libertadores con 2 interinos. El manager pasó a ser técnico. El día que lo iba a confirmar, le renunció en la conferencia de prensa sin que él supiera. Guiñazú. De los últimos 66 partidos, sacó el 37% de los puntos. En los primeros 8 meses del año pasado, ganó 4 partidos de 33. En los primeros 8 meses de este año, ganó un partido de 10. No volvió de la pretemporada de Rusia. La gestión deportiva de Talleres en el último año y medio ha sido caótica, por usar un término que se puede decir por radio.
4: Políticamente correcto.
3: Políticamente correcto.
0: O sea que tu pregunta tiene una respuesta. Para vos, ni Jorge Sampaoli ni Andrés Fassi volvieron de Rusia.
3: Por eso al comienzo decía, esto se explica por 3 cosas. Los arbitrajes, Sampaoli, que es el árbol, y el bosque. El bosque. Si vos de 25 refuerzos no pudiste traer uno para que haga la pretemporada y a la sexta fecha del campeonato debuta el 9, creo que está todo dicho.
0: Lo presentó.
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0: Me gusta el ritmo que te estás poniendo a la mañana. Mamón, deja las 11:30, nos vamos. Último momento, último momento. Ya seguís con la música. Rosalía Cazorla, Tucumán.
1: Gracias, Fernando. Buenos días para vos y para todo el país. Una noticia, como lo mencionabas, de último momento y en desarrollo. Un hombre de 38 años le habría matado a su hijo de 7 años y después habría decidido quitarse la vida. Esto está ocurriendo en la capital tucumana, en la zona sur, en Barrio Sur, en Entre Ríos al Mil. Está trabajando personal de la fiscalía. Según detallan desde la policía, el hombre tenía arresto domiciliario, Fernando, y estaba con esta criatura de 7 años. Fue encontrado a través de una llamada que se hace al 911, donde se alerta de la situación. Vamos a ampliar, reiteramos, un hombre habría matado a su hijo de 7 años y posteriormente habría decidido quitarse la vida.
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8: 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El primer premio, 2.612. Segundo premio, 9.961. Y tercero, 1.218. Reiteramos, a la cabeza en el sorteo La Previa, el 2.612. El 12 es El Soldado.

0: presentamos el dato confiable, lo presentamos a Federico Alvar en qué.
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0: ¿Cuál es el dato, Fede?
2: Pregunta, ¿cambió el amor?
0: ¿Cambió el amor?
2: No. ¿Qué? El 81% de los jóvenes

0: Esto dice el estudio realizado por Reyes Filadoro y Entercomunicación. Jóvenes entre 18 y 35 años.
1: No entramos ninguno.
2: Es amplio el rango.
1: Sí.
0: El 77% considera que las relaciones son más descartables que en las épocas de su padre.
1: Sí. Mm.
0: Eso puede ser, ¿no?
3: Sí.
0: Ahora es como más pasajero.
3: No, bueno, y después lo otro, ¿qué significa formar familia?
0: Claro, debe ser algo más reducido. No familia de 4 hijos, 5 hijos, como antes.
3: Una pareja.
0: Ah, y se vivir juntos, por ejemplo.
1: Lo raro es que a vos te encuestan, tenés 20 años.
0: Sí.
1: Te preguntan.
0: Sí.
1: ¿Querés formar familia? Sí. Pero...
0: No formás.
1: Y entonces, si te preguntan que sí querés, pero no se forma, que hay algo que está pasando, que está fallando.
0: Pero escucha este dato. El 72%, o sea, 7 de 10, siente que vincularse hoy exige un esfuerzo emocional enorme.
1: Oh, bueno.
0: Parece que los chicos están medio...
1: Quieren todo fácil.
0: Claro.
4: Sí. Sí, son, pero bueno, excusas.
0: Siempre fue un esfuerzo.
1: Siempre fue.
3: Sí, tampoco tanto esfuerzo porque...
0: Y esta, en esta me parece que están... 6 de cada 10 cree que las redes sociales complicaron las relaciones entre hombres y mujeres.
4: Y son los que tal vez nacieron con las redes, ¿no?
0: Claro, estos son hijos de la...
3: Sí,
0: claro.
3: yo diría entre seres humanos, al margen del sexo. Sí, sí.
1: ¿Y cuál sería la complicación?
3: Y bueno, es que no nos damos bola, digamos, que estamos todos con el celular. Si el otro día decíamos, en el gimnasio la gente no habla.
1: Y si se contactan por
3: ahí.
1: En el
3: trabajo no habla.
1: Se contactan
3: por ahí. Sí, bueno, pero el cara a cara.
1: Se tiran fueguito.
0: Escuchen esta parte, escuchen esta parte. El 68% de los hombres dice estar confundido respecto de qué se espera hoy de ellos. ¿Qué? ¿Qué vas a hacer para que
4: saben?
3: Y esto, es mucho. ¿Esto lo confirmarán las mujeres también?
0: En el caso de las mujeres, la proporción es mucho más baja. Ajá. Es como que las mujeres tienen más en claro qué es lo que una mujer entiende que pretende un hombre de ella.
3: Claro.
0: El hombre no tiene muy en claro, che, no sé qué quiere de mí esta chica. Está como perdido.
3: Sí, pero es alto el porcentaje.
0: Pero claro.
3: Muy al 68% de los hombres no saben... ¿Qué pretenden las mujeres de ellos?
0: Exactamente.
5: ¿Qué pretende usted de mí?
1: Al revés sería acá.
3: Bueno, ahí está el dato confiable. Ay, ¿lo presentamos?
1: Qué difícil.
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5: El

0: ¿Qué pasa,
1: conclusión,
0: Agustino?
1: ¿Qué pasa? Esto de que el 68%
2: decilo,
1: de los hombres
2: decilo, no,
1: no
2: te
1: saben.
3: Yo creo que esta es
1: para qué están o para qué estamos.
3: Esto es lo que ha dejado la era posfeminista. De muchísimo crecimiento en el rol de la mujer, en el pensamiento de la mujer.
4: Frénese ahí un segundo.
1: No, ampliame.
4: El 60%
1: sí
4: evitó hacerlo por miedo a incomodar a una mujer o ser mal interpretado. Es parte de la encuesta lo que dice Agustina.
1: Conclusión, Agustina, tú.
3: No, yo creo que muchos han quedado, no puedo decir la frase en la radio.
2: ¿Puedo decirlo yo?
1: En posición adelantada decís.
2: Muchos hombres tienen miedo.
4: Claro.
3: ¿Sí?
2: Le miedo.
3: Han quedado desorientados.
2: Desorientados.
3: Han quedado desorientados porque ha cambiado la forma de vincularse y lo que la mujer pretendía porque tiene otra
2: ejemplo,
3: voz.
2: Ejemplo práctico.
3: Sí.
2: En un grupo donde hay gente, como acá, gente, ¿sí? Hombres, mujeres. Vos no sabés, hombre, si saludar a la chica con un beso o con dándole la mano o hola o puño. Puede
1: bueno,
2: ser.
1: Bueno, sí. Pero eso hay que reaprenderlo. Eso no significa que no sepamos para qué estamos.
2: Pero es lo micro. Y claro. Después va.
4: A ver, Turco, hace 40 años vos le decías a una mujer, qué linda que estás.
2: Y no pasaba nada. Claro,
1: eso ya pasó. Bueno que sea otro mundo y quedamos.
4: Yo no sé si está bueno o malo.
1: No, a mí me parece.
4: Sí, te
1: bien,
4: digo.
1: No
4: sé. Que antes vos le decías a una mujer, estás muy linda, y te decían muchas gracias.
2: Un elogio.
4: Y hoy nadie lo dice porque tiene miedo de que le contesten cualquier
1: pero
4: cosa.
1: No, no es porque tiene miedo. Es porque
5: decir no se habla de los cuerpos ajenos.
1: Pero claro, no es porque tiene miedo, es porque no corresponde. ¿Qué tiene que vos decirle, estás muy linda?
2: Pero ¿por qué no? Si es un cumplido. Pero,

0: pero Turco,
1: para vos es un cumplido, pero vos Turco, sabés para ella lo que significa.
2: Pero eso es un reaprendizaje. Y, claro. Y eso con las cuestiones corporales, físicas.
1: Claro.
2: Y con las cuestiones del alma, digamos.
3: Por eso lo que dice Agustina.
2: Los hombres ahora tienen la sospecha, por ahora solamente tienen la sospecha, que muchísimas cosas que pueden decir pueden herir, lastimar, molestar, ofender.
4: Entonces,
2: el silencio predomina.
1: Pues me parece bárbaro.
4: Tienen que reconfigurar todo.
1: Me parece bárbaro que hayan frenado, que hayamos frenado.
3: ¿Y pero hasta dónde?
1: Y bueno, hasta que aprendamos. Sí.
3: Están en punto muerto, el 70% no se mueven.
1: Hasta que aprendamos.
5: Yo otro día le conocí un corajudo que no tenía miedo. Ampliaremos.
3: ¿Y? ¡Oh! ¡Oh!
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7: Como quisiera ser el sol para alumbrar tus días y la luna para delar tus noches.
1: Bueno, listo, gracias.
2: Yo tengo unos temazos para tirar acá relativo a esto que ustedes no me dejan decirlo.
1: Último momento, vamos, Gonzalo Carrasquera en las calles. ¿Qué pasó? Contalo.
8: Gracias, Turco. Una persona ha fallecido hace instantes nada más. Cuando salía del trabajo, esto ocurrió en Manuel Sabio al 5996, esto es zona Fabril de la ciudad de Córdoba, zona sur, se descompensó, había tomado un Uber, no terminó de salir de la fábrica, que se descompensó y murió.
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2: Gracias, Ricardo. Ahora hay que escuchar que es humilde también.
3: El alambre. Escúcheme, tío Ricardo, después le transfiero. Gracias, tío Ricardo.
1: Gracias, Ricardo. Un abrazo, bueno, y a toda la gente que manda audio.
4: Lidia, sí, Lidia dice, yo de un hombre, lo único que espero es que sea hombre. Quiero un hombre, no un hijo grande.
1: Claro. Che, qué bárbaro. Bueno, vamos a ir con...
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4: ¿Quién canta?
5: Sale
4: así
5: del dato confiable de Alvarenque.
3: Un oyente, escuchá cómo canta.
1: Ah, muy bueno, loco.

0: ¡Feliz cumple! Pelusa.
1: Oh, pero no es el cumpleaños de Pelusa.
2: Dice Gustavo, yo opino que los hombres hoy tienen cero responsabilidad. Quieren, no quieren tener mujer, hijos, no. En todo caso, que los banquen los padres, dice Gustavo.
3: Bueno, buen día, Cadena 3. Soy de la avenida Parravicini, vecina de Basural, del Basural, en donde estuvieron la semana pasada. Estas fotos van desde hoy a las 7:20 hasta las 10:10. Las máquinas vinieron a limpiar y cargar la basura. Dejaron impecable a las 10. A los 10 minutos ya había basura, no solo descargada por carros, sino por pequeñas motocar. Cada bueno, es que así, me dice Mariana.
4: ¿A dónde?
2: Así no va. Sí, no se puede.
3: No va, no, para mí, por eso de nuevo, cámara, multa, incautación de los camiones, Si no, nos vamos a cansar. Hay que ganarle por cansancio a los que nos ensucian y nos generan los basurales. Truco, aquí en Malargüe, sur de Mendoza, tenés el corte de hombre desde 10.000 pesos.
1: Hermoso, mira, Malargüe. En Malargüe. Hay que ir a cortarse a Malargüe.
3: Truco en Formosa, 15.000 pesos el corte de cabello. Saludos desde Formosa Capital, Formosa. Dice Jorge Fabián Solís. Desde Malargüe nos mandaba mensaje Centros Celulares. ¿Nos vamos con los imperdibles?
2: ¿Sí? Vamos, por supuesto.
3: Vamos, vamos. Mariana San, ¿cómo estás? Buen día.
5: Hola, Turco. Hola, equipo. ¿Cómo les va?
2: Bienvenida.
5: Bien, todo bien. Estaba escuchando lo de los cortes de pelo y a las mujeres nos cuesta un poco más porque los productos de peluquería son caros, Turco.
3: Por eso.
5: El decolorante, la tintura, eso es caro.
3: Todavía no puede creer.
1: No, yo todavía no puedo creer.
4: Un apunte económico solamente. Antes que se vaya el tema, no servimos como consumidores.
3: ¿Por qué?
4: Y porque fíjate la disparidad de precios. Hay competencia en el mercado de los de la peluquería, no cabe duda, es un mercado casi perfecto, pero la disparidad de precios regional y dentro de cada zona es que no está, digamos, en algún momento se va a tener que estabilizar en algún lugar, porque si no, ¿cómo puede
1: pasa que los costos también son muy distintos.
4: Es como si
1: un alquiler en la ciudad de Córdoba no es lo mismo que un alquiler en Asturias.
4: Es como si el pan costara 50.000 pesos el kilo en un lado y 10.000 pesos en el otro.
3: Pero
4: y eso no existe.
3: Pero hay libertad.
4: Sí, claro. Ya lo sé. Pero fíjate, en el mercado del pan no existe esto. En el de los peluqueros, sí.
1: Ni un pelo de eso.
3: Bueno, vamos con los imperdibles, bueno, Mariana.
5: Sí,
3: vamos,
5: chicos,
3: vamos.
5: Hoy les hago una propuesta de street food. Cada tanto nos gusta hacernos imperdibles alguna opción para comer en la calle. ¿Viste? Cuando andás apurado, tenés el turno con el peluquero y tenés que llegar rápido.
3: Me gusta.
5: Antes de eso, bueno, muy cerquita del Palacio Ferreira, en Nueva Córdoba, en la intersección ahí de Ituzaingó y Derqui, es Ituzaingó al 790, está Osi. Un lugar que es una propuesta que abrieron tres amigos. Uno de ellos vivió varios años en Australia y trajo algo que es muy común en Australia y que acá en Córdoba no lo teníamos todavía. ¿Qué es esto de comer sushi callejero? Pero no el sushi como lo conocemos, con los palitos, en las piezas de sushi, sino como si fuese un tubo de sushi, un rol largo como un pancho.
3: Sí.
5: Y te dan como una pipeta con la salsa de soja, entonces vos te lo comprás. Y vas comiendo por la calle o te vas al parque. No, yo, por ejemplo, para los imperdibles lo fuimos a comer a los jardines ahí del Palacio Ferreira. Le vas poniendo tipo gotero la salsa de soja, le pegas un mordisco. Tiki, tiki, un mordisquito.
3: Qué buena idea.
5: Esto
3: claro
5: es algo...
3: Claro que siempre el mismo...
5: Es el mismo sabor. Mismo rol.
3: No tenés variedades.
5: Por ejemplo, lo pedís, no sé, con salmón, palta y queso Filadelfia.
3: Que es un clásico.
5: Que es un clásico. Y la idea de los chicos es hacer de esto algo más cotidiano. Que el sushi no sea una comida de una cita especial o de un momento, sino que sea una cosa callejera de todos los días, como hacen
3: churro.
5: En Australia, como un churro.
3: Un choripán.
5: Porque en Australia me contaban que tiene tanta influencia de las culturas asiáticas que el sushi se vende así, como un pancho a la vuelta de la esquina.
3: Claro.
5: Y eso es lo que tenemos ahora en Nueva Córdoba. Nos pareció un plan imperdible. Lo fuimos a probar y les comparto un poquito de la nota.
3: Pregunta acá, Mamón, ¿con quién fuiste?
1: Si no importa.
5: Yo fui con Panchi, con la Panchi, de audiovisual.
3: Con la
5: a veces me acompaña Martín, Yori, pero esta vez me fui con Panchi.
3: Mamón, no fue una salida de fin de semana.
5: No, estaba laburando, estaba trabajando. Pero
4: vos no combinas nunca el trabajo con el romanticismo, digamos.
5: Y a veces cuando me toca grabar, por ejemplo, un día que no sé, un viernes a la noche, un restaurante, y por ejemplo, Martín Llori está ocupado, no me puede acompañar, y bueno, voy a acompañarla. Pero en este caso fui sola, así que es un planazo para ser sola o acompañados. Si estás de paso un mediodía, puedes elegir una ensalada o puedes elegir un super sushi. Martín y Lucas, que son dos de estos jovencitos emprendedores, charlaron con nosotros y esto nos contaban.
6: Bueno, esto surgió porque yo estuve viviendo unos años en Australia y me parecía muy loco cómo para los australianos y las demás culturas asiáticas y demás tienen adoptado lo que es comer sushi todos los días y comer sushi en la calle y como si fuese comida rápida. En la carta lo que más destaca, además de los rolls que tenemos, los clásicos, los SPF, el de tamago, tenemos de langostino panado, de langostino marinado, tenemos una amplia variedad. Además de eso, lo que destaca es el Aussie Dog, así lo llamamos nosotros al pancho de sushi, que es una variedad que va frita, y después se le agrega palta, queso, le puedes agregar langostino, salmón, mitad y mitad, como vos quieras.
5: Tiene un pintón.
3: Qué buena pinta que te estoy viendo acá las imágenes. ¿Lo vamos a poder ver o ya está listo para que
5: lo
3: veamos?
5: Hoy a las 8 de la noche se estrena en nuestro canal de YouTube. Va a haber un reel también en el Instagram. El imperdible se llama Aussie Dog, que es uno que viene todo crocante por fuera. Súper llenador. Los precios arrancan más o menos en los 8.500 pesos. Pero viste que por ahí los varones dicen, sí, yo me muero de hambre con eso. Claro, no, no.
3: No me
5: de verdad
3: nunca.
5: Que es muy abundante. Así que bueno, una de street food súper recomendada de parte del equipo de Los Imperdibles.
3: Está en la calle Ituzaingó 791 acá en la ciudad de Córdoba.
5: Gracias.
3: Pasó Mariana San, Los Imperdibles. Gracias, Mariana.
5: Gracias, chicos.
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20: Hable, señor Barrios.
3: Bueno, nos vamos, llegamos al final. Sí, ¿qué pasa?
9: ¿Quién hace el casting?
3: Nos vamos a Río Cuarto, sí, dale, vamos, claro, lo presentamos.
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3: Víctor Rapetti en Río Cuarto.
16: Hola, ¿qué tal? ¿Cómo estás, Turco? Buen día, equipo, ¿cómo les va? Ayer se celebró el Día Provincial del Vecinalismo, hola, recientemente instituido, y también se había declarado por la ley 11.132, por la legislatura, a Río Cuarto como capital provincial del vecinalismo. 52 vecinales hay en la ciudad y ayer destacaban este rol, lo hacía el intendente, el presidente provisorio de la legislatura y autor del proyecto, Juan Manuel Llamosas. Y escuchemos lo que decía el dirigente vecinalista Hugo Díaz sobre lo que representan las vecinales aquí en Río Cuarto.
20: Un encuentro realmente importante, en un día importante para nosotros. Los vecinalistas se han podido explayar en cuanto a sus problemáticas en cada sector. Creo que es la primera vez, creo que a nivel nacional esto no existe. También quiero decir de que, bueno, a nivel nacional, nuestra ciudad cuenta con instituciones legalmente constituidas. Nosotros tenemos personería jurídica, cosa que en la mayoría de las provincias y en la provincia de Córdoba no existe ese lineamiento, cosa que tampoco es reconocido en otras ciudades.
16: Esto decía Hugo Díaz, un dirigente del vecinalismo de Río Cuarto, en torno a lo que representan las vecinales aquí en esta ciudad del sur provincial. Abrazo grande para todos.
21: Y te digo chau, chau, chau, hasta mañana.
3: Nos vamos. ¿Qué pasó con el colectivero que robó el colectivo? No era un colectivero, una persona que robó un colectivo. ¿Qué pasó?
2: ¿A vos qué harías para cumplir tu sueño, Turco?
3: Bueno, haría todo lo que pueda, todo lo que esté a mi alcance para cumplir sueños.
2: Porque este hombre cerca de las 6:30 del domingo ingresó a la terminal en Merlo en control interno 404 estacionado y sin chofer. Se subió, arrancó el recorrido, pasó por el centro de Morón levantando pasajeros.
1: Como si fuera el chofer.
2: Nadie advirtió que quien conducía no era un chofer
3: asignado. El tipo iba pasando por las paradas.
2: Sí.
3: Cumpliendo el recorrido.
22: Ya al fondo que hay lugar.
2: Hasta
22: se dio todo lo gusto. Sí, el de atrás viene vacío.
2: Hasta que rozó otro colectivo de la misma línea. Entonces el chofer de ese otro colectivo envió un mensaje y ahí se dieron cuenta con que era un impostor.
3: Y que salieron a perseguirlo.
2: Sí, cuando fue detenido.
22: Camisa verde.
3: Sí.
2: Cuando fue detenido, sí. Él dijo que quería cumplir un sueño. Escuchá cómo relataba un compañero.
3: ¿Cómo? A ver.
23: No sé cómo dice, no es chofer, te sacó el 404 hoy, tranquilo, sin nervios, como el que es chofer, boludo. Chocó el Morón, se fue a Pontevedra. Y bueno, yo lo busqué ahí adentro en la empresa y no estaba, boludo, estaba de Franco el 404. Y después lo paré al Bobo, ¿viste? Al Bobo y al Ezequiel, del 368 me dice, el 404 estaba en la panadería comprando facturas en Pontevedra. Mirá qué calidad el chabón, ¿eh? Acá con la pavón nos agarramos.
4: ¿Eso es robo o ejercicio ilegal de la chofería? No,
2: claro, lo detuvieron dijo, quería cumplir mi sueño, quería ser chofer de colectivo.
3: No,
22: es un sueño pasajero.
3: Me muero.
22: Qué gracioso cómo declara, porque se mencionan por número.
2: Claro.
22: Dice, no, el 404 está de Franco.
2: Y estaba en Pontevedra, había estacionado el colectivo en una panadería y estaba comprando facturas.
22: El 583 nos va a retar si no nos vamos ahora, muchachos.
3: Che, nos vamos. Una de las noticias de la mañana, un ex directivo de Techín confirmó que le pagaron cerca de $1,000,000 en coimas a Roberto Barata. Es la causa de los cuadernos. $1,000,000 en coimas a Barata, el número 2 de debido.
4: La fecha que da coincide con lo que está escrito en los cuadernos del chofer de Barata. Y es lo que había declarado este empresario al inicio de todo este escándalo.
3: Gracias. Nos vamos con el ganador o ganadora de la doble para ver al Paz Martínez. Explotó el mensajero. ¿Para quién?
2: Es para Gabriela Galelo, 429, los últimos tres números del documento, directamente al Quality por lista en la boletería.
3: Listo, ¿nos vamos? ¿No nos quedó nada?
24: Apague la luz que nos vamos todos.
3: Listo, sí. Nos
22: apaga la luz, manita, así que tenemos que ir volando.
3: Que es el productor de Barili, es la táctica y estrategia que ha diseñado para entregar a horario al programa Barili. No se vayan, viene Rodolfo Barili para...
2: Para hacer Ahora País.
3: Con un gran equipo, no se vayan, gracias, chau, hasta mañana, 8:30, volvemos para hacer juntos, espero que lo hayan disfrutado, los queremos, abrazo grande, chau.
25: Ay, Dios mío, todo llega a su fin, pero esto no se acaba nunca, porque la fiesta tiene que continuar.
26: Hola, escúcheme una cosa, Turco.
0: Decile a Mamón de que no ponga tanta gilada, loco, siempre lo mismo. Escúchame, corta, mijo. Corta, corta, Franco. Corta, corta.
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0: país. Hola país, bienvenidos a Ahora País en este martes 25 de agosto de 2026.
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0: Y acá estamos en el centro de Capital Federal, microcentro, la calle Viamonte, el estudio de Buenos Aires, de Cadena 3 Buenos Aires, esperando una visita. Esperando una visita. Sol y frío en Buenos Aires a esta hora. ¿Cómo está Córdoba, Sil Ledesma?
2: En Córdoba, 16 grados, dos décimas la temperatura. Está un poquito más cálido que ayer. El cielo está parcialmente nublado. La humedad 57%. Hay viento del noreste a 11 kilómetros por hora.
0: Agustín Damio, ¿cómo le va? ¿Cómo está Rosario?
3: ¿Cómo andás, Rodolfo? ¿Cómo andan? Buen mediodía para todos. Vos sabés que sigue gris la ciudad, seguimos en el mismo plan. 12 grados, 72% de humedad. Vos sabés que no está pronosticado lluvia, pero sí que está feo. Una mínima estuvo con 9 grados hoy fresquito, mañana también dan fresco. Pero bueno, yo me hice un café recién, así que la verdad puede seguir así el día totalmente gris, que no hay ningún problema.
0: ¿Se lo hizo bajo costo de la radio?
3: No, yo tenía uno acá, me dijo, te invito a un café, bueno, pero bueno, opa, después al final no...
0: Se viene la tormenta, entonces.
3: Así que sí, me preparé un café, ayer comí queso y dulce, estoy redescubriendo lo sencillo de la vida.
0: ¿Dulce?
3: De membrillo. Dulce de membrillo, por supuesto.
0: Ah. Sí. Ah, qué pena.
3: No, yo dulce de batata, con perdón, ¿no? Hay dos cosas que yo no consumo. Dulce de batata, a menos que sea en su característica marmolado, y tampoco como hinojo. Dos alimentos que no... Y no uso, obviamente,
0: ¿y dónde,
3: lo posible.
0: ¿Dónde come hinojo?
3: Hay gente que come hinojo.
2: Yo no, sí.
0: Y el porque posible. Vos sos ratón, pero conejo no te vi. No, sí, no, ¿quién no come hinojo?
3: Yo. Nadie en su sano juicio.
4: Yo. El hinojo no, sí, solo no en la Bañacauda. No, el hinojo, claro, de la ruta, ese que tiene, claro, ese aroma delicioso, pero comen, claro, los conejos.
3: Claro. El hinojo es para descartar. Lo mismo, bueno, aplica en mi caso, tiene que ser un caso muy extremo para que use bermuda o gorra. Y lógicamente no ando en bicicleta, o camino
0: o ando en vacaciones. Te falta vacaciones, usted.
3: Andar de bermuda cuando uno puede andar de pantalón largo no me parece. Y la gorra tampoco.
0: La playa.
3: La gorra es para jugar tenis. Pero andar, viste, que vos decís, va a tomar unos mates acá a la costanera con una gorra puesta.
0: Tan pibe y tan prejuicioso, querido Damio.
5: Tan pavo.
0: No lo quería decir así, Alambre, ¿cómo le va?
5: ¿Qué tal, Rodolfo?
3: El pelo.
0: Hola, Conejo. ¿Te puedo decir Conejo o Alambre a partir de hoy?
5: Sí, claro, por supuesto. Por supuesto.
0: ¿Dónde, usted cómo
5: chicos,
0: come el hinojo?
5: El hinojo se come la parte de la base, se corta el tallo, uno lo va cortando como fileteando, tiene un gusto a limonado, es una cosa tan ricanizado. Es muy rico. Ese perfume que hay donde...
0: Pero pará. ¿El hinojo se come con qué?
5: Con una ensalada.
2: Con ensalada, claro.
5: Con un poquito de limón.
3: O en sopas.
5: Sal y...
0: ¡Oh, volvió!
5: ¿A qué vino?
0: Sí. El otro Juan,
5: conejito.
0: No,
5: muy bien. Conejo negro. No hay mago que lo haga laburar a este. Hablando de conejo.
6: Siga hablando. Perdón. Siga dando la clase de los hinojos.
2: Muy bueno.
0: Guille López, maridarlo con... Buen día, ¿cómo le va?
7: ¿Cómo le va, Rodolfo?
5: ¿Qué hace, conejo malo?
7: Maridarlo con una siesta en la llanura pampeana cuando uno comía esos hinojos guachos.
5: ¡Para!
7: Con eso marida muy bien el hinojo guacho. ¿Adrián?
4: Sí, vos decís el hinojo de la ruta.
7: Silvestre.
4: Que crece en la banquina.
2: Pero no es igual.
0: No es lo mismo.
4: Ah. Pero el hinojo de la banquina sí lo masticás porque tiene un aroma muy rico.
5: Vos mordés la banquina, que es otra cosa cada tanto.
7: Me acuerdo
0: de la banquina. Con razón.
7: Eran tres cosas que había que hacer a la siesta en los pueblos: robar mandarinas,
4: sí, comerlas,
7: sí, y comerlas.
5: Sí. Tocar timbre.
7: Comer hinojo. Sí. Y comer moras.
0: Yo creo que no comí
7: en noviembre salir a comer moras.
4: Las moras.
3: Sí, sí. No, yo prefiero toda la vida, antes que la mora, prefiero toda la vida el quinoto.
2: En la esquina de mi casa había una planta de granadas y era el blanco de las siestas también.
5: Explota esa planta.
4: En Charras había una sola planta de granada que estaba en el patio del viejito Chalva y iban todos a robar granadas.
5: Barrio
3: General de Granadina,
5: calle Lima. Naranjos hay, muchos naranjos, están las naranjas. Ahí uno va,
7: saca una.
0: Información de último momento, Pachu. Pregunta al equipo. ¿Todos tienen planes para el fin de semana?
7: Sí.
3: Suerte.
0: A todo el equipo.
6: Creo que sí.
8: ¿Por qué la dudó?
0: Confirmado. Se consuma la noche nupcial del recién casado. ¡Fuerte el aplauso! Mirá.
6: Gracias por comunicarle a toda la familia.
0: Este sábado, chicos, papá y mamá se van a Carlos Paz.
6: Se había olvidado. El productor se había olvidado, me parece. Show,
0: primicia exclusiva del productor, más allá de todo.
5: Show. Arriba de la barra.
6: Qué inojo.
0: El Eton Hotel de Carlos Paz. Felicitaciones, Juan.
6: Bueno, muchas gracias.
8: ¿Es la luna de miel que te debías?
5: Claro. Pero con delay, te casaste hace como tres meses.
7: Ya te habías ido al
4: delay del delay. ¿Vos te das cuenta que tenés delay del delay?
6: Somos eternos enamorados.
7: ¿No los suegros? ¿No sirvió el regalo de los suegros?
5: Ese fue otro.
3: Ahora, todo tiene que ver con todo, porque lo que es la vida nos llena de sorpresas. Esto que decíamos del hinojo, Juan, que vos decías que te gustaba y demás...
8: Que Rodolfo, tiene alguna propiedad.
3: El hinojo es afrodisíaco.
8: ¿Oh?
5: Con razón, chico.
8: No.
5: El vago
6: ¿El hinojo guacho?
3: Todo lo que es afrodisíaco, lógicamente, contribuye a un exponencial crecimiento de la libido, energía sexual por excelencia.
0: Yo soy por eso lo de los conejos.
3: Yo lo mío es una cuestión técnica, no ordinaria.
4: Está haciendo así con
8: sí,
4: la
8: es correcto.
4: Está haciendo así con la naricita, Juan Federico.
3: Eso que decían hinojo guacho,
6: yo le estoy mandando
3: esas denominaciones, no sé.
0: No, pará. Está preparado, Juan, ¿no?
3: Ya está comiendo.
0: A ver.
8: Ya está comiendo hinojo.
3: Está haciendo vaso de hinojo.
5: En un tupper.
0: Y empieza a masticar.
4: Juan,
0: no puede.
3: Qué grande, Juan. Es una estratega.
6: Yo
3: creo
6: que estoy preparando
3: hinojo.
6: En este momento un mensaje a mi señora, que debe estar en el auto con los chicos escuchando la radio.
0: Baja la radio.
9: Lauchi Ubergio lo saluda desde acá.
0: Poné la popu. Claro.
6: Pon un rato de música. No vamos a tener que explicar tanto.
0: Ojo, último momento.
6: Era hoy que no tenía que venir.
0: La noche nupcial fue a pedido de la esposa del susodicho.
3: ¡Qué grande, Juan! ¡Sos irresistible!
0: Poneme la de Roque, tiene que entrenar, Juan. ¿Cuánto tenés? ¿Cinco días tenemos? ¿Cuánto tenemos?
6: Oye,
0: vamos, Juan. ¡Vamos!
5: Pero es todo lo contrario, Rocky. Hay que dejar las harinas.
4: Sí, ahí. ¡Para! En las escaleras del coniferal, vamos.
3: Ahí con los huevos crudos.
5: Chico, último momento. Hay alguien también que está fogoso, que el señor Alberto Lotuf, que da clases de comer hinojo.
4: A ver,
5: oliva, limón y sal, dice. Me pega un llamado y yo estoy al aire. Estoy al aire.
0: Si no te jode.
3: Pagá el café, Alberto.
5: No le digas eso, por favor.
8: Te digo que se va a agotar el hinojo en las verdulerías. Aparte, y ya es un bien escaso.
7: Es barato, aparte es barato.
8: Sí, pero al no hay tanto.
0: Es verdad. ¿Al pelado le gusta el hinojo?
8: No, nunca. En mi casa nunca se probó el hinojo.
5: Con razón.
8: Yo tenía que venir.
4: Tenés que llevarle del guacho para...
8: Dime qué alardeas, señor Termosuk, y te diré qué careces.
9: Me da la sensación que en los restaurantes de nivel, cuando pedís hinojo, te lo cobran un ojo de la cara.
5: Un hinojo a la cara.
9: Sí, me da esa sensación.
3: En un lugar de nivel no creo que vendan, inundás todo el lugar. Tiene un olor horrible.
9: No.
3: Es un alimento del mal. Pero es afrodisíaco. Hay otros afrodisíacos que son más ricos.
5: ¿Como por ejemplo?
3: Muchas comidas. Todo lo que viene del mar, por ejemplo.
5: Una sirena.
3: Que augura fertilidad.
5: Un ancla.
7: Un acantilado.
3: Todo lo que...
0: Una ballena.
3: Todo lo que sea vasodilatador.
7: Un buque pesquero.
3: Mucha gente consume, por ejemplo,
4: un marinero bengalí.
7: Claro.
8: Sí, se me ocurren un montón. Sí, de
3: maca peruana.
5: Tom Hanks con una pelota.
3: El perfume del marinero también.
4: La asociación libre nos está matando.
3: El perfume del marinero también es muy aclamado por el
8: público. Una mojarrita, una palomera.
9: Nadie sabe cómo empezó esta conversación y cómo continúa.
5: Tengo audio de lo tufe, cuando usted quiera, Rodolfo.
3: Ojo con el hinojo.
4: Se grabe en la palometa,
5: Tengo audio de lo tufo. Atención.
10: Yo no lo puedo creer. Que no coman hinojo. No hay verdulerías en Córdoba, sí. No hay verdulerías en Buenos Aires. Aceite, oliva, sal, debe ser de las cosas más ricas que puede tener una ensalada. No lo puedo creer.
5: Lo tenés. La dame, no tiene palada, parece un chancho.
3: Te desviví con el hinojo que haces probar una papa frita, te desmayás.
0: No, yo no recuerdo de haber comido hinojo.
5: Ah, el raucho sí, no hay.
3: Una vez tuviste que haber comido.
0: No, sí, qué sé yo, mi vieja no sé si me hacía.
4: Sí, es la pobreza gastronómica típica de los pueblos del sur de la
6: por
4: de
6: ahí, eso, por ahí la gente que te trafica, pero no te das cuenta.
9: Claro.
0: Nah, por ahí me lo metí adentro de sí.
3: Nah, la doctora es una persona de nivel, no va a comer hinojo. Va a una audiencia y puede comer hinojo.
9: Pero no sea prejuicioso.
3: No, no es prejuicio, es una persona de nivel. La gente de nivel no come hinojo. El hinojo tiene mal olor, tiene mal gusto.
9: ¿Cómo que no?
5: Usted tiene mal olor.
3: No, yo me baño.
8: En los restaurantes, estos de siete pasos, suelen ponerte una hojita muy pequeña de hinojo. Pero,
3: grandes
8: ladrones. Con lo cual es un restaurante de nivel.
4: Dadamio, deberías consultar a tu familia, porque vos con ese apellido italiano en los bañacados deberías, es casi seguro.
0: La bañacauda, la bañacauda sí.
4: Hinojo con la bañacauda y cardo. Que es el otro.
3: Claro, no.
6: Pero ahí, otra, ¿qué? Ahí estamos en una contradicción.
4: Cardo, no el cardo ruso de las rutas. El cardo para las bañacaudas.
8: No el de la flor lila. No.
4: En los viejos italianos.
6: Pero ahí estás matando la principal propiedad del hinojo. Porque la bañacauda es antiafrodisíaca.
3: Claro.
5: Eso es verdad.
3: Sí, porque
0: pero qué rica que
3: bueno, pero la cuestión
11: es de baña cauda. Eso es el mejor estaba por decir anticonceptivo. Pero...
3: Claro, no, lo olfativo contribuye al éxito del encuentro sexo afectivo.
4: Aparte
3: en este
4: de la
3: baña
4: cauda,
3: ¿no?
4: Después también hay que contar que después quedan todos borrachos después de una buena baña cauda y eso.
0: ¿Por qué? Porque estoy viendo que
4: es muy decidido.
0: Yo estoy viendo que
4: no importa el ajo.
0: Yo estoy viendo que el rosarino está con el tema del afrodisíaco, ¿no? Estamos como...
3: No, porque fue una...
0: Estamos como...
3: No, fue una
5: ¿arranca o no arranca? No,
0: ¿cuántos días contamos? Claro. No, ¿cuántos días semana... contamos que no...?
3: No, estuve una semana de reposo y me dediqué a repasar algunos trabajos periodísticos que había hecho antes de recibirme. Y uno de los trabajos con los que me recibí en la tecnicatura fue una nota sobre alimentos afrodisíacos.
0: O sea, antes de recibirte, ¿hiciste algún laburo?
3: Sí, yo escribía mucho. Y uno de los temas fue el de los... Principalmente porque ya estaba en aquel momento en boga, que es algo muy peligroso, el consumo de lo que comercialmente se denomina Viagra, en bajas medidas por jóvenes que consumían alcohol y lo hacían de una forma muy responsable. Entonces, estábamos buscando vasodilatadores naturales, además de la confianza y la tranquilidad, que es el mejor aliado de una exitosa relación sexoafectiva. Y bueno, ahí llegamos a algunas raíces y demás que están vinculadas a lo afrodisíaco. Por ejemplo, la maca, el ginseng, el jengibre.
5: ¿La maca en las plazas?
3: No, la maca.
0: Sí,
3: la maca.
0: Ahí sabe lo que es.
9: La
0: no,
9: maca.
5: Le das dos, te empujan dos veces y sabe cómo sale.
0: ¿Sabe cómo está?
3: Es la maca peruana.
4: Esa es la maca.
3: La maca en un lugar público ya contribuye a una posición de exhibicionismo que hasta incluso está penado por ley.
5: Bueno. ¿Por qué le das
0: escúcheme,
5: lugar?
0: Escúcheme, no, por eso ya me aburrió la mitad del relato, porque iba a ser voy a cortar, queda mal, lo traían una semana sin hablar, pobre pibe, tiene incontinencia, ¿entendés? Incontinencia verbal.
3: No,
0: escúcheme,
3: apunte,
0: el que venía acá hoy era Sergio Supo.
5: El que venía.
9: ¿Y por qué venía?
0: Porque no vino.
5: Debe estar en alguna pizzería.
6: ¿Y vos lo estás esperando ahí?
0: Yo lo esperaba ansioso. Está llegando, me dice el señor productor.
5: ¿Y te hizo ir hasta Microcentro?
0: Y nunca vino.
8: No.
4: Así son.
0: Así lo tratan a uno.
8: Déjame decirte que es imperdonable.
6: Pero ¿cómo que está llegando?
0: Tres días en Buenos Aires y el tipo ya ni viene a la radio. ¿Verdad?
5: Decile un par de verdades.
4: Cantale las 40.
6: Pero si está llegando...
5: Si
6: el director está llegando con esta impuntualidad, nos habilita a todos, ¿no?
0: Sí, claro. General Alay, le dicen. Está llegando.
4: Anda por Tandil con un tanque compuesto.
0: Claro.
3: No te dejes destratar.
0: No. Me dijo que tenía un ratito nada más. Esa fue la información que me contaron, que venía un ratito y se iba.
4: Me lo imagino a Supo de fajina.
8: Un touch and go periodístico.
0: No, y en este momento, ¿cómo? Se está escuchando la radio enojado porque no puede hablar, ¿entendés?
5: Oh, digamos de todo.
4: Aprovechemos. Lerulero.
6: Imagínate que te sorprenda ahí en el estudio con un ramito de hinojos.
0: Señoras, señores, queridos oyentes, esta es la agenda de Ahora País. Héctor Zabaleta, ex director de Techint, confirmó la causa Cuadernos que entregó paquetes con dinero a Roberto Barata por instrucción de Luis Betnaza.
12: Luis Menaza, una sola vez de entrada, me dijo, Héctor, tenés que darle al señor Barata X cantidad, lo que ya le dije, aproximadamente $1,000,000. Él no me dijo nada. Yo no tenía dólares, ni tenía posibilidades de tener dólares. Sí tenía posibilidad de conseguir pesos. La primera vez, el señor Barata me llamó, él tenía mi teléfono.
13: ¿Su teléfono celular
12: personal? Sí, se lo había dado Luis Benaza para que me llamara. Me dijo que iba a pasar, le dije que como no, me dijo, bueno, ¿cuántos dólares son? Le dije, no, dólares, billetes no doy. El señor Barata un poco se enojó, hizo una serie de comentarios y dijo, bueno, voy, y vino. ¿Qué hacía después que se iba de mi oficina, o mejor dicho, de la segunda cochera, de la cochera, el señor Barata desconozco? Fue esas cosas que tal vez a uno le salen del momento, no sé si trató de hacer presión o no. Me dijo, no, me tenés que dar dólares, porque si no, sé, le voy a cortar el gas en la planta de campana, cosas así. Pero nada, nada intimidatorio, sino quejoso y enojado porque yo no le daba dólares.
0: Agencias de viajes buscan con el Travel Sale que se reactive el turismo nacional. Al respecto, Diego Obregón, referente del sector turístico, nos decía.
14: Creo que el foco en este Travel Sale está bien apuntado al turismo nacional. Es lo primero que surgió ayer, que levantó mucho las consultas de los vuelos nacionales y los alojamientos en todo el país. Aerolínea con muchas rutas, Aerolíneas Argentinas con muchas rutas de un 20% con descuento y con planes largos que hace mucho no teníamos, de 12 o 18 cuotas sin interés para poder emitir pasajes y volar por Argentina. Eso apunta a 2026 y primer trimestre o primer semestre de 2027 también. O sea que Córdoba es un destino elegido para cordobeses y para gente que viene de otros lados, porque también preguntan para venir a Córdoba. Y después, bueno, la Patagonia, después ya pasamos al internacional, que mucha gente empieza a preguntar por la playa. Dice, che, bueno, ¿qué descuento tengo para Brasil? ¿Qué posibilidades tengo de Caribe?
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0: El horror es en Tucumán, mató a su hijo de 7 años y luego se quitó la vida. Hay, nada, conmoción inevitable. Rosalía Cazorla, contanos.
16: Hola Rodolfo, ¿cómo estás? Buenas tardes para vos y para todo el país. Horror, tristeza, impotencia, un montón de palabras, Rodolfo, con respecto a esta situación, porque a medida que vas confirmando la información, el horror en torno a este filicidio es realmente espeluznante. Es un hombre de 38 años que estaba en su vivienda en Entre Ríos al 1000, que le dio a su hijo de 7 años que tiene un autismo severo, tenía un autismo severo, pastillas que le provocaron la muerte. Posteriormente, cerca de las 4 de la mañana, le mandó mensaje a sus otros hijos mellizos para que fueran a la vivienda cerca de las 8 y media de la mañana, les dijo, porque necesitaba contarles algo. Lo cierto es que entre las 4 de la mañana y las 8, él decide quitarse la vida y deja una carta. Esto que te estoy contando, Rodolfo, fue confirmado por el fiscal Carlos Sale, que es quien está a cargo de esta investigación, este filicidio y posterior homicidio. En esa carta, el hombre dice que él iba a ser trasladado en los próximos días a Córdoba por una causa de asociación ilícita, porque estaba con arresto domiciliario y esta criatura de 7 años a cargo de él. Asociación ilícita aparentemente por una causa por narcotráfico y que nadie podía hacerse cargo de la criatura, que el único que podía llegar a cuidarlo como el niño necesitaba era él y que por eso tomaba esta determinación, Rodolfo. Hace poco estaba separado, hace unos 2-3 meses, y esto lo lleva justamente a tomar la determinación de matar a su hijo y después quitarse la vida.
0: Asesino y doblemente cobarde. Asesino y doblemente cobarde. Gracias, Rosalía. Gran abrazo.
16: Hasta luego.
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0: Aeroparque, cerrado ya, Mauricio Conti.
17: Ya está cerrado. Desde hoy, puntualmente, Rodolfo Barilli, a las 9 de la mañana. El Aeroparque Metropolitano, Jorge Newbery, frente al Río de la Plata, donde está ubicado ahora el móvil de Cadena 3 Argentina en Buenos Aires, va a permanecer cerrado durante 55 horas esta semana por trabajos de mantenimiento en su pista principal. La medida, Rodolfo, afecta unos 900 vuelos nacionales e internacionales que tienen que ser reprogramados y trasladados temporalmente hacia el Aeroparque Internacional de Ezeiza. Para tener más datos, Comenzó hoy a las 9 de la mañana y se va a extender hasta el jueves a las 4 de la tarde. Durante este periodo no habrá despegues ni aterrizajes, que quede claro. Aeroparque Metropolitano, hasta el jueves a las 4 de la tarde, no habrá despegues ni aterrizajes. Por eso, toda operación será trasladada al Aeropuerto Internacional de Ezeiza. Los trabajos son sobre la pista y, por lo que somos testigos, también en el hall central del Aeroparque Metropolitano Jorge Newbery. Hasta el jueves a las 4 de la tarde. Aprovecho hoy 25 de agosto, ¿no? Del 2026, Rodolfo Barilli.
0: Sí, sí, sí, día del peluquero. Le mandan un abrazo a todos los peluqueros, sí.
17: Y déjeme extender el saludo, por favor, porque hoy es el cumpleaños 432 de la querida amada provincia de San Luis. 432 años hoy está cumpliendo la provincia de San Luis.
0: Abrazo a todos los puntanos, grandes amigos. Gran abrazo, Mauricio.
17: ¡Abrazo!
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0: Bueno, ¿cómo vienen con las compras al exterior? ¿Alguien está haciendo compras puerta a puerta?
9: Sí, no, este sí, momento, sí. Yo he realizado.
4: No, yo no.
8: No, nunca, nunca probé.
9: Yo compré varias veces y esta al fin de la semana pasada me llegó una compra que hice también hace 15 días.
0: Y llegó bien.
6: No, mi señora especialista.
5: Sí, yo nunca compré, pero mi familia consumen y no han tenido nunca problema.
0: Yo me quedé preocupado con el tema de lo del fin de semana suyo, Juan. Ahora profundizamos con eso.
6: No, pues sigamos con las compras.
0: Pero por ahí podíamos comprar algo. Mira,
5: estás a tiempo, porque algunos llegan.
0: Claro, llegará. Las compras, el servicio puerta a puerta ha crecido un 84% lo que va del año. ¿Sí? Ya se acerca al total de todo 2025. Ese es el crecimiento, estamos en agosto. Vamos a charlar sobre el tema con Gustavo Scarpeta, consultor especializado en comercio exterior. Hola, Gustavo. Rodolfo te saluda.
18: Hola, Rodolfo, ¿cómo estás? Un gusto.
0: ¿Qué volumen maneja este crecimiento del 84% del uso de este servicio puerta a puerta?
18: Y Rodolfo, el año pasado se manejaron en los primeros 7 meses 408 millones de dólares y este año ya llevamos 751, como decís, 84%. Bueno. Significa que la mitad de las familias ya han comprado por este sistema. Ahí escuchaba que algunos compañeros sí, otros no. Guille dice que no, pero que la mitad de las familias ya compraron y lo que tiene algo este sistema...
0: La mitad, perdón, ¿la mitad de toda Argentina?
18: La mitad de toda Argentina, exactamente. La mitad de las familias argentinas ya han comprado y tiene algo que es los que compran vuelven a comprar, que es un poco lo que ahí decía algunos. Mi familia son especialistas, compraron... Y vuelven a comprar, o sea que lejos de lo primero que se comentaba, que es que bueno, no nos faltan los productos, se vuelve a comprar, ¿no? Y creo que pasamos del DM2 en Miami, ahora es el Mándame 2, ¿no? Mándame 2 porque con Wi-Fi, con la tarjeta, puedo comprar el sillón importar. Antes importar necesitabas muchos trámites y hoy con el celu me compro algo y me llega en horas, ¿no?
0: Gustavo, ¿qué compramos?
18: Que compramos primero indumentaria, ¿sí? Sigue siendo casi el 40% ropa. Indumentaria, ropa, exactamente. El segundo, electrónica. Y el tercero es un grupo más grande, depende del mes, pero hay algunos meses que es más juguetes, cuando viene el Día del Niño, Navidad. Cosmética y decoración sería el tercer grupo, ¿no? Pero indumentaria uno, electrónica dos y otro gran grupo así de mini compras o mini importación.
0: ¿Por qué no nos limitamos, por ejemplo, por el tamaño, por el miedo a que se rompa en el viaje? ¿Qué nos limita las compras? Por ejemplo, electrónica. ¿De qué tamaño se compra o se compra electrónica chica?
18: Se compra electrónica chica. Lo que tiene electrónica es que tiene un valor un poco más caro, pero creo que lo que va es mucho el innovador, ¿no? El que quiere innovar, compra y tiene más o menos en promedio, la compra promedio son $140, más o menos, el de producto de electrónica, y sí creo que es el innovador, ¿no? El que uno cada vez compra más raro, me pasó a ver inodoros inteligentes, ¿no? Entonces cada vez en la compra de electrónica y lo que es casa y domótica y demás, es cada vez más raro las cosas que traen, más innovadoras, ¿no?
0: Ay, pero, por ejemplo, dijiste lo de los inodoros que ya se venden acá en Argentina. ¿La diferencia es tan abismal de precio para que nos convenga comprar aún afuera?
18: Creo que hoy la gente está acostumbrada a cualquier producto, lo va a chequear con la compra internacional, no va a chequear a ver cuánto sale, y si no estoy apurado y me sale más barato, lo voy a traer. Creo que ya hay productos que son claramente mucha la diferencia, entonces lo pruebo y lo traigo directamente del exterior. En ese caso, algunos ya se venden, pero todavía hay diferencia, ¿no?, de traerlo desde China, básicamente.
0: Gustavo, ¿y hay alguna posibilidad de establecer en cuánto afecta la compra diaria? Eso que decís, mirá, yo chequeo acá sale 10, chequeo afuera, sale 5, lo traigo de afuera y lo espero. ¿En cuánto afecta la venta del día a día acá?
18: Mira, hay medidas como que es el volumen del courier hoy está siendo el 40% de lo que se vende en shopping, ¿no? El 40% de lo que se vende en shopping y el 30% de la importación de indumentaria. O sea que el indumentaria sí lo afecta, y lo afecta en la venta de shopping como para comparar. Lo que está también dentro de ese análisis que planteas es las impo en general caen, ¿no? En Argentina las importaciones en general, las que traemos todos, caen, pero las de courier suben. O sea que Argentina importa menos, pero los argentinos desde el celu importamos más, ¿no? Entonces como que ahí hay una elección del mecanismo, ¿no? Los grandes importadores están trayendo menos, pero nosotros, cada uno, por esta indumentaria y electrónica, estamos trayendo más por nuestra vía, digamos, por nuestra, claro, como nuestra elección o como nuestro proceso de importación.
0: Me dijiste cuál es la cifra hoy de puerta a puerta en la Argentina. ¿Cuánto se cree que se va a vender o comprar durante todo este año?
18: Y este año estaríamos casi en los $1,000 millones, porque estamos en, wow, 750 ahora y vamos a estar en $1,000 millones, sí. Sí, sí, casi. Es el 2%, va a ser más o menos el 2% de las importaciones totales, va a venir solo por estas mini compras o pequeñas importaciones, ¿no? Mini importaciones.
0: Gustavo, te agradecemos mucho. ¿Te criaste en un cativo, me contaron?
18: Sí, me crié en Cativo, donde son los mejores salames, que no te convenzan de que son de la ciudad del lado donde está tu amiga ahí, Guillermo.
0: Y la pregunta es, ¿usted comía hinojo silvestre, sí o no?
18: Sí, sí.
7: ¿Viste?
18: Sí.
7: ¿Viste?
18: Era como una debilidad. Eso y mandarinas, como Guillermo igual.
7: Ahí está, ¿viste? Todos fuimos criados así.
0: Choreaban mandarinas.
7: En el delito.
0: Gustavo, gran abrazo. Sí. Sí, lo de los salames es todo un tema, ¿eh?
18: Sí, sí, vos sabés que me digo después un reto, si no defiendo mi pueblo.
0: No, claro. No, le mando un abrazo a Walter, un amigo allá de Don Cativo, que me trae salames. López todavía no trajo. Te mandamos un abrazo,
18: López,
0: Gustavo.
18: López, ¿no? No, no. No. Son duros.
0: Abrazo, Gus. Claro. Abrazo. Abrazo grande. Gustavo Scarpetta hablándonos de este crecimiento realmente, Guille, Adri.
7: Qué bárbaro, ¿no? Mil millones de dólares, claro.
0: Mil millones vamos a estar comprando de acá a fin, sí, de año, los argentinos puerta a puerta.
4: De todas formas, también tengamos en cuenta esta otra forma de verla. Dijo el entrevistado, es el 2%. Puede llegar al 2% de las importaciones.
0: Sí, nada
4: no
0: más.
4: Es, digamos, no es una catástrofe esto.
0: Está lejos. Insisto de ser, que... Como las cifras están tan separadas una de otras, la discusión sobre la compra digital y si suplanta o no la caída que evidencian el consumo directo en los shoppings, por ejemplo, si eso compensa y explica lo otro o no. Seguimos sin tener esa cifra a la hora de comparar, ¿no? Es lo que nos pasa con los shoppings, lo que denuncian las pymes y lo que explica Mercado Libre. Siguen siendo dos bases separadas, no unificadas, para un criterio saber si una o no explica la otra.
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0: Se ha dignado, fanfarrias por favor, se ha dignado a venir a saludarnos aquí el señor Sergio Supo. ¿Cómo le va, Sergio? ¿Sale al aire?
5: No, se escucha. No se escucha.
0: Para que tengo, yo tengo botones acá.
19: No se escucha.
0: Hola.
19: ¿Cómo le va? ¿Qué dice? ¿Cómo anda?
0: Aprieto los botones acá.
5: Supo, usted vive de joda, vive viajando, que no es una cosa, es la otra.
19: ¿Qué pasa?
20: ¿Por qué?
5: Llega
20: ¿qué
5: tarde,
20: pasa?
5: Falta su palabra.
4: ¿Viste enojo hoy?
20: No, Sergio, por eso. Yo llego acá, es como entrar a un cine continuado. Uno, y te están hablando, ¿usted comió hinojo? ¿Usted comió hinojo? ¿Qué es eso? No
4: sé. Ah, o sea, es una pregunta muy difícil.
0: No, claro, y usted venía sin escuchar la radio.
20: Venía charlando con el señor Agustín González.
0: Agustín, ve otro perdido más, otro refugiado acá, ¿eh?
20: Sí,
5: no, cartera tiene ese.
0: Sí, todavía no lo vio Jorge Macri, si no le saca la visa.
5: Pregúntele a Agustín González de qué es hincha.
0: Está haciendo el toposillo, córtale, sácalo.

0: Lunes, San Lorenzo con la gloria. ¿San Lorenzo qué?
1: Viene el Alta Córdoba el lunes.
0: El Alta Córdoba.
2: Ah, sí. Bueno, el lunes dependerá el resultado y la performance del sábado a la noche. ¿Qué pasa? En el hotel con la esposa, digo.
3: No, el partido del lunes.
0: El partido es el lunes.
2: Está bien, bueno.
0: ¿Se van a cuidar?
2: Cómo te no vamos a cuidar. ¿Qué no vamos a cuidar? Mm. Este es fútbol, no cuidamos nosotros.
0: Ah.
2: ¿Qué pasa? Tengo información de último momento. Más datos sobre el sábado de la noche y algunos pedidos exclusivos que ha hecho en la reserva. El matrimonio.
0: A ver, porque me voy a enterar yo también.
4: 200 toallas negras como Luis.
2: Un caño para pole dance.
0: Siempre ha sido mi especialidad.
3: ¿Qué nivel?
0: Sí. Pero no
2: una alto. Bola de boliche, la de espejitos, me aclaran.
5: No. ¡Qué lindo, me encanta!
4: Con un caño así de inflador ya le alcanza, Juan.
3: ¡Qué generador de clima!
0: ¿Qué más, Rodolfo? ¿Qué más hay ahí?
2: Un disfraz de...
5: ¿De qué?
2: Robin.
0: ¡No!
2: ¿Quién se viste de Robin?
0: Bueno. No, Robin no. Robin,
2: bueno, no. Es lo que me dicen acá.
0: Tenés tamaño para Robin.
3: Santo recorchale.
0: ¿Qué más?
2: Una infusión.
1: Opa.
5: Opa.
2: De cola de quirquincho.
5: No.
2: ¿Qué es eso?
1: Ah, ahí está. Sí.
2: Todos saben, ¿eh?
3: Para que acá me abrieron todos los ojos. ¿Qué es eso?
0: Ese es el detalle bueno, aprodisíaco.
2: Bueno, y yo no sabemos nada más.
0: El detalle aprodisíaco.
2: ¿Ah, sí?
0: Sí. Y a esta hora, 4.000 pesos el kilo de hinojo, Juan. Porque viste, por ahí se genera una corrida del hinojo. Con
2: claro,
0: que estamos hablando.
2: Hablamos nosotros.
0: Va la gente a la verdulería a comprar, nadie va a entender nada.
5: Sí, cuidado. No es lo mismo que decir, me tomo, no sé, otra hierba.
4: Un boldo.
5: Cuidado. No. Esa y la damiana.
0: ¿Cómo sabes tanto?
4: No, si mezclas damiana con cola de quirquincho.
2: No, con vende. Razones. El pelado escapa.
0: Herboristería sí, tiene. Sí. Va, bueno, yo me la he cruzado. O en una fiambrería, sí. Ahí que siempre me la cruzo a de las mayores, buena herboristería o una santería.
4: Sí.
0: En realidad, Flavia tiene el pelo lacio.
5: Bueno. No saquemos el foco. Estábamos hablando de Juan Federico.
4: Se le enrule con la damiana.
5: No. Siento que están desvirtuando el contenido.
0: Continúen ustedes.
2: ¿Dónde van, chicos?
0: Golfo.
2: 12:30.
1: ¿Cuáles son las propiedades de la damiana?
4: Se te enrula los pelos.
3: Juan,
4: como todo el mundo sabe, la damiana.
3: Insiste el hombre.
0: Insiste.
3: En ser.
0: No podemos seguir.
3: Puesto 3, puesto 4.
0: Rodolfo.
2: La infusión de cola de quirquincho, ¿qué hace? Porque Juan tiene, ya la pidieron. Tiene que saber eso.
0: A ver, ahora nadie sabe.
5: No, para mí es energizante. Es como la maca. Te
4: mantiene despierto.
5: Claro.
0: Claro, son estimulantes.
3: Pero yo quiero descansar.
1: ¿Una hamaca pidieron también?
0: Sí, una hamaca. Y dos subibaja. Y un tobogán.
5: La hamaca. Qué pedidos tan extraños. Es como eclécticos.
2: La calecita con caballos. Peticito, ya lo dijimos, porque sí. Si no, Juan no
0: se apuna. Eso sí, mucha coca. Mucha hoja de coca para no...
3: No, son todos vasodilatadores, lo que genera una circulación sanguínea mejor y eso tiene impacto en cada terminal.
0: Vas a terminar en cana por el ejercicio ilegal de la medicina.
3: No, claro. Yo estoy haciendo
0: sí,
3: es una descripción. ¿Hasta dónde piensan llegar con esto?
2: No sé, porque mi fuente está escribiendo. Están los tres puntitos y escribo.
5: Podríamos no hacer un juego para saber...
3: Me parece que no está chequeado esa fuente.
2: No dice, sé. Este evento será transmitido al estilo Cadena 3 en directo con la conducción de Sergio Zub.
1: No.
0: Ahora, ¿cómo han encontrado la beta?
2: ¡Vamos campeón!
0: Toda gente seria y...
1: Imagínate. Hay cosas que no se pueden transmitir.
0: Traje rojo.
4: El nombre científico de la damiana es...
5: No, Guillermo, ya turnera, estaba en un tema cerrado.
4: Turnera difusa.
1: ¿Turnera?
5: Oh.
4: La damiana, o conocida...
2: Me quedo con la damiana, ¿eh? Sí.
4: Turnera difusa. Sí. Pero el nombre científico...
3: El nombre, che,
4: claro, el nombre científico dice algo. ¿Por qué? Porque la damiana es un pequeño arbusto medicinal originario de América Central y del Sur, conocido principalmente por sus propiedades afrodisíacas, estimulantes y relajantes, y tradicionalmente se usa para aumentar la libido y mejorar el deseo sexual tanto en hombres como en mujeres.
0: Esperen, sí. Es lindo para una serie de Netflix.
4: Sí.
0: ¿Tumbera, cómo era?
4: No, turnera.
6: Turnera. Tengo un dato sobre el té que pidió el señor Juan Federico. Estudios científicos de la Universidad Nacional de Córdoba y el CONICET demostraron que la especie nativa

0: conocida popularmente como la cola de Quirquincho, funciona como un potente estimulante sexual de origen natural, con comprobada eficacia.
1: Si lo dice, si lo dice la Universidad Nacional de Córdoba. No, o sea, que sea más antiguo de América.
2: Tenía razón de la mayor, una pero mezcla por de, lo Quirquín, menos, de cole de Quirquincho y Damiana, pumba.
3: Por no lo es menos, tan fácil atrapar el Quirquincho.
4: Ahí está.
5: Escúcheme.
4: Por lo menos utilizó pidió un potencial, habría pedido.
2: Quirquincho, o sea, también conocido como peludo, todos, digamos todo.
5: Sí. De esto debe ser mucho Carrasquera, pero usted pidió.
4: No, habría pedido.
5: No. Bueno, pero pidió. ¿Un turno simple o...?
2: No, pero vos, a vos, vos corres el peludo.
5: ¿O va a pasar Juan toda la noche?
1: ¿Va a pernoctar?
4: A descansar.
6: La luna de, digamos, de hidromiel era la bebida con la que las parejas se casaban y se retiraban a hacer un ritual. Los dos cuerpos desnudos.
7: El bueno.
8: Va a ser un ritual. Es que con tanta lista de pedidos, Rodolfo, no te da un día. Para mí va a estar todo el fin de semana.
4: Bien, me parece que no voy nada.
5: No,
7: vamos a sentir mal.
8: Todos vamos a estar, el lunes vamos a estar todos atentos a cómo está Juan de la
5: voz. ¿Por qué el lunes? ¿Por qué
8: el lunes? Porque esto no va a ser el fin de semana.
5: Claro, no, sábado a la noche vamos a estar todos presentes.
8: Y bueno, no como todos.
5: Vamos a mandar aplausos, le vamos a decir, vamos.
2: Yo te supo.
4: Hacé videollamada.
8: El lunes vamos a ver cómo es ese hola Juan. Cuando él diga hola, vamos a saber.
2: Van a quedar, en Cadena 3 van a quedar dos transmisiones para la historia. El momento en que despegó el satélite, el relato de Arturo Miguel Heredia hace muchos años, y el relato de Sergio Supo de la luna de miel de Juan Federico.
5: El momento que sí despega Juan.
1: Hemos relatado muchas cosas ahora.
7: Guerrero.
8: ¿Es un hotel con jacuzzi?
4: Señor director, por favor.
1: No.
4: Por favor, señor director. Pero
1: yo le cedo al Bocha. Para relatos en esta radio está Carlos Andrés, el Bocha Uriet. Es el relator que corresponde en esta oportunidad. Bueno, porque no es una transmisión, es un relato.
5: Claro. ¿Se queda un ratito o tiene otro compromiso?
1: Me tengo que ir.
7: ¿A dónde?
1: 4 minutos.
7: ¿A dónde?
1: Vine a saludarlo.
5: Lo escucharon, ¿no? Vine lo escucharon. No soy yo. Es él.
8: Te dejo un currículum, quiero ser jefe, Rodolfo.
1: No, tengo un compromiso.
5: Y viene un saco azul.
8: Sí. Compromiso Sergio, los canelones con saxamista.
2: Sergio, ¿vos tenés otro trabajo ahí en Buenos Aires?
8: Opa.
1: Sí, tengo.
8: ¿Otra familia? ¿Otro trabajo? ¿Otra qué?
1: Es buscarles un reemplazante a cada uno de ustedes. Ese
5: era hora, ¿eh? Era hora.
8: ¿Supo tiene doble vida? ¿Tiene doble vida, Sergio Supo?
1: Con una me alcanza. De salida.
5: Bueno, Sergio, gracias por venir, Sergio, le agradezco mucho.
1: No, para mí es un honor y lo dejo acá en la grata compañía de...
5: No, llévate esta porquería.
1: El representante de la quema,
5: no, pero
1: que todavía le dura la sonrisa, mira la sonrisa que tiene.
5: Oh. Sí, 25 años que lo van a ver ahí.
1: Pero está contento.
4: No te enojes, no te va a hacer mal.
5: Para terminar este momento, tranquilo que hay RCP libre, Juan, en el hotel. Cualquier problema te reviven. ¿Sí?
4: Muy bien. Y con todas esas instrucciones.
5: Gracias, Supo. Vaya a comer tranquilo, no sé qué tiene.
1: Tengo un almuerzo, sí.
4: ¿A dónde? ¿Con quién?
1: Tengo un almuerzo.
4: ¿Con quién?
1: No puedo decir.
7: Qué chusma.
4: No, queremos saber. A mí me invita a comer el Willy. Ayer se clavó una ensalada en el Willy, acá en la esquina. Y ahora va con gente.
1: Con agua minera. Usted también.
4: Gracias.
5: Gracias, Sergio.
1: Gracias a ustedes.
5: Conferencia, por favor, del vocero presidencial Adrián Rabier. Ariel Rodríguez, ¿cómo te va?
9: ¿Cómo te va, Rodo? Muy buenas tardes, un gran saludo para todos. Conferencia del vocero Adrián Rabier, que no aportó mayores novedades, un poco repetitiva y tediosa, pero sí vamos, como siempre, a extractar algunos conceptos que ha dado, sobre todo vinculado al tema endeudamiento, que sigue estando en la agenda pública, sobre todo porque mañana, en el marco de la sesión prevista en la Cámara de Diputados, la oposición tiene intenciones de buscar un apartamiento o una ampliación del temario para tratar los varios proyectos que hay al respecto para llevar alivio a las familias. El vocero ya dio el punto de vista del gobierno, anticipando que la Libertad Avanza no va a acompañar los proyectos que impulse la oposición allí en la Cámara Baja, e insisten con responsabilizar a los bancos y a las billeteras virtuales por esta situación, haber aprovechado el año pasado cuando subieron las tasas a otorgar créditos y de alguna manera a especular justamente con la suba de esas tasas de interés que ahora se están haciendo difícil de cobrar por parte de ambos sectores. La palabra del vocero.
10: El problema acá en gran parte es de las entidades financieras, de los bancos y las entidades financieras no bancarias que han otorgado créditos, en algunos casos con tasas de interés elevadas, de hecho, para cubrirse quizás de los riesgos que estaban asumiendo, y esto ha dejado comprometidas a estas entidades financieras. Salvar esta situación desde el gobierno, con dinero que pagan los contribuyentes o los pagadores de impuestos, de alguna manera implicaría tomar recursos de una parte de la población para salvar a los bancos. Y esto un poco a nosotros nos sorprende, que desde la izquierda, que siempre cuestionan esto de salvar a los bancos o ayudar a los bancos, se esté promoviendo una medida que en todo caso capitalice a los bancos para que puedan recuperar un capital que han prestado a riesgo y se han cubierto con altas tasas de interés. Por lo demás, es un proyecto, por ahora es un proyecto de ley que puede entrar al Congreso, hay que conocer los detalles. Mi sensación es que en La Libertad Avanza no habría, digamos, una posición de acompañar este proyecto de la oposición, porque entendemos que va a contramano de las palabras del presidente Javier Milei.
9: Por otro lado, y en otro orden de cosas, el gobierno se expresó, más allá de lo que ya hizo el presidente en las últimas apariciones públicas, sobre la situación y los vínculos con el ex asesor presidencial Cerimedo, detenido allí en Bolivia. Dijo que desde el 2023, lo dijo Javier, no hay vínculo alguno con este asesor. También puso en duda, de alguna manera alentando la hipótesis de un autoatentado. Escuchen atentamente lo que dice Javier.
10: Lo primero que queremos destacar es que Javier Milei no tiene relación con Cerimedo desde 2023. Ha habido algunos ingresos en la primera mitad de 2024 que no han sido con el presidente, pero más allá de eso, el gobierno no tiene relación con Cerimedo desde hace ya un par de años. En segundo lugar, hay que destacar que este delito se cometió en Bolivia, si es que se cometió, ¿no? Hay investigaciones al respecto y hay que dejar trabajar a la justicia de ese país para que muestre los resultados de las investigaciones y en todo caso se pueda saber qué ocurrió.
9: Bueno, y por último, Rodolfo, confirma en la conferencia de prensa Adrián Javier que Santiago Caputo fue corrido del manejo de la comunicación digital del Gobierno Nacional, que desde ahora estará a cargo de Santiago Oría, hasta hoy director de Realizaciones Audiovisuales de la Presidencia. Hasta aquí lo más destacado que ha dejado una nueva presentación del vocero ante los medios acreditados en Casa Rosada.
5: Ari, querido, te mando un gran abrazo.
9: Abrazo, Rodo.
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5: Y nos quedamos en Buenos Aires para hablar del juicio, la causa Cuadernos, en la que Héctor Zabaleta, ex director de Techint, reconoció haber dado dinero a Barata. Barata era brazo derecho, uno de los más cercanos colaboradores de Julio Devido. Fabio Ferrer, cuesta encontrar un testimonio tan claro, ¿no? ¿Cómo andás?
12: ¿Qué tal? ¿Cómo te va, Rodolfo? Buenas tardes. Sí, la verdad que lo dijo directamente, que habían paquetes que iban a retirar de uno de los sitios señalados en las anotaciones de Francisco, de Oscar Centeno, casi digo Francisco Centeno, de Oscar Centeno, y claramente dijo que eran pesos, pero que equivalía a $1,000,000. Pero a partir de ahí se dispara una pelea bastante fuerte en la sala, porque Elizabeth Gómez Alcorta, abogada de Barata, pidió, al entender que había una contradicción entre lo que había declarado como arrepentido Zabaleta y lo que estaba diciendo ahora, pidió que se le lea lo que había declarado como arrepentido, algo que a lo que se opuso la fiscal León. No solamente eso, sino que ahí se armó una discusión bastante fuerte. Y la fiscal dijo, pareciera que el testigo estaba carpeteado. Y eso irritó muchísimo a Gómez Alcorta, que pidió primero que se le permita leer lo que ella estaba pretendiendo hacer, que se le lea al testigo, que es habitual además, ¿no?, lo que declaró en otras oportunidades, y además pidió una sanción para la fiscal León. Fueron un cuarto intermedio, terminó el cuarto intermedio, volvieron, los jueces han concedido esta reposición que pidió Gómez Alcorta. Todavía no se han pronunciado sobre la sanción a la fiscal León que pidió, primero lo solicitó Gómez Alcorta, reitero, defensora de Roberto Barata, pero se adhirieron las demás defensas, incluida la defensa de Cristina Fernández de Kirchner. Bueno, en estos términos se está desarrollando este juicio, que va para largo, va a llevar varios años, pero siempre son ásperas las audiencias.
5: En cuanto a Manuel Adorni y la causa en que se investigan su patrimonio y sus ingresos, ha pedido más tiempo el ex jefe de gabinete.
12: Sí, pidió más tiempo, pidió 15 días más. Si se lo conceden, esto ya el juez le corrió vista de este pedido al fiscal Policita, Gerardo Policita. Todavía no se pronunció el fiscal. Una vez que se pronuncie, el juez otorgará o no esa prórroga de 15 días. Si lo hiciera, entonces el nuevo plazo vencería el próximo 15 de septiembre. El plazo es para que presente la justificación de lo que no le cierra al fiscal, ¿no? El fiscal ha producido prueba y para cumplir, justamente porque se está investigando el delito de enriquecimiento ilícito, previamente, como elemento del tipo, digamos, hay una discusión doctrinal en cuanto a esto, pero la mayoría opina que es un elemento del tipo, es decir, si falta esto no se lo puede ni siquiera procesar ni investigar por enriquecimiento ilícito. Entonces, previamente, previo al llamado indagatoria, hay que hacer el requerimiento formal de justificación patrimonial. Bueno, esto es lo que hizo Policita, le dio 15 días, le hizo 20 preguntas sobre temas bien puntuales que no le cierran dentro de la documental que él tiene, más lo que ha presentado Adorni, y esto es lo que ha pedido una prórroga. Vencía hoy y ayer pidieron la prórroga. Si se la otorgan, yo creo que se la van a otorgar. En estos casos, en general, siempre se otorga para evitar después planteos de nulidades, claro. De nulidad, alegando que se violentó el derecho de defensa. Así que entiendo que se la van a otorgar. Me parece que no cambiaría el curso de la investigación y de la causa. Veremos, ¿no? Si no se la otorga el juez, si no se lo otorga, entonces sí, lo siguiente es el llamado a indagatoria.
5: Fabio, querido, gran abrazo.
12: Un abrazo, hasta luego.
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5: Habló una víctima de uno de los asesores del ex legislador Cañito Flores. Gonza Carrasquera tiene más información, Gonza.
13: Hola, Rodolfo, ¿cómo estás? Buenas tardes. Efectivamente, se trata de Lucas Arellano, el dueño de un campo que se lo usurpó un ex asesor del legislador Ramón Flores. A ver, la historia es de hace un par de años, surge ahora justamente con todo lo que está pasando en el norte cordobés, cuando el señor Lucas Arellano se encuentra con que este hombre, el señor Ariel Alejandro Rodríguez, ex asesor de Ramón Flores, le usurpa el terreno, donde tenía sus animalitos, donde tenía su pequeña chacra. Estamos hablando del norte cordobés. Bueno, fue a juicio, fue condenado. Este hombre, Flores, está purgando una pena de más de 3 años de prisión. Hablamos con la víctima, con Lucas Arellano, y así decía, acá de Cadena 3.
14: Mire, le cuento cómo fue el tema. En 2020, esta persona, Alejandro Rodríguez, junto con la señora, me ingresaron al inmueble, me cortaron una puerta de simple que tenía con un candado y se mandaron con una casilla. Y bueno, yo siempre aclaro antes de cosas y siempre estoy agradecido del doctor Flores y de la doctora Sosa Gervasoli, que nunca me dejaron y siempre estuvieron desde el primer momento hasta ahora, que nos seguimos luchando. Y la única injusticia que tengo yo, que este hombre no fue preso. A mí me arruinó la vida, porque yo criaba, a mí en Río Seco me conocen todos, hace 46 años que vivo en Río Seco. Este señor trabajaba en la empresa. Ajá. Supuestamente se hacía ser el jefe de la empresa de EPEC y en ese momento se metió ahí y desde que empezó a entrar ahí, empezaba a entrar con los vehículos de la empresa de EPEC. Y mire, más le cuento. Usted, un ejemplo le doy. Usted para así bajó un pilar de luz. ¿Cuánto le demora la empresa a usted para ir a conectarle? Eso le pregunto yo a usted. y yo le voy a decir en cuánto lo hizo él esa conexión. En 2 horas, 1 hora y media tenía conectado el pilar con luz y todo en el terreno mío.
15: Él le usurpa, usted hace la denuncia, ganan el juicio, sí. Este hombre lo echan de EPEC, me dice.
14: Lo echan de EPEC, lo echan, lo echan. Por el motivo de esto que se me había entrado a la propiedad mía.
15: Bien, ¿y Flores qué tiene que ver en todo esto?
14: Y Flores era el intendente, era la mano, vendría a ser el Rodríguez, era compinche de él, muy amigo. Y el señor Flores se paseaba con el señor Rodríguez en el terreno, porque yo agarré y iba porque me quedaba un pedacito más que me prestaba mi vieja para tener los lechones ahí, pero después los terminé vendiendo todos. Y el señor Flores con Rodríguez se paseaban.
15: ¿Ya recuperó el terreno?
14: Ya lo recuperé gracias al doctor y a la doctora.
13: Bueno, ahí está lo que decía parte del señor Orellano a Cadena 3 sobre este hecho de esta usurpación que habría sufrido por parte de esta persona y en la cual está, bueno, lo nombran a Flores, pero bueno, está todo en materia de investigación, ¿no? En este caso.
5: Ahora, él te dice que recuperó el terreno.
13: Sí, recuperó el
5: y
13: terreno.
5: Y que al ex asesor lo condenaron, pero no fue a la cárcel.
13: No está en la cárcel, según el abogado defensor de Orellano, no está en la cárcel.
5: No está en la cárcel, pero fue condenado. Como es según menos de 3 años, no fue a la cárcel, según el abogado.
13: Exactamente.
5: Digo,
13: lo
5: llamativo o lo explícito de este relato es que Flores formaba parte de la maniobra, o al menos no podía desconocerla.
13: Es algo que no lo puedo responder yo. A ver,
5: no, por eso, pero el relato de él es, Flores estaba ahí y pasaba, y estaba en el campo, digo, a no ser que supiera...
13: Como seguramente han pasado cosas y alguien no puede no desconocer de qué está pasando. Si uno es jefe comunal, no puede desconocer de que, qué sé yo, en Córdoba se robaron tal cosa de la municipalidad. O sea, no puede desconocer.
5: Gonza, querido, gran abrazo.
13: Un abrazo.
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5: Hay 2 nuevos detenidos por el caso de grooming y abuso sexual en el norte de Córdoba y uno es policía. ¿En actividad, Juan?
16: Así es, Rodolfo. En realidad son 3 los nuevos imputados, 2 de ellos ya detenidos y uno de ellos es un policía en actividad oriundo de Sebastián Elcano, también a población del norte cordobés, que fue detenido esta mañana y soporta dentro de esta investigación, que tiene 15 imputados, la doble acusación de grooming y de abuso sexual. De los 15 acusados, 7 están procesados por abuso sexual. O sea, han tenido contacto con estas menores. 3 menores fueron las primeras víctimas, 13, 14 años, y se suma una cuarta víctima identificada por la fiscal Analía Cepede.
5: La saludamos a la fiscal Analía Cepede. ¿Cómo le va, doctora? Rodolfo, Juan,
17: hola.
5: Todo el equipo la saluda.
17: Hola, Rodolfo, Juan, y a todo el equipo y a la audiencia también. Buenos días.
5: Doctora, ¿esta cuarta víctima tiene la misma edad que el resto de las criaturas?
17: Hoy tiene 16 años, pero sí, al momento de los hechos, todas corrían con la misma edad, ¿no?, en cuanto a la situación de delictiva.
5: ¿Usted cómo describe tamaño, organización, el delito que cometían? ¿De qué manera se organizaban? ¿Es una asociación ilícita per se o era otro tipo de organización delictiva, doctora?
17: No, en principio hay que ver lo contextual, ¿no?, del lugar. Estamos hablando de un norte cordobés, de familias muy vulnerables, de niñas también que obviamente de escasos recursos, no solamente económicos, sino también educacional, cultural. Y esta facilidad del adulto mayor de poder utilizarlas y captarlas por contraprestaciones pecuniarias paupérrimas, pero ante la necesidad también esta doble cara de la moneda en acceder justamente por la pobreza, por el hambre, básicamente. Entonces, no hay una organización delictual per se, como vos decís, Rodolfo, en cuanto a que no hay un proxeneta, no hay un rufián que las regenteaba o las ofrecía y sacaba algún tipo de contraprestación, porque si no también no podría intervenir yo, sino que debería derivarlo a la justicia federal. Justamente por eso es que queda en manos de la Fiscalía de Instrucción como provincia, porque en realidad lo que había era una contactación de entre medio de ellos, que se pasaban el dato, e inclusive entre las mismas nenas, que se pasaban el dato de tal persona que podía llegar a ofrecerle tal dinero a cambio de determinada situación. Entonces no hablamos de una organización, una asociación ilícita, sino que lo que hablamos es de algunos abusos sexuales con acceso carnal, y en otros casos que no han llegado a esa instancia, sino ha quedado con la comunicación con el grooming, que sabemos que es la contactación telemática a los fines de atentar contra la integridad sexual, pero bueno, no logrando consumar el hecho puntual en sí del abuso.
5: Nosotros quedamos horrorizados al entender o al confirmarnos la información de que incluso las chicas tenían métodos anticonceptivos siendo criaturas.
17: Sí, dos de ellas tienen insertado un chip subcutáneo, que en el caso de una ha manifestado el progenitor que él mismo la acompaña a los 14 años al hospital local porque consideraba que tenía un novio y que él tenía miedo que quede embarazada. En el caso de la otra menor, estoy pidiendo los informes hospitalarios para poder justamente ver cuál es el protocolo de actuación a nivel de salud frente a estos métodos que son anticonceptivos y que qué responsabilidad puede caber o no a nivel institucional el hecho de que una menor vaya sola, acompañada, qué edad tiene que tener, porque obviamente que lo desconocemos. Entonces, primero informarnos para saber si es correcto el proceder, y bueno, en el caso que no sea el correcto, manejaremos una investigación paralela en cuanto a determinar la responsabilidad.
5: ¿Qué peso tenían aquellos que tenían contactos políticos, que tenían casi un poder de punteros para convencer a estas criaturas de algún tipo de intercambio de dinero a cambio de sexo, o a veces no solo era dinero u otro tipo de favores?
17: No, eran solamente contraprestaciones pecuniarias, que vuelvo a repetir, mínimas, no eran grandes sumas de dinero. Y no se habría utilizado ningún tipo de favoritismo político para acceder a ellas. Acá, quien está, que ya es de público y notorio conocimiento, que hay un detenido que ha sido asesor del legislador por la departamental de Río Seco, es uno más detenido en la causa como los otros 14 restantes. En cuanto a que está imputado de grooming y del abuso sexual con acceso carnal, pero no incumplimiento de ningún tipo de función política, sino como uno más de los 14, como mencioné, que han cometido un hecho contra la integridad sexual.
5: ¿Ha podido tomarles declaración? ¿Han declarado, doctora?
17: Sí, estamos declarando por tandas, porque obviamente al ser varios, la semana pasada se receptó a 4 detenidos. Empezamos con las declaraciones de los que solamente tienen la figura del grooming, porque obviamente que es la figura con escala penal más baja, entonces son de menor cuantía a nivel penal. Pero estamos trayendo por tandas de 3 y 4 imputados para que vayan ejerciendo su derecho de defensa.
5: ¿Y qué le dicen, doctora? ¿Qué le dicen?
17: La declaración del imputado, ellos pueden decir lo que le recomienda su asistencia letrada, porque justamente hace a la exposición exculpatoria. Todos prácticamente han negado el hecho, se abstienen de declarar, esa es a sugerencia de su letrado patrocinante, ¿no? No están obligados a decir la verdad, es un derecho constitucional.
5: Estoy con Juan Federico, que quiere hacerle una consulta, doctora. Juan.
16: Doctora, buenos días.
17: Buen día, Juan.
16: A partir de esta cuarta víctima, ahora identificada en la investigación, dice, ahora tiene 16 años, pero ella era menor de 16 años. ¿Esto ha ensanchado el tiempo de los abusos, el tiempo en el que se habrían ocurrido estos casos?
17: La verdad que más o menos en aproximación, porque en estos hechos no podemos fijar una fecha de inicio exacta ni de finalización. Contamos con un periodo aproximado de 1 año y medio que se realizaban este tipo de actividades. Se puede llegar a lo mejor a ensanchar a medida que sigamos trabajando en las aperturas telefónicas y viendo que la franja de tiempo era más larga de lo que nosotros hasta ahora tenemos. Esto es minuto a minuto, es una causa que obviamente al ver tantas personas detenidas, tanto material secuestrado, se está trabajando de la forma más ardua posible, pero bueno, tampoco no es la única y merece atención. Entonces tratamos de ser lo más cautos posibles para justamente ser prolijos en la investigación.
16: O sea, hace al menos un año y medio que se venían produciendo este tipo de abusos. ¿Qué pasa con las instituciones públicas en Villa de María de Río Seco y en el norte provincial? Recién usted hablaba del dispensario donde llevaban a criaturas a colocarle un dispositivo anticonceptivo y ningún médico levantó ninguna alerta. Usted también ya se refirió en otra ocasión a que la policía de Villa de María de Río Seco también está siendo investigada porque habrían dejado guardado un expediente en el cual estaba imputado este asesor de Flores Villarreal, imputado en 2021, y el expediente había quedado guardado en esa comisaría, a lo que se agrega ahora un efectivo policial imputado. Y en otra causa, de otro asesor de Flores, es José Héctor Villegas, que también fue imputado en 2023 por explotación infantil, también se está investigando el rol de una jueza de paz del norte cordobés. Entonces, la pregunta es compleja en torno a todas estas instituciones que están involucradas, que sabían o pudieron saber lo que estaba ocurriendo, pero ninguna levantó la alerta.
17: Bien, a ver, para ser un poco clara, con relación a la denuncia, el antecedente de nosotros cuando se imputa a alguien, lo primero que se hace es pedir planilla prontuaria para ver sus antecedentes. En el caso puntual de Villarreal, el antecedente que le surge en la planilla es un hecho de abuso sexual, una reducción en la servidumbre del año 2021. Obviamente que se activó toda la búsqueda de ese sumario, porque una causa con semejante imputación y magnitud no puede estar sin investigar, sin instruir. Finalmente se ubicó el sumario y es cierto que permanecía en la comisaría. Lo que cabe aclarar es que a la fecha que hace la denuncia la víctima, los hechos que ella denuncia ya estaban prescritos. Entonces lo que hubiese correspondido quizás es no imputar, sino traerlo en calidad del 80, que significa del 80 el código de procedimiento, que es en calidad de sospechoso, para que sepa que hay una denuncia en su contra, y abordarla a la víctima y asistir a la víctima, porque obviamente, por más que esté prescrito, no deja de ser un hecho contra la integridad sexual. El manejo fue distinto, pero lo cierto es que no es un antecedente computable para él. Eso a nivel comisaria, sí, Roberto.
5: No, sí, le escuchamos, doctora.
17: Bien, con relación a lo que me preguntan con René Héctor Villegas, él, cuando estaba funcionando en la calidad de jefe comunal en la localidad de Puesto de Castro, surge una denuncia por parte de padres de menores en donde dan a conocer que sus hijos habrían realizado trabajos bajo una modalidad que obviamente era excesiva y de muy corta edad. A él se lo imputa por una explotación infantil, causa que pasó al juzgado de control porque la defensa se opuso a esa imputación. Y recién la causa vuelve a esta fiscalía para que volvamos a tomarle o declaración y seguir investigándola en el año 2025, donde obviamente en ese momento él estaba como jefe comunal de la localidad de Puesto de Castro. No tiene en su caso particular ningún tipo de vinculación con la causa que actualmente estamos trabajando. No sé si se entiende la explicación,
5: sí,
17: para diferenciar cada una de las instituciones intervinientes.
5: Guille López le hace una pregunta.
2: Sí,
5: doctora.
2: ¿Qué tal, doctora? ¿Cómo le va? Buenas tardes.
17: Sí.
2: La pregunta es, una es si los otros detenidos, además de Villarreal, tenían relación con el legislador Flores, si está comprobado en lo que va de la investigación, y la otra es si alguno de los abusos de las violaciones a esas menores se perpetraron en propiedades pertenecientes al legislador.
17: De todos los involucrados, no, ninguno tiene una contactación ni una vinculación hasta la fecha que nosotros podamos establecer. Hablo siempre en modo hipotético, ¿no? Porque esto también, a medida que va pasando día a día, vamos también surgiendo la realidad de la causa. Sí tenemos en concreto que por lo menos dos de los hechos se habían perpetrado en un inmueble, en un campo que pertenece al legislador, pero con un imputado que tenía acceso libre a ese campo, porque obviamente era empleado de él, entonces al ser empleado no es necesitaba autorización. Claro, exactamente. Entonces no podemos hablar de una vinculación en cuanto a que haya conocido el legislador esa situación. No puedo vincular lo que sepa o que encubra, porque lo real es que era un empleado de él y que utilizaba el campo porque también iba a ese campo a asistir y a hacer tareas domésticas.
2: Perdón, pero dijo que ninguno tiene una relación en la causa, ninguno tiene una relación con el legislador, ¿eso dijo?
17: No, solamente que esto es de público y notorio, sí. Que Villarreal
2: sí.
17: Es la única persona que figuraba, obviamente en forma publicitaria, por la nómina de la legislatura, como asesor de Flores. Pero es el único de los 15 detenidos, es el único que tenemos acreditado en forma certeza, ¿no? De real, de que tenga la vinculación correspondiente con él. No así los otros 14.
5: Ahora, para terminar, doctora, usted dice que no había una relación entre... ¿De qué manera se enteraban de esta posibilidad?
17: Claro. Y estamos hablando de un pueblo muy chico, en donde todos se conocen, la mayor parte de los imputados ejerce el oficio de remisero trucho, por decirlo, porque obviamente es en la localidad. Entonces, entre ellos sí se conocían y obviamente se comentaban esta situación y estas posibilidades que ofrecían ellas. Por eso hablo que no hay una organización per se, porque para tener una organización tengo que tener una cabeza, un titular que dirija y que se distribuyan las tareas. Acá hay una contactación de boca en boca.
5: Doctora, ¿cómo se está cuidando la integridad, el alma de esas chicas?
17: Bien, en principio yo me he constituido en Villa de María de Río Seco y pedí una reunión con las familias y con ellas mismas en el Centro Integrador Comunitario para que justamente puedan asistirlas desde el minuto uno a nivel psicológico, social, en un acompañamiento y hacerles entender y explicarles lo que es un proceso penal, que no solamente es la parte de investigación penal de una causa o de un hecho delictivo, sino también que ellas necesitan entender que son víctimas y que estén contenidas de forma permanente. Y a su vez, a través del Ministerio de Justicia hay un área que es un área para asistencia de la víctima, también se han puesto a disposición, porque obviamente siendo Poder Ejecutivo cuentan con otros recursos a nivel económico para también ayudar a estas familias que son vulnerables. Así que en las dos aristas están medianamente contenidas, cubiertas en todo lo que son sus necesidades.
5: Okay. ¿Ha habido algún tipo de burla sobre ellas en...? Usted ha descrito una población muy pequeña. ¿Han sufrido algún tipo de bullying en esa población las chicas?
17: No, pero lamentablemente todas las familias de los detenidos viven en el mismo lugar que ellas. Entonces, obviamente que genera una tensión y una presión permanente la exhibición por parte de las mismas a salir y demás. Por eso también hemos arbitrado para que ellas puedan volver al colegio, no estaban escolarizadas, para que retornen sus actividades escolares de forma gradual, sin contacto con algo mejor con alguno de los otros chicos, para que empiecen a volver a tener una vida de infancia.
5: Dios mío. Doctora, ojalá llegue al fin de todo. Le mandamos un gran abrazo y acá estamos. Gracias
17: por
5: su
17: tiempo. Bueno, muchísimas gracias por el espacio. Que tengan buena jornada.
5: Igualmente. La doctora fiscal, en este caso, Analía Cepede, fiscal de Dean Funes, describiéndonos un horror infinito, ¿no? Es difícil de entender un colectivo casi de personas que se enteran que hay chicas vulnerables que a las cuales pueden abusar y van y abusan. Estamos hablando ya de 14, 15, ¿cuántos son los detenidos, Juan? Sí. Por el mismo delito.
16: 15 son los detenidos, 7 de ellos acusados directamente de abuso sexual, de haber consumado el abuso sexual de las adolescentes un año y medio, al menos desde que comenzaron estos hechos. Demasiado tiempo para que en una población tan pequeña nadie se haya dado por enterado y casi en modo primitivo, salvaje, se iban pasando los contactos unos a otros, comentando las aberraciones que le hacían a estas jóvenes y se pasaban el contacto y de inmediato otro tomaba el celular e intentaba contactar a las mismas chicas.
18: Los funcionarios de asistencia social, por ejemplo, que debe tener el municipio o de delegaciones de la provincia, todo ese
5: aparato.
18: Cuando
5: las chicas dejaron de ir al colegio, no hay, ¿quién fue a buscarla, a preguntarse?
18: Nadie que haya visto nada.
16: Dejaron de ir al colegio, fueron a un dispensario y les colocaron un chip. Ay, el papá de una de ellas dice que la acompañó, 14 años tenía. Ese médico, ese enfermero están obligados a levantar una alerta.
2: Uno de los acusados de violación es policía.
16: Ahora, a partir de hoy, uno de los acusados es policía. O sea que la policía también pudo haber sabido, o algunos policías, de lo que estaba ocurriendo. Son muchas las instituciones públicas que quedan interpeladas en torno a este hecho. Y sobrevuela el nombre del legislador provincial Ernesto Ramón Flores, porque uno de los acusados, José Villarreal, trabajaba supuestamente en la legislatura a sus órdenes, en realidad dijo la fiscal, trabajaba en el campo particular de Flores, donde consumó dos de los abusos, según
5: claro,
16: se
5: esa está... Esa es la confirmación de hoy.
16: Según se está investigando, dos de los abusos fueron consumados en el campo del legislador Flores, donde trabajaba esta persona Villarreal, que ya tenía un sueldo público, no vamos a decir un empleo, pero tenía un sueldo público en la legislatura de Córdoba, pese a contar con un pesado antecedente en 2021, cuyo expediente quedó guardado en una comisaría, Rodolfo.
5: Desde la producción hemos querido dar con el ex legislador Flores. No atiende el teléfono, pero como siempre decimos, si quiere hablar y decir su posición, aquí estamos.
2: Está licenciado, ¿no? Ha pedido licencia.
5: No es... Exacto. Claro, bueno, un ex, es verdad, está en licencia. Todavía sigue siendo legislador.
2: Claro, exacto.
5: En uso de licencia. Total. Gracias, Guille.
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5: Y el día de peluquero no podíamos dejar de ir a la pelu de Flavia de
7: Feliz
5: Mayor.
7: Feliz día a todos.
18: ¿Cuánto
7: los...
18: ¿Cuánto cobra, Flavia, usted? Porque hemos visto esta mañana que hay una dispersión de precios tremendo.
7: Sí, lo arreglamos.
18: 250 lucas por un...
7: Y hay, sí, la amplitud de precios... Silvio va a darme también en esta...
4: Pasa
7: sí.
4: Que Flavia es una leona pasear moto, mira lo que
0: sea. No, el tema es que en el programa anterior...
5: Hay que enfrentar todo
0: esos,
5: eso, ¿no?
0: Sí, sí. Dimos esos precios y Adrián se quedó colgado con eso, así que él ya sabe que
18: yo probablemente los deje, sí. Quiero decir.
4: Pero pará,
18: ¿no?
4: Es otro programa, Adrián.
0: Claro.
4: En serio.
18: Pero me...
7: Que hace
18: saber
7: como...
18: cuánto cobra Flavia.
0: Pero Flavia confirma.
7: Sí, buen precio. Lo arreglo con el cliente.
4: Después yo lo voy a...
18: Estas mechas
7: no,
18: que necesito...
7: No, eso no. No, mira, córtame un poquito. ¿Qué me vas a cobrar? Son unas
0: cuesta,
7: puntitas.
0: Señora peluquera, ¿cuánto cuesta levantarle el hopo a Adrián Simeone?
4: Tiene que vender el auto.
7: Se lo hago gratis.
18: Mira,
7: con gratis.
18: Aprendan.
16: Cinco kilos de hinojos.
18: Con una cola de quirquincho, ¿sabes qué?
8: Sí. Hay que tener cuidado con la luna de sangre y el corte de pelo, claro. ¿Viste? Porque todo impacta en la cuestión de las emociones.
7: Escuchen esto.
4: Está cada vez más pavo. Hoy da. No,
5: yo te digo. Es que tiene una semana que no estuvo, entonces no, tiene todo junto.
4: Todo va a hablar de la luna de sangre. Estamos en la peluquería de Flavia. No,
8: pero yo advierto, porque siempre dicen, el periodismo es servicio. Bueno, lo ofrecemos a la comunidad.
4: Pero siempre luna de sangre para Dadamio.
8: ¿Por qué?
4: Siempre repite luna de sangre. Siempre.
8: No, pero es como decir. Eso. Es como decir todos los días hay un homicidio. Se van repitiendo.
7: Las lunas.
8: Hechos.
7: Bueno, el ciclo lunar.
8: Claro, Juan, agárralo. Juan, los libros no muerden.
2: Una luna de sangre es un homicidio astrológico, Dadamio.
8: Bueno, es que eso es una
5: ponele
8: definición. Guille López lo dijo tocando el piano.
4: No estigmaticemos a la luna.
7: Sé que lo van a juzgar.
18: Sí, por supuesto.
7: Sé que lo van a juzgar.
5: No para sabemos estamos. Quién, pero sí.
4: Para eso estamos acá.
7: Pero no,
8: es que está mal.
5: Si lo vamos a juzgar al pobre Juan, con los videos que nos va a mandar a Belardo el fin de semana.
8: Juan.
4: No entiendo lo de pobre.
2: Sí, bueno. No hay video.
5: Pues sí, y ya no están juzgando.
7: ¿Va a haber video? Perdón, me estoy anoticiando de esto.
5: ¿Cómo le gusta a usted lo balón? ¿Qué? ¿Cómo está la peluquería?
18: Si hay relato de supo, hay video.
7: Si hay foto de video.
8: Yo ya no puedo ver los informes de Juan, los policiales que hacen cadena. Ya me lo digo, este es Juan y es aquel. Ya no puedo.
7: Las dos caras de la misma moneda.
4: Señora peluquera, estoy haciéndolo sí. Clarito. De meta.
7: Consideren esto. El mundo de la moda es... irreverente, es audaz, es atrevido, si no es moda.
18: Es disruptivo.
7: Es disruptivo. Entonces, teniendo en cuenta esto, se lo traslado a esta mesa y también se lo traslado a los oyentes, La polémica sandalia de Chanel llegó a la alfombra roja.
2: ¿Para qué googleamos?
7: ¿Para
2: qué
7: googleamos?
3: Avisá, che. Avisá.
7: No sabía.
0: Yo no puedo creer que eso exista.
7: Es una, y déjenme ponerlo en contexto. Sí. Es una propuesta que retoma, dice la gente de la casa de Chanel.
3: Es un taco nada más.
7: El espíritu libre.
3: ¿Eso?
7: Exacto.
4: Eso. Y lleva...
7: No. Siento.
4: Se ahorran la suela.
7: Bueno, para los que calzamos 41, te digo que es un planazo. Retomo un poco el espíritu libre de los zapatos minimalistas. ¿De qué estamos hablando?
18: ¿De medio minimalista? Porque es medio zapato.
7: De la sandalia Chanel.
4: ¿Pero cómo es?
18: Y son medio
7: es así.
18: También.
7: Es
3: el taco, nada más.
7: Es el taco, no tiene la base. No tiene la suela.
4: ¿Pagando en cuotas?
18: No.
7: Dejas la planta del pie y los dedos del pie en contacto con el suelo.
18: Claro.
4: Es una pata, con menos con.
3: ¿Y hay lindo.
7: No, es una estructura mínima.
18: ¿Y hay otra que le venden la parte de adelante?
7: No. Siento que necesitan como apropiarse del tecnicismo de la moda. Es simplemente la pieza
4: trasera.
7: La pieza trasera. La pieza trasera del zapato, que está unida con unas finas líneas de cuero.
4: ¿Qué ladrón?
8: Cordones.
7: No,
8: para mí es un robo a mano armada.
4: ¿Cuánto sale eso?
18: Forman... Tienes que atar dos cordones para tener medio zapato puesto.
8: Es como que te vendan una almohada por colchón.
3: Es como si fuera nada más que algo que cubre el taco.
7: Exactamente.
3: El talón, para explicarle a nuestros oyentes.
7: Exacto, eso, en negro.
3: Con dos pedazos de hilo.
7: No,
3: ponele.
7: señor Barili.
4: Finos cordones.
7: Son finas líneas, finas tiras de
3: finas
7: cuero.
3: Finas hierbas, sí.
4: ¿Cuánto sale?
3: Dos pedazos de lechuga. Sí.
8: Ahí se consuma la estafa. Mierda.
7: Forman parte de la colección. Ya voy al precio. Yo sé que todo el mundo quiere
3: comprarlo.
7: A
3: vos te gustaba la empanada dentro de un frasquito.
4: De un frasquito. Eso es muy palermitano, ¿no?
8: Muy palermitano.
4: Sí. Mira, ahí lo tenemos en la pantalla.
7: Sí. Forman parte de la colección Crucero. Está inspirada. No es que alguien dijo, pongámosle la mitad del zapato y sale con fritas. No, es una colección inspirada en el mar. Todavía no está, y sé que están ansiosos. Hay que esperar hasta noviembre. Hay que esperar hasta
3: para
7: noviembre.
3: Para mi cumpleaños me la regalan, chicos.
8: Sí. No actúa un fiscal de oficio
4: si
8: antes.
4: Si te portás bien,
7: y mira,
18: Courier se pueden comprar.
7: ¿Por qué?
18: Por Courier. Lo que estábamos hablando por...
3: Por Courier. Sí.
4: Muy bien, Adrián.
7: Y lo bueno,
18: $1,000,000,000.
7: Lo bueno que se me ocurre, que se la podemos regalar al conductor de este programa.
3: Qué ¿Pero
7: bueno.
3: sabes cuántos sí. salen o no?
7: Sí, lo tengo acá. Sí,
4: ¿cuánto? No quiere ¿cuánto? Decir. No
7: lo
4: quiere...
7: tengo, pero pienso en esto. Mirá qué lindo sorprenderlo al señor conductor de este programa.
0: Oh. Sí.
7: Con un regalo que definitivamente va a ser una sorpresa, que no le vamos a pedir el número.
2: Sí, yo me lo imagino con el traje celeste que usó para el casamiento y esta
3: cerrada. Espectacular.
8: La puedo usar para hacer asado.
18: De fuego y los guantes para hacer asado.
8: Ella...
7: Llegarán a las boutiques.
8: Y ahí vuelve el Martín Fierro y dice, muchachos, lo hago en Bolivia el próximo.
2: ¿Son unisex? ¿O no?
7: Son unisex. La moda ya no responde a una cosa u otra, cada uno se puede poner lo que quiera. Esto no ha sido confirmado. En internet se especula que podría costar entre...
8: Guarda.
7: 1.500 y $2,700.
4: ¡Qué hijos de mil!
3: ¡El padre! Y uno acá laburando.
4: Me niego a creer esto.
7: El par. Esto fue presentado, las sandalias descalzas, que porque muchas de estas cosas quedan en la pasarela de alta costura, que después nunca bajan a la vida cotidiana. Pero en este caso sí, se llaman las sandalias descalzas y fueron presentadas en la premier de The Dog Stars por Margaret Qualley.
0: Te dejan al descubierto los callos, los juanetes.
8: ¿Hasta cuánto dijiste que llegan, Flavia?
7: Estiman que entre 1.500 y $2,700.
8: $2,700, pones $300 más,
7: sí.
8: Te compras un Fiat Uno modelo 2000, 4 cilindros, 1.4 entero.
18: Es maravilloso porque te venden la negación de lo que te venden. Son sandalias descalzas, o sea.
7: Sí.
4: Pero ahora, si vos no podés pagar eso,
7: sí.
4: Agarrá un zapato y si te sentís mal, agarrá un zapato y abrazalo, porque el zapato consuela.
7: Nada que agregar, señor juez.
3: Tengo una foto de ustedes en el estudio. Alambre está con campera. Flavia con un buzo. Bueno, sí, tenés un busito, bueno. Y usted, López, está casi remangadito con camisa. ¿Qué pasó? ¿De la temperatura cuál es ahí?
4: López no tiene.
8: Y que parece que está mirando el mar en el estudio.
3: ¿A quién va a agarcar López hoy?
8: Sí, tóxico. Sí,
4: López.
18: Sí, eso te iba a decir.
4: López desayunó. Desayuno enojo, López.
2: ¿Me dejan? ¿Me dejan responder? Me deja responder.
3: No queremos.
2: Quiere hacerme bullying, nada. Yo vine. Ayer vine de camisa, casi siempre uso camisa.
7: Prefiero que se arremangue y no que se vaya a poner
4: la camisa.
7: Es un
8: alambre. ¿Alambre está de jogging?
2: Tengo que dar clases, hoy a la tarde tengo que dar clases.
4: Escúchame, es un tipo duro que en días de frío viene así con camisa, no importa nada.
8: Alambre, de hecho, alambre está en, la
4: fiesta, en las fiestas patrias, él se pone las escarapelas sin camisa directamente. Imagínense lo que es un tipo...
3: Vos estás de joguineta, ¿no? ¿Alambre?
8: ¿Estás de jogging, alambre?
4: No, no estoy de jogging.
7: No.
8: Estamos viendo la foto.
4: Es un buzo de jogging.
7: Te estamos viendo, no puedes mentirle.
8: Es un chico. ¿Y zapatillas deportivas?
4: Es un buzo moderno, muy moderno.
8: Tienen las zapatillas, tienen la insignia medio en rojo.
7: De acá zumba sin escalas.
4: Sí. Adrián también tiene un buzo de Joey.
3: Yo no veo la foto de Adrián.
8: Lo cortaron, Adrián.
4: Se presbicia.
3: ¿Cómo está ese pelo, Juancito?
4: Pensé que hablaba de mí.
8: ¿Quién?
2: Hopo. El Hopo.
4: Ah, el Hopo que usted tengo tiene, este,
3: sí. Usted está blanqueando.
4: ¿Cómo?
3: Vamos a la música, Alambre.
4: Ahora por decirme eso.
7: Dale, no te hagas rogar. Te voy a regalar una sandalia, a ver si...
4: Tengo una denuncia. Tengo una denuncia.
7: ¿Otra?
4: Señores. Tengo una denuncia.
8: Enojo.
3: Voy a agarrar el celular de mi esposa y voy a bloquear todas las posibilidades que ganan hambre, sí.
4: ¡Doctora! ¡Me está molestando, doctora! Solamente la puntita.
7: Bueno.
2: Solo tenemos que
3: elegir.
7: ¡Vamos,
3: Juan!
7: No.
4: Mal pensado.
2: Tenemos que elegir el número nada más. Va al ranking derecho, pero tenemos que elegir el puesto.
7: Yo creo que el puesto número
8: vamos,
7: uno.
8: Juan.
4: El señor conductor.
2: No, el conductor, no sé quién el más serio de todos.
4: Ahí lo tienen
2: al
4: serio.
2: Véanlo.
4: Es el peor.
2: El serio de la
7: vergüenza. ¡Cómo es, Guerrero!
4: Solamente la primera parte, ¿le parece bien ahí?
7: Me parece más atinado.
4: Hay una denuncia, hay un acto de censura de ciertos mensajes enviados al mensajero de Cadena 3 que no se leen en vivo.
2: ¿Por qué?
7: ¿Cómo?
4: Solamente un poquitito, mañana si me animo, va audio completo. Adelante, habla la doctora de pie.
19: Alambre, quiero hacerte una denuncia.
4: Listo.
7: Me encanta este culebrón.
8: Para poner eso no pongas nada.
4: Cállese la boca.
18: Pero que son denuncias conyugales.
4: No, laborales.
2: Es la famosa denuncia Sandalia Chanel. Esta es solamente el talón de la denuncia.
4: Y el resto queda para tu imaginación. Sí. No sé de qué es la denuncia, pero estoy totalmente de acuerdo con la doctora.
19: Alambre. Quiero hacerte una denuncia.
4: Sí, doctor.
7: ¿Vos serías como el abogado, el fiscal de la causa?
4: No, la abogada es ella, simplemente.
3: No, un abogado va a tener que buscar después de eso.
8: Él es el cliente.
4: ¿Qué pasa, el abogado, Rodolfo?
18: ¿Se dan cuenta de que hemos pasado de juzgarnos a extorsionarnos?
4: Sí,
18: ¿no?
4: sí.
2: Es un siempre paso un paso adelante. Más allá.
8: Rodolfo, es más profesional con abogados.
19: Quiero hacerte una denuncia formal. Y quiero que investigues.
8: Sinceramente no dan ganas de que te investigue la doctora. Tiene voz de que lo está diciendo seria.
4: No, seria, yo ahí no.
8: Vos, Rodolfo, debes andar cabeza gacha.
4: Yo me anoto como testigo de la doctora.
3: Rodolfo, sí.
4: Por ejemplo, cuando vos le preguntas una vez ¿qué te pasa? Y te dice que nada. La segunda vez, ¿y qué te pasa? Nada. ¿Preguntás por una por tercera vez o directamente lo dejas?
3: No, me voy.
7: ¿Listo?
8: Ni segunda,
3: ¿por qué había que preguntar dos? Claro, una.
4: Ya quedó claro que no pasaba nada.
3: Sí, por eso. Te di la posibilidad de hablar.
4: Mañana, señores, a esta hora, hay una denuncia.
19: Alambre.
3: Pero vos tenías un gran futuro, Alambre. Qué pena.
18: ¿Contra quién es la
7: denuncia? Claro, los implicados se pueden conocer o no.
18: No, por eso es conyugal el tema.
4: No sé.
3: Es contra mí.
4: Ahora tiene que salir la denuncia. Está escondiendo algo, señor Rodolfo.
8: No, este quiere negociar para mañana. Para mí lo deja.
3: Ya en mi casa no puedo ni hablar. ¿Vos te das cuenta? Porque todo lo que hablamos termina acá. Sí. Alambre, ¿puedes poner un poquito de música?
4: Sí.
3: ¿Qué tengo que llamar a mi esposa?
7: No, pero es que en 24 horas puede que se diluya la causa.
3: yo no creo que no. Más nada, pero más
0: tiene
3: nada
0: que ser ahora.
8: Pero si, lo mismo digo yo.
4: Chicos, a mí me llegó un mensaje, no, yo simplemente...
2: Yo confío en Barili, no hay nada que ocultar.
3: Oh, no, tiene por que la duda.
2: Alguien tiene que defenderlo.
4: Ponete un
3: no
4: confía
3: eso, yo te quiero, pero...
4: No sé qué habrá hecho mal Barili, pero bueno, voy a poner una canción.
8: No, ¿qué canción? Pon el audio, pon el audio, la canción Lola, de Barili. Lola.
2: Oh, pero lo estás matando el conductor.
8: Y bueno, pero la doctora, la doctora.
3: Está enojado, está enojado por lo de eso. Ah, no. Te voy a poner una cámara a la puerta. No me joda.
8: Para mí tendrías que poner un bossa nova, algo tranquilo.
3: Imagínate con los sicarios sueltos que hay, lo que sale una cámara.
8: Viernes, sí. Jueves, viernes, Rodolfo. Me quedan como 3 días. Hagamos esto, un escándalo con la doctora, vamos.
4: Si usted pone la cámara... Eliminamos cualquier pro. No me señale, me está señalando. Bueno, mañana veremos si sigue.
20: Mañana, mañana.
4: Hoy no, mañana. Así que, sí, doctora, sí, doctora.
3: Sí, ponga que vea música.
4: De pie, habla la doctora de pie.
7: Sí.
2: Deja de ser chupa media, dale.
4: No, me da miedo. Yo el miedo no es sonso. Traje una canción sin por qué. No hay por qué. Simplemente, o sea,
3: ni siquiera quiere laburar.
7: O sea,
4: usted
3: ya ni lo disimula.
7: Las cosas como son.
4: Me está amenazando, Rodolfo. Me está amenazando. Te vas a romper la mano.
3: Tengo, es que la mesa acá de la radio es mejor que la mía.
7: No.
4: Sí, doctor. De pie, hablo la doctora.
7: Cuidemos el mobiliario,
3: dale,
7: por favor.
4: Sí. Dale, bueno, traje una canción, no tiene un porqué. Arranca con una guitarra y ustedes van a decir, hablamos del año 92, 93, y van a ser
7: más o menos.
4: Ya eran bastante grandecitos cuando esta canción estaba de moda. Dúo sueco, señores y señores, así arranca.
3: Decilo. Buena siesta, amigo.
4: Gracias, hasta mañana. Chao.

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7: Alertan por la violencia contra árbitros en el fútbol rosarino, Agus.
8: Vos sabés, Rodolfo, que en las últimas semanas, yo diría en los últimos meses, cualquiera que siga la programación de Cadena 3 Rosario, o hasta incluso la mayoría de las veces lo hemos reflejado también al mediodía, acá, se han ido dando distintos casos con distinto nivel de gravedad. Ustedes recuerdan, hace un tiempo contábamos en la Liga Rosarina que le habían pegado un árbitro. ¿Te acordás que pusimos el audio? Lo deben recordar también ustedes. El árbitro directamente no podía ni hablar de la trompada que le habían pegado. Después otro caso en el que lo habían corrido entre varios. Y en este caso, es una reflexión de quien es actualmente el coordinador general de los jueces de la Asociación Rosarina de Fútbol, Walter Echaverri, que va a dar cuenta de una situación que ellos ven general, Rodolfo. ¿A raíz de qué? Bueno, de un caso que tuvo lugar el pasado fin de semana, un partido entre Defensores de Funes y Atlético Fisherton. Estaban jugando chicos, el árbitro 17 años, contó después Echaverri que desde los 16 años ya los árbitros empiezan a trabajar con inferiores y demás. Bueno, todo terminó también en una agresión, en una amenaza de muerte, en algo muy subido de tono. Vamos a escuchar lo que dice este coordinador de los jueces de la Liga Rosarina acerca del incremento en la violencia, y presten atención porque va a dar un número de la cantidad de partidos que hay y de la cantidad de categorías que están suspendidas por algún tipo de caso de violencia. Lo escuchamos.
9: Bueno, nosotros estamos bastante preocupados porque, bueno, se está extendiendo un poco esta ola de violencia en las canchas, no particularmente en la Asociación Rosarina, sino que lo vemos en toda la zona. Aparecen videos de intentos de agresiones, tumultos, grescas generalizadas, y bueno, estamos viendo un poco preocupados que esto ha escalado mucho en el último tiempo. Bueno, mira, nosotros tuvimos a principio de año un hecho grave, que un jugador de primera división golpeó al árbitro. Esto habrá sido en marzo, abril, las primeras fechas, y a partir de esa vez la Asociación Rosarina tomó o subió las sanciones, creo que a los máximos históricos. Yo soy árbitro desde el año 98 y nunca vi sanciones de esta magnitud. Para que vos tenés una idea, de 24 partidos que se juegan de divisiones inferiores, por ejemplo, un día domingo ya hay 10 que hay una categoría que no juega. Es decir, ha sido excluida el resto del año por diferentes situaciones, no solamente contra árbitros, sino hay muchos que han sido todos los chicos pegándose entre ellos, han entrado padres a la cancha, etcétera. Claro. Porque yo lo enmarco un poco fuera del deporte también. Yo creo que hay una sociedad que está quebrada, chicos de cierta edad que no comprenden la gravedad de los hechos que están involucrados, y lo vemos, qué sé yo, en un dispensario, lo vemos en una escuela, lo vemos a la salida de un boliche, lo vemos a la salida de, qué sé yo, de actividades propias de fuera del deporte. Esto es algo más, digamos.
8: Bien, Rodolfo, la palabra que escuchábamos es la de Walter Echaverri, decíamos, el coordinador de los árbitros de la Liga Rosarina de Fútbol, y esta reflexión de la parte social, digamos, por fuera de la cancha, y el número que daba. En 24 partidos de divisiones inferiores que tienen un total de 10 categorías que están excluidas.
7: Dios mío. Una muestra, ¿no? Solo una muestra de cómo vivimos, de cómo la violencia social termina llevándose al fútbol también. Esas ligas, ¿de qué edades?
8: Esto, lo que dicen él, o sea, el dato que da son de partidos de divisiones inferiores, es decir, dentro de la Rosarina, los equipos que tienen inferiores, chicos que tienen 10, 11, 12, 13, 14 años, todo lo que es previo a lo que es el paso a la primera división, y hasta incluso, Rodolfo,

0: pensemos en las imágenes que vemos, ¿no? De cuando los chicos le pegan. Hablaba con Pablo Martínez, que es nuestro compañero que cubre la Rosarina, es parte del equipo de Claudio Giglioni, y decía, a veces viene por parte de los chicos y a veces viene por parte de los padres, ¿no? A veces se genera dentro de la cancha y a veces se genera afuera.
1: Gracias, Agus.
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1: ¿Por qué Milei asegura que no va a traicionar sus ideas? ¿Por qué, Adrián Simeone?
3: Bueno, sentime, Rodo.
1: Lo siento.
3: Está Milei, viste, hay como un operativo clamor con Milei de distintos sectores, donde muchos les están diciendo, cambia, ¿no? Están los opositores que los critican, dicen, bueno, que la cosa está muy mal, está tremenda, entonces que hay que cambiar las políticas. Está la gran parte de la prensa, los periodistas más prestigiosos del país, diciéndole tiene que cambiar. Algunos de sus propios aliados, aliados circunstanciales, o aliados, gente que se ha pasado a su partido. La ministra Bullrich sugiere, por ejemplo, Bullrich sugiere que también haya cambios. Y sin embargo, Milei ha dicho, yo no voy a traicionar mis ideas por un resultado electoral. Te lo ha dicho todos. ¿Por qué es esto? ¿Por qué, si de todos lados o de muchos lados le están sugiriendo cambios, parte del círculo rojo también, empresarial, le está diciendo, ¿por qué Milei dice, no, yo no voy a traicionar mis ideas? ¿Qué es? ¿Un testarudo? Si vos te pones a ver, los cambios que le sugieren son de distintos tipos, ¿no? Le sugieren que cambie su estilo, que se muestre más empático, más sensible, digamos, un cambio discursivo que tal vez le impacte en su identidad como político, ¿no? Y después hay una serie de cambios que le sugieren en políticas de distintos tipos. No vamos a detener porque son muchos. Se lo sugieren por los medios, se lo sugieren a través de iniciativas en el Congreso, se lo sugieren gobernadores que se reúnen para digamos presionarlo y conseguir cosas, que si vos las sumás a todas juntas es un cambio en la política general del gobierno, ¿no? Básicamente, cuando vos las sumás a todas, ¿qué tienen en común? Todas apuntan a una suelta de pesos, ¿no? Fiscal, monetario, devaluación. Le dicen, che, vos estás cayendo en las encuestas, estabas cayendo en las encuestas, eso genera más incertidumbre sobre que vos puedas ser reelegido, viene el temor a que vuelvan los K, por lo tanto te estás asegurando a vos mismo una corrida contra el dólar, te estás asegurando a vos mismo que va a continuar la recesión, que no se van a concretar las inversiones que esperar. Claro, todo esto junto, Milei dice, no, yo no voy a traicionar mis ideas. ¿Qué es? ¿Traicionar solamente sus ideas o traicionar las reformas que él considera que necesita el país? Y además, ¿es por ser respetuoso con lo que él cree? ¿O es lo que más le conviene para seguir siendo presidente? Porque fíjate, ¿qué dice Milei? No, en lugar de eso, si sigue esta situación, yo me voy a fortalecer. Yo prefiero seguir juntando dólares y que me agarre fuerte una corrida cambiaria, por ejemplo, porque si no, me van a desestabilizar. Si yo ahora cambio las políticas que estoy llevando adelante, pierdo mi identidad ante el electorado y pongo en riesgo la estabilidad, que es lo más importante que yo he conseguido y que es lo único, el único norte que tiene. Si me desestabilizan, yo no solamente pierdo las elecciones, sino que además les dejo el campo limpio para que vuelva el populismo. En cambio, si no me destabilizan, bueno, puede que yo pierda las elecciones, pero después va a tener que ser el opositor el que tenga que eventualmente devaluar, volver a emitir para pagar todo lo que quieren que se pague. ¿Lo dice en serio Milei cuando dice, mira, a mí no me importa la reelección? No me importa la reelección. ¿Lo dice en serio o lo dice porque es la mejor opción que tiene para seguir siendo presidente? Básicamente, si él se mantiene, si él cambia la política, él dice, yo voy a perder las elecciones. Primero, porque me desdibujo yo como personería política, y además, porque voy a cambiar las políticas que me han garantizado hasta ahora esta estabilidad, ¿no? Si no cambio, puede que yo pierda las elecciones, pero los que van a tener que hacer esos cambios van a ser los que vengan, los que dicen que quieren hacer cambios, y el gobierno sospecha, Milei sospecha, que tampoco van a poder, porque el que venga no va a querer hacerse cargo, por ejemplo, de que vuelva la inflación a la Argentina. Ahí lo tenés, a mí. Es cierto que Milei está atalonado y que no va a cambiar. Da la impresión de que sí, no lo sabemos. Pero capaz que no cambie, no solamente por ser fiel a sus ideas, sino porque es lo que más le conviene a él.
1: Adrián Simioni, en Ahora País.
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1: ¿Quiénes sonríen hoy, sin Ledesma?
4: ¿Quiénes acertaron estos números del sorteo Quiniela Primera de la Mañana, presentados por Lotería de Córdoba? El primer premio, 5.752. Segundo, 0.425. Tercero, 8.737. Cuarto premio, 7.988. Y el quinto, el 7.838. Reiteramos, a la cabeza, en la Primera de la Mañana, el 5.752. El 52, madre e hijo.
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1: Títulos deportivos con el señor Diego Borinsky. Hola, Dieguito.
5: ¿Cómo andás, Rodo? Bueno, seguimos bien con el hockey sobre césped, que es un deporte que se practica mucho en el país. Tanto leones como leonas van a jugar
1: dos semifinales.
5: Exactamente. Las leonas empataron con Bélgica, terminaron invictas y zafan de tener que enfrentar a la pesadilla, al equipo más fuerte, que es Países Bajos. Así que el jueves 3:30 de la tarde contra Australia, semifinal. Y si pasamos, bueno, ahí nos tocará seguramente Países Bajos. Y los leones le ganaron 5-3 a India. Tenían que esperar otro resultado para saber si clasificaban. Y lo consiguieron. Así que también el viernes, o sea, el día siguiente, 3:30 contra Alemania, la semifinal. Bueno, ayer empataron 2-2 Talleres y Central. Un gran partido. Realmente ganaba Talleres 2-0. Le regalaron un penalcito a Central, de esos que no se cobran agarrones en el área. Después Di María metió otro gol, o sea, metió los dos goles Di María, que la rompió. La verdad, jugaba con 38 años y encima dijo que tenía pubalgia, o sea, realmente es una cosa impresionante. Y bueno, Sampaoli después le preguntaron y dijo que él no suele irse de los clubes. Sí, claro, tiene una fortuna en indemnizaciones, ¿no? Pero
1: bueno, por lo general lo van.
5: Sí. Claro, exactamente. Pero bueno, nada, dijo que él quería darle vuelta al asunto y va a tratar. Así que será partido a partido, como es Coudet en River, que mañana se juega también la cabeza. Situación de Julián Álvarez. El club está dispuesto a venderlo. Es más, ya quiere venderlo porque la situación es medio compleja. El domingo vimos todos que los jugadores fueron a saludar a su hinchada después de empatar 2-2 y Julián se fue solo por el túnel, por pedido del club, porque podía haber alguna manifestación que ya la hubo, ¿no?, con silbidos. El tema es que no lo va a vender al Barcelona, o sea, está emperrado en no venderlo ni al Barcelona ni al Real Madrid, por una cuestión de que no quiere, por la rivalidad, y Julián quiere irse al Barcelona. El Arsenal está ahí con una oferta que satisfaría las necesidades del Atlético, pero Julián no quiere volver a Inglaterra. O sea, estamos ahí medio en un intríngulis que no sé cómo se va a resolver. Dybala la rompió ayer en Roma, ovacionado, 3 asistencias, más Tantuono silbado, y también silbado Enzo Fernández por los rivales del Chelsea. La gente del Chelsea lo aplaudió, pero bueno, los jugadores argentinos en Inglaterra no la están pasando bien. Obviamente influyó mucho todo lo que pasó en el Mundial, ¿no?
1: Dieguito, hasta mañana, amigo.
5: Un abrazo.
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1: Y en Ahora País recibimos a Fede Aguer y el Campoy.
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1: Hola, Fede.
21: Hola Rodolfo, hola Campo, hola Ciudad. Te cuento que de la mano del alineamiento de la ganadería están surgiendo muchas cabañas de reproductores bovinos de distintas razas que comparten la misión de elevar la eficiencia productiva de la mano de un trabajo de selección genética. Tal es el caso de la cabaña Doña Evangelina, que desde su mampa, Santiago del Estero, se define como un establecimiento joven y emprendedor. Así lo manifestó su titular, Tobías Ozán, a Cadena 3, alegando tener lo necesario para poder jugar en primera.
22: Bueno, nosotros nos preguntábamos hace años atrás, realmente creo que una frase que nos marcó es qué partido queremos jugar. Creo que veníamos de años totalmente complicados, digamos, y afectados, por ejemplo, en lo climático, que la verdad que no nos estaba dando una mano. Sin embargo, yo creo que la genética fue una pata fundamental que, que nos sostuvo, digamos, en los objetivos que nos poníamos, digamos. Y yo creo, digamos, que hoy estamos ante un paradigma, creo que muy interesante. Creo que es un partido que lo tenemos que jugar. Y te vuelvo a repetir, creo que la genética dentro de las patas productivas es una herramienta fundamental, porque no tenemos que dejar de producir ternero, tenemos que seguir produciendo carne para que la demanda siga aumentando.
21: Era la palabra del productor ganadero Tobías Ozán. Hoy, martes 25 de agosto, en el mercado agroganadero de Cañuelas ingresaron 6.962 vacunos. La demanda trabajó con foco en las haciendas especiales a la hora de reponer carne a partir de las ventas aceptables en las góndolas y mostradores. El consumo liviano tuvo algunos renglones destacados, como ser los novillitos medianos y las vaquillonas pesadas. El resto se negoció con valores similares al último cierre. Los novillos recuperaron firmeza en los valores de referencia inferiores y la vaca tuvo colocación ágil con valores muy destacados para las hembras especiales, una barrera en los 3.700 pesos con varios lotes por encima. Por eso hasta acá toda la info ganadera y del sector productivo. A partir de mañana, en una nueva...
1: Hasta mañana.
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1: Quédense en Cadena 3 con la Argentina Posible con Guille López. En Rosario Estadio 3 con Claudio Giglioni. Tenemos un par de minutos para algunos mensajes.
4: Hay de todo, ¿eh? Hay sobre el hinojo, sobre las sandalias, sobre... bueno, de todo. Escucha esto.
1: Sobre la luna de miel de Juan, ¿no? Okay.
4: Sí, llegaron algunos, pero no se pueden leer. Ay.
23: ¡Vamos, Juan!
4: Hay sobre la compra en el exterior también, eso era. Ajá. Por ejemplo, Ana María dice, nosotros compramos mucho online, productos extranjeros, pero también productos nacionales. Es muy cómodo porque vivimos en la zona de las Sierras Chicas y no hay casi nada. Entonces, te llega todo a domicilio. Claro. Dice Noelia, el hinojo al horno, bien doradito, es delicioso. Hay una salsa griega con yogurt que se le pueden poner hojas finas.
24: Ah, ¿cómo estamos hoy?
4: En lugar del eneldo. Y queda riquísimo.
24: Qué bárbaro. A esta hora es crimen eso.
4: Claro. Sí, bueno. Hace mucho que yo estoy a la moda con esas sandalias porque no puedo cambiar las ojotas, dice Maxi. Entonces
1: se va rompiendo, está muy bien, Maxi.
4: Está a la moda. Chicos, me pregunto, día a día, ¿de dónde salen tantas ocurrencias? Dice Alejandra. / pavadas.
24: Pavadas, sí.
4: Me sorprende, papá,
1: es suyo, Agustín. Sí.
4: Me sorprende la velocidad de las ocurrencias. Los quiero mucho, dice Alejandra. Gracias por todo.
1: Gracias, Ale.
4: Y atención con este mensaje para que vean la influencia que tiene Ahora País en los oyentes. Lo manda a Evelyn. Ver. Chicos, ¿a qué no saben qué soñé anoche?
25: No.
1: No.
25: Va. Puede ser que sepamos. Sí.
4: Soñé con el alambre. Soñé que le decía que estaba enamorada de él.
1: ¡Apa! ¡No, qué pesadilla!
25: ¿Cómo? No.
1: ¡Qué pesadilla!
24: Estamos hablando de amor.
4: Si bien lo conozco personalmente, al alambre, dice ella.
1: ¿Cómo se llama la señorita?
4: Evelyn. En el sueño no era tan alto. Y en el sueño era más lindo.
1: ¿Era el alambre o no?
4: Era la cara en otro cuerpo, capaz.
26: Eso pasa, se llama condensación o desplazamiento.
4: Dice Evelyn, yo lo abrazaba y le decía que era mi amor.
1: Lo abrazaba y le daba dos vueltas con los brazos, más o menos.
4: Definitivamente este programa me está haciendo mucho mal, pero los quiero igual, sí. Dice Evelyn.
1: Eso es verdad. Total. Eso es verdad. Eso es verdad, Evelyn. Sí, claro.
26: Esto puede llegar a generar alguna cuestión...
24: No avance. Por ahí, membrillo.
1: No.
4: Sí.
27: Pero bueno, es un tema. Alambre.
4: No diga nada,
1: ya, ya pediste el teléfono, no hace falta.
26: No.
1: Sí, nos vamos.
4: Nos vamos, sí.
26: Hoy estás apurado por irte. Te quedaste mal con el tema de la denuncia. Yo me doy cuenta.
1: Sí, siempre sos un tipo sólido. Con alambre, ¿viste?
26: No, siempre sos un tipo sólido. Hoy ya estabas triste porque supo te postergó y me parece que esto de la doctora te dejó preocupado.
1: Me levanté muy temprano para hacerme estudios de los ojos.
26: ¿A qué hora te levantaste?
1: A las 7 para... Me acuesto tipo 2, entonces
26: claro.
1: Es temprano.
4: ¿Y cómo están esos ojitos?
1: No sé todavía.
24: Están del mismo color, no sé. Que vamos, lo importante.
1: Sí,
24: lo
1: sí,
24: que
1: sí, pero me pusieron uno.
26: Eso es.
1: Uno, me pusieron unos líquidos, qué sé yo. Voy a ver si me puedo operar o no.
24: Guarda que no se te
1: de si dejo de usar anteojo. ¿Qué libertad sería eso, por Dios?
26: Nada, yo que vos preservo el color, Rodolfo. Más que si ves o no ves, no importa tanto. Pero...
2: ¿Te anima a operarte?
1: No lo sé. No, me no me tienen que explicar la operación.
24: A mí me da un cuchi.
26: Yo que vos me limpio con té y me quedo
27: no,
26: con
27: no, no, los días. Eso.
26: No, en serio. Mirá si te operan y te ganó con marrones, color zanja.
2: Un método probado, ¿no? No.
1: Gracias por la onda, gente, de verdad, ¿eh? Gracias, necesitaba este impulso. Pensaba hasta mañana, ¡Váyanlo! Gente.
27: Hasta mañana.
26: Ten cuidado, Rodolfo. Mirá si no lo puede abrir después. Luego.
1: Sí, prepara.
27: Mañana nos vemos.
1: Sí, claro, nos vemos. Sí, sí, si no nos tocamos. Juan, bueno, prepara el sábado. Prepara el sábado, Juan. Estamos todos Juan. Con vos, Juan.
26: Muchas gracias. Es una maratón.
1: Muchas gracias. Es tuya, Juan.
2: Gracias, señor Abelardo.
27: Reclámala, Juan, que es tuya.
1: Na, na, na, na, na. Hasta mañana. Chao. Un abrazo.
2: Larga semana.
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0: Sí, lectura compartida. No, yo no, me quedó el me tendría que aprender la letra. Sí, me falta un poquito. No, no, no, no la sé. Bueno, estamos en el encuentro número
1: 20.
0: 20. 20 programas, Cami, bancándonos a nosotros. ¡Wow! ¿Cómo anda?
1: ¿Qué
0: A mi
1: tal?
0: derecha y a mi izquierda.
2: Bien, espectacular. Un día gris,
0: Sí.
2: pero lindo día.
0: Ajá. ¿Y mi
1: Muy bien.
0: izquierda qué dice?
1: Muy bien, un día espectacular
0: Un día
1: también para
0: espectacular.
1: hablar de libros. Hoy
0: Para
1: sí,
0: hablar de
1: ¿no?
0: libro. Hoy pinta para hablar de
1: Sí.
0: libro. Y hacer el pedido a Ian Café por el
1: Hoy,
0: café.
1: sí, eso estábamos
0: Sí.
1: diciendo, vamos a hacer un
0: Sí, tenemos que
1: pedidito.
0: hacerle un pedido a Ian Café.
1: Sí.
0: Y yo lo que así pude, después vamos a hacer bien el comentario, parece ser que se va a hacer algo el 5 de septiembre, como
1: Sí,
0: una cata de
1: de
0: café,
1: mira qué
0: que
1: bueno.
0: estaría interesante.
1: Sí.
2: Ah, está bueno eso.
1: Sí, le vamos a pedir info para él.
0: Sí, él dijo que nos iba a pasar.
1: Sí.
0: Bueno,
2: Sí.
0: ¿arrancamos?
1: Sí.
0: 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También después te vamos a contar las promos de esta semana. 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En Pinocho Libros tuvimos la charla con Gabriel
1: Ah, fue
0: Rolón.
1: muy linda, la pudieron ver, la pudieron.
0: No, contanos un
1: Estuvo muy
0: poquito.
1: buena. Se llevó a cabo a través de Libros Activos, que es una red de librerías, de todas las librerías independientes, junto con, bueno, la Fundación del Libro, La Balandra, que es una fundación que hay cursos.
0: Ah, mira qué
1: Sí,
0: interesante.
1: está muy bueno. Y
0: Balandra.
1: Balandra con B larga, hay un montón de cursos. Hay algunos que son pagos y hay otros que no, está muy bueno.
0: Ajá.
1: Y ayer lo entrevistó Ignacio Iraola, que es un grande de del libro. Él fue por muchos años el director de editorial de Planeta Libros. Es una de las editoriales más importantes y el creador casi de Rolón, porque fue el que lo llamó y dijo: Che, vení, ¿por qué no vení? ¿No escribís un libro? Y así empezó su historia con los libros. Así que imagínate, se reconocen. Fue una charla muy íntima, él hablando sobre libros, sobre su formación lectora. Fue muy linda. Está en YouTube.
0: Bien.
1: La pueden buscar, creo que está como Libros Activos. La página de Libros Activos está cargada en la charla.
2: ¿Y
0: Y lo.
2: qué comentaba un poco Rolón sobre lo que vos nos estás
1: Cómo contó su historia, la historia
2: Ah.
1: de su papá, cómo se formó. Él era un músico frustrado y terminó por la psicología. Nada, y contó nada, lo que leía, lo que gustaba leer, cómo llegó a escribir los libros, contaban anécdotas, entre ellos pues se conocen mucho. Fue muy amena y él es muy agradable.
2: Sí.
1: La verdad
2: Está
1: que
2: bueno
1: muy,
2: escucharlo a
1: muy
2: veces, sí.
1: íntima, muy, muy, viste, personal, nada armado, muy sincero, muy buena.
0: Yo a Rolón lo fui a ver las dos veces que vino acá a
1: Que vino,
0: Pehuajó
1: sí.
0: y también lo fui a ver a Trenquelauken. Y siempre es un placer escucharlo porque
2: Es
0: te habla,
2: cálido.
0: es
1: Sí,
0: cálido.
1: sí.
2: La palabra es
1: Y te
2: cálida.
1: atrae,
2: Sí,
1: ¿no? O sea,
0: sí,
1: que lo escuchás y parás a
0: sí.
1: ver.
0: Es como que sentís sus palabras.
1: Sí,
2: Sí.
1: llega,
0: Llega lo que
1: llega.
0: dice.
1: Sí.
0: No,
1: Sí,
0: y creo
1: totalmente.
0: que cuando vos sentís que te hablan de igual a igual, tiene que ver
2: Sí.
0: con eso, ¿no? De la manera
1: Sí.
0: que él te narra, vos te vas metiendo en su historia, porque vos te das cuenta que esos pacientes a los cuales él siempre hace referencia, somos nosotros en nuestro día a día.
1: Sí.
0: En nuestro diario vivir.
1: Sí, sí, los temas que él toca en sus libros son totalmente afines, comunes.
0: Sí.
1: Te tocan.
0: Y yo me había notado ganadores. ¿Hubo algún ganador de acá? No.
1: No.
0: Porque hacían sorteos de tres libros.
1: Sí, mira cómo sabía.
0: No, sí. Metí ahí.
1: Muy bien, no. No sé, todavía no dijeron quiénes eran, pero no sé de dónde son. No.
0: Bueno, y ahí me anoté en Balandra.
2: Ah,
1: sí, yo me anoté para hacer un curso.
0: ¿Sí? ¿Ahí en Balandra vas a hacer el curso?
2: Sí. Y sí, eso está
1: no
2: muy
1: me acuerdo
2: bueno para vos.
0: Y, pero por ahí nosotros también podemos hacer.
2: No, digo, para ella le sirve espectacular porque te enseña a explicarle a un, no sé, a un cliente, a un cómo, de qué se trata el libro, mucho
1: claro,
2: a narrarlo mucho más preciso.
1: Sí, más formado.
2: Sí, así ¿viste? Te enseña, eso es lo que te
1: está
2: enseña.
1: Está muy bueno, sí.
2: Está sí. Bueno, sí.
0: Ha llegado nuestra Vale mientras nosotros...
1: Justo, estábamos... va a llegar para el tiempo.
0: Sí, porque estábamos filosofando, Vale, acá.
2: Sí.
1: Mentira,
0: No. Queremos compartir, ¿o no? Que ayer que estábamos hablando de Rolón.
2: Sí.
0: Que hubo un programa en vivo, ¿es así?
1: Una entrevista. Va a ser un ciclo de entrevistas en vivo que van a ir haciendo... Y justo estábamos contando eso. Pero hoy el tema es el día del...
0: ¿El día?
3: ¿Cómo? El día del lector.
0: El día del lector.
1: Y yo quiero hacerle unas preguntas. No solamente qué es el lector para ustedes. ¿Cuándo se consideraron lectores?
3: Es una buena pregunta.
0: Muy.
2: Yo no me considero lector. Bueno, yo leo, pero no sé qué es considerarse lector. ¿Qué significa? ¿Cuál es el significado?
1: No, bueno.
0: ¿Es propio de cada uno?
1: Claro.
0: ¿Cómo construyo mi lector?
1: Sí.
0: ¿Sería?
1: Claro.
3: Claro.
0: ¿Cómo construyo mi ser lectora?
1: Claro. Nos fuimos a filosofar.
0: Sí, yo me caigo por ahí siempre. Siempre. Bueno.
1: Tarea para el hogar, así como vos mandás tareitas.
0: No, siento que por ahí, que ¿de qué lugar puedo ser lectora? Siempre me de niña te puedo decir que me gustaba escuchar. Si también puede haber un lector que lee y otro lector que escucha. Sí. ¿No?
2: Yo.
0: Se puede dar los dos, ¿no? Aquel que escucha también puede ser un lector activo pasivo, porque a veces hay un lector que está leyendo sin prestar atención, entonces
2: totalmente,
0: ¿no?
2: Sí. ¿No? Sí.
0: ¿Cuántas veces estás leyendo y estás en cualquiera y no estás leyendo? O sea, estás en una postura de lector, ahí está. Estar en una cosa es estar en una postura de lector y otra hacer una lectura consciente. Yo creo que de niña, porque me gustaba de
1: claro.
0: Niña.
1: Vale, ¿tenés claro?
3: Sí. Yo no creo que, bueno, la primera vez que accedí a un libro, que fue por una prima, que me lo era un clásico, era Hansel y Gretel. Y de ahí es como que empecé y ahí se fueron sumando. Después leí Mujercitas y así de a poco. En la escuela, accedí en la escuela también, porque, digamos, no vengo de una familia que hayan sido lectores.
1: Claro.
3: Bueno, mi papá leía el diario, pero no lectores así de literatura. Y fue, creo que gracias a esa prima y a la escuela que pude acceder. Y después, lo que me llama la atención es cómo se van resignificando los libros. Ahí ya como que vas profundizando en la lectura, porque, por ejemplo, no es lo mismo leer El Principito a una determinada edad que después leerlo en la adolescencia, después leerlo en la adultez.
1: Sí.
3: Y bueno, ahí ya me considero más lectora, podríamos decir, al poder resignificar los libros de antaño y después vincular un libro con otro.
1: Claro,
3: ahí eso está. También. Y disfrutar, porque es disfrute.
1: Sí, creo que... Y también no te lo da a ver, leer algún autor, decir, bueno,
3: hay
1: leí
3: autores
1: a Borges,
3: que...
1: leí el Ulises.
3: Claro.
1: Ya te da,
3: ahí
1: bueno,
3: tenés
1: ya
3: herramientas.
1: No sos, claro.
3: Sí. Ya se va estás complejizando tu nivel de lectura.
1: Claro.
3: Sí, eso es una práctica, es un hábito.
1: Totalmente, sí.
3: Y hay autores como Borges que nos llevan a leer otros autores.
1: Sí.
3: Él se jactaba de ser un gran lector.
1: Sí.
3: Más que de un gran escritor. Él lo dice, explícitamente
1: sí.
3: Lo dice. Sí.
1: ¿Vos, Esteban? ¿Qué estás? Decís que no.
2: No, no, por eso yo pensaba, ¿qué me hizo lector? No sé, yo creo que en el colegio.
3: Claro,
2: en el colegio arrancamos con la lectura, después cuando me fui a estudiar leía muchísimo, pero específicamente lo que estudiaba, y después empecé a leer de todo.
1: Claro,
2: hasta claro. El día de hoy.
1: Ahí descubriste que te sí. gusta.
2: Y descubrís los distintos autores, las calidades, podés empezar a comparar, decir, che, esto qué bueno, esto qué cosa que no me gustó.
1: Claro.
2: Sí. Lo que me pasa, que no sé, que les pregunto también, una contrapregunta, es que a veces te olvidás, viste, decís, pero y al final con todo lo que leo, la mitad de las cosas no me acuerdo nada de lo que leo. Es como que no me queda, no lo retengo o se me va. Y entonces, en realidad, creo que pasa por otro lado. Porque eso que se va en realidad no se va, está en algún lugar, no
3: sí,
2: sé.
3: Está latente y por ahí aflora cuando menos cuenta te
2: das. Menos cuenta
3: sí.
2: te das.
3: O por ahí estás leyendo otro autor y te acordás de, haces intertexto.
2: Sí, es como...
3: te acordás sí. del otro que leíste y empezás a hacer como decís, conexiones.
2: ¿Y esto de dónde lo saqué? Sí. El otro día estaba hablando, no sé, empecé a hablar de una ciudad que no conozco. Y era de un libro, digo, de ahí, con razón. Digo, ¿qué tiene que ver Chicago claro. si no fui en mi vida? Digo, pero es de tal libro, en tal lugar... Claro, y eso te pasa.
1: Sí.
3: Empezás como a hacer conexiones.
2: Conexiones, sí.
3: sí.
2: Pero sí. sí, la lectura es empieza a ser un disfrute y empieza a ser algo, en mi caso, cuando me falta el libro, es como que me está faltando algo. Y ya tengo que recurrir al Averito enseguida. Voy a Pinocho.
3: A ver.
2: Che, no tengo que leer hace 2 días, no sé qué hacer, ¿viste?
0: Bueno,
2: estoy
0: está
2: leyendo
0: bueno.
2: un libro que es un, no me gusta... Y digo, esto es una porquería, no lo puedo leer, no lo puedo leer. Y lo leo porque capaz que ya tengo todo lo que tenía, ya lo leí, y digo, bueno, sigo con esto. Y hasta que encuentro lo que me gusta.
1: ¿Sí?
2: Y lo que vos decías, Silvia, que está muy bueno, es que en el caso de Borges, que bueno, esa simbiosis que tenía con la madre.
3: Y sí, justo ahí conectamos todos los
2: claro,
3: temas.
2: Claro.
3: Sí, estaba pensando lo mismo.
2: Ahí conectamos y que,
3: sí.
2: que la madre le leía hasta. Ya casi grande, va bastante grande. O sea, después no sé, yo no me voy a poner a ser de psicólogo y analizar lo que. Pero lo que quiero decir, qué increíble, ¿no? Borges, en su imaginación, cuando el otro le estaba leyendo, era como que estaba leyendo él. En
1: sí,
2: realidad su mamá era como que leía él. Y después le llevaba lo increíble que es que le leamos a los chicos de chicos, porque Borges cuenta que en su historia, de chico empezó a leer, gracias al estímulo de su familia. Sobre todo de su madre, y bueno, porque tenía una gran biblioteca en la casa, y porque, bueno, entonces empezó a leer en inglés, en francés, qué sé yo, entonces, bueno, era políglota, pero lo que quiero decir, qué increíble, si podemos leerle a los chicos, de chicos ya, nosotros,
1: sí.
2: historias.
1: Hace una diferencia, sí. Hace que les guste, que tengan ganas, y después solitos van a ir a buscar el libro.
2: Sí. Te va quedando algo.
0: Incluso en los adultos, yo creo que...
3: También les gusta. Nos gusta que nos lean.
0: Nos gusta que nos lean.
3: Sí.
2: Nos debemos la visita.
0: Nos debemos la visita, hacer qué sé yo. Sí. Podemos elegir alguna obra chiquitita de teatro leído.
2: Sí, totalmente. Sí.
1: Bueno, no
3: pasa. Y me quedé pensando ¿no? en lo que dijiste de cuando no te gusta un libro, que lo tenés que dejar, que no
2: sí.
3: lo podés leer... Y me acordaba justo de Borges, porque bueno, el Día del Lector es por
2: eso,
3: el
2: sí.
3: natalicio de Borges, en homenaje a él.
2: Y él decía, no leas algo que no...
3: Y claro, él decía, el leer, el imperativo no existe como no existe en el amar. O sea, no se puede obligar a alguien a amar a alguien, no se puede obligar a alguien a leer
0: ¿cierto?
3: Algo que no le gusta.
1: Totalmente.
3: Porque bueno, a veces, sí, él lo decía en varias entrevistas, dijo eso.
2: Sí,
3: y en uno de los prólogos de los libros de él está esa cuestión. Y lo de la madre también, porque claro, él como va perdiendo la vista paulatinamente, tenía glaucoma, que era eso lo había heredado del padre, o sea, y bueno, en el poema de los dones, que es el en el que él muestra esa contradicción de amar la lectura y bueno y al mismo tiempo ir perdiendo la vista, se ve esto, ¿no? Este juego del destino, él dice, nadie rebaje a lágrima o reproche esta contrariedad de Dios, de que con tristísima ironía me dio a la vez los libros y la noche. digamos, es como un reproche, pero no es reproche, y está esta cuestión de jugar con ver, no poder ver y querer leer, o estar en el paraíso, para él la biblioteca en el paraíso, estar en la Biblioteca Nacional y tener el mundo ahí del libro y no poder acceder. Y bueno, la madre lo acompañaba un montón, iba a las conferencias, a todo, le leía, iba a las conferencias con él. La madre fue longeva, y bueno, a él le costó mucho recuperarse.
0: Y sí.
3: Y aparte él le dictaba lo que quería escribir, porque era una ceguera progresiva, y le preguntan en un momento, ¿cómo es tu ceguera? Y él dice que no es la oscuridad, es una luz, así lo describe en sus entrevistas. Es una luz muy blanca, tan blanca que no le deja ver nada. Y fue progresiva. Igual lo heredó del padre a eso, junto con la biblioteca, porque al que le gustaba leer mucho era el padre. Y bueno, Borges produce la ficción no desde lo real, sino desde lo que leyó en la biblioteca paterna. Es muy interesante.
0: Sería nuestro Dickens.
3: Claro.
1: Muy bien.
2: No, sí.
3: Intertexto.
1: Muy bien, estamos leyendo.
0: Sí, porque
2: igual
0: ¿no? Si él cuenta de la realidad, si Dickens contaba desde la realidad que él vivía,
3: claro.
0: Porque también contó desde la ficción de
3: claro,
0: la realidad que
3: él
0: vivía.
3: Él ficcionaliza desde la ficción, claro. Porque él lo que lee, es más, vos sus cuentos siempre estás citando autores. O completa, por ejemplo, en la biografía de Tadeo Isidoro Cruz, completa una parte del Martín Fierro. O sea, él reelabora, ficcionaliza a partir de la ficción. Y eso siempre dice que es gracias al padre, que bueno, que justamente después...
2: Por eso, pero si yo decía Dickens, nació en unas circunstancias totalmente distintas. Era un tipo que no tenía la formación de Borges, no tuvo la suerte de Borges.
3: Y el padre estuvo endeudado encarcelado por deuda.
2: Era
3: también.
2: Bueno, otra época también. Pero quiero decir que
3: terrible.
2: Dickens tiene un mérito impresionante.
3: Sí, porque claro, se sobrepuso.
0: Opuesto, ¿no? Eran opuestos, pero bueno, aún así, desde lo opuesto, viste que dice que los opuestos son complementarios.
3: Sí.
0: Y en este caso.
1: Está el día del lector, la maternidad y Dickens.
3: Claro, sí, todo. Acá hay bueno, intertextualidad, más no sí, se puede sí. pedir.
1: Yo
3: aparte
1: tengo...
3: estamos todos conectados.
1: Todo. Tengo
2: ese libro sí. de la historia de dos ciudades de Dickens es increíble. La sencillez con que lo escribe. ¿Cómo te queda la
0: pero
2: marcada?
0: Qué descriptivo.
2: ¿Cómo sí, te queda marcada la historia
3: es propio de la época.
2: Mirá que la estudié, la revolución nunca me quedó nada. Con este
1: sí.
2: tipo me quedó todo marcado, me acuerdo, es increíble.
1: Eso te lo tomo.
2: Sí.
1: Pero para mí es sencillo, no sé si es tan sencillo. Es medio rebuscado.
3: ¿Vos decís que la descripción por ahí?
1: Por momentos sí se hace.
3: Es bien, la novela decimonónica es así. El realismo es muy descriptivo. Que bueno, hay un estudio de Barthes, que también era filósofo, crítico, literario, y analiza si justamente cuando las descripciones son funcionales a la trama y cuando no. Y a veces es necesario para contextualizar bien la obra, en la novela realista, que a nosotros a veces por ahí nos parece exagerada la descripción porque se va al detalle,
1: sí.
3: pero bueno, tiene que ver con esto, con la novela realista decimonónica es así, la mayoría sí. son
2: pero,
3: así.
2: ¿Por qué te pareció complejo? A mí me parece complejo Borges y no complejo Dickens. Uno
1: no, porque por momentos da vueltas y como que, ay, dale, decí lo que quieras.
3: Querías más acción.
1: Claro.
2: No, pero en eso tiene todo una...
1: No,
2: mí,
1: no,
2: una
1: entiendo
2: cuestión atrás.
1: Por qué sí, tiene sí. que llegar.
2: Te queda pero marcado.
1: Pero sí,
2: que
1: creo que te pega más.
2: Sí, te
1: porque
2: pega
1: te lo va diciendo,
2: más,
1: te
2: sí.
1: lo va adornando hasta que te lo dice. Y es terrible lo que dice
2: con
1: también.
2: Borges tenés que estar con un diccionario al lado.
1: No,
2: hay cosas
1: es Borges,
2: que no se entiende.
1: Sí.
3: Y Borges lo que
2: sí.
3: tiene es que tenés que ir a leer otros
2: sí,
3: autores.
2: Sí.
3: Tenés
1: sí.
3: que, o sea, te lleva y
1: sí.
3: depende, hay que ver por dónde empezar con Borges.
1: Claro.
3: Para, o sea, qué cuentos son primero más accesibles para de esos cuentos partir a los autores que te propone y lo mismo la poesía. Pero su ficción es sobre, o sea, es sobre lo literario. Hace eso.
1: A mí me gustó, ¿vos cómo venís?
0: Yo vengo, tampoco es que. Yo no voy a mentir.
1: Me falta un poquito.
0: Bueno.
1: ¿El tema ya lo terminó?
0: Y ¿Y qué dice usted?
1: Y ahí. Yo traje un ping-pong.
0: A ver
1: si se anima.
0: A ver.
1: Cortito.
0: Menos mal que es cortito. Y yo no sé, no.
1: Uy.
0: Eso me pone en un...
1: ¿Leer de día o de noche?
0: De noche y de día.
1: Bien. Indistinto.
2: Sí.
1: Indistinto, ¿no? Sí. Bueno, eso los hace.
3: Pero el ambiente me gusta más leer de noche. O sea,
0: yo
3: si
0: necesito
3: tengo
0: silencio.
3: Me gusta leer de noche.
0: Ah, bueno, perdón.
3: Siempre. Sí, o sea, leo de noche o de día, pero me gusta la atmósfera de la noche para leer. Sí.
1: ¿Pero de noche no se duermen? No, te pasa que su que leí las últimas 10 hojas. ¿Dos hojas? No.
3: No, cuando ya veo que estoy cabeceando,
0: sí,
3: ya
0: en
3: lo
0: dejo. Momento. Digamos, sí. La cabeceada es que ya no
3: ya
0: entiendo
3: no,
0: nada.
3: No, ya no.
1: Bueno. Silencio, música.
0: Silencio.
1: Silencio, Esteban, música.
2: Sí, pongo, sí.
3: Música bajita. Bien. Bajita.
1: No, yo soy team silencio total.
0: Bien, ruido.
1: Sí, bien. ¿Marcar el libro con una marquita, doblarlo?
2: No.
1: ¿O dejarlo intacto?
2: No lo puedo marcar.
1: No, yo tampoco.
0: Señalador.
1: Señalador.
0: Así sea un papel, claro, señalador. O lo que fuere.
3: Pero no. Señalador. O a veces con lápiz, si es mío, obviamente, ¿sí? No si es préstamo en la biblioteca, le escribo algunas frases, las marco, las que me llaman la atención.
1: Bien.
0: Sí, depende del texto que esté leyendo, me gusta intervenir.
1: Sí,
0: necesito rever.
1: ¿Leer un libro o varios a la vez?
2: Yo voy de uno.
1: ¿Sí, Silvi?
0: Yo voy mezclando.
1: ¿Vas leyendo?
0: Sí, a veces necesito un libro de lectura y otras veces necesito un texto de formación.
1: ¿Vale?
3: Y también sería algo similar, pero si son de distintos géneros literarios. Por ejemplo, puedo leer un cuento, una novela y a la vez leer poesía. Eso lo puedo hacer.
1: Sí.
3: Si son de distintos géneros literarios.
1: Claro,
3: sí.
1: Para que no se
3: por ahí no dos novelas al mismo tiempo no lo haría.
0: No,
3: eso no,
0: tampoco.
3: Pero sí, salvo por una necesidad, qué sé yo, que tenés que dar una novela en una clase, bueno, ahí sí lo leería en forma simultánea. Pero si no, prefiero, si estoy leyendo una novela,
1: elegir
3: leer,
1: otra tema,
3: claro, poesía.
1: Otro
3: género. O un ensayo.
1: ¿Terminar un libro aunque no les guste?
3: Uy, justo el tema. Oh.
2: No, yo aprendí a dejarlos ahora. Sí.
1: Sin culpa.
2: Sin culpa.
1: ¿Silvi?
0: Yo los abandono.
1: Muy bien, sin culpa.
0: Sin culpa.
1: ¿Vale? También.
3: Sí, también.
1: Sí, creo
3: si
1: que
3: no
1: sí.
3: Si no me gustan, ya está.
1: Hay tanto.
0: Sí.
3: Y a veces te pasa que un autor te fascina uno y a lo mejor el otro libro te sin nada que ver.
2: Sí.
3: Pasa mucho eso también.
1: ¿Releer tu libro favorito o buscar difícil. Siempre uno nuevo?
0: No. Yo los textos difícil. Que son
1: de trabajo. Consulta.
0: A mí me gusta, suponte, yo puedo releer textos que sean de autoconocimiento.
1: Sí.
0: Eso sí.
1: Pero no.
0: Yo puedo volver a releer Metamorfosis, puedo volver a releer En busca de la libertad. O sea, ese tipo de textos los vuelvo a releer. La comunicación no violenta. O sea, puedo.
1: Claro.
0: Todo lo que me nutra, ¿no? Cuando por ahí me hace ruido y digo, a ver, quiero. Volver a esto que al hoy no lo estoy manejando o no me siento. O
1: sí.
0: Es como que...
2: Todo lo que te nutre, sí, se entiende.
0: Sí, todo lo que me guste, todo lo que a mí me nutra.
2: O sea, a mí me pasa también parecido.
0: ¿Sí?
2: Qué sé yo siento, releo mucho, no sé, las entrevistas de Borges ahí en...
1: Ay, sí.
2: Eso es increíble porque cada vez que leo hay algo distinto que aprendo o me queda...
0: Exacto, sí.
2: Porque es increíble las respuestas y son...
0: Sí, como que te gusta recordar.
2: Más allá de los...
1: Sí, para aprender.
2: Para aprender.
0: Sí, para aprender.
1: Sí, ¿vale?
3: Y a mí me pasa, no podría decir uno favorito, pero me pasa que a veces hay libros que me da lástima terminarlos porque no quiero que llegue el final porque me encanta el libro.
1: Sí.
3: Eso me ha pasado con algunos de Saramago, me ha pasado eso. O bueno, me pasa que sí releo mucho cuando son poesías, por ejemplo, de Ida Vitale o de Hugo Mujica.
1: ¿Sí?
3: Releo las poesías. Y a Borges sí, lo releo porque es verdad, siempre encontrás algo nuevo. Es un lector, es un autor que siempre, bueno, es lector y autor.
2: A mí
3: era
2: pasó,
3: muy
2: me
3: lector.
2: Pasó eso con el de Historia de dos Ciudades. Me encantó. Digo, no quería que se acabe.
3: Y
2: se acabó rapidísimo.
3: Sí.
2: Como si se me acabó este libro, que era un libro que parecía que no sé qué, pero increíble. No lo podía dejar en un momento. Era una cosa.
1: No, claro, hay me pasó lo mismo.
3: Que sí. Generan eso.
1: Sí, y historia, volvemos, ¿no? Pero historia a mí me pareció que por momentos era muy lento y después va rapidísimo y después se vuelve a poner, ¿viste? Como que va manejando su
0: tiempo. Te llama la atención a estar presente. Te invita a estar.
1: Tenés que estar presente seguro porque no sabes qué estás leyendo.
2: Historia querés saber qué va a pasar.
1: Sí, pero bueno, no contemos más.
2: Sí.
1: Portada linda, este es bien actual, portada linda o una buena sinopsis, digamos. Entran a la vista, no importa el contenido de atrás, del avance de atrás. ¿La contraportada?
0: Yo voy por la contraportada.
1: ¿Sí?
0: Sí.
2: Sí, yo ni miro.
0: Miro el título, pero me voy por la contraportada.
2: Leo atrás, a ver.
0: ¿Vos?
1: Yo no leo atrás porque a veces te adelanto un montón. Entonces, medio como que voy.
2: ¿Y pero cómo
1: sabés? Tengo el ojo entrenado.
0: Ah.
1: Ya más o menos sé. Yo ya sé cómo está diseñado. Decís, esto va a ir policial, este... Miro un poquito.
0: Ah, es el ojo del vendedor.
3: Claro, ya está.
2: Sí, es
0: el ojo del vendedor lector.
2: Si yo no leo atrás, no sé si puede ser policial, pero súper amplio.
1: Bueno, sí, más o menos. Sí.
0: Yo necesito leer.
1: Hablando de como lectora, las últimas veces que he elegido los libros, lo he elegido más por la portada que por lo que dice atrás. Porque me ha pasado que te adelanta todo. Decís, ¿para qué lo estoy leyendo si lo decía acá en media carilla? Lo decía. ¿No les ha pasado?
2: Si está mal hecha. Si no,
0: te invita como a decirte, bueno, a esto te vas a adentrar.
1: Y entras y salís, porque ya sabes todo de qué se trata.
3: Sí, a mí por ahí el título y el autor. A veces
1: también.
3: Porque ahora estamos analizando los paratextos, lo que nos justamente invita a leer un libro. Y el título, presto mucha atención al título y a veces por el autor directamente.
1: Sí, eso sí, también.
0: Por el autor, tenés razón.
1: Sí, ya sabe lo
0: por
1: que va a encontrar.
0: Claro, tenés razón.
3: Claro.
1: Sí.
0: Ahí.
1: ¿Leer una novela antes de ver la película o después?
3: Antes.
1: Sí, ¿no?
0: Creo que he leído antes.
1: Sí, yo también.
2: Y antes no y después. Segura. Sí, bueno. Una vez que viste la película es como que no te lleva la película. Bueno,
1: ya está,
2: peli.
1: sí. En una hora cincuenta.
2: Pero es muy distinto a veces. Que nada que
3: totalmente. Cambia un montón.
1: Totalmente. Nunca va a ser lo que vos querías.
0: No, porque aparte de lo que vos te imaginás, vos le ponés los colores, ese azul, ese verde, ese frío. La película ya te...
3: Sí, te condiciona un poco.
0: Te condiciona.
3: Cómo ves al personaje, sí. O cómo te lo imaginás, claro.
1: Y esta es...
0: Lo interpretás diferente.
1: Esta es para vos.
0: A ver, ¿qué?
1: Para que te luzcas.
0: A ver.
1: ¿Leer para escapar o leer para entender? Es bien filosófica.
0: Leer para escapar, leer para entender. Me puedo identificar cuando leo para escapar. O cuando, de la misma forma que leo para escapar, a veces me veo jugando un jueguito, ¿sí? Y me estoy dando cuenta, soy consciente, ¿no? Tengo presencia como para identificar que a veces habitar una emoción me resulta fuerte, ¿sí? Habitar generalmente, no, a veces cuando uno escapa en realidad no está queriendo habitar el presente, entonces te escapás. Yo, por ejemplo...
2: Sí, siempre.

0: al menos sabes que en ese momento de lectura vas a vivir una realidad paralela.
1: Sí.
2: Sí, y para te vas. Afrontar un poco con más.
0: ¿Sí?
1: Sí, sí, totalmente. Sí, te sigo. Sí.
0: A eso me refiero. Y la otra era leer para...
2: Para entender o leer para escapar.
0: Y generalmente me gusta leer para entenderme.
2: Bien.
1: Yo no tengo una, no sé, porque en realidad...
0: Me intriga el comportamiento humano. Entonces.
1: Claro, para mí la lectura es un momento distinto. O sea, en realidad yo me voy a otro lugar, pero sigo estando en la... O sea, me voy a otro lugar, me voy a lo que...
2: Sí, sí, sí.
1: Pero seguís estando en realidad.
0: Sí.
1: O sea, después cortás y estás en la realidad. No es que me escapo de una forma tipo... No
2: cobarde.
1: Sé, claro.
0: No, no sé si cobarde o no, pero si sos consciente, no... A ver, yo me doy cuenta cuando estoy procrastinando, por ejemplo.
1: Ahora, si el escape fuera como una droga, que puede ser, que hay gente que necesita estar todo el tiempo leyendo y tiene que leer, si no, ya tampoco me parece que sea sano.
0: Y a veces te refugias en la lectura porque es tan dura la realidad. Cosas, sí. Sí, claro. Es tan dura la realidad que al menos por un momento lo ese espacio mismo. De lectura decís...
3: Ficción.
2: ¿Y vale?
0: Ficciona.
3: Y para mí es como escapar para volver y entender.
2: Claro, está bueno.
3: O sea, salís un ratito, ves otras realidades,
2: claro,
3: otros modos de concebir la realidad, de entenderla, y volvés para interpretar la realidad que te rodea. Algo así sería.
2: Sí, volver a juntar fuerzas, armarse.
3: Sí, y para entender es muy importante porque te ayuda a ver otras realidades dentro de la misma realidad.
0: Exacto.
2: Sí.
3: Sí, tiene eso.
0: Bueno, ¿y vos?
2: Yo me acoplo a lo que dijo Vale. Sí.
1: Igual es como que, viste, cuando estás leyendo algo que es pesado, a veces te puede pasar lo contrario, que te pones a leer algo que está muy bueno, pero que es pesado. La historia de la ciudad es pesada.
2: Es pesada, sí.
1: Y justo había leído antes un libro también pesado, viste. Y qué sé yo, capaz que justo lo mezclaste con una serie que... Entonces, bueno, quiero leer otra cosa.
2: Sí, eso también te pasa, te saturás. Sí, querés leer algo livianito, ver, lindo, sin mucho.
0: Y a veces podés leer algo pasatista porque necesitas ese momento pasatista. Sí,
2: bueno, también.
3: Más, algo más relajado, no que tengas que pensar tanto.
2: Tu cabeza, claro, ¿no?
0: Por eso yo te digo que jugaba los jueguitos y era una manera pasatista de decir, bueno, la verdad que había evitado demasiado. Me pasó este fin de semana, el anterior, que estuve en Salazar. Y fui el miércoles y me tocó estar miércoles, jueves, viernes, sábado, domingo y volví el lunes a la noche acá. Y estuve acomodando las cosas de mi mamá, entonces fue una manera de leer diferente. Porque ella escribía todo el tiempo. Suponete que decía, bueno, se echó la gallina, estaban... el secreto del merengue italiano.
2: ¿Tú una agendita así?
0: No, no, varios papelitos y papelitos y papelitos. Pagado. Una agendita donde decía pagué luz, pagué tal. El orden, ¿no? Entonces fue una invitación de la presencia hacia el orden. Después me encontré, suponete, con una batita mía. Yo, wow, 62 años, guardó una cosita así, un zapatito. Y en... Era fuerte, ¿no? Porque elegí habitar, ¿no? Claro. Todo lo que te lleva a estar en contacto con las cosas de tu mamá, ¿no? Con las cosas de mi mamá. Y cuando vine y venía con una cosa, no lloraba mientras estaba haciendo eso, pero cuando vine acá me costaba dormirme y lloraba. Y en ese momento necesité algo pasatista, que era un jueguito, ¿no? No podía leer nada profundo, ¿no? No podía leer algo profundo para volver. Y eso es habitar presencia también, ¿no? Un momento duro, un momento que te movilizó. Y ahí...
2: Pasarlo.
0: Es pasarlo, ¿sí? Y hoy lo puedo contar y sin llorar, digamos, ¿no? Eso es como que...
2: Sí. Bueno.
0: Y ver también... Otra cosa que vi, que me gustó, me había llevado unas fotos de la familia, de la casa de mi papá. ¿Y quién vi que escribía? Una tía mía. Mi tía Chola escribía, decía, hoy Monzón se va contento a buscar el querosén porque con los centavos que le queden se va a poder tomar la botellita de vino que tanto le gusta. Estoy mirando las flores, gracias.

0: gracias Dios por estas flores.
1: Mirá.
0: Yo digo, mirá dónde viene. Una nota de mi tía que yo ni sabía que escribía. ¿No? Mi papá era de tomar notas, ¿no? A veces vos decís, es encontrarte con tus ancestros y es encontrarte con esa otra cosa que... Así que bueno, anduve en eso y en ese caso la lectura, sin lugar a dudas, tenía que ser pasatista o un jueguito, ¿no?
1: Claro, no más que eso.
0: No.
1: Bueno, ya que trajiste a tu mamá, hoy vamos a hablar de la maternidad.
2: Estaba esperando que lo enganche.
0: Sí. La maternidad.
1: A la ver. Maternidad. ¿Vale?
3: Sí, yo traje...
1: Ella va...
3: Traje poesía, más que nada, y traje también...
1: Ay, yo traje los
0: libros. Esto es como ir a la escuela.
2: Sí, por eso
1: sí,
2: estoy,
0: porque
1: sí,
0: es material...
1: Sí, sí.
0: O no, es el material en vivo.
1: Ponete derecho.
2: Nene, presta atención.
0: Sí.
1: Se ríe porque lo dice.
0: ¿Lo decís?
3: No tan así.
0: ¿Cómo se dice?
3: De una forma más sutil.
0: ¿Cómo se dice hoy?
3: Y eso no es tan así, ¿eh? Traten de concentrarse. Bueno, acá dice tal cosa. A ver, vuelvan de la tratósfera.
0: ¿Tienen libros reales los chicos?
3: ¿Eh?
0: ¿Tienen libros reales o...? ¿Qué leen?
3: Depende.
0: ¿Leen desde el celular? ¿De dónde leen?
3: Depende. A veces... se recurre a las fotocopias, a veces se puede recurrir a libros de la biblioteca de la escuela. Yo ahora estoy trabajando más con los grandes, entonces algunos los consiguen, otros es en forma digital. Estoy trabajando más con gente grande ahora, en la actualidad, en este momento.
0: Ah.
3: Y bueno, a veces por una cuestión de costos se permite que usen digital, pero bueno... Se pueden usar las bibliotecas de los institutos. Y
0: ¿se lee en voz alta?
3: Sí, o sea, sirve leer en voz alta en una clase fragmentos de la obra, sí, y analizarlos, debatirlo, discutirlo, eso sí sirve. Se vuelve mucho más interesante.
0: Digo, para escucharse también, ¿no?
3: Claro, claro, y aparte se vuelve más interesante porque un fragmento lo pueden interpretar de distinta manera. Así que eso lo vuelve mucho más ágil, más entretenido.
0: Bueno, gracias.
3: Así, sí, yo había traído, bueno, de Borges traje por el Día del Lector, pero estamos ya con el tema de la maternidad. Y bueno, porque hay una cuestión también que hay en... Traje una poesía que sí es bien de la maternidad específicamente, pero bueno, a veces se romantiza mucho la maternidad. Entonces vi diferentes tipos de madres justo en este libro. En el sacrificio de Narciso, que es el de Florencia Abadi. Bueno, justamente la vinculación que Narciso tuvo con la madre en el mito. Y cómo era la madre de Eros, cómo era Afrodita. Son distintos tipos de maternidad.
0: A ver, ¿cómo eran?
3: Ahora lo vamos a comentar, porque bueno, es un tema de la maternidad, ¿no? A veces está como... muy romantizada, y claro, y no se ve en concreto bien qué es ser madre, cómo ser madre, o como que a veces se nos sobreexige mucho a las madres, como que no podés, o sea, como una perfección a veces desmedida, o sea, está como uno se va posicionando como madre, y bueno, también si te equivocás, o bueno, un montón de cuestiones con la maternidad. Entonces, bueno, se me ocurrió, digo, llevo el poema de José Pedroni, que es un autor argentino, y bueno, hace alusión a lo que es la maternidad, pero también, y él se refiere a la madre de él, y también traje esta cuestión, de cómo desde lo mitológico, ¿qué es la maternidad? Porque no es cualquier tipo de amor. En la clasificación, si se puede clasificar el amor, es un amor más de ágape, que es más incondicional en general, que no espera nada a cambio, pero bueno, también hay tipos de madres, hay maternidades que no son sanas, entonces hay como mucho para analizar.
1: Sí.
3: Desde lo literario hay representaciones de la maternidad que son contrapuestas, muy contrapuestas. También está la figura de la madrastra. Bueno, hay, pero es impresionante. Digo, ¿qué llevo de todo
1: de
3: esto?
1: Los cuentos clásicos, claro.
3: Claro.
1: La imagen de la mamá por la madrastra.
3: Claro, hay como una serie de cuestiones interesantes.
1: Sí.
3: Y aparte se recarga mucho sobre la madre, sobre sí. la figura materna.
1: Sí.
3: Es todo un tema. Bueno, y traje este poema que voy a leer un fragmentito porque es un poema muy extenso sobre la se llama Maternidad.
1: Sí.
3: José Pedroni era un poeta santafesino y muy, muy de contar, de contar a través de la poesía o expresar emociones a través de la poesía, muy localista, muy que tiene que ver con el color local, con el campo. Y bueno, en esta oportunidad hace referencia a la maternidad en general y hay otro poema más corto que habla de la madre de él. Entonces dice, desde que sé, oh amiga, que llevas el misterio, tu nombre es la caricia de mi semblante serio. Del corazón me vienen palabras de alabanza y las manos me tiemblan ligeras de esperanza. Mis manos como niños que ríen olvidados después de haber llorado. Pienso vivir en calma, deseo ser más justo. Quiero quererte siempre y he aquí que otro gusto lo siento en el pan de cada día, que no en vano se besa y al agua del aljibe y al vino de tu mesa. Tengo los ojos nuevos y el corazón admiro, las cosas más humildes y te miro sin hablar. Miro tu vientre, oh todo por el hijo que tengo que esperar. Esperar, es tan dulce la espera acompañada, ¿para qué? Quien siempre solo nunca ha esperado nada. Esta parte es muy linda. Todo en la casa es suave, todo en la casa es santo, cobijo. Tu canto, lento y fácil, es un canto sagrado. Hay un olor de espiga en mis libros leídos y olor en tus vestidos. Tu andar por lo que llevas en el vientre se ha vuelto silencioso. Tus ojos entrecierran el límpido reposo y en todo sitio dejas tu bien querer ufano, que se pierde solo como arena en la mano. Bueno, es muy largo, pero describe todos los 9 meses de embarazo.
1: Sí, sí.
3: Es bellísimo el poema, es muy extenso. Y,
1: sí.
3: Sí. Pero bueno, esta cuestión de la representación de en el embarazo, de la maternidad, de lo que es llevar un hijo en el vientre, y cómo es observada desde la afuera la maternidad, y cómo todo se va cubriendo de esperanza en esa espera. Y me encanta, es un poema muy lindo. Y al mismo tiempo, por eso les traje el otro, me costó mucho elegir, porque es muy, muy contradictoria la información.
1: Sí, y los últimos libros que han salido, hay muchos libros sobre, que son controversiales, si querés, con madres.
3: Claro.
1: Que son más.
3: Claro, ¿cuál es el rol de la maternidad en el siglo XXI? Porque
2: como
3: también
2: hace, como que permiten todo, más permisivos. No,
1: pero por ejemplo hay muchos casos de madres
2: la crianza,
1: asesinas, maltratadoras, bueno. Más.
3: Claro.
1: No. Ha habido, hay mucho de literatura en eso.
3: Claro.
1: En los últimos años.
4: Por ahí se ha blanqueado más.
1: Puede ser, sí.
4: No sé si el verbo es blanquear.
3: Sí, es un elogismo. Sí, está bien.
2: A veces los veo como extremos.
4: Se ha puesto...
1: Madres extremas,
4: ¿cómo
1: sí,
4: decirte?
1: Sí,
4: siempre hubo madres maltratadoras y perversas.
2: Sí. Pero en general...
3: Y están los mitos. Por
4: ¿no?
3: Eso. Sí, en los mitos, sí.
4: Y por ahí
3: el mito
4: ahora...
3: de Medea, por ejemplo.
4: Lo que ahora hay una libertad de expresión.
1: Sí,
4: en
1: totalmente.
4: Donde...
1: Sí.
4: Bueno,
1: sí,
4: en su momento ocurrió con los abusos.
1: Sí.
3: Claro, es un tema la maternidad, porque, o sea, está muy analizado desde distintos puntos de vista y también se corre el riesgo a veces de pasar a un extremo o al otro, de ver como, por ejemplo, esto de romantizar demasiado la maternidad, casi que la mujer madre tiene que ser perfecta.
1: Pierde, claro.
3: Y no se puede equivocar, o cuestiones
1: sí.
3: de este estilo, se ha pasado eso, o la mujer madre casi como un ángel, y bueno, también es un ser humano que aprende a ser
1: sí.
3: madre,
1: sí.
3: a veces, muchas veces está eso. Y después mucha lectura psicoanalítica de la madre, o sea, y hay madres y madres, digamos,
1: claro.
3: como todo, ¿no?
1: Sí,
3: pero es impresionante la bibliografía que existe en este sentido.
1: Sí.
3: Y por eso me costaba tanto elegir, porque digo, si llevo solo los poemas que en los que la maternidad aparece así como más romantizada, si se quiere, o si llevo algún otro que reflexione sobre distinto tipo de madre.
0: Sí, porque yo pensaba en esta versión romantizada, ¿no? Y dice, está en la dulce espera. También es relativo, ¿no? Por todo lo que la mujer transita en esos 9 meses. ¿Qué tan dulce espera es?
3: Claro, y cómo acompañar, ¿no? En todo caso.
0: ¿Cómo acompañar? Claro. ¿Cómo se siente acompañada?
3: Sí, claro.
0: ¿Por qué se habla de la madre desde un lugar romántico? ¿Y qué pasa con el papá que también está viviendo esa maternidad?
3: Bueno, claro, bueno, también. Por eso hay mucho para decir.
0: ¿No? ¿Cómo te tocó vivir a vos tú?
2: No, yo creo que lo que veo hoy es que la relación, que poder entender a la mujer a partir del momento en que tiene una relación especial con su embarazo, porque es algo que es muy difícil comprender desde el varón. Sí. Entender esa simbiosis, ese con ese vínculo, que es mucho, para mí, mucho más profundo que el que tenemos los varones. Los varones tenemos que simplemente acompañar, estar y ponerse en lugar y entender. Eso es lo que yo creo hoy. No sé si es lo que yo hice, porque obviamente soy de otra generación. Pero,
1: difícil, sí, en el hombre, porque ya está creado el vínculo. Ustedes tienen que generar un vínculo.
2: Nosotros tenemos que generar.
1: Nosotros ya lo tenemos.
2: Claro. El vínculo de ustedes.
3: Viste que sale para muchos lados esta cuestión. La cuestión de la maternidad, sí.
2: Es mucho más profundo, me parece, la relación de la madre con el hijo. Después el padre tiene que involucrarse, estar.
1: Sí. Le tienen que dar
2: cambia
1: lugar.
2: Cambia la relación absolutamente de pareja, cambia todo cuando
1: un hijo. ¿Y vos investigaste algo? ¿Trajiste algún libro de paternidad?
2: Traje un libro que en realidad después se convirtió en una película que se llama, es para que lo voy a leer porque me voy a equivocar. ¿Dónde lo puse? Que en realidad es La carretera.
1: Ah, el de McCartney.
2: Sí, de McCartney. Es terriblemente duro.
1: Horrible.
2: Es una realidad de un mundo posapocalíptico donde un padre con su hijo van evitando un montón de situaciones realmente desagradables y la relación que se da entre ese padre y ese hijo para llegar a la costa para supuestamente estar mejor.
1: Sí.
2: Pero, bueno, en realidad en ese libro estamos sacando prácticamente un montón de cosas que no son reales, que no existen.
1: Era para la semana pasada.
2: Por eso, sí. Sí, por eso.
1: Llegaste tarde, pero... Sí. Sí, pero librazo.
2: Es un librazo, sí.
1: ¿Duro?
2: Duro.
3: Sí.
2: Y es muy de paternidad, por eso yo ya me... Si se desenfoca de la realidad.
1: Sí.
2: O sea, es solamente una relación de un padre en una situación compleja. Saquemos lo posapocalíptico.
1: Sí, sí, lo que queda es el vínculo que se genera.
0: No obstante, en cualquiera de las dos circunstancias, el ser madre y el ser padre, no hay un clásico.
2: No.
0: Porque el ser madre y el ser padre se construye.
1: Sí.
3: Claro,
1: con la experiencia que uno trae.
3: Claro, también.
0: Es un vínculo construido.
3: Es así.
2: Y no lo ven en los chicos, hoy chicos o no tan chicos, que son padres, como que... Lo del padre proveedor ya no es más como antes. Ahora el padre es algo más equitativo en la familia.
3: Claro.
2: Los dos trabajan.
3: Más a la par.
2: Están pendientes de la casa, pendientes de un montón de cosas que yo, sinceramente, con 58 años era distinto, ¿viste? Antes era distinto. Creo que hoy es mucho mejor. Porque acompañás mucho más a la mujer
1: al
2: que está
1: crecimiento.
2: Al lado tuyo, al crecimiento de tu hijo.
1: Sí.
2: Y todo eso, todo el crecimiento de la pareja y de la familia, digamos.
1: ¿Vale lo tuyo?
3: Y me quedé pensando, sí, me dejan pensando, porque acá, por ejemplo, en este, que en el de Florencia Abadi, que es una doctora en filosofía, pero es descendiente de psicoanalista, entonces retoma los mitos, y bueno, ahí hay, por ejemplo, en el de Narciso específicamente, la madre... Cuando los dioses en el oráculo le dicen que su hijo va a ser demasiado bello, se asusta porque le dicen que lo van a matar. Entonces lo encierra y el hijo pierde el contacto con el mundo. Y bueno, y hay todo un análisis ahí de la madre sobreprotectora y narcisista también,
1: claro,
3: que es justo la madre de Narciso, y cómo él en realidad al estar tan encerrado no conocía a nadie, porque lo tenía metido en una cueva, y cuando sale, lo primero que ve es su reflejo.
1: Claro.
3: O sea que él es como que a la persona que está aniquilando es al mismo, porque es lo único que conoce.
1: Claro.
3: O sea, no puede salir de ese centro, pero porque no conoce a nadie. Entonces, bueno, las madres a veces como corremos el riesgo de volvernos sobreprotectoras. O sea, ¿cómo encontrar el equilibrio entre no ser sobreprotectora y tampoco ser abandónica? Y no es fácil.
1: Bueno.
3: No es una tarea fácil de cómo llegar a un punto,
1: medio. Bueno, ahí me hiciste acordar del libro Beloved de Toni Morrison, que está atravesado por la esclavitud, la historia. ¿Y qué decisión toma la mamá para que la hija no sufra todo lo que ella sufrió?
3: Claro.
1: Todo lo que va a sufrir con la esclavitud, los maltratos, todo.
3: Claro,
1: una decisión extrema que tienen que tomar.
3: Claro, renunciar a su hija, claro, para que no sufra todo eso.
1: Claro.
3: Todas esas situaciones. Hay mucha así, entrega, renuncia en la maternidad. Sí, se sale del yo. Eso es importantísimo porque ahí sí volvemos al Eros. Más que al Eros, al ágape, al amor del ágape, que es incondicional.
1: ¿De qué te acordás?
2: No, me hiciste acordar de la película esta italiana que están en un campo de concentración nazi. Ay, y que está el papá con
3: La vida es bella.
2: La vida es bella.
3: Ah, entonces, sí.
2: También, que le hace creer también algo que en realidad no es.
3: Sí. Ah, un genio el padre.
1: Sí. Sí. Sí. Y yo también me acordaba, este es más lindo, de Orgullo y Prejuicio. La mamá es una hincha, es muy intensa.
3: Claro,
1: agobiante. Y el papá, nada que ver, el papá es más, tiene más humor, se relaja más.
3: Claro.
1: Como que todo pasaba por la mamá, tenía que buscar el mejor candidato para sus 5 hijas que tengan buena posición económica, estable, que era el mandato social de esa época. Y el padre, bueno, si se casaban bien, si no...
3: Más relajado.
1: Más relajado.
4: ¿Más relajado? Tengo que decir algo.
2: ¿Qué?
4: Se pasó volando.
3: El horario, no lo puedo creer.
4: Que se pasó.
1: Yo cierro en esto porque no quiero que se me pase, porque terminar de enganchar con todo...
4: Yo no estoy haciendo las
1: Mi cosas. Libro recomendado de esta semana es un libro que cierra con lo que vos dijiste, que es La mirada de Medusa.
3: Oh,
1: es de Nata, por eso, para cerrar con los mitos,
3: sí.
1: Es una reversión sobre la Medusa. Ella plantea si realmente es el monstruo que en el mito te cuentan.
3: Claro.
1: Nada más, punto final. Todo tuyo.
4: 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Como somos parte de la actividad diaria y de lo que ocurre en este momento, ayer participamos de la charla de Gabriel Rolón. ¿Qué tenemos? 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Placer de placer, para el próximo martes, ¿tenemos idea de qué vamos a hacer?
1: No.
4: No, porque somos así.
1: Claramente.
4: Claramente somos esto.
2: Sí. Reunión de producción.
4: Reunión de producción. Abrazo grande y se nos fue el programa.
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